algunos y algunos más, algunos piberíos, algunos que no terminan de acomodarse, con un banco de suplente que salvo Lautaro Rivero, Kendry Páez, el resto son todos chicos que pueden entrar en cualquier momento. ¿Para qué? Para cuidar, para guardar, para darle calor, para proteger, para amparar a todos los futbolistas que van a ser titulares el próximo fin de semana frente a Belgrano en la definición del campeonato. Por eso River esta noche frente al Bragantino en esta quinta jornada de la fase de grupo de la Sudamericana y siendo líder con 10 unidades, Bragantino tiene 6, al igual que el Carabobo, que mañana juega de visitante frente al Blooming. River hoy será Armani, que vuelve a atacar después de tanto tiempo. Es raro, ¿no?, decir Armani vuelve a atacar de tanto tiempo, pero no en el equipo titular, sino en un equipo armado para la ocasión, porque River tiene un arquerazo que se llama Santiago Beltrán y que en estos tiempos que corren es el verdadero titular. Armani, que está disfrutando también, como buena gente que es del momento de Beltrán. Armani será el arquero. El pibe de José C. Paz, Ulises Jiménez como lateral por derecha, Germán Petzela, Paulo Díaz como centrales,

0: esta instancia que le ofrece la Copa Sudamericana y que le brinda a Coudet para ser titular. Es River con la cabeza que está destinada, no está disociada, no es un River fragmentado. Uno va para un lado, no, no. El objetivo de River es la final del campeonato y hoy tiene que afrontar este compromiso y lo hace con un equipo competitivo y con muchos pibes que van a estar en el banco, como por ejemplo, no solo Lucas Silva, el chico de La Dulce, cerca de Necochea, que ya conocemos, que creo que va a ser titular, mirá lo que te digo, ahora lo dice Marcela, pero va a jugar de 5 por Aníbal Moreno, me parece, el domingo frente a Belgrano. Sí. Y van a aparecer tal vez en la cancha chicos como Jonathan Spiff, un chico de raíces nigerianas, de papá nigeriano, moreno, grandote, poderoso, portentoso, que hace un montón de goles en la reserva y que viene haciendo goles de hace un tiempo en las divisiones inferiores. Los vamos a ir conociendo a todos estos pichones. Algunos ya asomaron la cara, otros están golpeando la puerta, otros se meten subrepticia imperceptiblemente dadas las circunstancias. Es River, cambió todo en River, ¿eh? Así, en un chasquido. ¿Cuánto hace? 10 días, 12 días, que River estaba jugado y sin fichas, perdiendo con San Lorenzo, ¿se acuerdan? En una instancia en los playoffs del torneo local. River estaba en el fondo del mar, la gente cantando que se vayan todos, Coudet tratando de parar a la multitud para que no se enoje fundamentalmente con los pibes. Y todo cambió a partir de aquel empate de Juanfer Quintero, de los penales, en donde también San Lorenzo tuvo dos chances claras para clasificar y la desperdició, y asomó ahí otra vez Beltrán. Beltrán, qué pibe, qué destino de héroe tiene ese chico, ¿no? En el arco de River parafaseando a Kafka, ¿sí? Para provocar una verdadera metamorfosis en el devenir del partido, pero no solo de ese partido, en la realidad de River. A River le cambió todo. Es fútbol esto, ¿no? Esta vez la pelota va para un lado, se clava en el ángulo y otra vez se te va 10 veces arriba del travesaño. Y vos decís, che, River mejoró tanto. Jugó bien frente a Gimnasia, sí, claro. Jugó muy bien el otro día, ganó bien frente a un equipo de la presencia y el peso específico del central, le ganó bien a un central que tenía Di María. Pero juega de local, sí, pero es bravo juega de local. La gente estaba muy enojada. A la primera de cambio, ¿sabe qué? Le pasan factura de nuevo al equipo. Y River afrontó bien la circunstancia. No le pidan delicia, pero es un equipo más sólido, más ordenado, más confiable. Por lo menos lo demostró contra Gimnasia, con un cachito más de fútbol. Y por supuesto frente a Rosario Central. Y con ese tono, con ese talante, va a jugar la final del campeonato frente a un rival tan bravo y lleno de figuras para el club como Belgrano de Córdoba. Juega River, juega frente a Bragantino. La final del campeonato la va a relatar Víctor Hugo, por supuesto. La va a comentar Alejandro Apo. Vamos a arrancar con la previa de las 7 de la mañana. Formalmente de las 2 de la tarde, pero de las 7 de la mañana con anticipo, con enviados. Sí. Y para ir poniéndose a punto para la final, estirando los músculos, ¿saben quién está para comentar este partido? River Bragantino. Un Alejandro Magno. Alejandro Apo en relatores.
1: Un abrazo grande, Polaco. Un saludo a toda la gente que hace la transmisión y la gente que recibe nuestro relato, nuestros comentarios, la información que le damos, porque es verdad lo que dice el Polaco. River tiene un andar en la Copa Sudamericana. Después Salvador Camacho lo va a expresar cuando empieza a participar seguido en la transmisión. Salva va a decir que River tiene 10 puntos, que lidera el grupo y que tiene un alivio, tiene un margen. Se aseguró un crédito. Ese crédito que uno a veces pone en la vida, pone en ir arreglando sus cosas para tener margen, para poder estar tranquilo. River lo hizo acumulando estos 10 puntos y viendo que los rivales no conseguían grandes resultados. Entonces, juega con Bragantino, sabiendo el hincha de River y todo el mundo River que lo único

0: único que le importa hoy es ganarle a Belgrano el domingo en Córdoba. La final del campeonato para adornar una situación que Coudet tomó con River muy lejos de esa alegría y ahora la acercó. Más con resultados que con rendimiento. Hay que decir la verdad, porque River nunca terminó de convencer como un equipo que va a ser campeón. Pero va a ser campeón si le gana a Belgrano, que es un rival recontra difícil y que se va a jugar la vida. Por eso estamos esperando con Víctor Hugo un duelo inolvidable, el del domingo. Por la importancia que tiene para el andar del fútbol argentino y de River y de Belgrano de Córdoba. Pero antes, River tiene que asegurar una tranquilidad, una estabilidad que tiene en la Copa Argentina. Ganando este partido, prácticamente saca el pasaje para los octavos de final. ¿Le será fácil? No. No hay más partidos fáciles. No hay más rivales que comen vidrios. Hay rivales que siempre están esperando dar un zarpazo. Por algo han llegado a jugar en la Copa Sudamericana. Por algo han llegado a jugar en la Copa Libertadores. Por algo llega una selección a una Copa del Mundo. Para los que dicen, no, pero los primeros rivales son fáciles. No hay más. De esa estatura pequeña no hay más. No hay más. River, Bragantino, la voz del polaco Caín y toda la información de Salva Camacho y nosotros que vamos a acompañar con el concepto. ¿Cómo River va a jugar este partido antes de jugar una final por un título en el fútbol argentino el domingo ante Belgrano en el estadio que saluda a uno de los grandes jugadores de la historia, Mario Kempes?
1: Somos relatores en Radio 750, en nuestras plataformas. Se viene River para la cancha, el River hoy de Armani, Ulises Jiménez, Petzela, Pablo Díaz, Facundo González, Castaño, Galopo, Maximeza, Juanfer Quintero, Ian Subiabre y Salas. Está asomando en Río Tuchaneiro, en el Maracaná Estudiantes, querido Javier Lico, para enfrentar al Flamengo tu Brasil. Hola Javi, bienvenido.
2: De la misma manera, sí, frente a Manesco tu Brasil, estamos con el arbitraje del uruguayo Esteban Ostojic. Y después, importante hablar del estadio Maracaná, que quizás está cubierto en un 40%, 50%, siento que va a ir llegando más público. Es un partido crucial, sabemos, para la clasificación de Pincha, que quiere dar el golpe frente al Maracaná. Recordemos que pasaron cosas importantes, ¿no? Tanto Central Córdoba, tanto Lanús, que han logrado milagros, digamos, aquí en lo que es el Maracaná. Respecto a este partido, quizás sea uno de los duelos más duros, me atrevo a decir, atractivos de esta fase de grupo, porque ambos quieren dar el paso definitivo para la siguiente fase. Tenemos equipos confirmados para cuando quieran.
1: ¿Cómo arranca Estudiantes de La Plata?
2: El Pincha va entonces con Muslera, Mesa, González, Pires, Núñez y Palacios, Amondaraín, Piove, Aguirre, Palacios, Castro y Guido Carrillo, entonces los 11.
1: Bien, y el Flamengo tu Brasil, el campeón de América.
2: El equipo que dirige Leonardo Jardín, con Agustín Rossi, Rosal, Pereira, Ortiz, Ayrton Lucas, Jorginho, Everton Araujo, Luis Araujo, Jorge Carrascal, Bruno Enrique y la delantera Pedro.
1: Él es Javier Rico, con él vamos a estar entrando y saliendo todo el tiempo del Monumental al Maracaná de Río de Janeiro. River y Bragantino ya están en el terreno de juego, al igual que Flamengo y Estudiantes de La Plata. Lanús se juega la clasificación en la altura, una final anticipada tiene Lanús en la altura de Quito frente a la Liga. Los dos están con los mismos puntos. Por ahora entra Lanús, pero si hoy tropieza puede quedarse afuera. Querido Pipón Esteve, bienvenido, buenas noches. ¿Qué es de la vida del Grana, querido?
3: Hola polaco, hola compañeros, es así, del estadio Rodrigo Paz Delgado en la Casa Blanca de la Liga de Quito, a 2.850 metros, hoy Lanús tiene una parada difícil, los dos tienen 6 puntos, Lanús está segundo, ahora solamente porque le ganó a la Liga de Quito, veremos qué es lo que pasa, ya están ambas formaciones en el campo, está la Liga de Quito vestido de blanco como marca la historia, y el Granate así también, ya están los protagonistas, cuando quieras, repasamos alineaciones.
1: Sale con fritas el Granate de Longaniza Pellegrino.
3: Lozada, Aguilar, Izquierdo, Canale, Martí, Cardoso, Peña, Salvio, Moreno, Baloy y Carrera son los 11 de Mauricio Pellegrino.
1: ¿Cómo va la Liga Deportiva Universitaria de Quito?
3: Valle, Quinteros, Alalia, AD, Quiñones y Quiñones, Villamil, Pretel y Cornejo, Estrada y Denson son los 11 de Thiago Núñez. El árbitro del partido para este cotejo será el señor Andrés José Rojas Noguera.
1: Yendo y viniendo del Maracaná al Monumental, pasando por Quito en una rueda mágica, en una rueda futbolera y radial que no se va a detener. River está en la cancha, lo dicho, Armani, Ulises Jiménez, Petzela, Paulo Díaz, Facundo González, Castaño, Galopo, Mesa, Maxi, Juanfer Quintero. Porque el otro Mesa va a jugar de titular, Juan Cruz, ¿no? Y Ansu y Abre, digo, en la final. Y Ansu y Abre, Salas. El Bragantino, tu Brasil, Clayton, Santana, Pedro Enrique, Vinicius y Capixaba. Eric Ramírez, que no es el huracán, ¿no? Es un homónimo. Giroto, Henry Mosquera, Lucas Barbosa, José Herrera e Isidro Pita. Es el equipo brasileño, ya está Armani vestido de verde en lo que es el sorteo previo con Santana, el uruguayo que jugaba en Defensa y Justicia, ¿no? Hasta hace poco tiempo. Después se lesionó y no anduvo, inclusive en River, claro, jugó en River. De River, como se lesionó o no jugaba, lo prestaron a Defensa y Justicia, por eso ese saludo fraternal con Franco Armani. Querido Salva Camacho, ¿cómo la vas llevando, Salvador?
4: ¿Cómo estás, Pola, Alejo y todo el oyente de Radio 750? Venimos de los relatos de Jorge Arcapalo, de los comentarios de Pablo Ferrando, de lo que fue el empate con sabor a victoria de San Lorenzo. Perdía 2-0 bueno. En el urbano Caldeira con Santos, los goles del Santo de Bontempo y de Gabriel Barbosa, y llegaron los goles de Derritis y de Rodrigo Mendy para que el San Lorenzo se lleve un gran punto a su casa y ahora está líder y depende de sí mismo. Además del fútbol, en lo que concierne a los equipos argentinos, ayer Rosario Central goleó 4-0 a Universidad Central. Vélez, Di María, Pizarro y Marco Rubén, que rompió un récord. El goleador argentino más longevo en la Copa, en el certamen internacional. Y clasificó el canalla, que no recibió goles. Por la Libertadores perdió Platense frente a Independiente de Santa Fe.
1: Pero y ahora está bien cada vez más.
4: Se juega en la última, la clasificación en Brasil. Sí. Frente al Corinthians, Boca empató 1-1 con Cruzeiro y también el próximo jueves frente a la U Católica tendrá el partido definitivo. Además, por la Sudamericana, Riestra cayó 4-1 con Montevideo City Torque. Barraca Central perdió 2-0 con Audax Italiano y quedó afuera definitivamente de la Sudamericana. Tigre empató 1-1 frente a América de Cali. Romero y Tomás Ángel, el hijo de Juan Pablo Ángel, convirtió para América de Cali. Mañana 19 horas, Deportivo La Guaira, Independiente Rivadavia, y 21 horas, Chiqui de Mateo, Néstor Centra y el Cone Fernández te van a contar Racing Caracas.
1: Él es Salvador Camacho, producto de la Masía de Relatores. River ya está en la cancha. Aplauso y reconocimiento para Franco Armani. Generalmente hay 80.000 personas en el Monumental y más también, ¿no? 85.000, 87.000, qué sé yo. Hoy hay menos, habrá 50, 40 y pico y 50. Es lógico, natural. El partido no es tan gravitante, no es tan relevante, porque además todos están juntando los morracos para ir a Córdoba, donde todos no van a poder entrar los 80.000, pero unos cuantos van a ir. Todos preparados. Nos ponen el aire Pablo Vin aquí y nos ponen el aire allá Juaco Sosa, Ricardo Bucci en la producción estelar. Arranca el fútbol en el Monumental.
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1: Y arranca el fútbol y se viene Capizaba, es el marcador de punta por izquierda, se viene a posiciones ofensivas del Bragantino, vestido de negro y pantalones rojos. ¡Falta! Entregó una pelota de manera defectuosa a Castaño, la primera que hizo ya la entregó mal. Capizaba recuperó, no es Capivara, este Capizaba encaró por izquierda y no bajaron. Lindo tiro libre tiene el equipo del Bragantino en el comienzo del partido. Para que le pegue el Moreno, número 7, Eric Ramírez, arrancó el pincha del Maracaná.
2: Arrancó el pincho de Maracaná, 47 segundos la iniciativa inicial, es de Flamengo y un primer amonestado.
1: Tiro libre que le va a pegar Eric Ramírez en los primeros movimientos del encuentro. Dos hombres de Valladolid, River, uno Juanfer Quintero, el centro que volará hacia el gigante, el portentoso Pita, no es tan alto, pero viste corpulento, sí, parece un vikingo danés. Isidro Pita, le va a pegar el moreno a Eric Ramírez, se grita por River Plate. Como amplificando el aliento que se va a expandir en Córdoba. Ramírez preparada, media luna, el toque atrás, el remate afuera finalmente, que le pegó de frente, que le entró muy mal. La hicieron linda, Santana le pegó afuera, Luis, la hicieron linda porque del costado la jugaron a la media luna. Uno rebotó y de frente le pegó defectuosamente Santana. Saque de meta de Armani, me voy a la altura de Quito, buscando la altura de Belgrana. Estimado Pipón.
3: Arrancó en la Casa Blanca, primer minuto de juego, domina la Liga de Quito, las primeras pelotas.
1: Salud, te digo, Martínez, campeón de la Europa League con el enorme Aston Villa. El Dibu y Emiliano Buendía, que hizo un golazo y la gran victoria, la goleada frente al Friburgo.
4: 3-0 ganó el Aston Villa, que volvió a salir campeón en el plano internacional. Además, el Dibu atajó con el dedo roto, dijo.
1: Le escapa, qué miedo me da eso. Escapa Capizaba. Juega la pelota para Mosquera. En cara Mosquera, viene Moreno por izquierda. El centro venía tan embalado, lo fue muy bien, lo fue sacando de posición Ulises Jiménez. Se le fue al Moreno por un costado, por la raya final. Saque de meta de Franco Armani, le corresponde a River. Ulises Adrián Jiménez, el 4 de River, tiene 20 años. Nacido en José C. Paz, es de las inferiores. Estuvo en Defensa y Justicia en el 2024. Sufrió rotura de ligamento cruzado en la rodilla derecha.
6: Bien.
1: Y volvió este chico, Ulises Jiménez, pero está muy bien ahora, ¿no? Se recuperó el 19 de marzo del año 25, debutó Copa Argentina frente a Ciudad de Bolívar en River Plate. Y hasta estuvo en el Mundial de la Sub-17 en Indonesia con Diego Placente como entrenador en el año 2023. Recupera la pelota Castaño, Castaño entregando para Juanfer. La cambia de 8 allá por izquierda para Facundo González. El pibe de la cláusula, rescisión de 100 millones de dólares. Entrega para Mesa, Mesa volcado a la izquierda, juega en corto, viene para Castaño. Castaño para Juanfer Quintero. Ahí la van trabajando, la van cocinando los colombianos. Castaño girando y entregando para Juanfer. Juanfer a la derecha para que domine el aludido. Ulises Jiménez, Ulises Adrián. Ahí la tiene el pibe de José C. Paz. Su abuelo, Hugo, jugaba en Deportivo Español. Su papá, Adrián, jugaba en Ferrocarril Oeste. Y su tío llegó a jugar en Fénix. Mira vos, familia de jugadores. La de Ulises Jiménez. Cambio de frente que venía por izquierda. Va la pelota de Vida Maxi Mesa. Falta, falta, falta contra Giroto. Tiro libre que le corresponde al Bragantino. Los primeros 4 minutos del primer tiempo.
7: Todavía no puede adueñarse de la pelota River. Le cuesta mucho. La pierde muy rápido. Tiene que concentrarse, ahí tiene que aparecer la experiencia de Galopo, lo que tiene que dar Kevin Castaño y Maxi Mesa para darle la pelota a Quintero y River se haga más profundo y peligroso.
1: Le iba a pegar Pedro Henrique, el arquero vino de atrás, Clayton vestido de amarillo, vestido de limón, impacta desde tres cuartos territorio de River, de cabeza Pablo Díaz, rebotó en la cabeza de uno de ellos, complementa después Pesela. Pesela para que aguante, para que domine Sala, lo bajaron a la mitad de la cancha, la falta táctica para que no pueda girar y entregar por izquierda, tiro libre que le va a corresponder a River a la altura del círculo central. Viajamos al Maracaná, que está el Estudiante, los primeros movimientos, Javi.
2: Necesita la manifestación de Piumi en el arranque, nada más sobre Carrascal, que le dio duro y parejo, 4 minutos 30 y parejo el partido hasta el momento, 0-0.
1: Recordemos que Estudiante tiene 7, tiene Flamengo 6, Estudiante y 4 Independiente Medellín, ¿no? Que juega más tarde frente a Cusco.
4: Hoy a las 23 horas en el Inca Garcilaso de la Vega.
1: Tal cual. Después Estudiantes lo recibe en La Plata. Ese partido va a ser tremendo con los colombianos para definir el pasaje a segunda fase, ¿no? Pelota por izquierda viene para Capizaba. Capizaba para que la vaya a buscar Mosquera. Marca muy bien Pesela. Balón atrás que viene jugando Ian Zubiabre como 8 hacia la posición de Armani. Armani combinando con Pablo Díaz. Todavía en territorio. ¿Qué hace, Pablo? ¿Todo bien? ¿Cómo anda, huevo? Toca y corto. Viene para Facundo González. El otro pibe de la Masía. Por izquierda para Maxi Mesa. Buen control. Toca para Castaño. Facundo González está jugando de 3 hoy. Es de San Francisco, Córdoba. 20 años. 1,80 m. Qué linda pelota por derecha. Castaño. Lindo pase para que venga Ulises Jiménez. Va el pichón. Viene a Ulises. La pide al pie Sala. Ulises se la da, pero Sala descarga mal. Igual la va a buscar él. Le dice a Zubiabre, déjame a mí. Va Sala de puntero derecho. Encaró, se mete en el área. Compra Zubiabre. Roja para el gol. La enganchó para la diestra. Es buena. Doble gambeta. Bata al fondo. Lo sacaron de posición de win derecho. Tiene que tocar para atrás. Entrega para Ulises. Ahí la tiene Ulises. Ulises para Castaño. Para Juanfer. Juanfer, gran pase. pase por derecha para que vaya Castaño, raya final, centro atrás, quedó corto en el área chica, devolvió Vinicius, qué linda jugada armó River, qué linda jugada.
7: Y por la derecha, donde esos toques, esas asociaciones le vienen muy bien a River para generar intranquilidad en el fondo de Bragantino.
1: La agarró Juanfer de 8 con la zurda, la cruzó toda para Maxi Mesa. Control. Metió el brazo, el pícaro Maxi. Extendió el brazo, sí, nos dimos cuenta todo. Líder en posición de 4 le corresponde al Bragantino de Brasil, a Red Bull Bragantino. ¿Cómo le está yendo al Granate en la altura de Quito?
3: Por ahora están bien porque se van prestando la pelota, de a poquito se aproxima el Granate, 6 minutos 0 a 0.
1: Bueno, para Lanús es un partido determinante el de hoy, ¿no? Puede ser muy, muy importante, Salva.
4: Sí, teniendo en cuenta que ganó Mirasol, que tiene 12 puntos, con Liga de Quito pelean el segundo puesto para
1: claro,
4: empezar.
1: Claro, tal cual. Por ahora está entrando Lanús, se queda dormida fuera de la Liga, pero si hoy no le va bien a Lanús, se puede complicar. Cambio de frente del arquero Clayton hacia Campizaba. Campizaba la tiró para que la vaya a buscar Lucas Barbosa. Buena cobertura de Ulises Jiménez, parecía falta del brasileño. Ulises la va a dejar salir por última línea cuando quiso enganchar y escapar por un costado, se le fue a él, a Ulises, la cancha la quedó estrecha, es el lateral, entonces el ataque le corresponde al Bragantino.
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1: Bragantino,
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1: ¿Cuántos amigos prendidos y enganchados de tan temprano en el canal de YouTube de Relatores? Les pregunto a todos, Rivero Belgrano, ¿cómo lo ven a Millo en la final? Lateral de Capizaba. ¡Uy, pasó de largo Pablo Díaz! Fue a la búsqueda de Pita, no sé si lo llegó a empujar Santana, me parece que no, y dominó Armani, igual corriendo por el otro costado del área. Dominó y va a devolver. Igual salió por bajo con Pechela. Pechela para Ulises Jiménez. Control contra la raya. Se la dio mal a Quintero. Segundo pase consecutiva que entrega mal el pibe. Lo miró Isidro Pita. En este caso, ya pronto Jiménez que se la manda por un costado. Pechela algo la acomoda el pibe. Lateral de ataque será del Bragantino. Vuelvo al Maracaná, donde juega el Pincha.
6: Hace instantes se la peleó Palacio, se pierde tanto después de un córner bárbaro y luego un remate de Jorginho de larga distancia de Flamengo, pero sigue 0 a 0 en 8 minutos.
1: Relatore, hoy te vinimos a ver, a escuchar. Relatore, 8 minutos y algo más, la final el domingo. ¿Quién la relata?
8: Víctor
1: Hugo. Ah, Salva. Víctor Hugo.
4: El más grande.
1: Por supuesto. ¿Y quién comenta?
8: En Álvaro, ahí lo tengo.
1: ¿Lo conoces?
7: Modestamente.
1: Centro de Capizaba, ahí va Pita. La echaron por última línea, corre, corre, corre de Bragantino. Él corre un dieto de la derecha, centro devolvió a Pecera, ahí va la contra de River. Adelantado el arquero desde lejos del propio territorio. Intentó sorprender Juan Felicidad, Juan. No, pero es una cosa de loco. Pateó a 200 metros del arco rival, pero lo hubiera adelantado Limoncito Clayton. El tema que no la agarró muy abajo para elevarla. La pelota superó, sí, por aire el arquero, pero se fue desviando, se fue muy lejos, pero el intento fue bueno, Alejo, Juan Quintero, ¿no?
7: Sí, muy bien, porque además lo vio adelantado y es un argumento que River tiene que tener, porque Bragantino se adelanta mucho en la cancha, juega sin complejos el partido por la Sudamericana.
1: Ya empató San Lorenzo, que perdía 2 a 0. Se lo dio vuelta al mismísimo Santos de Brasil, aunque no haya tenido a Neymar. Arcapalo y Ferrando, los goles de San Lorenzo. Digo,
8: relataron y comentaron por relatores, ¿no? Pero si hubiese sido, hicieron los goles también para el siglo, nos los hicieron vivir.
1: Qué gran reacción de San Lorenzo. Un empate clave, viene de contra el equipo brasileño. Viene por derecha Santana. Santana tocando el corto, juega para José Reina. Reina la quiso cambiar y la cambió nomás para Barbosa. El cambio de frente fue imperfecto, sin embargo, domina Mosquera. Mosquera, ahí está, el 30 de buen izquierdo. Viene Mosquera, va entre dos, va contra la marca, entre dos. De Subiabre que retrocede y se remanga por la causa, rebotó en Subiabre que estaba de doble 4, lateral del Bragantino en los primeros 10 minutos de partido. Me voy a Quito donde se la juega el Grana, Pipón.
3: Sí, y recién lo tuvo el Cali izquierdo, un rebote dentro del área, la enganchó de derecha pero de cachetada, la pelota se fue muy cerquita del palo, estuvo cerca el Granate, por ahora 0-0-9.
1: Lateral de Capizaba, el área para Pita, arriba Pechela, cabeció la peinó Pita, para mí era córner. El árbitro uruguayo Tejera, este dios saque de menta, la verdad que era córner, ¿no? Y Pita, el vikingo,
7: se queja,
1: el vikingo, el danés, de origen danés o noruego, finlandés, algo de eso, el tipo, pero hablando de un brasileño enfadado, y de vamos, ve como un pedo,
8: se enojó con el uruguayo, le digo, callate la boca y no rompa la lista. Saque de meta de Franco Armani. 11 minutos, primera etapa 0 a 0.
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8: Somos relatores, relatores, comentaristas, analistas, por supuesto, informativistas, operadores, productores, atrás de la jugada para Armani, obligado contra la embestida de Ciro Pita, el escandinavo, levantó para Salas, la bajada con el pecho para Galopo, Galopo volanteando por izquierda, devuelve hasta ahí nomás el enguantado Pedro Henrique, recupera los volantes de River con Galopo, Galopo la entregó mal. ¿Qué le pasa a Juliano Galopo? ¿A dónde quedó aquel jugador de Banfield que lo sedujo tanto, no?
7: Lo que más se nota, Polaco, es que los pases, la imprecisión en cada pase es lo que genera que River no pueda escalar posiciones tocando con precisión. Y Galopo no está amigo con la pelota para entregar bien. La dirección de un pase también marca el dominio de un partido.
8: Sin ninguna duda, es que con el pase empezás, ¿no? Si no se la das a tu compañero.
7: Y seguís.
8: Claro, y seguís, por supuesto, en la cadena de lateral pendiente de Santana, el uruguayo, con mucho impulso ya por la derecha para Pita, marca muy bien el chiquito Facu González, después devuelve y la tira larga Pablo Díaz para que vaya a batallar en sólida Maxi Salas con el gigante Pedro Henrique. Es un equipo armado para la ocasión y hasta acá se nota, ¿no? Lateral defensivo de Bragantino, me voy al Maracaná, Javi.
6: Ahí va con la pelota Jorginho y Muslera que se queda con el balón, sigue 0-0, parejo el partido entre Flamengo y Estudiantes de la Plata del equipo argentino.
8: Muslera que va a ser arquero, uno de los arqueros uruguayos en el Mundial, ¿no? Dominando la mitad. Claro. Dominando Castaño toca atrás, viene la pelota a la posición de Facundo González. La viene a buscar Castaño dominante. Castaño puede entregar hacia la posición de Ulises Jiménez. Ahí la tiene Facundo González por abajo entre líneas. Soltó para Mesa quiso enganchar para adentro. Marca de Enrique que cobra el árbitro. Posición adelantada de Maxi Mesa que todavía no se metió. Antes paró la pelota con el brazo. Ahora está, no sé, está como distraído en otra cosa, Maxi Mesa. En posición de buen izquierdo. 13 minutos y algo más. River Bragantino 0-0. Como la lleva el gran en la altura de Quito, Pipón.
3: Por ahora no tiene la pelota, la tiene la Liga de Quito, pero las dos más claras la tuvo el Granate. 0-0 en 12.
8: Cambio de frente que viene jugado de Mosquera para que vaya por derecha. El jugador de Herrera, arriba para Santana, bata al fondo, es buena, centro, marca tirándose, esforzándose de Pablo Díaz. La va a buscar en el retroceso José Herrera, dominó con empeine, solo dos arriba se lo fueron a comer. Sala que se lo llevó por delante y cayó muy mal. Y Maxi Mesa igualmente se le fue por un costado al jugador brasileño, pero quedó afectado Maxi Salas. En ese entrevero lateral de River, porque le cobraron falta en realidad al gigante, ¿no? A Barbosa, por eso el tiro libre en la posición de tres. En la posición de Facundo González, le corresponde al Millo.
7: ¿Saben por qué no domina River? Por justamente no tiene precisión en los pases, sobre todo la media cancha. Entonces River le cuesta mucho subir posiciones para hacer triangulaciones o toques. Está más preciso el equipo visitante.
8: Pelota. Ahí está Vinicio como central, juega para Capizaba el marcapunta, levantó a la derecha del área para Herrera, se había agachado Facundo González creyendo que no venía nadie atrás de él. Decía que Herrera no la agachó bien en el centro atrás y marcó Facundo González, la pelea Quintero como doble cinco, suelto para su viable, interno por la izquierda, lindo para Sala en velocidad de medio giro, la pura corre por la derecha, al chico Ulises Jiménez, en cara Jiménez, ay qué lástima, la perdió finalmente con Mosquera en el regreso, la pelea igual Ulises Jiménez, pero no puede progresar su viable por la derecha. Domina otra vez el 30, Henry Mosquera como tres, sale gambeteando el Moreno, le tira el cuerpo encima para ganarle la posición Quintero, de frente podía recuperar su viable, pero el árbitro le cobra falta a Juanfer Quintero contra Henry Mosquera. El tiro libre le corresponde a Bragantino, 0-0 en 15.
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8: Todas las voces, todas las manos, todas. La voz de Salvador Camacho que se eleva para informarle al país y América.
4: 11 minutos de juego por la Copa. Copa Libertadores. Palmeiras empata 0-0 con Cerro Porteño, hoy más temprano en el Gran Parque Central. Nacional igualó 0-0 con Universitario.
1: Por derecha Juanfer, Juanfer con esa, enganchó para adentro. Juanfer está muy solo, la dejó para su vida, descaró por mano diestra, tiene un caño y escapó. Es buena de Ian, freno de Ian, lo busca Quintero, ahí se la dio al medio. Muy previsible para Sala, pero primero había arrancado con un un slalom por derecha, buenísimo, subió, la está tirando un caño contra la raya, recupera Ulises Jiménez, acá por el costado diestro, viene para Quintero, Quintero para Castaño, saltó para dejársela a Galopo, arranca de 5 Galopo, se recuesta por izquierda, la pide Facundo González, ahí está el pibe pidiéndola, pero Galopo agarró por el otro lado, igual dio la vuelta, se la dio a Castaño, Castaño cortito para Pablo Díaz, se adelanta 30 metros en la cancha, el millonario River Plate, ahí la tiene Pablo Díaz. Paulo para Petzela. Petzela combinando ahora con Ulises Jiménez. Ulises Jiménez con ella. Retrocediendo para Petzela. Ya voy al Maracaná donde se la juega el pincho de la plata. Dominando Paulo Díaz. Paulo Díaz la tira frontal para que vaya. Maxi Sala tirado atrás. Domina control de pecho. Juega para Galopo. Galopo la pone de 5 atrás por la derecha. Buena para Quintero. Quintero encara. Encara. Enganche y le pega. Enganche y le pega. Quintero intentó el paso. Entendía. Rebotó en una marca. Que igual Ulises Jiménez. Se la pellizcaron. Este Castaño gana. Cae. Se queda finalmente a su viable medio. En torno por izquierda, cede para Mesa, Mesa por adentro, Mesa soltó para Facundo González, centro por abajo, rebotó en una marca, hasta la hizo bien River, la movió de derecha a izquierda con Galopo como vector, no como eje del movimiento de la pelota del medio hacia los costados, lateral de River, del pibe Facundo González.
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8: Facundo González, cuando llegó a River en 2016, en Casatiende era un jugador caído de Bragantino, era enganche y después lo fueron pasando de posición, pasa muchas veces eso, ¿no? Para terminar de central izquierdo o de marcador de punta. Él es central generalmente en las inferiores, pero bueno, lo están requiriendo como lateral en primera división y como lo decía hace un rato, cláusula de rescisión de 100 millones de dólares, le puso River a este chico. Que va a ser el lateral, Facundo González, San Francisco Córdoba, al área para Sala, gira Sala, cuando giró ya la perdió, devolvió vigorosamente Chirotto, le va a quedar a Petzela, decía Salva al respecto.
4: Que además está jugando porque se lesionó Viña, tuvo una lesión en el abductor derecho el uruguayo.
8: Exactamente, toca de espalda la marca Galopo, toca en corto, viene para Quintero, Quintero volcado a la izquierda, quiso jugar para Salas, hay un rebote y el lateral, lo va a hacer el propio Juanfer, Juanfer con impulso para Sala, gana de arriba, el gigante Pedro Henrique, Pedro Henrique. Le mandó la pelota larga para que la vaya a buscar por este costado. Henry Bosquera deja correr en el amago por un costado. Ulises Jiménez, lateral de River en el puesto del 4.
7: ¿Cuántas llegadas tenés claras de River en el primer tiempo? De Bragantino casi ninguna. De River tampoco, porque River no pueden habilitar los mediocampistas, no encuentran el pase preciso, la habilitación buena para que River pueda complicar con los atacantes, que Salas viene para atrás a buscar la pelota. Subiabre lo mismo. Quintero está viendo a ver quién queda solo, pero nunca encuentra un buen pase.
8: No, Mesa peleaba entre dos y
7: no hay emociones en el partido.
8: Aún no, Vinicio saliendo lejos lo derrumbó duro, tiro libre. Se levanta Maxi Mesa, que tampoco va agarrando ritmo, va que jugador importante, pero todavía le falta, ¿no? En su vuelta, sin ninguna duda. Mientras tanto, somos relatores en Radio 750. Víctor Hugo ya está concentrado para relatar el domingo la final del campeonato. Domina Castaño, Castaño controla de 5 de medio giro, la pone atrás para Paulo Díaz, Díaz para Facundo González. Fueron a chocar falta, che, por aquel costado contra el pibe de José Herrera, quedó muy dolorido el chico, tirado a un costado de la cancha, ahora revolcándose, vuelve a ponerse frente al banco de Cobel, lateral, le va, el tiro libre, le va a corresponder a River. 20 minutos ya, me voy al Maracaná. Por ahí anda Javi. Javi Rico con el pincha.
6: Decía recién, ahí estamos con una chance clara de Thiago Palacios, que es el mejor del partido. No aparece por ahora Guido Carrillo, domina Estudiante de la Plata en 19 por ahora 0-0. Merece el primer gol de pincha.
8: Entre tantos amigos que están enganchados en el barrilete cósmico del canal de YouTube de Relatores, así como la oyentada fiel. Como siempre, tan grata, tan querible, entrañable de la 750. Por ahí anda Hernán Malé, que manda hacia Hernancito, querido. ¿Cómo andamos, eh? Qué lindo reencontrar. a través de la plataforma Relatores. ¿Cómo anda la vida? La penal de Lautaro González. González entregando para que vaya Sala. Sala para Lautaro. No pudo tirar el centro entre dos. Devolvió hasta la mitad de la cancha. Gana Pablo Díaz. De cabeza la pone cerca del área rival para que vaya a buscarla. Mesa. No la puede recuperar. Facundo. Es una anarquía total el partido. Facundo González no puede. Retrocediendo. Se le va por un costado frente al banco propio. Mitad de terreno lateral del Bragantino, ¿no?
7: Es como que los dos, River y Bragantino, en el Monumental se prestan la pelota y las equivocaciones.
8: Tal cual, es así. Paso por Quito, donde se la juega el Grana.
3: 20 minutos de la primera parte, Pola, por ahora es 0-0. Domina la pelota Liga de Quito. De contra sale el conjunto de Pellegrino, por ahora sin sacarse ventaja.
8: Guarda, pita, la tiró por la derecha el vikingo para que vaya. Y el extremo, el centro, defectuosa Herrera. Porque la sacó vigorosamente, muy bien Castaño metiendo la cola atrás como un tercer zaguero casi de bueno del área chica de River Plate, el enojo de Coudet. Chacho, calmate, ya, calmate, ya, te va a hacer mal. Lateral pendiente, que vendrá jugado. Ede. Agustín Santana, sí señor.
7: Lo que siento es que un día Coudet va a entrar. Como él jugaba por la derecha, de 8 o de 4, y va a tirar un centro de la ansiedad que le aparece cuando River no encuentra la pelota.
8: Barbosa la jugó corta atrás y Sala tiene que arrancar igual de territorio propio. No sé, no le sale una. Sala encaró y dudó tanto en si acelerar o entregar la pelota que el balón se le fue por un costado. Las dudas que tiene este muchacho, la incertidumbre.
7: Se fue encerrando solo.
8: La desconfianza, digamos.
7: Yo lo veo con mejor predisposición a Bragantino. Eso no quiere decir que lo domine a River.
8: No.
7: Porque no lo domina, pero me parece que los intentos, las aproximaciones eran más precisas. ¿Qué es? ¿Momento de rehidratación?
8: Sí, pausa de rehidratación, como todos los partidos de las copas. 22 minutos, primera etapa River Bragantino 0-0. Me voy al Maracaná, Javi. Tráete una, regatate una, dale.
6: Sí, que venía con la pelota Aguirre del sector izquierdo, la pelota por Carrillo, se escapa por un costado y está el encuentro bastante dominado por Estudiantes. Sabemos cómo es esto, ¿no? En cuanto a los contraataques, pero Estudiantes de La Plata dominando el encuentro. Gran partido de Thiago Palacios, por ahora en 22-30, 0-0 el encuentro.
8: Bien, paso por Liga Deportiva Universitaria Lanús. Vamos, Grana, vamos, Pipón, venite con una.
3: 22 minutos de este primer tiempo, será tiro de esquina para la Liga de Quito, que lo va a ir a buscar de arriba. Por ahora no tuvo muchas aproximaciones al arco de Lozada. Prepara la pelota Quintero para darle el número 14. Le pide el árbitro que se detenga, que dice espéreme un poquito, que se vienen metiendo los jugadores del área. Se empiezan a armar las parejitas, 23 minutos para cumplir la primera parte, el pase en corto. Pelota hacia la mitad de la cancha para que preste el centro al área. Le quiere jugarle atrás para AD ahora sí, tira la pelota al área. Va a pasar el segundo palo de cabeza adentro. Salta bien para despejar la Canales. Pelota al medio del campo. 23-0 Pola.
8: Bien, Pipón Esteve relatando al Grana en la altura de Quito. Y en el Maracaná, Javier Rico Fred con Estudiantes de La Plata y Flamengo. Por ahora 0-0 todo, Salva, 0-0 todo. River clasificando, Estudiantes le viene bien el empate, obviamente, en Río. Y a Lanús también, ¿no? Sí. Frente a la Liga.
7: ¿Y San Lorenzo?
8: San Lorenzo lo dio vuelta, papá.
4: Perdía 2-0 en el Urbano Caldeira y se lo empató 2-2 a Santos, que ganaba con los goles de Bontempo y de Gabriel Barbosa, y dos ex Banfield le dieron el empate a San Lorenzo, Matías Derritis y Rodrigo Auzmendi.
8: Se reanuda el juego con lateral de Facundo González, el pibe para Sala, devuelve de cabeza Santana, la va a ganar en la mitad Castaño, viene para Mesa, de cabeza cortito para Castaño, todo corto para Galopo, todo corto para Facundo González, el pibe la juega atrás. Siempre uno celebra muy especialmente cuando hace algún gol uno de los Auzmendi. O el de San Lorenzo o el de Gimnasia. Son hermanos de Adolfo González Chávez.
7: Claro.
8: Y que en alguna oportunidad en su pueblo, en un incendio, perdieron a un hermanito de 8 años. Una situación, y los pibes afrontaron la circunstancia con toda la familia. Y siempre en homenaje, en tributo a ese hermanito que lamentablemente partió hacia otra dimensión producto de ese incendio en la casa, en el hogar de la familia, ellos tienen ese estímulo, ese motor, ¿no? Juan Quintero de 5, suelta la pelota por izquierda para Mesa, Mesa para Sala, Sala para Mesa, es buena, Mesa para adentro, ahí la terminó mal, se la dio peor, a Quintero quedó tirado allá, en Maxi Sala, va la respuesta, gran marca de Pesela cuando iba el pase para el vikingo, para Pita, marcó muy bien Pesela, pero después no pudo progresar, es como un doble 9, subió, abre en posiciones ofensivas, cobertura de Vinicius, ya la tiene el arquero Clayton.
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10: Hablando, ya que estamos en la Copa, hay una Copa que se juega en la Argentina, ¿no? Y hoy en esa instancia, Atlético en ese escenario, Atlético Tucumán, propinó una goleada sobre Talleres de Córdoba.
4: Exactamente, Polaco, en el coloso Marcelo Bielsa, 3-0 le ganó el decano Atlético Tucumán a Talleres con los goles de Godoy, de Lamendola y de Renzo Tesuri, le ganó a Talleres de Córdoba.
10: La victoria, la del equipo de Julio César, ¿eh? Levantando pecera. En realidad juega en corto. Este era para el futbolista Pablo Díaz, que se vino a la mitad de la cancha. Se ve para Galopo, Galopo de 5, conduciendo. Ahí está Galopo, Galopo para Germán Pecera. Pecera jugando para Quintero, Quintero y el amago de 8, toca cortito atrás, va para Castaño, Castaño para Pecera. Da la vuelta a Pecera ante la inminencia de la presión. La cambia por el otro lado para Pablo Díaz. Ya tienen los zagueros de River que hacen la puerta del área. Juega para Castaño, sale tocando River. Por izquierda para Facundo González. Movimiento de Coudet, la pausa de retención fue clarísimo. Toque, muchachos, toque. Cambio de frente imperfecto de Galopo, que siempre se queda a mitad de camino. En la mitad de terreno, en el regreso de Subiabre, no puede con el futbolista Herrera. Triangulación con Girotto. Girotto para Santana, Santana lo pone a correr por aquel costado, Herrera puede levantar el centro para Pita, un centro defectuoso, marcó tirándose en el regreso, Pablo Díaz se la concedió el chileno a Castaño. Castaño va contra la raya, está muy solo, viene Castaño, da la vuelta, tiene que jugar para atrás, se dio para Pablo Díaz, de tres, levanta Pablo Díaz, la mitad, era Facundo González en realidad, levanta para Salas, marca de Agustín Santana, se reparte la tenencia por un rato, se había adelantado un poquito en los últimos minutos, pero no se arriman a las áreas, la verdad, hasta aquí por lo menos, por eso aprovecho para irme al mar.
6: Bueno, el partido de parejo, insistimos con lo mismo, Estudiantes dominando, pero el contraataque de Flamengo en alerta, teniendo en cuenta que está Pedro y Bruno Enrique en jugadas que triangulan bastante bien. Sigue 0-0 en 27.
10: En el canal de YouTube de Relatores hay algunas algunas personalidades que están preparando todo para Córdoba, algunos que van a ir a vender algunos productos en Córdoba, hacerse el mes. Y lógico, la multitud que va a haber. Cambio de frente que viene muy bueno para Lucas Barbosa. No pudo ganar a Ulises Jiménez. Le queda finalmente al futbolista Capizaba. Capizaba intenta caer bien el pibe. Cortó y pasó. Cortó y vino hacia adentro. Y soltó la pelota ahora para Castaño. Castaño entrega mal. Es increíble. No hay tres pases seguidos buenos en River.
7: Y ahora responde Bragantino por la derecha. Ojo, ¿eh?
10: Y en el surdo Barbosa. Barbosa para Girotto. Ahí la tiene Girotto. La cuchareó para Santana. Balfoa. Al fondo del área, se la llevó con la cabeza hasta el fondo para tirar el centro atrás, para escaparle a Pablo Díaz, pero cuando estaba posición adelantada igual dominaba Armani, en el fondo del área Santana cambió el ritmo, explotó en velocidad, pero estaba en posición adelantada que no era, para nada, línea cualquier cosa cobró en línea.
4: Saque de arco cobró Polaco.
10: Ah, bueno, eso es otra cosa, pero para qué levantó. Poner, saque de meta es otra cosa, eso corresponde, no posición adelantada. Repone Franco Armani, me voy a Quito donde juega Grana.
3: 28 minutos de la primera parte, por ahora es 0-0, Pola, el que tiene la pelota sigue siendo Quito, pero el que llega mejor es el Granate, por ahora no se sacan ventaja.
10: Se te subió la mostaza, Reinaldo. Hoy cumple 76 años, Mostaza. Un abrazo, Mostacita, querido.
7: No, pero 20 de mayo del 50.
10: Claro, exactamente.
7: Es del 50, Merlo. Reinaldo Merlo, entrenador y exjugador de River Plate.
10: Dominando Quintero, Quintero. Como 8 la tira hacia el medio, viene para Galopo, Galopo deja correr para Mesa, en cara interno por izquierda viene Mesa, se le pone cuerpo a cuerpo, jugó para el pibe Facundo González, asegura con Mesa, pausa de Mesa, Mesa jugó para atrás. Salva Camacho, pues hay que Merlo, aparece en los 70 con JJ y Alonso, ¿no? Claro. Los tres, una línea media de River impresionante. Jugó como, ¿cuántos años jugó en la primera? 25 años en la primera de River, ¿no? Y vos sabés que todos los años River traía un 5, uno mejor que el otro. ¿Quién jugaba siempre? ¿Quién terminaba jugando y levantando la copa? Mostaza. Pase profunda para Maxi. Maxi sale en el fondo del área. Soltó para el pibe Facundo González. Centro al área para gol. Ahí está. La tiene su viadre. Cabeció. Arriba, arriba, arriba. La más clara de River. La más clara de River. Esta fue muy buena porque dominó, maniobró.
7: Jugada.
10: Maxi Sala, después del pase de Maxi Mesa, se juntaron los Maxi. Salas pudo rebotar para Facundo González. Bueno, después de haber llegado hasta el fondo del área. El centro fue muy bueno. Cabelló su viable entre tres de negro, entre tres hombres de negro. El tema que le quedó un poco alta, si no era gol de River.
7: Pase filtrado y además gran remate al área. Un centro muy bueno que complicó Es la primera aproximación de River en el partido, ¿eh?
10: Totalmente. Capizaba la mandó para José Herrera y la tiene Herrera. Herrera va del medio a la izquierda. Entrega por este lado para el futbolista Henry Mosquera. Ahí está Mosquera. Mosquera encarando. Viene Henry. Henry de buen izquierdo. Henry entre dos. Él solo chocó a Zubiabre. Por eso ganó de frente muy bien Castaño. Castaño tocando para Zubiabre. Freno. Tiene que tocar para atrás. Pelea con Mosquera. Mitad de cancha. Mosquera se rehace y se viene de la izquierda al centro. Sin profundizar. Da la vuelta. Córrase. Tejera que está jugando. El árbitro del partido que está vestido. Es uruguayo, está vestido de con la celeste, ¿no?
7: No, pero mirá cómo va.
10: Escapa Capizaba, el marcapunta por izquierda. Escapó muy bien a la marca del chico Jiménez. Bata al fondo, centro rateo. Dejaron correr para Pita. Pita se enojó porque no la pudo ir a buscar. Marcó Galopo. Mandó por un costado. Lateral que le corresponde al Bragantino. 0-0 en el Monumental.
7: Como River pierde tanto la pelota en la mitad de la cancha, empieza una especie de dominio sin profundidad de Bragantino en la cancha de River.
10: Me voy al Maracaná, Javi.
6: Ahí está con la pelota, venía para Pedro, se le escapa la pelota y le queda a Mosquera bueno. Para salir jugando.
10: Bueno.
6: Parejo el partido igual, parejo. 31-0-0.
10: Sí, escúchame. Y el Grana a la altura de Quito, Leandro.
3: También está 0-0, pero es el que empezó a tener la pelota ahora y el que crea peligro por ahora empatan 0-0.
10: Se la jugaron a la mitad de la cancha a Sala. Sala quiso girar para encarar y giró de tal forma, ¿no? No pudo encarar, entonces se la dio por izquierda a Facundo. Gol, es rarísimo lo de Sala, ¿no? Qué jugador raro por estos tiempos, porque está tan ansioso por hacer un gol, está con tanta desconfianza, con tanta imprecisión, que por momentos hace cosas muy raras y muy extrañas como recién, ¿no? Paro que viene para Pita, se tira a volantear, el vikingo marca de Castaño, pero Pita se lo lleva puesto y no puede entender lo que le cobró Tejera, ¿eh? Nosotros tampoco, tiro libre que viene jugado de Castaño para Quintero, Quintero para Castaño, la conexión colombiana. Apertura hacia la posición de Pechera, ahí está Germán Pechera. ¿Cómo estás, Pechera? ¿Está bien, Germancito? ¿Cómo andamos, Edales? Recuperado. Zubiabre, la pirueta va entre dos, se viene para adentro. ¡Escapó! De prepo va subiendo hasta el fondo. Barre, Capizaba para mí. Corre, o saque de meta. Corre, sí, señor. Desde la derecha le corresponde a River.
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10: Esa es Laura Calagliano, con tan buenas recomendaciones en Relatores. Una más, Laurita.
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10: Mientras tanto, che, en el canal de YouTube está ya, Pero somos una banda loca descontrolada. Podría hacer un like, ¿no? Suscripciones varias. Un like.
6: Pelota al Flamengo.
10: Sí, ¿cómo fue eso? ¿Qué carajo? ¿Qué pasó?
6: Tremendo ahí metiéndose. La verdad que los contraataques terminaron siendo efectivos para el equipo de Leonardo Jardín. Y ahora entonces el penal en 33 minutos. Una jugada casi extraña, digamos. Ahí retrocediendo Mesa. Yo no sé si fue penal, te digo la verdad. Pero así lo cobra el uruguayo, el árbitro del partido, el señor Esteban Espiñán. Pero es, vamos a ver si va a la VAR. Ahora te lo hiperconfirmo, ¿eh?
10: Otojic. Cualquier cosa puede pasar con Otojic. Cualquier cosa. Bueno, veremos, ¿no? Acá estamos viéndolo en una pantalla, acompañándote, Javi.
7: No fue penal.
10: Nada, se tira, Ecuador, el Flamengo es una... Es para amonestarlo por simulación, mirá lo que te digo. No solo que no hay falta, sino que es para amonestarlo al jugador del Flamengo. Pero este muchacho cobró penal de 50 metros. Escapa Herrera. Sí, lo mirando Herrera, a ver, la van a revisar, me imagino, ¿no?
6: Sí, es que la están revisando, le están hablando desde el VAR.
10: Bueno, perfecto.
7: Si la va a ver el árbitro. No, marca que es tiro libre para Estudiantes.
10: Hasta le tiene que sacar amarilla al jugador de brasileño por simular. Tiro libre de Bragantino, hablando de brasileños, 34 y algo más en el Monumental, River y Bragantino, 0-0. Estamos con una decisión de penal de Otojic en contra de Estudiantes para el Flamengo. Veremos si la revisan. El tiro libre de Santana, centro. Pita, fondo del área, Pita, centro con el revés de pie derecho. Gol de Bragantino, gol de Bragantino, qué lindo centro, tiró Pita, gol. Gol de Vinicius. Gol de Bragantino. El gesto técnico de Pita. El 9, el vikingo. Pelota cruzada de Santana. De posición de 8, de derecha, izquierda. En el fondo del área. Pita dominó y con el revés del pie metió la pelota de nuevo al segundo palo. Para que vaya el gigante Vinicius. Para mí no hay posición adelantada. Perfecto todo, Más allá de alguna cortina que le hacen, creo que a Mesa, centro hermoso de Pita, cabezazo perfecto de Vinicius, pierde River en el Monumental, le gana el Bragantino 1-0, gol de Vinicius.
7: Como pasaba en el partido, usando bien la pelota, Pita metió un centro extraordinario, es alto Vinicius, y a los 34 minutos de la primera etapa pone River 0, Bragantino 1 en la Copa Sudamericana.
10: Está tanto, ahí voy con la tabla, está perdiendo River. ¿Qué pasa con el penal? ¿Qué pasa con el penal que le dieron a Flamengo?
7: Todavía lo están revisando, ¿no?
6: Sí, lo están analizando todavía. Stojic está viendo qué es lo que pasó. De todas formas, parecía que Mesa se caía y se apoyaba como si fuera una brisa. La verdad es esta, sobre el jugador Bruno Henrique. Ahora en instante tenemos la determinación a ver si encima pudo haber sido tiro libre.
10: Ah, pero es la verdad que es una falta de respeto que estén demorando tanto en el VAR para decirle a Stojic.
6: Tiro libre.
10: A ver, la va a revisar.
6: Esa fuera del área, esa fuera del área. Tiro libre a apenas a 40, 50 centímetros del área. No, pero... Y encima, como decíamos, si veían bien ustedes el monitor, ¿no? Apenas se apoya. Y yo creo que Bruno Henrique entiende esto, que hubo alguien que lo tocó.
7: No existe la falta, a ver.
10: Claro, no hay falta.
7: Ahí la están dando de nuevo. ¿Dónde está?
10: Nada.
7: Nada, lo acaricia en la espalda.
10: Mirá, si al favo es adentro.
7: Fue adentro.
10: Afuera. No, son una vergüenza, lo saben.
7: Es una locura lo que cobra.
10: ¿Qué cosa está cobrando? En serio, muchachos.
6: Y encima la demolestación, ¿no? La demolestación para Mesa.
10: Es una vergüenza, en serio. Pelota de Quintero. Quintero controla de 10. Intenta escapar. Dio la mano de su marcador. River, mientras tanto, va a tener que ahora acomodar algunas cuestiones. Está perdiendo 1-0. El gol legítimo absolutamente de Bragantino. Pelota para su llave, volcado a la derecha. Rebotó muy bueno para Luis Jiménez. Va River, va River. Centro Ulises Jiménez. Segundo palo. Arriba Mesa. Se chocaron dos para devolver. Ellos solos, no. Entre los dos compañeros. Pelota de Facundo González. Entra Mesa. Cabezazo. Por detrás de Mesa de Salas. No se le da una Maxi Salas. Cabelló el Dorado afuera contra el segundo palo. La mejor jugada de River,
7: sí.
10: En el partido. Es el anterior de Subiabre. Tuvo River para el empate.
7: Un anterior de Subiabre lo marca el polaco Caini, es verdad, y a través de relatores tenemos que decir que esta es una llegada clara de River, que ahora está mucho más desesperado, tiene que estar más concentrado en la precisión de los pases para poder dominar al equipo de Bragantino, que cuando tuvo una oportunidad le metió el gol a los 34 minutos de cabeza Vinicius.
4: Y con este triunfo parcial, Bragantino escala la segunda posición con 9 unidades por detrás de River, que tiene 10. Recordamos que mañana a las 21:30 se enfrentan Blooming, que tiene un punto, y Carabobo, que tiene 6.
10: Claro, bueno, pero River tiene el margen de diferencia, ¿no? De estar con 10 puntos, digamos, ¿no? Recordemos que el primero clasifica derecho en la Sudamericana y el segundo juega con un tercero de la Libertadores.
4: Exactamente.
10: Correcto, una especie de repechaje. Mientras tanto, va el tiro libre que le dieron al Flamengo.
6: Se regaló. Pereira y atrapa Muslera, entonces se queda con la pelota el arquero de Estudiantes, que sale rápido. 0-0 en 38.
10: Lateral que viene de Capizaba, pierde River 1-0, devuelve Galopo de doble 4, pelota de Pita, de buen ingenio para Herrera, cae pesadamente, marcó Pechera. Balón que viene para Quintero, Quintero la pone para Sara, que no sabía si ir a correrla. Como 9 allá, más cerca del área, o venir a rebotar en la duda. Se lo comió la situación. Dominó Cleito, que sale por derecha con Agustín Santana. Paso por Quito, donde juega Grana.
3: Sigue dominando la pelota la Liga de Quito en la Casa Blanca. El Grana por ahora se aleja del arco defendido por Valle. Están 0-0 en 38.
10: Caminando Quinte. Decí que no cobró un penal, no fue gol. Es una vergüenza lo que acaba de pasar en Río Janeiro, ¿no? Es un atentado al fútbol, muchachos, la verdad. Porque sé que yo tengo la sensación que, viste que están las teorías conspirativas, ¿no? Que te roban acá, que te roban allá, que te benefician, que la Conmebol no sé qué, que este es amigo del otro, entonces te mueven todas las fichas. Sí, por supuesto que existe eso. Obvio que existe el peso específico de clubes y o determinados dirigentes. Por supuesto que hay amigos de más cercanos con...
7: Eso es, sí, sí, influye a los árbitros con eso.
10: Ahora...
7: Que los árbitros piensan que hay un peso superior, entonces manejan el partido a su manera y cometen estos errores que acabamos de marcar del partido que está relatando Javier Lico.
10: Y puede ser, si perdió la pelota Ian Subiabre tirado atrás como triple 5, apertura por izquierda para que se gane, pero de River 1-0 mientras tanto. Está mirando Henry Mosquera, se viene Mosquera, engancha de la izquierda al centro, Mosquera toca en corto, va para Giroto para Pita para Giroto, remató de afuera para terminar la jugada. Remate muy elevado, saque de meta que le corresponde a Armani, pero lo que quiero decir es esto.
7: Sí.
10: siento, después de haber el partido de Boca ayer, ¿no? Que pueden cobrar cualquier cosa. Cualquier cosa. Lo más raro, lo más extraño, y ya no por bombearte o por favorecerte, se puede cobrar cualquier cosa en este momento en la Copa, ¿eh? La verdad, lo que acaba de pasar en Río de Janeiro, sí que no terminó un gol, ¿no? Si no, era un escándalo. Balón ataque, viene jugado para Vinicius. Dominando Vinicius, el autor del gol. Que bien saltó Vinicius, porque tiene una altura formidable. Pase para Capizaba por bajo, para que vaya Herrera. Marca Pesela, no se encuentra River, ¿no? No encuentra la pelota, pues se la mueve bien Bragantino. Y cuando encuentra la pelota, no da pase seguido. A ver, Galopo, Galopo para Quintero. Quintero con el reverso del pie zurdo. Suelto hacia adentro, como va para Mesa. Mesa en triple 5, círculo central. Entrega para Castaño. Abre por izquierda para Facundo González. González encarando, viene Facundo. Facundo va hasta el fondo. El amago marca muy bien en el regreso. El futbolista Barbosa, el zurdo de patas flacas y altas y largas en realidad, arrebató de cuatro, después la jugaron atrás para Clayton, el arquero. Está perdiendo River 1-0, 41, primera etapa.
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10: Mientras tanto, Capizaba viene por izquierda, enganchó. Él solo se tiró al chocar con Ulises Jiménez. Ahí la tiene finalmente Quintero. Se enoja con su viable porque no se le ofrecen para el pase. Quintero entonces la juega de la derecha, le queda para Facundo González. La vuelve a cruzar, viene para Jiménez. Juega a los pibes de arriba. Jiménez se la llevó con el pecho y se le fue larga. Se la jugó, dominó con el pecho y se llevó larga contra el área. Devuelve hasta ahí. Más el jugador Vinicius, creo que hubo falta de Castaño, no, el árbitro no la cobra. Mira, trae Quintero, Quintero de la derecha al centro, Juan para Sala, cae en la media luna. No hubo infracción del autor del gol de Vinicius. Para mí la falta previa contra el jugador Herrera de Bragantino no era infracción contra Sala. Mientras tanto, por izquierdo sale Capizaba, Juan para Lucas Barbosa. Barbosa combinando con Henry Mosquera. Ahí la tiene el 30, uno de los mejores de Bragantino. El vestido de negro, camiseta y pantalones y medias negras y pantalones rojos. Por derecha viene Agustín Santana, el otro jugador del Oriental, el otro jugador de Defensa y River Plate. Va para Herrera, enganchó, marca de Pablo Díaz, siendo al costado como lateral, como marca punta. Mandó fuera de la cancha lateral del Bragantino, que gana el Monumental.
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10: Mientras tanto, el lateral que vendrá jugado de Santana. Santana. Y el lateral que vendrá jugado para el Bragantino. La banda al área para Pita. La fue a buscar Pablo Díaz. El balón cayó en el área chica. Dominó sin problemas. Franco Armani, me voy al Maracaná.
6: El parejo del partido, atención, viene por el sector izquierdo otra vez Bruno Enrique, muy inquieto el brasileño, está bastante parejo el encuentro, 42-0-0 Flamengo y Estudiantes.
10: Paso por Quito, por la bella Quito donde juega Grana.
3: 42 de la primera parte, Pola por ahora es 0-0, aguanta el Granate, la tenencia de pelota de Liga de Quito.
10: Es buena de Herrera a la derecha, al centro, pura gambeta con la melena, la jugó para el vikingo, Pita, gira, Pita, va de 9 a 7, Pita con ella, Pita tocando, lo bajaron allá por aquel costado, creo que a Barbosa, no le dio para que tenga, me parece Maxi Mesa que no agarra una. Después está caído el hombre de Brasil, y el árbitro recién habló. Película y cubra. Paso por Quito, por la bella Quito donde juega Grana.
3: 42 de la primera parte, Pola por ahora es 0-0, aguanta el Granate, la tenencia de pelota de Liga de Quito.
10: Es buena de Herrera a la derecha, al centro, pura gambeta con la melena, la jugó para el vikingo, Pita, gira, Pita, va de 9 a 7, Pita con ella, Pita tocando, lo bajaron allá por aquel costado, creo que a Barbosa, no le dio para que tenga, me parece Maxi Mesa que no agarra una. Después está caído el hombre de Brasil, Hábito recién ahora rebobina la película y cubra al árbitro, no tiene razón, tampoco acá Castaño hay que recuperar al lumbo. Barbosa que quedó muy afectado, tiro libre en posición de 8, le corresponde al Bragantino que gana 1-0 en el Monumental.
4: Actualizamos resultados de la Copa Sudamericana, Gremio le gana 1-0 a Palestino con el gol de Braithwaite. En Sucre, Botafogo le gana 1-0 a Independiente Petrolero, el gol de Cristian Medina, el ex Boca y Estudiante de La Plata. Triunfazo del Olimpia de Vitamina Sánchez, que le ganó 3-1 a Vasco da Gama.
10: ¿Cuántos son una banda? Venimos ya galopando con Salto y San Lorenzo, ¿no? Con Arcapalo, con Pablo Ferrando. Gracias por estar. Che, puede ser unos likes, unos likes, pulgar hacia arriba, unas suscripciones. ¿Sale algo? ¿Hay que pagar cuota de inscripción? ¿Algo?
4: No.
10: ¿Salva? Mirá vos. Centro al área de Santana, taco de pista que reclama mano. La sacaron del área de River, recupera Santana. Termina la jugada con un zurdazo que se va muy elevado, muy lejos. Va a reponer Franco Armani, 44 y algo más. ¡Vuelve al Maracaná!
6: Ahí está la media vuelta de Pedro y Flamengo, igual de todas maneras un remate lejos del arco de Muslera. Está parejo el encuentro, dijimos casi 45-0-0, Flamengo con Estudiantes.
10: Copa Libertadores, empata Estudiantes, Copa Libertadores, empata el Grana, Copa Sudamericana, pierde River. Y a propósito del Grana, Pipón.
3: Lo está empatando en 44, se lo nota cansado sobre el final del primer tiempo el equipo de Pellegrino. Por ahora es 0-0 en 45, Pola.
10: Dominando Chiroto, Chiroto es el volante central del Bragantino, se lo comió, se le arrebató, muy bien, Subiabre tirado atrás, viene para Sala, Sala se aleja del área, no sabe con quién jugar, da la vuelta, gira, casi lo baja, neta, listo, bien, va para Galopo, Galopo para Castaño, abre por la derecha para Quintero, Quintero con la zurda, para Gamesa, centro, Gamesa para el empate, centro, rechazó Santana cuando venía Sala para el gol, fuera del área de tierra, Castaño, Castaño para el pibe Facundo González, centro, todo pecho, algunos reclamaban mano, no, todo pecho de Santana, se fue por última línea, córner desde la izquierda del corresponde a River.
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0: jugar el Mundial para Brasil.
1: Corner de Quintero, centro devuelve Pita, de sobrepique el remate. Castaño la agarró linda, pero rebotó en el pecho de un rival y va a la contra, y va a la contra con Herrera. Desespera River volviendo. Herrera por izquierda. Ahí en ese freno perdió. Y cuando quiso lanzar para adentro, ganó Castaño. Chocaron los dos, las rodillas chocaron, me parece. Ay, cuando Herrera engancha para adentro para escapar. Rápido Herrera, por izquierda. Castaño, me parece, chocaron las rodillas. Ay, ay, ay, qué feo, ¿eh? Ay, sí, me parece que sí. O pisó mal Castaño, que quedó afeitado. Se interrumpe el juego para atender al colombiano. Con 2 minutos ya de agregado, está perdiendo River 1-0.
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1: Y hablando de los jugadores de la selección, por supuesto, Cuti Romero está en Córdoba desde hace unos días. Sigue su recuperación y va a estar en la popular de Belgrano, ¿no?
3: No creo en la popular, pero hay que cuidarlo, estará con el Luis Martínez.
4: Platea, platea.
3: Claro, obvio, hay que cuidarlo, al Cuti, pero mirá vos, se fue a ver. El Tottenham está peleando el descenso. Está bien, está todo roto ahí con el Tottenham, ¿no? Está todo.
5: Sí, parece
3: que se va, claro, pero.
5: Y en su reemplazo el que suena como reemplazante es Enesi. Como reemplazante del Cuti Romero en Tottenham.
3: Que se despidió del Bournemouth. Claro. El otro día, frente al City. Hasta Guardiola lo fue a saludar. ¿Lo vieron ustedes?
5: Sí.
3: Terminó el partido. El City perdió el campeonato. Senesi se despedía de la gente. Y en el 1-1, después del 1-1 con el City. Y de repente el tipo de Senesi estaba levantando los brazos frente a la tribuna. Se dio vuelta y estaba Guardiola, que fue y lo saludó y lo abrazó. Y evidentemente le dio muy buenos deseos para lo que se viene, ¿no? Eduardo, te da vuelta y te encontrás con Guardiola.
5: Y Guardiola que también dijo será su última temporada en Manchester City.
1: Seguramente. Tres de adicional que corren producto de la caída de Castaño por esta interrupción. Paso por el Maracaná.
6: Ahí está, dieron hasta los 50 minutos, así que falta 1 minuto y medio para terminar. Recién sacó Muslera un envío largo, se quedó tomando el tobillo. El partido 0-0 en 45.
1: Henrique,
6: 48 fue el tiempo.
1: Henrique por izquierda para Henry Mosquera. Gana fremando muy bien su viabre, que fue más productivo a veces para recuperar que para atacar, ¿no? Más allá que tuvo una de las claras para River. Falta contra el tiro libre. La juega Quintero. En corto para Castaño, con 4 adicional. ¡Prr! Marca. Tejera, el árbitro, el oriental, marca el punto central, se acabó lo que se daba en esta primera etapa. En el Monumental está perdiendo River con el gol de Alex Vinicius. De cabeza, pelota cruzada primero de Santana, de derecha a izquierda, al fondo del área.
3: Buenísimo.
1: En la izquierda, Pita la duerme, le mete.
4: La mata muy bien en el área.
3: El vikingo
4: metió un centro a la cabeza de Alex Vinicius, por eso Bragantino le gana 1-0 a River.
1: Tal cual, está perdiendo River. 1-0, me voy al Maracaná, Javi.
6: Viene la pelota para Palacio, ataca Estudiantes. Está por terminar el primer tiempo. Viene el centro, sacando con lo justo Pereira, fuera del área y contraataque que lo va a emprender Jorginho. Jorginho llevando el balón, llega al círculo central cerca de Carrascal, abre por el sector derecho, vino para Araujo. Se viene con el balón, atención al número 7. Araujo que se perfila frente a la marcación de Palacio, tira 7 segundo palo, sacando justo Piovi, afuera del área para que reviente Palacio la pelota hacia campo rival. Lateral y salida para Flamengo, 0-0 en el Maracaná.
1: Bien, Copa Libertadores están pasando Estudiantes de la Plata. En el Maracaná, Copa Sudamericana está perdiendo River 1-0 con el Bragantino. Copa Libertadores juega el Granate en la altura de Quito y lo relata Leandro Esteves.
7: Y en la altura de Quito, en el Rodrigo Paz Delgado, es final de los primeros 45 minutos. Pola, la Liga Universitaria de Quito empata con Lanús 0-0.
1: Juegue, Dico, juegue con el pincha del Maracaná.
6: Jugando el pincha bien, pero acaba de pitar entonces el señor Esteban Ojocic. Y el final de la primera parte, 0-0, muy bien Estudiantes de La Plata buscando y también generando situaciones. 0-0 el encuentro entonces entre Estudiantes y el Flamengo.
1: El pincha como queda la tabla de posiciones ahora con este empate parcial.
5: Queda puntero el Flamengo con 8 puntos y lo sigue el pincha con 7.
1: Bien, perfecto. Luego, ¿cómo está el Grana con esta igualdad parcial en la altura de Quito? Con lo que eso implica.
5: Líder Mirasol con 12. Lanús se mantiene segundo con 7 y Liga de Quito tercero con las mismas unidades.
1: Eso es la Copa Libertadores. La Copa Sudamericana, River con esta derrota parcial, ¿qué onda?
5: Líder River con 10 puntos. En la segunda posición llega Bragantino con 9, 6 para Carabobo y 1 para Blooming, que juega mañana a las 21:30.
1: Bien, descanso, tregua en el Monumental, en Río de Janeiro, en Quito. A tres bandas, relatores, camino a la final del campeonato el domingo, River y Belgrano. Víctor Hugo Yapo.

0: Relató Eduardo Caimi.
1: Se viene el gol de Camilo Camilo para siempre el marcador central, que siempre se siente.
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4: 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Ahora comenta Alejandro Apo.
10: Termina ganando Bragantino 1-0 frente a un equipo que lo está resolviendo, le está ganando 1-0 y se notó mucho que River tuvo muchas dificultades para armar jugadas bien profundas, bien importantes, que generaran una especie de dominio pero con profundidad. Nunca lo logró, buscó la forma de lastimarlo al equipo de Bragantino. No lo logró. Una aproximación de Ian Zubiabre, otra jugada de Salas, pero muy poco para el primer tiempo, teniendo en cuenta, para la gente que se acopla a la transmisión, que River está jugando con jugadores suplentes, no jugadores habitualmente titulares. Lo está haciendo bien Ulises Jiménez, de 4. Pero después Tampezzella, Paulo Díaz, Facundo González, Galopo, Castaño, Mesa, Quintero, Zubiabre y Salas. Porque River tiene como objetivo ganar el próximo partido por el campeonato, que es la final con Belgrano de Córdoba en el estadio que evoca a Mario Kempes. ¿Qué pasaba? ¿Cuál era la diferencia con Bragantino? Que Mosquera, Girotto y Ramírez manejaban mejor la pelota en la mitad de la cancha. y que Pita mostró en el momento del gol, 34-35 minutos casi de la primera etapa, le tiran una pelota al área, entra al área sobre la izquierda, mata la pelota como describió en el momento del gol el polaco Caimi, y después tiene la calidad para pasarle un centro más o menos pasado y preciso a Alex Vinicius, que gana en el salto y que la precisión de Pita le da la posibilidad de cabecear al gol. Gana Bragantino 1-0. No sorprendió, porque River nunca generó un dominio con profundidad. Y Bragantino tampoco, pero en un partido flojo, discreto, sin entrar nunca en un... No tomaba nunca vuelo el partido, se quedó siempre en los errores de los pases. Bragantino era un poco más preciso, y lo demuestra la jugada del gol. Es testimonio de eso, porque la calidad de Pita para jugar en el área sin demorarse y sin apurarse, que es lo que hay que jugar en el área. Uno no se tiene ni que apurar ni que demorar. Hizo lo justo, mató la pelota y se la puso en la cabeza a su compañero Alex Vinicius, y por eso gana Bragantino el partido. Terminó el primer tiempo. Hay todo un tiempo para poder resolverlo. River puede encontrar la manera, el camino del empate y después de buscar una victoria que le vendría muy tranquilo, muy bien, porque está con 10 puntos. No arriesga ni la punta en este grupo de la Copa Sudamericana. Pero no encontró el camino, no encontró la pelota, y el equipo de Bragantino se las arregló para que con poco logre ganar el primer tiempo 1-0. Veremos si River encuentra en lo anímico y en lo táctico y en lo individual una manera de salir de este partido con el alivio de un empate o la alegría de una victoria. Veremos, falta un tiempo todavía, faltan 50 minutos y River, que no está jugando con titulares, lo puede lograr.
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0: Sí, a través de la radio, Radio 750, de El Monumental, después del análisis de Alejandro, a partir de la derrota de River frente a Bragantino 1-0, pasamos por el Maracaná. ¿Está bien el empate del Pincha frente al Flamengo, el campeón de América 0-0, Javier Rico?
1: Está bien, bueno, está bien porque Estudiantes empezó presionando muy bien y lo decíamos en varias ocasiones que Thiago Palacios era el que se, de alguna forma se estaba mostrando y el que tuvo varias chances. De hecho, casi convierte un córner olímpico. Después la chance que tuvo Santi Núñez, que es uno de los centrales del equipo que dirige Alexander Cacique Medina. Otra vez también Thiago Palacios y después insinuando Carrillo para lo que fue el dominio, por lo menos en los primeros minutos. Sorprendió a los 45 segundos la primera amonestación de Ezequiel Piovi y luego más tarde esa amonestación extraña, decíamos, porque primero pareciera que lo hubiera soplado Mesa a Enrique Bruno y ahí es donde van al VAR para saber si decidían si era penal o no. Para mí no era penal, tampoco era tiro libre, encima lo amonestan a Mesa y después el fallido remate de Leo Pereira para que controle Muslera. Está bien entonces el empate, yo creo que de todas formas Estudiantes merece algo más que el equipo de Flamengo. Y recordando entonces que el encuentro hasta el momento está 0-0, yo no sé si va a terminar 0-0 el partido, un partido caliente, teniendo en cuenta entonces más que nada este tiro libre que le habían dado al equipo de Leonardo Jardín. 0-0 el encuentro entre Estudiantes de La Plata y Flamengo en el Maracaná.
0: Perfecto, buenísimo. ¿Qué tal lo del Grana? ¿Qué idea te queda de lo que fue el primer tiempo? ¿Qué concepto te queda para compartir, querido Pipón, con respecto a lo sucedido en el estadio, en el gigante de la Liga de Quito con el Grana, ¿no? Que está empatando.
2: Es así, Polaco, terminaron 0-0 el primer tiempo, está por comenzar el segundo. La realidad es que si le tenemos que dar un premio a la tenencia de pelota, fue para la Liga de Quito. Pero si tenemos que pensar en las situaciones de peligro, fue para Lanús, que tuvo tres. Un centro, un rebote en el área que agarra izquierdo, la pelota se va muy cerca del palo. Después un enganche dentro del área de derecha a izquierda que hace el Toto Salvio, la pelota pasa muy cerquita del segundo palo. Lanús, en cuanto a llegada, fue mejor. En cuanto a tenencia, fue la Liga. Empezaron los segundos 45 minutos y habrá que ver cómo juega la altura en esto que resta de esta segunda parte.
0: Todo preparado para que arranque el segundo tiempo. Entró en River el pibe Lautaro Pereira, ¿sí? Y también entró Santiago Lencina, ¿sí? Lautaro Pereira, que ya debutó. ¿Sabes cuando debutó en primera? Con Coudet. Cuando River le ganó a Belgrano 3-0 hace dos meses. ¿Te acuerdan? En el pibe de Florida, tiene 19 años, media punta. Puede ser extremo izquierdo también, convocado por la selección en su momento sub-15, sub-17. Me llamó la atención técnicamente, dijo Coudet, y por eso lo subió a primera. El chico ya está en la cancha, al igual que Santiago Lencina.
3: ¿Quiénes se fueron?
0: En el Monumental.
4: Se fueron. Subiabre y Maxi Mesa, los dos cambió en River. Y entró con la 39 Lencina, con la 25 Pereira.
0: ¡Arranca el segundo tiempo!
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0: Dominando Subiabre por izquierda. En realidad, Pablo Díaz. Subiabre es el que se fue. Suelto por la izquierda para Facundo González. Profundo para Lautaro Pereira, que ya está volanteando por izquierda. El pase no llega a destino. Devuelve Santana. Pelota larga para Pita. Rechaza Pesela. Levanta Herrera. Va Pita de medio giro. Centro atacante. Va Pita fuera del área. Engancha para la zurda. Le queda Herrera. Sacó el remate buscando el segundo ángulo. Pita lo mira Herrera, le dice, pero vos estás loco que me la sacás. Y Herrera dice, perdóname, vikingo, pero la vi tan linda, la vi tan hermosa cuando el escandinavo Pita había enganchado para adentro el rodete. Se le movió a Pita, que mordió el labio inferior por no decirle nada a su compañero. Saque de meta.
3: Mirá la seguridad de Bragantino, que empieza el segundo tiempo, gana 1-0 en la cancha de River y sale a atacar, se despliega. Sale amplio, no sale a acurrucarse, porque lo ve a River dudando mucho. Vamos a ver el ingreso de Pereira y de Lencina si mejoran al equipo de Coudet.
0: Vamos, Alba, vamos.
4: Hubo un cambio en Bragantino también. Se retiró Barbosa con la 21, entró con la 20 Rodriguinho.
0: Rodriguinho.
4: El cambio.
0: Perfecto. Mientras tanto, en la mitad de terreno, allí domina y girando el pibe Pereira, la pierde Lautaro. Recupera, sin embargo, Pechera para Pablo Díaz, la cambia por la derecha para que la venga a buscar por este costado. Ulises Jiménez trabó y ganó. Henry Mosquera, en cara Mosquera, lo baja Jiménez. Falta de amarilla, falta del pibe que pierde la pelota y vuelve desesperado, lo agarra y lo derrumba, se come la amarilla, creo yo, ¿no? Era lo que corresponde, la verdad. tiro libre del Bragantino, que en el arranque del segundo tiempo le gana 1 a 0 a River Plate. Así que se arrancó el segundo tiempo en Quito.
2: Arrancó el segundo tiempo en Quito. Por ahora tienen 0 a 0 en 2 minutos y medio.
0: Abrazo para Néstor Guido Nancufil, que manda saludos como siempre de Puerto Deseado, en la provincia de Santa Cruz, a 480 kilómetros de las Malvinas. ¡Fua! Sí, mientras tanto, en 3 minutos y algo más, Santana se cruza al ancho de la cancha. Es el marcapunto uruguayo que tiene, otro era jugador de River, ¿no? El Bragantino para darle con derecha, tiró buenos centros Agustín Santana, ¿eh? Se había jugado guardo en defensa, después fue arriba y no pudo rendir, se lesionó.
6: Arrancó en Brasil.
0: Ahí voy, con el arranque del segundo tiempo el pincha. Le va a pegar Santana, a ver, centro Santana, se abrió de pierna para dejarla correr. El jugador Barbosa rebotó en Sala, que estaba a la altura del primer palo, menos malo. Que andaba por ahí, Maxi sale el balón por última línea, córner, se corresponde a Bragantino. 3 minutos, segundo tiempo.
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0: En Río de Janeiro, ya está cuando estudiante el segundo tiempo.
1: Sin cambios en ambos equipos, exactamente 46-30, o sea, 1 minuto y medio, 0 a 0 entonces Flamengo con Estudiantes.
0: El córner desde la izquierda de un dieto, Agustín Santana, que es el ejecutante de los valores parados. Centro con roca del oriental que supera a Pepe Cestaño. Saque de meta de Armani, que ya sale rápido con Pablo Díaz, levantando para Maxi Sala. River no puede recuperar la pelota, y cuando la recupera no hace 2 pases seguidos. Es una imprecisión total, ¿no? Es muy difícil jugar así. Va Pita por izquierda, va yendo al costado. Pesera la posición de 4, se la pellizca, se la manda por un costado. Lateral pendiente, le corresponde al Bragantino en ataque.
3: Creo que está amonestado Lencina, que entró y le pusieron la tarjeta amarilla en la jugada anterior del tiro libre de Bragantino.
0: Ah, puede ser, claro, claro. En el centro previo sí. A la de
4: Jiménez, fue amonestado por la falta finalmente.
0: Ahí está, en esta última. Lateral que viene jugado desde la izquierda de Capizaba para que vaya. Pita, devuelve Castaño como tercer zaguero. Intenta arrancar Lencina, pero muy atrás. Ya se lo rodearon los volantes del Bragantino. Pelota por izquierda de Giroto. Giroto por izquierda viene para Mosquera. Mosquera soltando para Herrera. Herrera enganchando. Herrera hasta el fondo. Herrera mete el centro de cabeza, devolviendo Galopo. La busca a Sala. Perdió con Giroto. Giroto cayéndose. Manda por izquierda para que la vaya a buscar Rodriguinho. Rodriguinho va al fondo de la cancha. Hay posición adelantada de Rodriguinho, sí señor. El tiro libre le va a corresponder entonces a River en el puesto del 4, en el puesto de Eduardo Marzaporiti.
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0: En el Maracaná, ¿cómo está Estudiantes en el arranque del segundo tiempo?
1: Estudiantes entonces está bien, arrancó firme también, igual se está midiendo. Un amonestado recién en Flamengo, 0-0 en 48-15.
0: Un abrazo para el amigo Javier Castro, que nos ve a través de la pantalla también de nuestro canal de YouTube. 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Mira Castaño de 5, traba, manda por un costado en la presión alta, al fin de cuentas, el futbolista. Vinicius y el lateral de Bacor era Ramírez, en realidad el lateral será entonces de Ulises Jiménez, juega para Pechela. 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Está mirando Pablo Díaz por bajo, viene ahora para el pibito Lautaro Pereira. Ahí la tiene el chico se vino a la izquierda al centro de 10, sorteó muy bueno el pase para Quintero, enganchó para adentro, cayó pesadamente Quintero. Cobra la falta en alto, venía muy embalado para Quintero, exageró un poco la caída, compró el árbitro y le saca amarilla a Capizaba. No me pareció patazo, falta sí, pero no, tarjeta amarilla. Tiro libre del propio Juanfer Quintero, no para darle a largo porque es lejos, pero para meter un centro con rosca hermoso, para que sea gol de Pesela, por ejemplo, de cabeza.
3: Sí, lo que pasa es que Quintero no pesó, no gravitó en la primera etapa. Y estos tiros libres es capaz que hace la diferencia para empatar el partido.
0: Tal cual, tal cual. A ver, el tiro libre le va a corresponder a Juanfer Quintero. el domingo la final del campeonato, pero mañana hacemos Racing y Caracas con la Sudamericana. No.
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0: Viene Juanfer, Cento, muy lindo, segundo palo, salió el arquero. Clepapita para Clayton, una pelota que le vino frontal, que mide como 2 metros el arquero. Limón, Ley y Clayton jugó, pase por bajo para Herrera, corre la cancha de manera vertical. Herrera de área a área, enganchó, cerró muy bien el momento oportuno. Castaño después lo chocó Herrera, lo mal que la terminó Herrera. Herrera es una corrida fascinante, de 70 metros con un River volviendo desesperado. Y cuando se metió en el área, por el medio venían dos compañeros. Al enganchar perdió tiempo, ahí lo cortó Castaño. Y lo que venían por el medio le dicen barbaridades.
3: Rodriguinho lo quiere matar porque él estaba acompañando la jugada. Jugó con él y esperaba un pase de una muy buena jugada que después José Herrera de Bragantino terminó mal. Pero River no encuentra la forma de meterse en el área y generar situaciones.
0: Por ahora no. Impacta Armani porque falta el ataque de Herrera contra Castaño. Peira está ahí nomás Galopo, lo puede Zavala, la baja al pibe. Lautaro Pereira, viene para Quintero, Quintero por la izquierda, el freno, la mago, toca en corto, viene para Galopo, encara para el área, encara para el área. Viene Galopo, muy rodeado, juega para el pibe. Pereira, este sí encaró, de la izquierda al centro, lo trabaron, la pelea igual se la perdió. Ya la perdió, dominando Santana. Santana la jugó mal en la mitad de la cancha, pero Castaño no puede recuperar. Entonces le queda finalmente al 7 a Eric Ramírez. Es más consistente el Bragantino, ¿no? Sí. Se nota que es un equipo con jugadores más hechos.
3: Y está más seguro con la pelota, porque River la pierde muy rápido.
0: Exactamente.
3: Por eso no puede llegar a tener chances para empatar por ahora.
0: Claro, gana Bragantino 1-0 por aquel gol de cabeza de Vinicio. Mientras tanto el propio Vinicio manda por izquierda para que vaya a buscarla Rodriguinho. Barrio abajo, mandó por un costado Ulises Jiménez. La lateral de Bragantino en ataque. Pierde River 1-0 en la Sudamericana y en la Libertadores. ¿Cómo está el pincha?
1: Y ahí viene Thiago Palacio, mirá que juega en el círculo central, abriendo para Tomás. Tomás Palacio está jugando mejor que Flamengo, vamos a ver qué ocurre. 51-50, 0-0 por ahora el encuentro entre Flamengo y Estudiantes.
0: Pelota para Pita, viene Isidoro, viene Isidro Pita, de buena izquierda la pudo dominar. El vikingo, que medio bajo pero murrudo, el vikingo de Rodete y de Barba.
3: Sabe jugar además. Tiene buena técnica y en el gol de Bragantino hizo una jugada en el área. Mató la pelota y se la puso en la cabeza a Alex Vinicius. Por eso Bragantino le gana a River 1-0.
0: Con el revés del pie, Alejo, con la pelota encima de esa parte externa del pie, ¿no? Levanta Armani porque fue saque de meta al fin de cuenta. Domina Galopo, sale gambeteando. Falta, sí señor, falta. De Giroto, no es amarilla, eso tiro libre de River, no es amarilla. Facundo González toca en corto, viene para Castaño. Castaño tirado, le queda entrega para Quintero. Quintero conduce el equipo ahora, o por lo menos trata. Este gol a la derecha para que se venga por este costado Ulises Jiménez. Jiménez jugando para Santiago Lencina, el zurdito atrás para Pesera. Por un instante River y la pelota, pregunto por el Grana, en la altura de Quito. Pipón.
2: Y ahora lo está sufriendo Paul Algrana porque arrancó mucho mejor la Liga de Quito. En 10 minutos de la segunda parte ya tuvo 3 posibilidades claras de gol. Por ahora, solo por ahora lo están empatando 0-0.
0: Relatores, que el viernes va a estar transmitiendo con Arcapalo al Rojo y a Unión en la Copa Argentina. Qué partidazo, ¿no? Está mirando Pereira, Pereira con ella. Viene Lautaro, va el pibe encarando Lautaro. Lautaro soltó muy buena por izquierda para el centro de Facundo González. Centro de González para empatarlo. Ay, qué pena, rebotó en Santana cuando en el área se renamía. Sala, corre. De la izquierda le corresponde al millonario River Plate, salva.
4: Y además, hoy recién acaba de convertir Pablo Vegetti, Cerro Porteño, le gana 1-0 a Palmeiras. El equipo de Holland queda como líder del grupo F y se está clasificando a los octavos de final.
0: Sí, qué animal es ese Vegetti, Corre de Quintero, centro, un rechazo a Taino Macas, uno de River. La pelea ganó, paría chica, pasa de todo. Rebotó Lencina, rebotó en uno, que de pelota en el área del Bragantino. Llegó tarde Luis Jiménez y pudo escapar. Capizaba, lo tuvo River, lo que pasa que era una sucesión de rebotes. Sí, eran 4 del River que trataban de rematar el arco y 6 o 7 del Bragantino que se interponía en el camino de la pelota. Una jugada sucia, rudimentaria, pero que lo pudo haber llevado a River al empate, no en el medio del despelote.
3: Todo muy desordenado, la intensidad de River buscando el empate casi le da esa alegría. Ojo River con la contra de Bragantino porque se va arriba y deja mucho espacio.
0: Sí, claro, y encima en ese retroceso Castaño tuvo que bajarlo. A Rodriguinho le cometió falta dura, por eso le sacaron amarilla, tiro libre. El autor del gol, Vinicio, allá por la derecha para Rodriguinho. Salta para peinar de cabeza y mandar fuera de la cancha. Finalmente Santiago Lencina, que retrocede como un doble 4. Lateral de Bragantino, paso por el Maracaná, Javi.
1: Ahí lateral para Estudiantes de La Plata, que insisto, recién entraron muy duro a el cuadro Mandarain. El saque de costado que va a llegar al área rival, a ver qué pasa con esta jugada. Golpe de cabeza, no puede llegar Aguirre. Se queda en las manos de Rossi, 0-0. Flamengo, el Mengao y Estudiantes de La Plata.
0: Devolución de Pesela cuando iba el pase entre línea, buenísimo. De Santana en profundidad para Pita, cortó perfecto Pesela. A la salida de la Trame. Nosotros y ustedes también, a través del aire de Radio 750, nos vamos a la trastienda. ¿Por qué? Porque hay fiesta en la trastienda. Ahí en la calle Balcarce. Porque en la trastienda y en Radio 750 se celebra el cumpleaños de Alejandro Dolina. Alejo, vamos todos para allá. Con Barton, Gillespie, toda la... Me imagino grandes personajes que querían desfilando en este cumpleaños del Negro Dolina, ¿no? $7, ¿eh? No se va abajo. Ganó Santana, escapa Santana, marca Facundo González que va creciendo, bien por el pibe, el marca punta por izquierda de River Plate con un botines con un toque naranja. Viene para Quintero, Quintero por la derecha para Lencina, encaró el zurdo, buena, care, soltó a la derecha, el enganche, finalmente de Galopo atrás, Galopo es para Quintero, suelto muy buena para el empate, devolvió Vinicius, el autor del gol, está mejor River, ahí está, tiene que acelerar River, claro. Con Lencina, con Pereira, gana en velocidad, controla algo defectuoso el Quintero, pues choca solo, no hay falta de ninguna manera porque controló mal Quintero y perdió la posición con Eric Ramírez. Ramírez que no es el de Huracán, no es un moreno, nada que ver, encima Eric Ramírez, viste, ahora se metió un doradito, pero siempre lo tuvo, ¿no? El quemero Eric Ramírez, este es un moreno, una barra de chocolate, ahí la tiene Herrera, Herrera encarando, ahí voy Javi, ¿qué pasó en el Maracaná? A ver.
1: No, decía, estaba molestado Everton Araujo, el mediocampista 52 del Flamengo, y recién en una falta tendrían que volverlo a molestar, no lo molestaron, tendría que haber expulsado entonces y haberse quedado con 10 de Flamengo. Y tiro libre para Estudiantes de Peligro.
0: Le bajé alguno, le bajé alguno. Mientras tanto, dominando por aquel costado, se viene Capizaba con ella, Capizaba entregando por izquierda para que se venga Eric Ramírez, pase por bajo, Pita la deja correr, se había pasado el largo, Herrera ganó muy bien el futbolista Facundo González, ¿no? González por la derecha, González tocando en corto, le bajé alguno, le bajé un poquito el precio, y bueno, pero palón atrás, no importa, es el cumple, lo nomástico del mejor de nosotros, ¿no?
3: Es un pibe para siempre,
0: tal cual Alejandro Dolina y su talento inacabable. Pelota atrás para Pesela levantando para que la vaya a buscar Lencina. Arriba Lencina de cabeza, devolviendo hasta ahí nomás el jugador Eric Ramírez por izquierda. El pase que viene jugador para Capizaba, recupera la pelota de Bragantino, no la comparte, balón atrás. Es para el futbolista Pedro Henrique para el arquero. River no la puede recuperar. Le baja el precio, hermano. Es una gentileza. Palo largo para que Zapita. Pasó de largo Pesela. Falta el ataque de Rodriguinho. Tiro libre de River que no reacciona. Me voy al Maracaná.
1: Buen remate, por lo menos, del jugador Bruno Henrique. Y una falta y una tarjeta amarilla más. Tiene tres amortados, Estudiante de La Plata. Tiro libre de peligro para el Mengao.
0: Dominando Castaño por adentro, viene para Galopo, ahí voy, Pipón viene para Lencina como Quintero con el revés del pie zurdo, suelta para Jiménez, la pone en el área para Galopo, jugada de gol, Galopo senta atrás, llegó tarde, ay qué pena sale.
3: ¿Ahora?
0: Devolvió vigorosamente Santana, le queda Pita, está muy solo, pero no está la cancha, giró, lo pone a correr a Herrera, este lo corre, vuela, con River volviendo, guarda con Herrera, zurdo por la derecha, le metió roja el segundo palo, la pelota no dobló, menos mal. Y se envuelve con la camiseta Herrera, que desperdició otra chance. Porque es un, la verdad, como sí. Cuando cambia de ritmo en velocidad, Herrera no lo para más, ¿eh? Lo que pasa es que las termina mal, aunque en esta le quiso meter roja al segundo palo. Saque de meta de Armani que se quita el suelo de la frente. Pierde River, pierde 1-0. Voy a Quito.
2: Y en Quito siguen empatando 0-0, pero por ahora, de casualidad, Pola, porque la Liga empezó a dominar el partido, también con llegada, recién un remate de afuera de Davidson, terminó rebotando en la humanidad de Canales, 0-0 en 16.
0: Mientras tanto, atrás la juega Pesela para el arquero, para Franco Armani, va a impactar Franco, que vuelve después de tanto tiempo, ¿no? Superada la lesión, peina Galopo, y Sala siempre está contra mano. Cuando la pelota va profundo, Sala está 10 metros más atrás. Cuando el balón viene corto, el tipo va corriendo en avanzada. No le llega nunca, Sala. Juega Sí, bueno, es un momento de confianza, de desconfianza total, ¿no? Ahí la tiene, necesita un gol. Galopo, Galopo para Pereira. A ver, el pibe se la juega de buena izquierda, junto a doble marca. Va para Quintero. Centro, así como dominó, metió el centro característico de Quintero. Domina y sin trayecto del pie. La engancha con la parte interna de Botín Zulo, pero el centro viajó directamente a las manos de Clayton, que dominó sin dificultad en 16.
3: Mejoró el ritmo del partido. Pero River se esperanza, se ilusiona con el empate, una jugada de hace dos minutos que estuvo muy cerca, pero la respuesta de Bragantino hace al partido más dinámico, pero también peligroso para un River que empieza a buscar con insistencia el empate.
0: La frase que retumbó hoy y que nos dejó a tanta preocupación a todos fue: me rompí el dedo antes de empezar el partido, dijo el Dibu Martínez en la previa de Aston Villa Friburgo. Pero el tipo jugó todo el partido, la rompió, su equipo ganó 3-0. Está bien, ¿no? Pero nos asustamos todos con la expresión. Dominando Santiago Lencina, viene de la derecha al centro, viene Santiago. Sabemos que el Divo es un animal, capaz que juega con un dedo menos, es capaz. Pero nos generó preocupación, pero está todo bien, ¿eh? Galopo, Galopo, centro para empatarlo, Clayton, golpe de puño. ¡Ahí está Quintero! Definió mal Lencina, finalmente Lencina la agarró mal. La agarró mal porque viene el centro de la izquierda. Ah, no, le dio Quintero. El centro de la izquierda, golpe de puño, sí. El arquero le queda a Quintero, sí. La pelota viene saliendo del área, pero viene picando raro. Quintero no la agarra bien para darle por arriba al arquero. Y dominó de nuevo Clayton.
3: Se hace ese partido de suspenso porque le contragolpea el equipo brasilero y River estuvo cerca dos veces de empatar el partido. Tiene más ritmo que la primera etapa, el segundo tiempo.
0: Y la entrada de Lencina le dio un poquitito más de explosión a River. Y también, ¿por qué no Pereira, no? Que no interviene tanto.
3: Yo no sé por qué no lo pone a Kendry Páez. Yo lo pondría. Con su habilidad, arriesgando un poco, es atrevido.
0: Claro, encarador. Ahí
3: me parece que puede generar alguna jugada bien profunda para River.
0: Loco para Facundo González contra la raya para Sala. Sala, anda al fondo del área, mete el centro, está para el empate. Sala, Sala, centro, se la lleva por delante el pibe Pereira, se invirtieron los roles. Pereira de 9, Sala de buen izquierdo, marca finalmente Santana. Pero neta llegó River, ¿eh?
3: Sí, pero se la tiró, Sala se la tiró encima.
0: Uy, Herrera escapó.
3: Mirá, mirá qué jugada, este es un jugador bárbaro.
0: De la derecha al medio, Pita de 9, va para Pita, media, ve cómo pinta. Pita giró, la tuvo mucho, no la soltó y marcó. Castaño, está mucho mejor el partido, tal como lo dice Alejandro. Droapo, balón profundo para Rodriguinho, marca muy bien, finalmente Castaño, atrás la juega después Ulises Jiménez, el pibe, el 4 de River para Armani. Armani la juega muy mal, por izquierda, que no se diga, para Facundo González, pide disculpas, Armani, lateral del ataque de Bragantino, que gana 1-0 en el Monumental.
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0: Se vendrán dos cambios en el Bragantino. Paso por en el Maracaná de Río Tuchaneiro.
1: También dos cambios. Se fueron los dos a la UJO. Entraron Lino Samu y también Lucas Paquetá. Va apostando un poquito más el técnico del equipo de Mengao. En 62 minutos por ahora, 0-0. Parejo el partido.
0: Se va Pista de la cancha. No va el vikingo. Se va de la cancha y se va uno de los morenos.
3: Mosquera.
0: Ahí está, Mosquera que...
3: El 30 y entra Fernando con el 11.
4: Y bueno, con el 8 Saya. Sale Pita y Mosquera y entra con la 11. Con el 11 Fernando y con el 8 Eduardo Saya.
0: Bueno, ahí están los cambios en el Bragantino, que está ganando ya en 20 minutos del segundo tiempo, 1-0 en el Monumental. Copa Sudamericana, lateral de Santana. Ahí voy a Quito, la peinó el recién ingresado Saya, que va a la posición de Pita. El balón se va por última línea, saque de meta Armani. ¿Cómo anda lo de Legrana, Pipón?
2: Lo está sufriendo el Gran ahora, están 21 de la segunda parte de todo de la Liga de Quito y cuando puede remata y Lozada responde. Por ahora es 0-0.
0: Es que la altura es brava, la altura no te deja correr, te mata la altura de Quito, ¿no? ¿Cuántos equipos argentinos quedaron demolidos ahí con la liga?
3: 2.850 sobre el nivel del mar.
0: Ah, no podés, no podés, no podés caminar. Lateral de Santana, taco muy bueno del 8. El que recién entró al área, Giroto. Marcó Pesera en el fondo del área. Vos viste el taco que tiró Saya a la salida del lateral para que vaya el volante de contención para que llegue al fondo del área. Marcó muy bien Pesera el balón, después se fue por un costado. Lateral de Bragantino, que cuando agarra la pelota tiene otros recursos. Desde arriba, ¿no?
3: Muy insistente ahora. Lo ve arriba. River tambalear, dudar, claro, y entonces se pone firme, tiene algunos jugadores. Ese José Herrera, el 32.
0: Rapidísimo, rapidísimo.
3: El jugador.
0: Lateral de Santana, fondo de la cancha.
1: ¡Gol de Flamengo!
0: Venía para Saya. se le fue por raya final, saque de meta a River, gol del Flamengo, qué macana. ¿Cómo fue eso? ¿Cómo fue eso?
1: Ahí está, sí, decía que el gol de Flamengo, entonces se equivoca Muslera, qué mal que había salido, y la tomó entonces el jugador Pedro para concretar 64 minutos, pero vos no sabés qué mal. Muslera salió a apostar, regaló la pelota y el número 9 para definir 1-0, gana Flamengo a Estudiantes.
0: Dominando la Encina mientras tanto, zurdo por la derecha, fue hacia el centro, mal pase para Galopo. Al entrar la Encina, Quintero va hacia el medio. Entonces, pero Quintero ahora está corriendo para atrás para taparlo al que recién entró, a Fernando. Viene la pelota ahora. Esa es la posición de Rodriguinho. Escapó por izquierda. Es buena. Va para Fernando. Fernando, el centro. Pesela en el borde del área chica. Le va a quedar a Capizaba. Sacó el remate cruzado. Y afuera llegó por dos veces el Bragantino.
3: Juega mejor que River, Bragantino.
0: Mira todo recurso.
3: Le gana 1-0. Y River, que está jugando con suplentes, pensando en el partido del domingo en el Kempes contra Belgrano de Córdoba, está padeciendo ahora el segundo tiempo, que es mejor, pero más peligroso para River porque está más firme el equipo de Brasil.
0: Así que falló Muslera y el gol de Pedro para el Flamengo. Qué lástima. A ver. ¿Fue así, Javi? Bueno, ahí estamos con Javier Rico, por supuesto, está perdiendo. Está perdiendo Estudiantes de La Plata. Sí, decías.
1: Me volvió el retorno, no llegaba a escuchar la pregunta. Estamos bien. Estoy atento todo el tiempo.
0: No, te decía. Por supuesto, ahí te tenemos de manera continua, atrás, no te da problema. Que falló Muslera y viene el gol, qué pena, ¿no? Porque es un bastión, Muslera, ¿no?
1: Sí, tal cual, o sea, Muslera va a cortar, se arroja como para sacar la pelota, pero termina regalándosela, por supuesto, sin querer, ¿no? A Pedro, que aprovecha ahí diagonal, queda el arco libre y define para el 1-0 entonces en 62 minutos. Ahora vamos en 66, gana Flamengo 1-0 al equipo argentino.
0: Pausa de rehidratación, 23 minutos, etapa final, gana Bragantino 1-0 en el Monumental, mientras Codet agarró un ataque de Chacho. Ahora empieza a quitar los brazos, así una charla técnica vigorosa para que reaccionen los futbolistas. Voy con la luz, venite con una, Pipón, dale con el gran en la altura de Quito.
2: Lo que le puedo relatar, señor Caimi, es la pausa de rehidratación. Están los técnicos con los jugadores dando alguna indicación. Por ahora es 0-0 en 24 en la Casa Blanca.
0: Che, Pipón. Qué empate metió San Lorenzo hoy, ¿eh? Qué partido de vuelta, querida, ¿eh?
2: ¿Quién se lo esperaba?
0: ¿Eh? Gustavo Álvarez, técnico de San Lorenzo, denunció que lo hicieron pasar por donde estaba la barra de Santos, que le pegaron y lo golpearon, ¿eh?
2: Sí, al perrito Barrio también.
0: Lo hicieron pasar por ahí.
2: Va a haber una denuncia del presidente Constantino con la Conmebol.
0: Mira, bueno, pero lo dijo, arrancó la conferencia de prensa diciendo eso, Gustavo Álvarez, el técnico de San Lorenzo de Almagro. Bueno, marca el pibe Facundo González, la mitad de terreno, marca punta por izquierda de River, pero ya la perdieron los volantes de River, que no la pueden sostener. Y encara a Saya, que entró bien de frente, perfecto, Pesela. Creo que es uno de los pocos que se salva en River, Pesela, ¿no? ¿Eh? Pesela combinando en corto para Castaño, cambio de frente para que la venga a buscar Lautaro Pereira. Va el pibe de Florida, encarando por izquierda, viene Lautaro, quiere meter el cambio de frente, lo trabaron, le quedó a Galopo. Galopo en soledad, Galopo, mete una pelota cruzada y muy mala. De un costado, tenía pase con Sala por ahí. Está bien que había mucha gente de Bragantino en defensa, pero Galopo, cambio de frente que no tiene sentido. Capizaba de cabeza, atrás para Clayton, y sorprendentemente, la verdad, sorprendentemente extraño, ¿no? Esos jugadores de River que juegan tan bajo, en tan bajo nivel. Jugadores probados, ¿no? Dominando Herrera, en cara Herrera. De atrás medio que lo empujaba Facundo González de frente. Ganó Paulo Díaz. La pelea por este lado el pibe Pereira. Viene Pereira, la perdió entre dos. Mete Castaño, se le tiran con la suela de punta. La perdió con Girotto. Pasa entre línea. Era buenísimo el pase para Fernando. Cortó fenómeno Paulo Díaz. Pero no, River no puede sostener la pelota. Dos minutos. Allí la tiene Ulises Jiménez. Después un mal pase Capizaba. A ver, Quintero Juanfer. Tiene que tocar cortito. Ay, la encina para Quintero que no da más. Quintero no, está con la lengua afuera. No da más, Juanfer. La fue. Le dieron un pase de dos metros y no la pudo controlar. Insólito.
3: Y esa, en esa falta de precisión y de estabilidad de River, que pierde pelotas cuando va a responder. Lo veo mucho más seguro a Bragantino que a River.
0: Sí, bueno, me parece que va a entrar el pibe Silva, ¿no?
3: Silva.
0: El pibe Lucas Silva, que va a jugar de 5 de titulares en la final, me parece, por Aníbal Moreno, ¿no? Bueno, ante la pérdida de Juanfer Quintero se dio vuelta por Boedo y dijo, vamos Luca, vamos a la cancha. El pibe de la Dulce. ¿Sí? Ahí a unos kilómetros, 30 y pico de kilómetros, 40 kilómetros de Necochea. La Dulce, que le mandamos un abrazo a la familia González, a la querida Lucrecia, a toda la familia ahí de la Dulce, pelota de Santiago Lencina, va a entrar el pibe, el orgullo del pueblo, de la Dulce. Lucas Silva, para ver si la noche se pone un poco más ibe, más dulce para arriba. Pelota de Quintero de 8, la cruzó por izquierda, está fue buena de Juanfer, lanzamiento propio de Juanfer, viene para Pereira, Pereira aceleró tanto que se olvidó la pelota, sin embargo, se la pudo dar Facundo González, centro rebotado, llega al área, devuelve el autor del gol Vinicius. Y después levanta para el medio, rarísimo lo que hizo Santana. Pero salió del fondo Vinicius, parte, agarró el equipaje y se fue para adelante el gigante. La tiró para el 11, para Fernando, cobertura de Pesela, también de Ulises Jiménez, va al costado del área para quedarse con la pelota abajo ante la embestida de Fernando Armani, que ya sale por izquierda con Facundo González.
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0: Juegue, salva, juegue.
4: El Racing de Santander vuelve a la primera división española tras 14 años. El equipo donde jugó Scaloni, Marcelo Espina, ¿no? Chancha Esteves, un jugador muy querido por Estudiantes. La Chancha Mazzoni.
0: Por supuesto. No, obvio. Tiene la peña de Mazzoni Estudiantes. Mientras tanto, en cara a Pereira, viene Pereira ante tres, va con determinación, va contra Herrera, perdió la pelota a Pereira y cuando Herrera aceleraba, porque vive a toda velocidad que vive, José Herrera lo bajó, Pereira, el jugador de la Marina, tiro libre en la posición de Santana, en la posición de cuatro, le corresponde a Bragantino, se va Galopo. De una inexpresividad total, Juliano Galopo.
3: No aportó mucho, no gravitó nunca.
0: Nada.
3: Y ahora ingresa Lucas Silva por Juliano Galopo en River.
0: Entra el pibe Silva, como decíamos, el chico de la Dulce, que en algún momento hicieron una prueba ahí en Necochea, en la filial de River. Él fue convocado por algunos amigos, recorrió ese kilómetro, jugó de 5, pibe que estudia en el Instituto River, que tiene 18 años. Mientras tanto, sí, me voy a Quito, no hay buenas noticias para el Grana.
2: No hay buenas noticias para el equipo de Mauricio Pellegrino. Un tiro de esquina, la pelota pica en el área chica, le rebota en la pierna a Peña Biafore y va a la red. Por ahora Liga de Quito es 1, Lanús 0.
0: ¿Cómo está el Grana? A ver, ¿cómo está el Grana? Ahora lo decíamos, claro, lo pasa la Liga, ¿no?
4: Claro, la Liga queda segundo con 9 puntos y Lanús el próximo martes a las 19 horas recibe en el Néstor Díaz Pérez a Mirasol. Claro. Pero no depende de sí mismo.
0: Claro, encima juega con el Always Ready. Uy, la Liga. No, acá ataca River. Gana una linda pelota, gana una linda pelota. Sala para el pibe, pero ya se mete en el área. Ahí está el remate. Aunque mal la terminó el pibe. Venía embalado por la izquierda, como un interno por izquierda. Pisó el área. Quiso resolver de derecha. ¿Qué buscó? El segundo palo.
3: Sí.
0: Pero le entró tan mal porque no se posicionó bien. Venía, le agarró en plena velocidad y entonces la pelota se fue. Más cerca el banderín de córner del otro lado con el segundo palo, ¿no?
3: El director técnico de River, el Chacho Coudet, le dice a los jugadores que vayan arriba, pero si vos no tenés volumen de juego, si no tenés participación de toque claro y distribución profunda, no llegás nunca igual aunque vayas arriba, chocás.
0: Claro. Bueno, se le complica con esta derrota, no solo el partido, sino la clasificación al Grana, ¿no? Con esta derrota en Quito. Este gol puede ser decisivo porque lo dejan en tercer lugar como para jugar a un repechaje con alguno de la Sudamericana. Pero qué lástima, qué pena, mientras tanto igual falta. Dominando y encarando por izquierda Sasha, ahí viene el 8, que entró por pista, pelota al área, Adewin Zurdo devolvió a Paulo Díaz. Mira, está jugando Paulo Díaz. Mientras tanto recupera Santana de cabeza, está Yomala, ganó muy bien. Lucas Silva, la respuesta. Silva entregando. Ay, mira vos, para el pie Pereira. Pereira se la quiso dar a Sala, se cortó, ¿no? La ganó Vinicio. Vinicio es el autor del gol de 8, la cruza todo al medio para Fernando. Ahí viene Fernando, raro que no sea Fernandinho. De frente ganó muy bien Pesela, no hubo falta. Devolvió Paulo Díaz. Paulo Díaz tira un pelotazo largo para Sala. Está solo entre tres de negro. Uno de ellos gana. Juegan atrás para el arquero. La tiene Clayton, el arquero del Bragantino, que a falta de 15. Copa Sudamericana. Le gana en el Monumental 1-0 River Plate. Voy al Maracaná. Reacciona Estudiantes de La Plata en la Libertadores.
1: le cuesta reaccionar porque después del ingreso de Lino y Paquetá tiene más chances el Flamengo. Recordamos entonces que pudo corregir de un remate tremendo de Carrascal, Muslera atajando un lo que era el segundo tanto en realidad de Flamengo. 74-1-0 gana Flamengo y está jugando mejor que Estudiante.
0: Bueno, hablando de jugadores de la selección argentina que van a jugar en el Mundial, uno que va a tener su oportunidad, creo que va a tener minutos, en el desarrollo de la competencia, me da la sensación, porque la está rompiendo en Europa, es el Colo Barco, que se va al Chelsea. Ya se despidió del Racing de Estrasburgo, donde es ídolo total, ¿no? Y junto a Panichelli. Y va a jugar al Chelsea, impresionante. Y en el Chelsea no sabemos si va a seguir en San Fernando, ¿no? Una vez que se termina la temporada, que anda ahí con algunos quilombetes, ¿no? Con la dirigencia, con el DT. Atrás la jugaron para Clayton. Clayton levantando. Clayton por izquierda. Para que vaya a buscarlo Capizabo. Nos va muy mala salida con el pie del arquero lateral de River. Y veremos si en estos últimos 14 minutos puede empezar a articular un poco de juego, ¿no? Con nuevas apuestas que está haciendo el Chacho. Quintero está en cancha. Quintero de 8. Con la zurda entregó para el Encina. Encare, Santiaguito, vaya. Encarando Santiago, viene de la derecha al centro, retrocede, juega para Quintero, lo busca siempre Encina Quintero. Y Quintero está jugando ahí, flotando como un 8, ¿no? Apertura por izquierda para Pablo Díaz, sube el chileno, cede por izquierda para el chico Facundo González, de buen izquierdo, el marcapunta de Win, soltó la. Creo que viene que entre Páez, ¿no? A pedido de Apo. Meta tanto, dominando Pesela. Cordé siempre me dijo que tiene una gran admiración por vos, Alejo. Pelota por abajo que viene para Lucas Silva, se le quiso descargar de doble 9 a Quintero defendiendo. Vio Vinicio, siempre te escucha. Y no solamente con la literatura y tu programa. Te escucha cuando te tirás alguna idea como esta que tirabas recién. Gente Henry Pai. Dominando Pablo Díaz. Pablo Díaz para Pereira. Pereira por izquierda para Facundo González. Le enganchó para la derecha. Viene Facu. Facu retrocede. Facu tocando para Pablo Díaz. Mira el área. Que está solo sala de 9 entre 5 tipos de negro. Ahí está Juanfer. Hay que romper por afuera. Pelotas por derecha para que la vaya a buscar la Encina. Marcó Capizaba. Y de pata Fernando se la jugó Capizaba, que es el 3, la tiró larga para Sasha. Sasha dominó, giró y capó. Muy bien, todavía en territorio propio. Lo pone a correr por la derecha. Herrera. Herrera no corre, vuela. Pablo Díaz le juega el desconfío. Enganchó para adentro. Herrera guarda. Herrera sacó el remate y Armani. Se tiró Armani, giró la pelota, se clavaba en el ángulo superior izquierdo. Sí. Herrera es en el con espacio, en la contra. Y con el cambio de ritmo te mata. Corre de la derecha.
3: Herrera es el mejor jugador del partido. Primero por su gambeta sobre derecha con la zurda. No quiero hacer comparación, no hago, mejor no hago. Pero Herrera con el número 32 le complica a River. En cada ataque está a punto de meter el segundo Bragantino.
0: Sí, a 12 del final, el córner que vuela de Santana, el córner la bajaron y Basaya, menos mal que no le cayó, devolvió para sacarla del área vigorosamente Silva, si no, era jugada de gol, de segundo gol, para Bragantino. Mientras tanto recupera una pelota a la deriva.
3: Está buena.
0: Recupera. Muy buena, recupera. Ay, qué pena, porque Quintero se la da el pibe Pereira, que está por la derecha en caro, se la quiso de la sala. Y le cortaron el pase. Cambio de frente imperfecto de Fernando. Rebotó en la Encina. Le ligó de nuevo en Fernando. No ligó esta arriba porque le volvió al jugador de brasileño la pelota. Le queda finalmente a Capizaba, que anda por el otro lado. ¿Qué hace por acá? Ahí está, Capizaba por derecha. Cambiando de nivel. Juega para Saya. Saya para Capizaba. Maneja la pelota al Bragantino. Junta pase en la mitad de terreno. Gana 1-0 en el Monumental. Y Estudiante está cerca del empate.
1: Vamos a ver, recién la de Flamengo de Lucas Paquetá, casi gol de chilena de Pedro, impresionante. Y después Farías entonces avanzando y Estudiantes con el ingreso de C3. Mirá, se viene Carrillo, déjame esta cortita.
0: Dale.
1: Centro, mire, C3, cruza la pelota, le voló al arco de Rossi. 1-0, sigue ganando el Fla.
0: Vamos, pincha, que vamos a ganar. Dominando Lucas Silva, Silva tocando el corto. Vienen para Pereira, Pereira como interno por la derecha, mando para el pibe Jiménez. La marca finalmente Capizaba, que ahora volvió a posición de lateral por izquierda. Interrumpe en la mitad del terreno como 8 la Encina. Cuando encaraba Fernando, atrás la jugada para Pechera. Y el grana, Pipón.
2: No puede engranar, no tiene engranaje por ahora. 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Mandó todo lo que tiene la cancha, pero por ahora la liga maneja el partido a Piacere.
0: Dominando Quintero. ¿Quiénes entraron en el grana? A ver, para torcer la historia.
2: Cabrera, sí. Sepúlveda y Aquino.
0: Pelota y un poco de todo ahí, ¿no? Gambeta con Aquino, Sepúlveda por los costados. Ahí está Quintero de 10, la cambió a la derecha, muy bueno para Ulises Jiménez. Gran control. sol de pecho. El centro. La pelota supera al área por el otro lado. Ahí Facundo González. Dicen que hay mano. No, ¿hay mano?
3: No fue.
0: Facundo González dominó. Tiró un centrito.
3: Panza, fue panza.
0: Sí, para mí no hay penal. Santana, más allá de la queja enorme de los jugadores de River, ¿no? Inmensa. Estentoria. Santana la tiró larga para Herrera. El lateral del Bragantino. Los jugadores de River lo rodean al árbitro para que la revise.
3: Ya.
0: Para que la revise.
3: Sí, hermano.
0: Dio en el brazo atrás. Dio en la mano. Hay que ver si es igual. Sí, y es sobre la raya.
3: Sí.
0: ¿Es posición natural? ¿Es posición antinatural? ¿O dio en el muslo primero y después la mano? A ver. A ver. Al árbitro le están hablando.
3: Lo está analizando, sí. Le dice el árbitro con gestos, sí. Que lo está analizando el VAR.
0: Le dan la mano, es verdad, un centrito de Facundo González. Viene a marcarlo Santana, el tipo va con el brazo ahí nomás, ¿no? Un poco pegado al cuerpo, un poquito abierto apenas. No es una posición que digamos antinatural, ¿no?
3: River se aferra a esta situación que puede darle un penal, sí. Porque está siendo superado por el Bragantino.
0: Tal cual. La están revisando, ¿eh?
3: Sí, le es muy difícil el partido a River porque no anduvo.
0: No,
3: con los jugadores que no son habitualmente titulares, pensando en el partido del domingo, reservó a todos Coudet. Está perdiendo con el Bragantino y en el segundo tiempo, con las contras que le armó José Herrera y Pita en el primer tiempo, lo complicaron mucho a River, mucho.
0: Está tanto, entró Kendry Páez en River. Se fue Castaño.
4: Salió Castaño y en Bragantino salió el 7. Ramírez entró con la 15, el uruguayo, Ignacio Sosa.
0: Bueno, a ver, no dieron penal para River, no correspondía. Si no dieron el de Lucas Romero en la cancha de Boca, imagínate este para River que fue el 15% de lo de Lucas Romero, ¿no? Lateral de ataque viene Santana, Santana para que vaya arriba también Salla, domina Armani. El arquero que sale rápido para Sala, lo choca la Sala, cae Sala, le chocaron la cabeza, falta con el árbitro, dice que no después. Capizaba la revoleó hasta territorio de River, domina Armani, se queda sin tiempo el Millo, faltan siete. Qué híbrido lo de Galopo.
3: Que ya se fue.
0: No, que ya se fue hace rato. Castaño se acaba de ir, no aprovechó la oportunidad. Castaño tiene una gana, me parece, de irse de acá. Dominando Quintero, Quintero de 8. Levanta para Sala, atrás de los zagueros. Sala choca uno, pero después se pasó de largo. Sala está tan enloquecido que no le sale una.
3: No,
0: y encima estaba en outside. Tiro libre del Bragantino. Me voy a Río de Janeiro.
6: Mirá que vino la pelota adelante. Atención, siento, viene para el 15 y sacando la pelota justo. Se salva Estudiante con el justo Palacio. Qué parejo igual el partido, pero te digo, vos no sabés lo que fue la chilena del pase de Paquetá a Pedro, que si era gol, cerraba el Maracaná. 81 minutos, 1-0, sigue ganando el equipo brasileño.
0: Vamos, Lanús, vamos, Gran, aunque sea una va a tener, dijo Alejandro Apo. El Caniche la tuvo y Lanús no puede tener, aunque sea un cuarto de jugada de gol.
2: Vos creo que sí, que alguna va a tener. Por ahora no llegan, Pola. Por ahora no llegan. Le quedan 5 más lo que dijeron el árbitro. Lo sigue ganando la liga 1-0.
0: 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Más de 2.000, ¿no? Conectados, digamos, de manera simultánea. En este momento.
4: 2.160.
0: Todos los que fueron pasando. 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Kendry Páez, zurdo por la derecha, caro para adentro, cortito. Va por afuera, junta doble marca. Va hasta el fondo, entró con determinación. Mira Kendry, traba. Capizaba y el lateral al lado del banderín, el ataque le corresponde a River. Le agarró Kendry Páez, por lo menos cambió la velocidad un poco, Alejo, ¿no?
3: Sí, sí, porque gambetea, porque se anima, porque es atrevido. La gente de River está esperando más jugadas a fondo, pero bueno.
0: Vamos, vamos, relatores, vamos, vamos, relatores. Lateral de Ulises Jiménez. Ulises Jiménez entregando para Juanfer Quintero, de 8, pegado en la raya. Al círculo central para Paulo Díaz. Lo va llevando River, lo va haciendo recular al Bragantino. Toca en corto el pibe Silva. Silva, Luquita, que va a ser el chico de la dulce. Se dé para Quintero. Abierto Silva, que la pide. Ahí la tiene Pablo Díaz. Silva le dice, dámela. Qué personalidad tiene este chico, ¿eh? Me encanta eso. Lucas Silva, con la 44. Entrega para Quintero, de frente al área. Viene Quintero, dos en el camino. Entregó en corta. Ay, qué pena. Es para la Encina. Se la arrebataron. Y va la respuesta. Va la respuesta con Sasha. Sasha entregando para el lanzador Rodriguinho. En retroceso de Facundo González. Guarda que se filtra el 8. Sasha, decir que barrió Facundo González. Remate posterior de Sasha. Porque no la terminaban de sacar. Primero cerró González. Hoy hay un rebote. Le quedó a Sasha porque no pudo sacar la piscina. Desde fuera del área, Sasha metió el remate y Armani, contra un poste, contra el poste izquierdo, logró resolver la cuestión. Creo que fue más rechazo de Pesela que el remate de Sasha, ¿no? Sí. En el esfuerzo in extremis de Pesela por cerrar, pateó Pesela más que Sasha.
3: De zurda.
0: La pelota que sacó el arquero, impresionante.
3: Impresionante, de zurda, estaba, tenía la cancha al revés y casi mete el segundo Bragantino.
0: Sí.
3: River ha sufrido este partido mucho.
0: Mientras tanto, volará el córner. Que no lo podían parar a Sasha, ¿no? Entre González y Pesela. El córner de Santana, la pelea en primer palo. Guarda el cabezazo. Llegando por el segundo polo, poste de Sasha. La peinaron el primero. Sasha llegó de frente, sí que lo molestaron. Y Armani pudo llegar a ese poste derecho, al segundo palo, para evitar, sin ninguna duda, lo que era una jugada de gol del Bragantino. Y era el segundo para definir el partido. Mientras tanto, recibe Silva. Silva para Alencina. Alencina para Kendry Páez. Kendry Páez con ella. Kendry Páez mete el cambio de frente. La va a buscar Facundo González, que no puede dominar.

0: izquierda para que domine. Luca González, la tiene Luquita. Luquita suelta por izquierda, va para Pereira que volvió a mano zurda, la perdió con el ecuatoriano que recién entró con José Hurtado, que encaró, cinco que atacan, cinco que defienden, viene Hurtado, tira la diagonal para adentro, por afuera Vasalla, viene Hurtado, buena marca de Silva, y ahí la tocó, entonces recibió, Lenzi la tirado atrás, jugó la pelota para Quintero, acelera Quintero, viene Quintero, puede soltar a la derecha, está el jugador de gol de River, apertura por la derecha, a ver si Kendry mete el centro, viene para Quintero, borde de área, va Quintero, pausa, Quintero lo taparon para el remate al arco, juega para Mesa, y ahí ya volvió rápidamente el Bragantino. Viene el pibito Facundo, sacó el remate. Facundo González rebotó en una marca en el flaco Vinicius, el autor del gol. Pelota, otra vez de Juanfer, de afuera del área, sacó el remate. Juanfer Quintero casi la clava en el ángulo. Recibió de Paulo Díaz. Juanfer que no está pegado a la raya, que juega de ocho con el Pacho porque el Bragantino estaba muy atrás. Sacó un zurdazo duro, todo en peine. La pelota, te digo, hizo viento al poste izquierdo, casi la clava en el ángulo.
1: Es lo que, en lo que confía River, en la pegada de Quintero, un zurdazo impresionante. El arquero se lesionó, se tiró y se golpeó él mismo. Se desarmó el arquero por la desesperación de ver que la pelota podía metérsele en el ángulo. Ay, e iba a ser el empate de River.
0: Era un golazo, ¿eh?
1: Ahora, ¿quién entra en River?
0: El pibe, el nigeriano, Spieth. Jonathan Spieth Asusu.
2: El mismo, el delantero nigeriano de la reserva.
0: 19 años. Su papá, Godwin Spieth, hace 20 años que vino a la Argentina, el nigeriano. Se casó aquí con María. Tiene dos hermanas, Lucía y Chioma. A los 7 años llegó a River y ya estuvo preseleccionado para la sub-20 de las Águilas Verdes de Nigeria. Sí, ahí está Spieth.
1: ¿Por quién entra?
2: Jiménez. ¿Entró? Se retiró. Ulises Jiménez.
0: Ah, ahí está. Bueno, un delantero por un defensor. Se la juega. Bueno, casi que empezamos a jugar adicionales en este momento, ¿no? Levanta el arquero Clayton. De cabeza Pesela. Mandaron de la devolución de Vinicius, la va a buscar Salla. River está con menos defensores. Salla tocando atrás, viene para Fernando, toca en corto, agregaron 5. Vamos hasta los 50 entonces. Ya empezamos a jugar adicional. Fernando toca, se la van a devolver. Sigue triangulando el equipo brasileño. Viene Salla. Salla tocando la pelota para el recién ingresado José Hurtado. Va para Santana, la cruza para Caizaba. Guarda con esta. ¡Centro! Dice que no pudo Salla. Rozó el taco de. En el regreso de Pesela se salvó River y de qué manera córner, justo le rozó en el taco a Pesela cuando Capizaba la mandaba para el medio, si no era gol de Salla, Bragantino tuvo el segundo gol.
1: No puede recuperar la pelota River para ir a buscar el empate que cada vez queda más lejos.
0: Pierde River el Monumental, centro, primer palo, devolución del pibe nigeriano de Sniff, el descendiente de nigeriano, remate de afuera al fin de cuentas, muy lejos Capizaba, saque de meta Armani, un minuto de los 5 agregados que se consumen, me voy de viaje al Maracaná, vamos pincha, vamos Lico.
3: Ahí está, en 89 minutos entra Gai, se va a Mondarán, ya están los 5 cambios entonces, sí, este estudiante que no se rinde, falta poco más lo que adicionen, sigue ganando el Menga, 1-0 estudiantes por ahora.
0: Qué noche de perro, ¿no? Pierde
4: el Liga.
0: El segundo de Liga, listo, estamos liquidados entonces, el Granate liquidado. Pipón.
4: Sí, 91, 90 más 1. Lo definió Liga, una jugada de Babi Fútbol. Adentro del área grande del Granate, la tocaron 3 personas, dejaron en el camino a todo lo que se le ponía enfrente. Cornejo la empujó arriba a la red y ahora Liga, a los 92 de esta segunda parte, lo está ganando 2-0.
0: Era 2-0 para definitivamente destrozar la ilusión que le quedaba al Grana. Bueno, primera hora empató San Lorenzo, Copa Sudamericana, perdía 2-0 y le empató. Y ahora en este segundo turno estamos perdiendo, todos los argentinos pierden. Pierde Estudiantes en el Maracaná, Copa Libertadores, pierde Lanús, Copa Libertadores, pierde River, Copa Sudamericana. Pelota para Quintero, a ver el Millo, quedan 3 de los 5 agregados. Ahí está Quintero, que hoy juega todo el partido. Va para Silva. Silva es para el pibe Pereira. Pereira tiene que retroceder. Soltó para Pechela. Pechela combinando con Paulo Díaz. Se viene Paulo Díaz, pelota al pie. Juega para Facundo González, a ver si levanta el centro. En el área ahora hay 2-9. Salas y el nigeriano Spieth. Mientras tanto, Silva la trae, viene para González, González para Pereira, el control defectuoso, la perdió el pibe, la gana Santana, traba Pereira, mete Pereira, viene para Facundo González, a ver, hay que meter una pelota cerca del área, porque ahora hay 2 tanques que tiene River, a ver si puede ligar alguna, viene Quintero, este la entiende, engancha y le pega, Quintero.

0: hacer. Arriba del ángulo, estuvo a punto de empatarlo. Quintero la agarró de nuevo. El Bragantino está muy atrás y Quintero la recibe de frente al área. Dominó de 8, enganchó para la zurda. Dibujó un semicírculo para fabricarse el espacio. Le dio de zurda abajo contra el palo derecho. Se estira el arquero, tapa y de arremetida. El pibe Lautaro Pereira, el pibe de Florida, el pibe que le llamó la atención por su técnica al Chacho Caudé y que había debutado frente a Belgrano con aquella victoria frente al Celeste 3-0 del Millonario en el Monumental. Pereira abrió el pie, pase a la red y pudo superar la tirada del arquero para clavarla contra el segundo palo. River lo empató ahora. El Millo 1-1 en el Monumental con el Bragantino en la previa a la final del campeonato. Y tiene un córner River, córner de Quintero, lo quiere ganar, devolución, reclaman penal. El árbitro dice que hay mano, pero no intencional. En realidad que no. Ocupa una posición antinatural, ya no se juega la intención, después hay falta. Después del rechazo, hay falta contra Fernandinho. Explotó el Monumental, aunque no haya hoy 80.000 almas. Empató River y va por más. Quedan todavía algunos segundos para ganarlo, Alejo.
1: Y apareció Quintero con ese zurdazo primero que anunció el único camino que River tenía, superado por el equipo de Brasil. La pelota que rebota en un arquero desesperado, la entrada de Lautaro Pereira. ¿Cuántos creen que Pereira va a ser gran figura? 48 minutos del segundo tiempo, queda uno nada más y River empató el partido que parecía que le quedaba muy lejos. Terminó.
0: Y terminó nomás cuando volaba esa pelota profunda para Fernandinho. El árbitro marca el final. Se ha terminado en el Monumental y en la agonía del partido. En el final, cuando ya no quedaba nada, cuando se desintegraba la ilusión de River, que no jugó bien con este equipo improvisado para la ocasión. Quintero, que resultó fundamental en el último tramo, jugó todo el partido. Quítamela a mí, dijo Quintero. Hace un rato casi la clava en el ángulo, como un preanuncio. Y en el final sacó ese zurdazo descripto. Tapa al arquero, que da rebote para el medio, en vez de sacarla para el costado. Y de arremetida el primer Lautaro Pereira para empujarle al gol. Con autoridad, con suficiencia y con, te digo, con gran personalidad. El pibe con un arquero que estaba estirado en la raya de gol. Pereira la puso en el palo más lejano para que River lo empate, para que River dé ese paso fundamental para clasificar, para seguir su camino en la Sudamericana, para que River también alimente el espíritu pensando en el domingo en la final. En el Monumental, camino a la final. River empató con el Bragantino sobre la hora. Lo empató el pibe Pereira después de esa aparición tan fundamental y esencial de Juanfe rematando de afuera. Empató River en el final. Se quedaba sin tiempo y lo empardó. River 1, Bragantino 1.
2: Relató Eduardo Caimi.
0: Y me voy derecho, viejo, al Maracaná, donde el Pincha se la juega para empatárselo al campeón de América.
3: 5 minutos de 6, 1-0, sigue perdiendo Estudiantes, pero sale jugando y le damos ahí hasta el final entonces. Vino saliendo González Pires, largo el envío. Ya Mesa, el lateral, está como un delantero más. Golpe de cabeza de Gaich, le va a caer a Cetre. Va Edwin como buen izquierdo, vértice del área, engancha hacia el medio. Cetre le puede pegar de lejos, feo remate. Largo y lejos entonces. Y la chance de Estudiantes que se va desmoronando, 1-0, está perdiendo con Flamengo.
0: Y estamos en el final, sí.
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0: Que disfrutan el Monumental, el empate de River en el final, a través del pibe Pereira, y Estudiantes va y va para empatárselo al Flamengo.
3: Y ahí está, vos decías Pereira, acá fue Leo Pereira que se tira para que pasen los segundos también, que ha jugado un gran partido, uno de los centrales de Flamengo, va a sacar desde el arco entonces Rossi cuando está por terminar el encuentro, el árbitro Esteban Ostojic, como bien decías, el uruguayo de mal arbitraje, porque tenía que haber quedado con 10 por la que no fue expulsión de Enrique, que ahora no está en campo de juego. Termina el partido, señores, señores, en el Maracaná, pierde Estudiantes, gana Flamengo con gol de Pedro. 1-0, ha ganado el equipo brasileño al argentino.
0: Ay, ay, ay, Copa Libertadores, se perdió Estudiantes en el Maracaná frente al Flamengo. Copa Sudamericana. Empató River en el final con ese gol de Pereira. Después del gran remate de Juanfer Quintero que tapa al arquero dando rebote para provocar esa arremetida del pibe al gol. Empató River Copa Sudamericana y Lanús ya perdió. Ya está. Cosa jugada en Quito, Pipón.
4: Sí, fue final en Quito, en el Rodrigo Paz Delgado, en la Casa Blanca. La Liga le ganó 2-0 a Lanús y lo pone en complicaciones para la clasificación en la próxima ronda.
0: Y es hora de repasar las tablas, ¿no? Arrancamos por la Sudamericana con River, que dio un paso ya decisivo para clasificar, ¿no? Definitivamente, Salva.
5: Sí, el punto le bastó al millonario que con esta unidad ya confirmó su presencia en los octavos de final de la Copa Sudamericana. 11 puntos quedó River, 7 para Bragantino, 6 para Cienciano, 1 para Blooming. Mañana recordar que a las 21:30 en el Ramón Aguilera Costas, Blooming cara bobo por el grupo H de la Copa Sudamericana.
0: Bien. Vamos con Estudiantes de La Plata. A ver.
5: El Pincha, además hay más malas noticias, porque en este momento Independiente Medellín le gana 1-0 a Cusco. Gol del polaco Fidrisevski. Y con este triunfo parcial de Independiente Medellín, Estudiantes desciende a la tercera posición. Flamengo con 10 puntos, ya está dentro. Independiente Medellín tiene 7 por el momento. Estudiantes 6 y Cusco 1. En la última, el Pincha por el momento se juega la clasificación en 1. Frente a Independiente de Medellín.
0: Claro, juega de local con Independiente de Medellín. Si gana, en la medida en que siga ganando Medellín allá en Cusco, en Perú, ahí sí puede clasificar. Bueno, depende de sí mismo, Estudiante de La Plata. Ahí voy con Egrana. Habla Juanfer Quinteros.
6: Nada, creo que el gol fue el último, afortunado. Patié de lejos, creo que era en esos momentos de incertidumbre, y bueno, creo que muy bonito para que él se coja confianza, y obviamente es importante para el grupo para no poder perder este partido.
7: ¿Cómo lo viste arriba?
6: A ver, creo que fue difícil porque hay muchos jugadores que no habían tenido la continuidad, muchos debutaron en la Copa. Obviamente por la situación que tenemos en la final el fin de semana, creo que todos estamos preparados, el entrenador nos da confianza a todos, todos tenemos que estar listos, y bueno, creo que este equipo exige, este club es así, y bueno, creo que de alguna otra forma lo sacamos adelante.
7: ¿Qué le decimos al hincha de River para la final que gritaba?
6: No, que tanto ellos como nosotros estamos motivados, creo que va a ser una gran oportunidad, no la podemos dejar escapar, tenemos que prepararnos bien, todavía quedan días, y bueno, la verdad que hace mucho tiempo no nos veíamos en esa situación, esperemos estar a la altura.
7: Como siempre, felicitaciones por todo lo que haces.
6: Ay, muchas gracias, Marcio.
5: La palabra de Juan Fernando Quintero. Repasamos el grupo G de la Copa Libertadores, porque Mirasol es el líder con 12 puntos y ya será parte de los octavos de final. Liga de Quito le acaba de ganar, te lo contó Leandro Pipo Esteves, 2-0 a Lanús, gol en contra de Peña Biafore. Y Cornejo, el segundo de la Liga de Quito, que quedó con 9 puntos, el Granate con 6 y Always Ready con 3. En la última, el martes, a las 19 horas, juegan Lanús Mirasol y Always Ready Liga de Quito. Habrá Franco Armani.
8: Realmente de poder jugar después de tantos meses de estar afuera por una lesión. Así que bueno, agradecido también a la gente que desde el primer momento que llegué acá a River, siempre me trató de la mejor manera, siempre me apoyó. En los momentos difíciles siempre estuvieron, así que agradecido. Con Marcelo también, obviamente, que está en el día a día con nosotros, los arqueros, los consejos de él. Así que bueno, el apoyo también en estos meses. Así que bueno, agradecido con todo, la verdad.
7: Vos tenés mucha experiencia, sos leyenda en River. ¿Qué le decimos a Beltrán de esta final que se viene para el domingo?
8: Ya me preguntaron la vez pasada tu colega. Muy contento por el momento que está viviendo Santi. Se lo merece, porque es un muy buen pibe, un pibe trabajador. Y que disfrute. Que disfrute que hoy en el fútbol argentino llegar a una final se hace muy complicado por lo competitivo que es. Así que lo disfrute. Ojalá Dios quiera, cuando termine el partido, podamos estar festejando, dándonos un abrazo. Así que, como siempre, deseándole lo mejor.
7: Franco, felicidades por esta vuelta.
8: Bueno, muchas gracias.
5: La palabra de Franco Armani en su regreso. No atajaba desde el 22 de febrero. En aquel partido frente a Vélez, cuando Marcelo Gallardo aún era el entrenador, que en el entretiempo tuvo que ser reemplazado por Santiago Beltrán porque no estaba 100% desde lo físico Armani. Además, repasamos cómo le fue a los equipos argentinos. Un saldo negativo, Polaco y Alejo. Un equipo solo ganó, 3 empataron y 6 perdieron.
9: Sí, la verdad que...
5: no fue una fecha positiva.
9: No, tal cual, tal cual.
5: Muchos quedaron comprometidos.
9: Ya repasamos lo de mañana, por supuesto. Mañana juega Racing en la Sudamericana. Es el único equipo argentino mañana.
5: Independiente Rivadavia. Juega frente a Deportivo La Guaira. Sí. A las 19 horas el equipo...
9: ya está clasificado.
5: El primero en clasificarse, el equipo de Berti.
9: Tal cual. Javier Nico, al fin de cuentas, ¿se justifica la victoria de Flamengo en Maracaná frente a Estudiantes de La Plata?
3: Yo digo que se justifica, no así lo que decía en un principio, que Everton Araujo tenía que haber seguido por doble amonestación y ahí cambiaron las cosas. Entonces trató de emparejar el árbitro uruguayo Esteban Ostojic para que sea compensado este partido. Estudiantes jugó muy bien el primer tiempo, con chances claras, y Flamengo no reaccionaba. Después se fue recuperando y en el segundo tiempo Flamengo con Paquetá, con Nico de la Cruz, Lino también muy movedizo, entró ya en el último minuto, y Varela fueron llevándolo hacia el arco de Muslera, y fue justo, como bien preguntabas, el triunfo de Flamengo 1-0 con gol de Pedro. Y casi una chilena después de un pase de Paquetá, sabemos jugadorazo Paquetá, termina convirtiendo el segundo. 1-0 entonces, le ganó el Mengao al Pincha en el Maracaná.
9: Habla el pibe Pereira, el autor del gol del empate, El pibe, el autor Pereira. A ver, Javi, gracias por tanto, querido.
3: Abrazo para todos.
9: Chao, querido. Javier Rico nos hizo vivir la derrota de Estudiantes frente al Flamengo. Habla el autor del gol del empate arriba.
7: Partido soñado para vos, teniendo en cuenta el haber hecho un gol, entrar en el segundo tiempo, antesala de una final para River.
10: Claro, sí, nada, muy importante para mí. Contento con la camiseta que tengo que dejar todo. Nada, que ahora vamos a la final.
7: Lo último, ¿qué te dijo el Chacho?
10: Nada, que entre, que encare para adelante y que juegue.
7: Día inolvidable, disfrutarlo.
10: Muchas gracias.
9: Que encare, ¿qué le va a pedir? Vos encará, dale, ¿no? Para, sin inhibiciones, dale, si la perdés no importa, seguí insistiendo. Y el pibe pudo, atento estuvo ahí, para ir a buscar ese rechazo del arquero hacia adelante, ¿no? Y hacia el medio, en vez de rechazar para el costado, bienvenido sea para River. Justo le cayó después del gran remate de Quintero al pibe, que la empujó muy bien al gol, abriendo el pie, poniéndola en el segundo palo. Estimado Leandro Esteves, bueno, sufrió Lanús, ¿no? Tal como lo venías contando.
4: Había sido un primer tiempo que lo decíamos cuando terminaban esos primeros 45 minutos, que Liga había tenido la pelota durante gran parte de ese primer tiempo, pero que Lanús había tenido las más claras porque tuvo 3 ocasiones de ponerse en ventaja, no las pudo aprovechar.
9: No las pudo aprovechar. Sí, y bueno, y después, como bien lo decía durante toda la transmi, Pipón sufrió en el segundo tiempo. El tema de la altura es decisivo en Quito, frente a un muy buen equipo como la Liga, por supuesto. Y bueno, Lanús ha quedado muy comprometido desde ya, porque ahora tiene que rezar y de qué manera. Pero tiene la instancia de terminar tercero y por lo menos después bajar a un repechaje en la Copa Sudamericana, ¿no? Hoy está lamentablemente en esa instancia. A ver, Pipón, si como para redondear lo que estabas expresando, Esteves.
4: Estamos. ¿Me escuchás bien?
9: Impecable.
4: Buenísimo. Lo que te decía, en el segundo tiempo fue totalmente diferente porque Liga tuvo la pelota y tuvo todas las situaciones para ganar el partido. Desde los 3 minutos que empezó a exigir a Lozada hasta que a los 29, un tiro de esquina, algo que podría haber pasado desapercibido, una pelota por lo bajo, termina picando, le rebota en la pierna a Peña Viapore y va a la red. De ahí en adelante la Liga no se apichonó, no fue para atrás, no trató de guardarse con el resultado del 1-0 que le servía, sino que siguió buscando y lo logró recién a los 45+1, cuando se terminaba el partido y cuando Lanús iba solo con empuje, porque realmente no tengo jugadas de peligro en el segundo tiempo anotadas para Lanús. Fue una jugada de Babi Fútbol, es para repasar y para ver. Hubo 5 toques dentro del área grande de Lanús, fueron pasando defensores hasta que Cornejo la tocó la red. La verdad que el segundo tiempo de Liga fue muy bueno y por eso es más que merecido este 2-0 en la altura.
9: Pipón, querido Leandro Esteves, gracias por tanto,
4: Gracias a ustedes, les mando un abrazo grande.
9: Chao, querido. Bueno, enorme lo de Javier Rico para hacernos vivir la victoria de Flamengo sobre Estudiantes 1-0, Copa Libertadores y también en la Libertadores, la caída en Quito, en la altura de Quito, de Lanús frente a la Liga con Leandro Esteves.
0: Mientras tanto, la mano viene así, ¿no? Pausa, buenas recomendaciones. Salvador Camacho se va guardando cartas para un resumen final espléndido. Y a la vuelta de la esquina...
11: Decímelo, decímelo.
0: Apo te cuenta un cuento de lo que fue el empate de River con el Bragantino 1-1 en el Monumental.
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12: 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Ahora comenta Alejandro Apo.
1: Es verdad que en el primer tiempo, que no había sido un buen partido, ni de River, un poquito más Bragantino, pero no desarrolló ese fútbol que insinúan esos buenos jugadores que tiene, como José Herrera, como Isidro Pita, como Barbosa, Mosquera, Giroto, que al final se quedaron mucho. Hace el gol Alex Vinicius después de una jugada espectacular de Pita, que en el área de River mata la pelota y calcula el centro, la pincha para la cabeza de Alex Vinicius, que pone el gol de Bragantino. Y River, que no había generado mucho. Segundo tiempo. Y se afirma Bragantino en la superioridad colectiva. River no encuentra la forma. Hace unos cuantos cambios. Pone el Chacho Coudet a Lautaro Pereira, a Santiago Lencina, a Kendry Páez, a Lucas Silva, a Jonathan Spieth, el número 52. No encontraba la manera. Hasta que en un momento, dice el polaco Caime en su magnífico relato, dice, se está haciendo cargo del equipo Juanfer Quintero. Entonces, esa sensación de que Quintero aparece, pide la pelota, empieza a conducir a los chicos de River. Recuerden que no es el equipo titular de River, que está esperando el momento de jugar en Córdoba frente a Belgrano de Córdoba, la final del campeonato de fútbol en la Argentina. Entonces, aparece Quintero, lo dice Eduardo Caimi, lo expresa en su relato y mete un remate. Se estaba terminando el partido. Ya se había perdido algunos goles Bragantino, manifestando su superioridad de contraataque. Los marcadores de punta de River no volvían. Y ahí apareció la calidad, para mí, de lo mejor del partido, después de Quintero, que fue influyente en el empate, José Herrera, el número 32, argentino que juega en el Bragantino y que pudo haber liquidado el partido. Nadie pensaba que podía, excepto un tiro libre de Quintero en el ángulo. Tira Quintero, una jugada, se hace el espacio, mete el zurdazo, se va por arriba del travesaño. Y en la otra jugada, él mismo estaba más complicado, más lejos que en el remate anterior. Se agotaba el tiempo para River, que no encontró nunca la vuelta al partido. Parecía que lo perdía inevitablemente. Y Quintero encuentra un camino a partir de sacarse de encima a un hombre y meter un zurdazo de lejos que le pica al arquero Clayton, no la puede retener y mete otra vez, vuelve a la cancha y al área una pelota que capta ese chico del que tanto se espera, Lautaro Pereira, número 25, que lo había puesto Coudet, para empujar la pelota al gol y a la alegría de River por el empate después de un partido muy complicado. Para este River, no titular, pero que creía que podía dominar, nunca lo pudo dominar. Lo estaba para perder y lo terminó empatando por el talento de Juanfer Quintero.
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19: El Consejo Provincial de Educación implementó el dispositivo pedagógico Escuelas de Verano. El fortalecimiento y recuperación de contenidos. En este marco, el alumno Cristian Silva, del Colegio Secundario número 41 de Río Gallegos, comparte con nosotros su testimonio sobre estas actividades.
20: Hola, me llamo Cristian Silva. En la escuela de verano aproveché el tiempo para estudiar, repasar los temas y sacar materia de video el año pasado. Me ayudaron a no perder el ritmo durante el año de las vacaciones y prepararme mejor para este año. Quiero agradecer a los profesores por el apoyo y dedicación.
19: Escuchábamos a Cristian Silva, alumno del Colegio Secundario número 41 de Río Gallegos.
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2: Fue lindo conocer a mis familiares. Lástima que están todos en el cielo. Lisandro Cedeira, tercero E, colegio número 21 José Font, localidad Gobernador Gregorio.
6: El rey solo muere, mueve una vez. Iván Arcet, tercero B, colegio número 21 José Font, Gobernador Gregorio.
8: Me sonreí y mi reflejo no lo vio. Tierra Duarte, tercero B, colegio número 21 José Font, Gobernador Gregorio.
23: Ayer iba a cortarme el pelo, pero recordé que estoy pelado. Julio Cama, tercero B, colegio número 21 José Font.
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1: 1810.
2: Aparece la Gaceta de Buenos Aires, un periódico dirigido por Mariano Moreno.
1: 1811.
2: Se constituye el primer triunvirato para gobernar las Provincias Unidas del Río de la Plata.
1: 1812.
3: Ecos de la historia. Acontecimientos que marcaron nuestra vida desde lo político, lo económico y lo social. 21 de mayo de 1903.
4: Se inauguraba la llamada Fuente de las Nereidas de la escultora salteña Lola Mora en las inmediaciones de la Plaza de Mayo en Buenos Aires. Obra vanguardista caracterizada por el fuerte realismo de sus desnudos femeninos, sería trasladada a la Costanera Sur poco más tarde ante las protestas de los grupos tradicionalistas y religiosos.
3: 1946.
4: Fallecía en Buenos Aires el dramaturgo y compositor Eduardo Trongué, quien escribiera en vida obras como Una Carta Brava, Seguí Pancho por la Vía y La Cueva de los Búhos, entre otras. Como letrista, fueron especialmente conocidos sus tangos como Abuelito y Seguí mi Consejo, este último en la voz de quien fuera su gran amigo, Carlos Gardel.
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Poco habitual. Para estas ocasiones.

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1: El Consejo Provincial de Educación implementó el dispositivo pedagógico Escuelas de Verano. El fortalecimiento y recuperación de contenidos. En este marco, la alumna Micaela del Colegio Secundario número 41 de Río Gallegos comparte con nosotros su testimonio sobre estas actividades.
2: Hola, mi nombre es Micaela Tolay. La verdad, la escuela de verano me pareció muy linda y me reayudó. Yo me llevaba FEC de quinto y la profe súper buena onda con una repaciencia para explicar. Esta es mi primera vez en la escuela de verano y la última, pero espero que el otro año se vuelva a repetir para otros estudiantes.
1: Escuchábamos a la alumna Micaela del Colegio Secundario número 41 de Río Gallegos.

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1: Al encender la luz, vio su propia silueta proyectada en la pared. Se quedó inmóvil, con el corazón golpeándole el pecho. El problema era que todavía no había dado un paso dentro de la habitación, y sin embargo, la sombra sonrió primero. Arias Yara, Terceros Sociales, Escuela Provincial de Educación Secundaria número 21 José Font, Gobernador Gregores.
2: Cada noche dejaba la ventana abierta esperando escuchar el canto de aquel pájaro, que desapareció con el verano. Pasaron meses de silencio. Una madrugada al despertar lo encontré en su habitación. No cantaba, pero lo miraba fijo como si nunca se hubiera ido. Xavi Romero, Terceros Sociales, Escuela Provincial de Educación Secundaria número 21, José Font, Gobernador Gregores.
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1: 1810.
2: Aparece la Gaceta de Buenos Aires, un periódico dirigido por Mariano Moreno.
1: 1811.
2: Se constituye el primer triunvirato para gobernar las provincias unidas del Río de la Plata.
1: 1812.
3: 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Acontecimientos que marcaron nuestra vida desde lo político, lo económico y lo social. 21 de mayo de 1903.
4: Se inauguraba la llamada Fuente de las Nereidas de la escultora salteña Lola Mora en las inmediaciones de la Plaza de Mayo en Buenos Aires. Obra vanguardista caracterizada por el fuerte realismo de sus desnudos femeninos, sería trasladada a la Costanera Sur poco más tarde ante las protestas de los grupos tradicionalistas y religiosos.
3: 1946.
4: Fallecía en Buenos Aires el dramaturgo y compositor Eduardo Trongué, quien escribiera en vida obras como Una Carta Brava, Seguí Pancho por la Vía y La Cueva de los Búhos, entre otras. Como letrista, fueron especialmente conocidos sus tangos como Abuelito y Seguí mi Consejo, este último en la voz de quien fuera su gran amigo, Carlos Gardel.
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0: 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A continuación, compartimos el testimonio de Antonella Troncoso.
1: Yo soy Antonella Troncoso, de Quinto B.
2: Antonella, contanos qué función cumplís acá en la radio de Virajual Valle.
1: Bueno, yo mayormente soy lo que es la locución y bueno, también ayudo a hacer los guiones, más que nada en la radio.
2: ¿Hace cuándo arrancaste en esa función y qué es lo que más te gusta?
1: Bueno, nosotros arrancamos en tercer año, creo que fue, en 2024. Y bueno, va, a mí me encanta venir a la radio, me encanta hablar. Entonces, bueno, me encanta lo que es la locución.
2: ¿Cuál es el aspecto que más te divierte o te entusiasma de tu función?
1: Y bueno, lo que es poderme comunicar, poderme expresar con la gente. Y bueno, más me encanta lo que es la interacción de lo que hay entre la radio y las personas. Lo que es estar atrás del micrófono, bueno, eso me encanta. Poder que me escuchen y yo escuchar.
2: Finalmente, ¿qué es lo que te llevas de tu experiencia en hacer radio?
1: Yo lo que más creo que me llevo es los recuerdos con mis compañeros, más que nada. Va, nosotros estamos con mi grupo de amigas, entonces como que me llevo muchísimos más recuerdos. Y bueno, un montón de experiencias igual. Bueno, recién pudimos entrevistar a un veterano de Malvinas, que eso es una re linda experiencia igual. Así que más que nada me llevo los lindos recuerdos y bueno, las experiencias.
2: ¿A futuro quisieras hacer lo que tuviera que ver con radio, con comunicación?
1: Sí, yo quiero estudiar comunicación social y bueno, periodismo. Espero que a la gente le guste y siga con lo que es la comunicación.
0: 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El Programa Provincial de Radios Socioeducativas promueve la inclusión de estudiantes en la radio. De esta manera, colegios secundarios de Santa Cruz elaboran sus producciones radiales. Estos son algunos momentos del programa La Voz del Estudiante del Colegio Secundario número 30 de la localidad de Tres Lagos.
3: Este proyecto tiene como finalidad ofrecer un espacio de expresión de voces locales y la difusión de información relevante.
4: Y hoy tenemos, como dijimos, un programa muy especial porque nos visita nuestra profesora de turismo, Laura Rojas, en este espacio hecho por y para los estudiantes y la comunidad.
5: Hay un proyecto que se está trabajando con la profe de biología y la profe de educación física, que justamente es el recorrido de lo que es la reserva de Laguna Nimes, ¿sí? Que es donde van a trabajar un poquito de la biodiversidad, flora, fauna.
6: Volvimos a La Voz del Estudiante y antes de seguir con el programa vamos a leer unos mensajes de nuestros queridos oyentes.
0: Escuchamos fragmentos del programa La Voz del Estudiante del Colegio número 30 de Tres Lagos, que se emite los lunes de 17:30 a 18:30 a través de la 95.5 MHz, Radio Comunal de Tres Lagos.

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1: El Consejo Provincial de Educación implementó el dispositivo pedagógico Escuelas de Verano. El fortalecimiento y recuperación de contenidos. En este marco, los alumnos Brian, Carlos y Tiziano del Colegio Secundario número 41 de Río Gallegos comparten con nosotros su testimonio sobre estas actividades.
2: ¿Cómo te llamás?
3: Brian Ariel Callahan Ábalos.
2: Bueno, vos estuviste asistiendo a estos colegios abiertos en verano y contanos cómo fue tu experiencia, en qué materia participaste, qué tipo de actividades hiciste.
3: Y la verdad fue solo matemática y lengua. Y de ahí estuvo muy bueno porque ayuda a la gente que venga a recuperar las materias que debe y necesite.
2: Nos comentabas hace un rato que habían hecho una especie de práctica que tenía que ver específicamente con una materia que vos te había llevado.
3: Sí, así es. Es sobre un coche, había que hacer su distancia, su masa y su lo que recorría. Había que hacer desarrollarlo y calcularlo.
2: O sea que fue una serie de operaciones matemáticas aplicando fórmulas, ¿no?
3: Así es.
2: Vos puntualmente participaste por matemáticas, pero el espacio en el que participaste también abarcaba otras materias.
3: Sí, física y matemática. Está bueno porque igual te enseña la física y matemática, combina las dos.
2: ¿Tu nombre?
4: Carlos Sánchez Alberto.
2: Bueno, vos también estuviste asistiendo a estos colegios abiertos en verano y contanos puntualmente por qué espacio curricular participaste, por qué materia.
4: Yo vine por matemática para poder aprobar.
2: Bien, ¿y cómo fue esta experiencia? ¿Desde cuándo la vienen desarrollando?
4: Desde el 19 de enero y me pareció buena porque estuve aprendiendo muchas cosas. Yo la verdad no entendía nada.
2: O sea que durante este espacio tuviste la oportunidad de aprender cosas y comprender cosas que quizás no habías aprendido tan bien, digamos, a lo largo del año.
4: Sí, exacto. O sea, estuvimos viendo ecuaciones, muchas cosas.
2: ¿Tu nombre?
5: Tiziano Agustín Díaz. Pasa segundo, era el primero de...
2: ¿También estuviste asistiendo a estos espacios, puntualmente también por matemática y física o por uno de ellos dos?
5: No, eran dos materias, pero yo solamente tengo que rendir física.
2: ¿Cómo estuvieron trabajando? ¿Qué estuvieron haciendo desde el 19 hasta ahora?
5: Estuvimos trabajando, midiendo la distancia, con un péndulo y un autito. Estuvimos trabajando en grupo de 6 y con 2 profesores.
1: Escuchábamos a los alumnos Brian, Carlos y Tiziano del Colegio Secundario número 41 de Río Gallegos.
0: Compartiremos a continuación el programa semanal El Saber Ocupa Lugar, conducido por los profesores Martín Palomo, Andrea Martín y Cristina Ferreira, del Colegio Provincial de Educación Secundaria número 2417 de agosto de Puerto Deseado. Este programa se emite a través de FM 88.5, integrante de la red RACE, dependiente del Consejo Provincial de Educación. Además, cuenta con la presencia de alumnos de quinto año de la orientación Ciencias Sociales y Humanidades. Cuentan con una materia Proyecto Sociocomunitario Solidario que apunta a que los alumnos organicen proyectos educativos pensados para ofrecer acciones comunitarias con la sociedad. Escuchamos a continuación a los alumnos de quinto año hablándonos sobre el proyecto Títeres Mágicos.
6: Bien, nuestro proyecto se trata de hacer una obra de títeres para los niños de las escuelas en primer grado. Buscamos, bueno, a través de esos títeres como transmitir una magia, que sea divertido, que se puedan divertir con algo distinto, digamos.
7: Estamos hablando de organizar nada más y nada menos que una obrita de títeres para niños, ¿decías de qué edad?
6: De 6 años, de primer grado.
7: Y esto, la idea es que pueda llevarse a cabo en las escuelas.
6: Exacto.
7: ¿Cuál sería la finalidad de hacer esto de los títeres? ¿Qué objetivos persigue el proyecto? ¿Cómo lo podríamos explicar?
6: Nuestros objetivos serían que, bueno, que los chicos se diviertan, como te había dicho, que puedan pasar un momento distinto, ¿no? Porque es algo que no se ve, ahora están como todo el tiempo con el celular y todo eso. Y también a través de eso que puedan aprender algo que, bueno, en esta historia que estamos haciendo, sería aprender a pedir ayuda. Que, bueno, ahora lo vemos como una problemática.
7: Vos decías algo distinto porque, claro, va a irrumpir la horita en el día a día de la escuela. De pronto alguna de las materias que ellos tienen van a hacer una pausa y va a empezar a desarrollarse la horita de títeres. Bueno, es genial la idea. Además es una historia que intenta, como decía Kiara, dejar un mensaje. Poder llevar a, no solamente contar un cuento, contar una historia, sino también dejar alguna reflexión con los niños tan pequeños. Qué lindo desafío. ¿Por qué han optado por una idea así y no por otra cosa por ahí? ¿Por qué se les ocurrió?
8: Porque sentimos que los títeres son, llaman más la atención a los nenes, aparte que es más divertido y más lindo porque podemos crear historias y dar enseñanza a través de las historias también, como también que se divierten y que aprendan, pero se diviertan a la vez, que se entretengan y la pasen bien, que no se aburran, como son nenes tenemos que entretenerlos también.
7: Sí, sí, tal cual. Bueno, bien, yo creo que es como lo veníamos charlando, es un proyecto muy noble que apunta a trabajar con los niños, una experiencia y que mucho tiene que ver también con la orientación que ustedes persiguen, obtener su título como bachilleres, que es en las ciencias sociales, que tiene mucho que ver con el trabajo con personas. Y en una buena cantidad de veces esto pasa con niños, así que en ese sentido la felicito porque es un... han tenido valor en poder decidir por una propuesta así. ¿Para cuándo más o menos tienen pensado que esto se pueda llevar adelante?
6: Bueno, nosotros tenemos pensado más o menos, como ya estamos casi dando los toques finales, tenemos pensado más o menos para la semana que viene.
7: Bueno, y me imagino que organizar esta actividad implica no solo prepararse para la puesta en escena de la obra de títeres, sino también... Estábamos con unos dilemas como para qué títeres, cómo hacer los títeres, cómo caracterizarlos, algo que también tiene mucho que ver con el arte, ¿no? ¿Cómo lo han pensado eso?
6: Bueno, nosotras queríamos, ¿no?, también hacer, y bueno, estamos en eso de comprar los materiales y todo eso y para realizar los títeres. Tenemos más o menos que realizar dos títeres, nos quedan. Uno ya está, ya estaría hecho.
7: Bueno, están en proceso. Lindo sería que una vez que puedan hacer la experiencia, me lo voy imaginando, tenemos en la ciudad diferentes escuelas primarias, ir visitando las escuelas y después que nos cuenten la experiencia, cómo les fue, cómo fue estar con los chicos.
6: Bueno, nosotros tenemos pensado visitar a todas las escuelas de Puerto Deseado, las escuelas primarias.
7: Bien.
6: Eso es lo que tenemos en mente hasta ahora, no sé si se va a poder o no, pero eso es lo que tenemos en mente. También, bueno, a través de este proyecto... Por ahí es como que a uno le agarra un poco de vergüenza, pero yo veo que podemos, digamos, como hacerlo sin, trabajar esto sin vergüenza porque, bueno, no nos ven los niños porque nos estamos atrás de los títeres y podemos como transmitir quiénes somos tras de esos títeres.
7: Excelente la idea y sí, lo que va a implicar de todos modos que va a haber que poner mucha expresividad, pero van a tener la posibilidad de ensayar, de practicar y un poco... hacer algo de la escuela, que ustedes ya hace varios años que están, por fuera de un aula, ¿no? Porque casi siempre hacemos las cosas del cole adentro de un salón y esta es una posibilidad de poner en práctica algo en la vida real, más allá del aula, ¿no? Bueno, las felicito nuevamente, les agradezco que hayan venido, equipo completo y bueno, toda la suerte, todo el éxito. Yo confío en que lo van a poder hacer muy bien. Sí, hay que ir avanzando paso a paso. No quedarse en la idea e ir concretando cada actividad. Muchas gracias.
6: Muchas gracias, gracias a vos.
7: Bueno, ahí estábamos con las chicas del proyecto educativo sociocomunitario Títeres Mágicos, contándonos de su idea de trabajar con niños de primer grado en las diferentes escuelas primarias de la ciudad.
0: Escuchamos El Saber Ocupa Lugar. Las voces de los alumnos de quinto año del Colegio Provincial de Educación Secundaria número 24, 17 de agosto, de Puerto Deseado.

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1: La cuna vacía. Cada noche escuchaba el llanto de su bebé. La mañana siguiente, siempre encontraba la cuna vacía y un juguete nuevo que ella nunca había comprado. Ximena Morel, Terceros Sociales, Escuela Provincial de Educación Secundaria número 21, José Font, Gobernador Rigores.
2: Nostalgia fue lo que sentí al recorrer la casa de mis padres. Después del funeral, todo parecía más apagado y solitario que nunca. Lo único que podía escuchar era el tic-tac del reloj cuando un ruido se escuchó detrás de mí.
3: Sans Anastasia, Terceros Sociales, Escuela Provincial de Educación Secundaria número 21, José Font, Gobernador Gregores.
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1: 1810.
2: Aparece la Gaceta de Buenos Aires, un periódico dirigido por Mariano Moreno.
1: 1811.
2: Se constituye el primer triunvirato para gobernar las Provincias Unidas del Río de la Plata.
1: 1812.
3: 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Acontecimientos que marcaron nuestra vida desde lo político, lo económico y lo social. 21 de mayo de 1903.
4: Se inauguraba la llamada Fuente de las Nereidas de la escultora salteña Lola Mora en las inmediaciones de la Plaza de Mayo en Buenos Aires. Obra vanguardista caracterizada por el fuerte realismo de sus desnudos femeninos, sería trasladada a la Costanera Sur poco más tarde ante las protestas de los grupos tradicionalistas y religiosos.
3: 1946.
4: Fallecía en Buenos Aires el dramaturgo y compositor Eduardo Trongué, quien escribiera en vida obras como Una Carta Brava, Seguí Pancho por la Vía y La Cueva de los Búhos, entre otras. Como letrista, fueron especialmente conocidos sus tangos como Abuelito y Seguí mi Consejo, este último en la voz de quien fuera su gran amigo, Carlos Gardel.
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1: ¿Cuál fue tu experiencia hoy en este programa conmemorativo el 2 de abril acá en el secundario Verde?
2: Y la verdad me pareció muy, muy fuerte escuchar todo lo que nos contó, todos los momentos, todo eso, porque fue, no sé, como que me revivió muchas cosas que vi, que escuché, que me contaron. Y la verdad que fue una entrevista re linda junto a Raúl Vázquez. Y nada, me gustó porque aprendimos mucho, la verdad, y nada, fue muy bueno.
1: ¿Ya habías hecho radio antes? ¿Esta fue tu primera experiencia? ¿Cómo fue?
2: Yo ya había venido a ver la radio, pero no hice un programa. Esta es la primera vez y la verdad estuvo bien. Estuvo cómodo y un poco nerviosa, pero bien.
1: ¿Qué fue lo que más te llamó la atención de esta experiencia, de hacer radio?
2: Y no sé, me gusta eso de poder hablar porque me puedo expresar un montón sin problemas y creo que esa parte me gustó mucho.
1: ¿Y qué es lo que le recomendarías ahora que pasaste por esta experiencia? ¿Qué es lo que recomendarías a alguien que quiere empezar y que todavía no hizo?
2: Y que tengan más confianza al hablar, la que no tuve yo. Y nada, que estén seguros cuando hablen y que sepan bien lo que van a decir.
1: Finalmente, ¿qué dejarías como mensaje final? ¿O qué te gustaría, digamos, como para terminar?
2: Nada, que vengan a la radio porque está bueno y que esperemos que se siga usando.
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1: El Consejo Provincial de Educación implementó el dispositivo pedagógico Escuelas de Verano de fortalecimiento y recuperación de contenidos. En este marco, docentes del Colegio Secundario número 24 de Puerto Deseado comparten con nosotros sus impresiones sobre la realización de estas actividades.
2: Mi nombre es Valeria, soy responsable y acompaño a los chicos en el campo de ciencias sociales, en diversas materias y en ambos ciclos. La verdad es que el programa está dando frutos, sobre todo para los estudiantes que están aprovechando realmente esta instancia previa al inicio en febrero. Bueno, considero que son espacios, este programa y estos espacios donde trabajamos de manera diferente con los chicos, espacios muy valiosos y que tenemos que cuidarlos. Espacios que nos permiten conocer a los chicos desde otro lugar, de otra manera. Es un poco más personalizado el trabajo que se realiza con ellos y realmente funciona.
1: Escuchábamos a docentes del Colegio Secundario número 24 de Puerto Deseado. Escuelas de Verano 2026.
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1: El Consejo Provincial de Educación implementó el dispositivo pedagógico Escuelas de Verano. El fortalecimiento y recuperación de contenidos. En este marco, el alumno Maximiliano del Colegio Secundario número 41 de Río Gallegos comparte con nosotros su testimonio sobre estas actividades.
2: Soy mi Jorge Maximiliano y bueno, quería comentar de que en el taller de la escuelita de verano de Historia y Fe voy a traer mi materia y se lo recomiendo.
1: Escuchábamos al alumno Maximiliano del Colegio Secundario número 41 de Río Gallegos.
0: Compartiremos a continuación el programa semanal El Saber Ocupa Lugar, conducido por los profesores Martín Palomo, Andrea Martín y Cristina Ferreira, del Colegio Provincial de Educación Secundaria número 24-17 de agosto de Puerto Deseado. Este programa se emite a través de FM 88.5, integrante de la red RACE, dependiente del Consejo Provincial de Educación. Además, cuenta con la presencia de alumnos de quinto año de la orientación Ciencias Sociales y Humanidades. Cuentan con una materia Proyecto Sociocomunitario Solidario que apunta a que los alumnos organicen proyectos educativos pensados para ofrecer acciones comunitarias con la sociedad. Escuchamos a continuación a los alumnos de quinto año hablando sobre el proyecto El Baile de los Pingüinitos del Sur.
3: Hola, mi nombre es María.
4: Mi nombre es Karina.
5: Mi nombre es Sofía.
6: Y mi nombre es Ayelen.
3: Bueno, nuestro proyecto se llama El Baile de los Pingüinitos del Sur. Y la temática es naturalizar el proyecto que se quiere hacer. O sea que nuestro proyecto se va a tratar sobre hacer un taller de folclore con los niños de jardín, especialmente con los de último año.
7: Salita 5. El baile de los pingüinitos del sur, ¿así es el nombre? ¿Lo dije bien?
3: ¿No? Sí.
7: Folclore con niños tan pequeños. Qué idea tan desafiante y valiosa. ¿Por qué han pensado esta propuesta? ¿Por qué han optado por este tipo de actividad?
4: Más que nada para enseñarle a los niños de jardín las danzas típicas que hay en el país y así no pierdan las costumbres.
7: ¡Wow! ¡Qué buena idea! De fondo. Ahí suenan unos aplausos de nuestro operador. Transmitir saberes culturales, tradicionales de nuestro folclore con los niños. Las cosas se aprenden de chico. Es una frase que creo que sigue siendo importante y valiosa y en este caso es todo un tema. Todo un tema lo del folclore en nuestra actualidad. ¿Qué está pasando con el folclore? Qué bueno que les interese algo así. Entonces, cuéntanos un poquito más. Si bien Sofía decía, bueno, cómo está enmarcado, ¿no? ¿Qué finalidad persigue? ¿Para qué? ¿Qué más podemos contar de esto?
3: Bueno, nuestra intención es que, bueno, como dijo Sofía, que los chiquitos aprendan y también que se enriquezcan con nuestra cultura. También los queremos enseñar a bailar y todo eso, así para que vayan perdiendo la vergüenza y tampoco que se olviden sobre su cultura.
7: Bien, va por ese lado y lo están pensando como una actividad para desarrollar. Es ir, sería un día lograr estar en un jardín, infantes, en el nivel inicial del sistema educativo y hacer una jornada con ellos, ir pasando por los diferentes jardines, ¿es así?
3: Claro.
7: Mira, aproximadamente de cuánto lo han pensado el encuentro, o se lo están imaginando.
3: Como hace 2 semanas ya.
7: ¿Y cuánto duraría ese taller que harían más o menos?
3: Depende hasta que se aprendan los bailes. Así hacemos una linda presentación con los chicos, hacia los padres.
7: Entonces ustedes deben ser todas bailarinas, o a lo mejor, o entusiastas, no quizás no toda del equipo sabe bailar, pero ¿es así? ¿Ustedes son bailarinas?
4: Sí, bailamos en el taller de danzas del colegio.
7: Bien, ¿ahí han aprendido o ya sabían bailar de antes?
4: Hemos aprendido de ahí.
7: Que están junto con la profe...
4: Con la profesora Silvia Carrizo y Tatiana Sánchez.
7: Bien, profes que dentro del colegio están llevando a cabo un taller de danza. Y como un eslabón de la cadena, una cosa lleva a la otra y ustedes ahora, entusiastas de esta actividad tan importante, tan valiosa culturalmente, han tenido la idea de llevarla a los niños. ¿Cómo será enseñar a bailar a los niños? Qué interesante desafío. ¿Por qué han pensado en hacerlo con niños de esa edad? ¿Por algo en particular?
8: Para que trataran de inspirarse un poco más en hacer algo diferente en el jardín. Ajá. Y tratar de, nada, de ver si algún día les gusta esta danza y que se desarrollen, que sepan expresarse mediante la danza y que se sepan divertir también.
7: Gran idea, sobre todo, muy bien, con el tema del folclore, me ha pasado de bailar de chico, de ir pasando diferentes etapas y pareciera como que se desvanece de la sociedad, como que se va, como que vuelve, tiene diferentes momentos, pero esto que ustedes están pensando es una forma de, como decía Karina, transmitir estos valores tradicionales para que no se pierdan, porque si no hay nadie que esté fomentando esto, es difícil. Así que muy valioso lo que están pensando. Y con una edad donde ellos puedan tomarlo, claro, como, y me lo imagino también, sin estar mucho en los jardines, va a ser una actividad que va a romper un poco la rutina que los niños tienen. Bueno, lo están pensando más o menos, ¿para qué época poder concretarlo?
8: Sería para este mes.
7: Bueno, como hablábamos con las otras estudiantes, habiendo tenido ya alguna experiencia, va a estar muy bueno que nos juntemos de vuelta aquí a que lo puedan comentar. ¿Vamos a repetir cómo se llama el proyecto?
8: El bailecito de los pingüinos del sur.
7: ¿Falta alguien en el equipo o estamos equipo completo acá?
8: Falta una compañera, falta Mariana.
7: Bueno, como hablábamos con el grupo anterior, más allá del gusto de ustedes por el folclore, la importancia de aprender a trabajar en equipo también, esto que estábamos hablando, cada uno dando su aporte. Y bueno, en charlas que hemos tenido, si bien todas tienen habilidades para bailar, ojalá puedan hacerlo con muchas ganas y organizarse bien para que esto le llegue a los chicos. Les digo, hace muchos años que he estado trabajando en el colegio, no ha habido antes una idea así de parte de los chicos. Han habido diferentes proyectos, siempre se van renovando, pero la idea de compartir un momento de tradiciones y de folclore y de danzas populares y típicas con niños no ha pasado. Gracias por animarse y bueno, por venir aquí a la radio junto con sus compañeros a contar un poco de qué se trata.
0: Escuchamos El Saber Ocupa Lugar. Las voces de los alumnos de quinto año del Colegio Provincial de Educación Secundaria número 24, 17 de agosto, de Puerto Deseado. 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
1: 1810.
2: Aparece la Gaceta de Buenos Aires, un periódico dirigido por Mariano Moreno.
1: 1811.
2: Se constituye el primer triunvirato para gobernar las Provincias Unidas del Río de la Plata.
1: 1812.
3: Ecos de la historia. Acontecimientos que marcaron nuestra vida desde lo político, lo económico y lo social. 21 de mayo de 1903.
4: Se inauguraba la llamada Fuente de las Nereidas de la escultora salteña Lola Mora en las inmediaciones de la Plaza de Mayo en Buenos Aires. Obra vanguardista caracterizada por el fuerte realismo de sus desnudos femeninos, sería trasladada a la Costanera Sur poco más tarde ante las protestas de los grupos tradicionalistas y religiosos.
3: 1946.
4: Fallecía en Buenos Aires el dramaturgo y compositor Eduardo Trongué, quien escribiera en vida obras como Una carta brava, Seguí Pancho por la vía y La cueva de los búhos, entre otras. Como letrista fueron especialmente conocidos sus tangos como Abuelito y Seguí mi consejo, este último en la voz de quien fuera su gran amigo, Carlos Gardel.
3: Ecos de la historia.

0: 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A continuación compartimos el testimonio de Perla Macarena Pérez.
1: Macarena, contanos, ¿qué estuvieron realizando hoy acá en este programa alusivo a los veteranos de Malvinas al 2 de abril?
2: Estuvimos haciendo una entrevista a un veterano de Malvinas.
1: ¿Qué función cumpliste?
2: Entrevistadora.
1: Bueno, ¿cómo fue el tema de prepararse, armar un guión, armar las preguntas?
2: Y si no te pones de acuerdo con tus compañeros puede ser difícil, pero ahí la tomamos y fue divertido. Nos divertimos bastante haciendo el guión. Y practicando nos pusimos bastante nerviosos.
1: ¿Cómo se superan los nervios? ¿Cómo se supera ese miedito por ahí a hablar?
2: Y tener buenos compañeros que te hagan reír es una solución. O respirar hondo e intentar hacer lo mejor que puedas.
1: ¿Era como imaginabas hacer radio? ¿Habías hecho radio previamente?
2: No había hecho radio previamente, pero sí fue bastante a lo que yo creía que íbamos a hacer. Bastante divertido.
1: Finalmente, ¿qué le recomendarías a alguien que todavía no hizo radio, que no se animó, pero que quiere probar?
2: Y que pruebe con sus amigos que tiene más confianza y que se divierta lo más que pueda.
1: ¿Algo más que quisieras agregar de esta experiencia o que me digas que te llevas de balance para tu casa de la experiencia?
2: Y la experiencia es que intente lo que creo que no puedo, que tenga más confianza y hablar más.
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0: El Consejo Provincial de Educación implementó el dispositivo pedagógico Escuelas de Verano de fortalecimiento y recuperación de contenidos. En este marco, la alumna Sabrina, junto con la rectora Gabriela Kipildor, del Colegio Secundario número 24 de Puerto Deseado, comparten con nosotros su testimonio sobre estas actividades.
1: Hola, soy Sabrina y para mí la escuela de verano fue de mucha ayuda. Por ciertos problemas de salud, me quedaron algunos materiales y siento que fue un gran alivio y una gran ayuda. Porque con las materias, algunos trabajos para mí eran muy difíciles de hacer, ya que no tenía todo el conocimiento para hacerlas. Y ahora con estas clases, varios profesores me explicaron, me ayudaron a hacer la actividad, me acompañaron y no solo estoy logrando aprobar las materias, sino que también estoy aprendiendo. Más o menos lo que no aprendí en lo que queda del año y lo estoy aprendiendo ahora. Sí, fue muy significativo y de mucha ayuda, ya que yo quiero seguir estudiando la carrera de economía y ellos me ayudan mucho a entender la materia porque yo en algunas cosas no entendía y ellos me ayudan a entender y después de aprobar esta materia quiero seguir estudiando y ahora tengo, digamos, la información para seguir. No quedarme de la nada sin el conocimiento básico que me están enseñando ahora y pues avanzar.
0: Escuchábamos a Sabrina, alumna del Colegio Secundario número 24 de Puerto Deseado. Escuelas de Verano 2026.
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1: El Consejo Provincial de Educación implementó el dispositivo pedagógico Escuelas de Verano, de fortalecimiento y recuperación de contenidos. En este marco, las alumnas Ariana Huayquir y Martina Barría del Colegio Secundario número 41 de Río Gallegos comparten con nosotros su testimonio sobre estas actividades.
2: Hola, mi nombre es Ariana Huayquir
3: y mi nombre es Martina Barría. Y es la primera vez que participamos en una escuela de verano.
2: Y nos pareció muy buena idea la idea de la escuela de verano para poder sacar las materias que adeudamos. Bueno, las dos pudimos sacar la materia de FEC, por suerte, y hicimos varios trabajos juntas y todas esas cosas.
3: Y estaría muy buena la idea de que hagan una escuela de verano el año que viene.
1: Escuchamos a las alumnas Ariana Huayquil y Martina Barría del Colegio Secundario número 41 de Río Gallegos.

0: Compartiremos a continuación el programa semanal El Saber Ocupa Lugar, conducido por los profesores Martín Palomo, Andrea Martín y Cristina Ferreira, del Colegio Provincial de Educación Secundaria número 24-17 de agosto de Puerto Deseado. Este programa se emite a través de FM 88.5, integrante de la red RACE, dependiente del Consejo Provincial de Educación. Además, cuenta con la presencia de alumnos de quinto año de la orientación Ciencias Sociales y Humanidades. Cuentan con una materia Proyecto Sociocomunitario Solidario que apunta a que los alumnos organicen proyectos educativos pensados para ofrecer acciones comunitarias con la sociedad. Compartimos a continuación las voces de los alumnos de quinto año hablando sobre el proyecto Hogar con Corazón.
1: Bueno, mi compañera es Samira Carrizo y yo soy Amy Casal. Nuestro proyecto se llama Hogar con Corazón.
2: Cuéntanos por qué se llama así, ¿de qué se trata?
3: Básicamente se trata que vamos al hogar de abuelitos. Ajá. Acá al lado del hospital, a convivir con ellos, a hacerle entrevistas, que pasen el rato, cosas de ese estilo. Básicamente hacer entrevistas.
2: Bien, entonces hogar, nos referimos al hogar de ancianos, al hogar de los abuelitos, como decías vos. A poder acercarse allí, a compartir con ellos entrevistas. ¿Y qué finalidad tiene, qué objetivo tiene esto que quieren hacer? ¿Qué es lo que persiguen?
1: Yo creo que el objetivo sería mejorar su comunicación y que también puedan recibir nuevas visitas.
3: Y también de que salgan un poco de su rutina, que pasen el rato con otras personas y así.
2: Bien, y en estas charlas que imaginan que están preparando, sospecho, ya armando algunas preguntas, imaginando esa conversación, la idea es charlar de qué cosas.
1: Primero es llevarlo a su pasado, preguntándole cosas de su vida, y bueno, ese tipo de cosas.
2: Apuntamos a rescatar esas historias que ellos de vida tienen, y por qué no... después tener, me imagino, anécdotas, como ustedes dicen, distintos hechos que han vivido, que quieran recordar. Algunos de ellos serán muy emotivos. Y teniendo la posibilidad también de hacer algo con esa información linda que seguramente va a surgir. ¿Por qué pensaron hacer algo así? ¿Por qué les interesó ese ámbito?
1: Primero porque tenemos experiencia. Tenemos mejor comunicación con los abuelos, y bueno, nada, nos pareció interesante este proyecto y nos sentíamos más segura también.
2: Es una edad, la de los adultos mayores, que por ahí ustedes
3: podemos manejar mejor.
2: Bien.
3: Capaz con un niño o algo no podemos tener tanta paciencia como con una persona mayor.
2: Bueno, puede ser.
3: Sí, porque tenemos más convivencia con gente de la tercera edad.
2: Bueno, un poco por las experiencias de ustedes, de estar más acostumbradas a estar con adultos mayores, eso les da, ¿por qué no?, cierta confianza para poder charlar de temas de su vida. Me parece que la idea es genial, ya me las imagino yo conversando y tomando nota y queriendo hacer recordar a los abuelos hechos de su vida sobre los cuales seguramente se van a emocionar, reír y compartir con ustedes. Así que bueno, ¿están con ganas?
1: La verdad que sí. Tenemos 12 preguntas ya.
2: ¡Ah, bien!
3: Y ya preparando la producción, porque si nos dejan posiblemente los grabamos y de paso les queda el recuerdo de haber tenido una entrevista, por haber convivido con nosotras. Obviamente si tenemos el permiso de grabarlos.
2: Buenísima parte después, me imagino yo, para poder ir repasando la charla, de la que seguramente van a surgir historias que va a ser difícil tomar nota de todo. Entonces estaría bueno, para que no se pierda la esencia de algunos relatos, el poder tener una grabación y después escuchar tranquila, volver a disfrutar la charla y rescatar de ahí cosas que enriquezcan la vida, porque las historias de los abuelos tienen eso, ¿no? Inclusive, como vos decías, Amira, que después se les pueda retribuir a ellos esa información, y tengan un recuerdo, ¿por qué no también de todo eso su familia? Es difícil poner un límite para esta idea que ustedes están pensando. Está muy bueno. De mi parte, bueno, espero poder acompañarlas. Confío en que todo va a ir bien. Van a tener que trabajar mucho, claro, porque son conversaciones muy serias, con mucho compromiso, pero va a ir todo bien. Espero lo hagan con ganas, lo disfruten y saquen aprendizajes, porque el poder conversar con alguien, estar atento a lo que nos va diciendo, para volver a hacer una pregunta, el aprender a hacer una entrevista, es todo un arte que no es sencillo. Ustedes lo van a empezar a estar ensayando y que a través de la escuela podamos hacer algo, como hablábamos hace un ratito con los otros chicos, por fuera del salón de clase. Es prepararnos para algo que tiene que ver con lo que ocurre en la sociedad.
3: Sí.
2: Bueno, Amy, Amira, muchas gracias por venir a compartir con nosotros.
3: Gracias por invitarnos.
2: Y todo el éxito en este proyecto de visitar al hogar de los adultos mayores, Hogar con Corazón, a charlar con ellos y rescatar sus historias de vida.
0: Escuchamos El Saber Ocupa Lugar, las voces de los alumnos de quinto año del Colegio Provincial de Educación Secundaria número 24, 17 de agosto, de Puerto Deseado.

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0: Che, vos sabés cómo es. Todo muy lindo, pero el rock and roll, ¿para cuándo?
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2: Bueno, del Gamulán al calor, ¿no? Qué lindo. Es una cosa... Una canción de invierno, una canción de verano, canciones para todas, ¿no? Como la media estación, canciones para toda la familia. Los Abuelos, un conjunto de música popular. Tal vez conozcan esta, del disco Vasos y Besos. ¿Quién levantó la remera de Vasos y Besos? La muestra para el otro lado, no para nosotros que ya la vimos. Para el otro lado, por favor, señor. Ah, mira.

0: Muchas gracias.
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1: 1810.
2: Aparece la Gaceta de Buenos Aires, un periódico dirigido por Mariano Moreno.
1: 1811.
2: Se constituye el primer triunvirato para gobernar las Provincias Unidas del Río de la Plata.
1: 1812.
3: Ecos de la historia. Acontecimientos que marcaron nuestra vida desde lo político, lo económico y lo social. 21 de mayo de 1903.
4: Se inauguraba la llamada Fuente de las Nereidas de la escultora salteña Lola Mora en las inmediaciones de la Plaza de Mayo en Buenos Aires. Obra vanguardista caracterizada por el fuerte realismo de sus desnudos femeninos, sería trasladada a la Costanera Sur poco más tarde ante las protestas de los grupos tradicionalistas y religiosos.
3: 1946.
4: Fallecía en Buenos Aires el dramaturgo y compositor Eduardo Trongué, quien escribiera en vida obras como Una Carta Brava, Seguí Pancho por la Vía y La Cueva de los Búhos, entre otras. Como letrista, fueron especialmente conocidos sus tangos como Abuelito y Seguí mi Consejo, este último en la voz de quien fuera su gran amigo, Carlos Gardel.
3: Ecos de la Historia.

0: 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A continuación compartimos el testimonio del profesor Darío González.
1: Profesor, cuéntenos, ¿cómo fue esta experiencia hoy con los chicos de quinto año?
2: Bien, esto surge en el marco de la conmemoración del Día del Veterano y de los caídos de Guerra de Malvinas. Desde el campo de Ciencias Naturales y Tecnología que representa, pudimos armar un proyectito y a la mañana pudimos elaborar un acto alusivo a la fecha y a la tarde, vinculado con el área de, con el profesor Hugo Ugarte de Arte y Comunicación, pudimos armar esta propuesta, un proyecto de radio en el que podían participar los quintos años, quinto A, quinto B, quinto C, en el que como invitado especial pudimos convocar a los veteranos de guerra. En este caso ahora está Raúl Vázquez, y a la mañana estuvo Carlos Contreras con Raúl Vázquez. Bueno, y hoy los chicos están haciendo una experiencia de entrevistas sobre un recorrido del trayecto que Raúl Vázquez, bueno, tiene en su experiencia como veterano de guerra. Así que bueno, los vemos muy contentos con las preguntas, con compartir el día a día, las experiencias, están curiosos. Así que bueno, nos pones contento esa experiencia, que los alumnos puedan participar de un programa de radio acá en el Colegio 41.
1: ¿Qué balance se lleva?
2: Bien, nos parece sumamente positivo porque sabemos que el recurso radio dentro de una escuela es un recurso didáctico muy potente. Podemos hacer programas online, programas producidos y después, bueno, sacado al aire. Así que vemos que la experiencia de los chicos es altamente positiva porque a veces en el aula hay algunos chicos que no son muy comunicativos, entonces vemos que en este espacio tienen otras libertades, otras expresiones, las expresiones radiales que decimos. Se ponen en el personaje, en el conductor, en el operador, y nosotros como profesores solamente podemos acompañar y orientar con un guión, con un programa. Así que vemos que el balance es muy importante porque bueno, pudieron rememorizar y reconocer todo esto de Malvina para que no quede en la historia, ¿no? Un poco lo que decían nuestros veteranos, revalorizar esa experiencia y que no quede solamente en los libros de texto, sino poder llevarlo en el día a día. La idea central de esta propuesta radial, justamente como colorea con el acto Día del Veterano y de los Caídos de Guerra de Malvinas, es revalorizar esta experiencia que no queda en la historia, en los libros de texto, sino que transmitida en este caso por Raúl Vázquez, su experiencia personal como veterano de guerra, pueda contarle cara a cara, decimos, a los alumnos su experiencia, cómo lo vivió, los sentimientos y lo más importante, la hora. Malvinas ya quedó en historia, pero bueno, ahora cómo continuamos, ¿no? No perder ese trayecto. Así que creemos que sirvió la efeméride para poner en juego este trabajo interdisciplinar, equipo directivo, profesores de distintas áreas y bueno, nuestros estudiantes, que para eso estamos formados.
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0: El Consejo Provincial de Educación implementó el dispositivo pedagógico Escuelas de Verano, de fortalecimiento y recuperación de contenidos. En este marco, docentes del Colegio Secundario número 24 de Puerto Deseado comparten con nosotros sus impresiones sobre la realización de estas actividades.
1: Soy la profesora Liliana Maroñal, de Educación Artística, y bueno, la verdad es que estoy muy conforme con el espacio, es la primera vez que participo, pero hay muy buena participación de todos los alumnos, con mucha expectativa los chicos, y también hay muchos chicos que han podido sacar las materias, así que la verdad que me parece una buena oportunidad para ellos, para probar instancias, y sobre todo las que están previas. Para mí me parece muy positivo.
0: Escuchábamos a docentes del Colegio Secundario número 24 de Puerto Deseado. Escuelas de Verano 2026.

0: Muchas gracias.
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0: gracias.
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0: Rosenthal. Lula Rosenthal.
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1: El Consejo Provincial de Educación implementó el dispositivo pedagógico Escuelas de Verano, de fortalecimiento y recuperación de contenidos. En este marco, las alumnas Ariana Huayquir y Martina Barría del Colegio Secundario número 41 de Río Gallegos comparten con nosotros su testimonio sobre estas actividades.
2: Hola, mi nombre es Ariana Huayquir
3: y mi nombre es Martina Barría. Y es la primera vez que participamos en una escuela de verano.
2: Y nos pareció muy buena idea la idea de la escuela de verano para poder sacar las materias que adeudamos. Bueno, las dos pudimos sacar la materia de FEC, por suerte, y hicimos varios trabajos juntas y todas esas cosas.
3: Y estaría muy buena la idea de que hagan una escuela de verano el año que viene.
1: Escuchamos a las alumnas Ariana Huayquil y Martina Barría del Colegio Secundario número 41 de Río Gallegos.

0: Compartiremos a continuación el programa semanal El Saber Ocupa Lugar, conducido por los profesores Martín Palomo, Andrea Martín y Cristina Ferreira, del Colegio Provincial de Educación Secundaria número 24-17 de agosto de Puerto Deseado. Este programa se emite a través de FM 88.5, integrante de la red RACE, dependiente del Consejo Provincial de Educación. Además, cuenta con la presencia de alumnos de quinto año de la orientación Ciencias Sociales y Humanidades. Cuentan con una materia Proyecto Sociocomunitario Solidario que apunta a que los alumnos organicen proyectos educativos pensados para ofrecer acciones comunitarias con la sociedad. Compartimos a continuación las voces de los alumnos de quinto año hablando sobre el proyecto Hogar con Corazón.
1: Bueno, mi compañera es Samira Carrizo y yo soy Amy Casal. Nuestro proyecto se llama Hogar con Corazón.
2: Cuéntanos por qué se llama así, ¿de qué se trata?
3: Básicamente se trata que vamos al hogar de abuelitos. Ajá. Acá al lado del hospital, a convivir con ellos, a hacerle entrevistas, que pasen el rato, cosas de ese estilo. Básicamente hacer entrevistas.
2: Bien, entonces hogar, nos referimos al hogar de ancianos, al hogar de los abuelitos, como decías vos. A poder acercarse allí, a compartir con ellos entrevistas. ¿Y qué finalidad tiene, qué objetivo tiene esto que quieren hacer? ¿Qué es lo que persiguen?
1: Yo creo que el objetivo sería mejorar su comunicación y que también puedan recibir nuevas visitas.
3: Y también de que salgan un poco de su rutina, que pasen el rato con otras personas y así.
2: Bien, y en estas charlas que imaginan que están preparando, sospecho, ya armando algunas preguntas, imaginando esa conversación, la idea es charlar de qué cosas.
1: Primero es llevarlo a su pasado, preguntándole cosas de su vida, y bueno, ese tipo de cosas.
2: Apuntamos a rescatar esas historias que ellos de vida tienen. Y por qué no después tener, me imagino, anécdotas, como ustedes dicen, distintos hechos que han vivido, que quieran recordar. Algunos de ellos serán muy emotivos, y teniendo la posibilidad también de hacer algo con esa información linda que seguramente va a surgir. ¿Por qué pensaron hacer algo así? ¿Por qué les interesó ese ámbito?
1: Primero porque tenemos experiencia. Tenemos mejor comunicación con los abuelos. Y bueno, nada, nos pareció interesante este proyecto y nos sentíamos más seguras también.
2: Es una edad, la de los adultos mayores, que por ahí ustedes...
3: Podemos manejar mejor.
2: Bien.
3: Capaz con un niño o algo no podemos tener tanta paciencia como con una persona mayor.
2: Ah, bueno, puede ser.
3: Sí, porque tenemos más convivencia con gente de la tercera edad.
2: Ah, bueno, un poco por las experiencias de ustedes, de estar más acostumbradas a estar con adultos mayores, eso les da, ¿por qué no?, cierta confianza para poder charlar de temas de su vida. Me parece que la idea es genial, ya me las imagino yo conversando y tomando nota y queriendo hacer recordar a los abuelos hechos de su vida sobre los cuales seguramente se van a emocionar, reír y compartir con ustedes. Así que bueno, ¿están con ganas?
3: La verdad que sí.
1: Sí. Tenemos 12 preguntas ya.
2: ¡Va, bien!
3: Y ya preparando la producción, porque si nos dejan posiblemente los grabamos y de paso les queda el recuerdo de haber tenido una entrevista, por haber convivido con nosotras. Obviamente si tenemos el permiso de grabarlos.
2: Buenísimo, aparte después me imagino yo, para poder ir repasando la charla, de la que seguramente van a surgir historias que va a ser difícil tomar nota de todo, entonces estaría bueno, para que no se pierda la esencia de algunos relatos, el poder tener una grabación y después escuchar tranquila, volver a disfrutar la charla y rescatar de ahí cosas que enriquezcan la vida, porque las historias de los abuelos tienen eso, ¿no? Inclusive, como vos decías, Amira, que después se les pueda retribuir a ellos esa información. y tengan un recuerdo, ¿por qué no también de todo eso, su familia? Es difícil poner un límite para esta idea que ustedes están pensando. Está muy bueno. De mi parte, bueno, espero poder acompañarlas. Confío en que todo va a ir bien. Van a tener que trabajar mucho, claro, porque son conversaciones muy serias, con mucho compromiso, pero va a ir todo bien. Espero lo hagan con ganas, lo disfruten y saquen aprendizajes, porque el poder conversar con alguien, estar atento a lo que nos va diciendo, para volver a hacer una pregunta, el aprender a hacer una entrevista, es todo un arte que no es sencillo. Ustedes lo van a empezar a estar ensayando y que a través de la escuela podamos hacer algo, como hablábamos hace un ratito con los otros chicos, por fuera del salón de clase. Bien. Es prepararnos para algo que tiene que ver con lo que ocurre en la sociedad.
3: Sí.
2: Bueno, Amy, Amira, muchas gracias por venir a compartir con nosotros.
3: A usted por invitarnos.
2: Y todo el éxito en este proyecto de visitar al hogar de los adultos mayores, Hogar con Corazón, a charlar con ellos y rescatar sus historias de vida.
0: Escuchamos El Saber Ocupa Lugar. Las voces de los alumnos de quinto año del Colegio Provincial de Educación Secundaria número 24, 17 de agosto, de Puerto Deseado.

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1: 1810.
2: Aparece la Gaceta de Buenos Aires, un periódico dirigido por Mariano Moreno.
1: 1811.
2: Se constituye el primer triunvirato para gobernar las Provincias Unidas del Río de la Plata.
1: 1812.
3: Ecos de la historia. Acontecimientos que marcaron nuestra vida desde lo político, lo económico y lo social. 21 de mayo de 1903.
4: Se inauguraba la llamada Fuente de las Nereidas de la escultora salteña Lola Mora en las inmediaciones de la Plaza de Mayo en Buenos Aires. Obra vanguardista caracterizada por el fuerte realismo de sus desnudos femeninos, sería trasladada a la Costanera Sur poco más tarde ante las protestas de los grupos tradicionalistas y religiosos.
3: 1946.
4: Fallecía en Buenos Aires el dramaturgo y compositor Eduardo Trongué, quien escribiera en vida obras como Una carta brava, Seguí Pancho por la vía y La cueva de los búhos, entre otras. Como letrista fueron especialmente conocidos sus tangos como Abuelito y Seguí mi consejo, este último en la voz de quien fuera su gran amigo, Carlos Gardel.
3: Ecos de la historia.
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6: Terminando esta experiencia acá en el programa conmemorativo con los veteranos de Malvinas, en este caso con el profesor Hugo Ugarte. Profesor, cuéntenos qué se estuvo realizando acá en Los Balbos.
7: Bueno, antes que nada, saludo a todos. Estuvimos practicando, haciendo práctica de radio con los estudiantes de quinto año. En este caso, con un programa especial, conmemorando, ¿no?, el aniversario por Malvinas, la gesta de Malvinas. Y para esto, son programas que se producen acá en el colegio, en las cuales los chicos participan. ¿Cómo participan? No solamente en la locución, sino que ellos también se encargan de hacer un poco la producción del programa. En este caso trajeron a un entrevistado, un excombatiente, para que ellos mismos lo pudieran entrevistar y hacerle preguntas respecto al tema de Malvinas. Más un poco, esa es la modalidad de trabajo en la radio, ¿no? Es traer a alguien entrevistado, formularles preguntas sobre algún tema en particular y hacer el programa. En este caso, generalmente hacemos algunos programas especiales referidos a los actos que tenemos, porque son los actos escolares, de las fechas especiales que tiene el país, y lo acompañamos también con el programa de la radio. Y ahí los chicos, se encargan de generarlo el programa y producirlo, en este caso. Pero hay que tener en cuenta que este colegio tiene orientación en comunicación y desde el tercer año ya los chicos trabajan mucho con el tema de la comunicación, con materias de comunicación. Entonces, por eso está la radio, ¿no? Por eso tiene la radio como espacio. Y vos decías algo muy importante con el tema pedagógico. Se puede trabajar muchas cosas en cuanto a la comunicación, a la redundancia, cómo los chicos pueden expresarse, comunicarse, proyectar su voz, trabajar con muchos recursos de comunicación, y generar muchas estrategias pedagógicas como lectura, búsqueda de información, como dijimos recién, traer un entrevistado, hacer entrevistas. Todo eso son recursos que en mi caso me sirven mucho para poder evaluarlos. También, ¿no? Más allá del trabajo práctico en el aula, el espacio sirve mucho como recurso pedagógico, como vos planteabas,

0: donde ellos pueden aplicar sus capacidades comunicativas, que de a poquito la van trabajando acá en la radio, ¿no? Entonces todo eso es muy importante como espacio radial, el espacio de la radio para el colegio, sobre todo.
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1: El Consejo Provincial de Educación implementó el dispositivo pedagógico Escuelas de Verano de fortalecimiento y recuperación de contenidos. En este marco, una de las madres del Colegio Secundario número 24 de Puerto Deseado comparte con nosotros su testimonio sobre estas actividades.
2: Estamos aquí con una mamá que nos va a comentar acerca cómo le parece el impacto del programa de la escuela de verano en esta instancia.
3: Sí, a mí me parece que la muy importante para los chicos contar con esa herramienta, porque se sienten acompañados para poder sacar adelante las materias que le quedan en el año, ya sea por problemas de salud, por los problemas climáticos que hay acá, por el problema de transporte también, que a veces a los chicos se les dificulta asistir regularmente. Y la verdad que para ellos, o en el caso personal de mi hija, yo vi que fue un gran alivio contar, porque no solo es aprobar la materia, sino que los profesores se aseguran que les llegue el conocimiento de cada materia. Se preocupan porque los chicos entiendan los temas, lo sepan explicar y les quede el conocimiento de esa materia, aparte de poder aprobarla. Muy importante, sí, porque es algo que los chicos están acompañados, no quedan solos ni a criterio de lo que cada uno pueda, sino que cuentan con una ayuda importante, y una ayuda, digamos, con la correcta ayuda, para poder entender y sacar adelante y poder avanzar en sus estudios.
1: Escuchábamos a una de las madres del Colegio Secundario número 24 de Puerto Deseado. Escuelas de Verano 2026.
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1: El Consejo Provincial de Educación implementó el dispositivo pedagógico Escuelas de Verano. El fortalecimiento y recuperación de contenidos. En este marco, el alumno Cristian Silva, del Colegio Secundario número 41 de Río Gallegos, comparte con nosotros su testimonio sobre estas actividades.
2: Hola, me llamo Cristian Silva. En la escuela de verano aproveché el tiempo para estudiar, repasar los temas y sacar materia de el año pasado. Me ayudó a no perder el ritmo durante el año de las vacaciones y prepararme mejor para este año. Quiero agradecer a los profesores por el apoyo y dedicación.
1: Escuchábamos a Cristian Silva, alumno del Colegio Secundario número 41 de Río Gallegos.
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3: La noche era oscura y silenciosa, pero al fondo de la calle había un par de ojos callados. Reconocí los ojos asustadores, pero no había un cuerpo para dejar mis sustos. Martín Damián Choque, tercero sociales, Escuela Provincial de Educación Secundaria número 21, José Font, Gobernador Gregores.
4: Un astronauta se encontraba solo en su nave. Pasó meses solo hasta que tocaron la ventana. Cori Ángel, tercero B, Colegio 21, José Font, Gobernador Gregores.
5: Ella miró fijamente, me sonrió y me agarró la mano. Fue algo aterrador. No sabía que mi reflejo podía hacer eso. Quife Camila, curso tercero B, colegio número 21, José Font, Gobernador Gregores.
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1: 1810.
2: Aparece la Gaceta de Buenos Aires, un periódico dirigido por Mariano Moreno.
1: 1811.
2: Se constituye el primer triunvirato para gobernar las Provincias Unidas del Río de la Plata.
1: 1812.
3: Ecos de la historia. Acontecimientos que marcaron nuestra vida desde lo político, lo económico y lo social. 21 de mayo de 1903.
4: Se inauguraba la llamada Fuente de las Nereidas de la escultora salteña Lola Mora en las inmediaciones de la Plaza de Mayo en Buenos Aires. Obra vanguardista caracterizada por el fuerte realismo de sus desnudos femeninos, sería trasladada a la Costanera Sur poco más tarde ante las protestas de los grupos tradicionalistas y religiosos.
3: 1946.
4: Fallecía en Buenos Aires el dramaturgo y compositor Eduardo Trongué, quien escribiera en vida obras como Una Carta Brava, Seguí Pancho por la Vía y La Cueva de los Búhos, entre otras. Como letrista, fueron especialmente conocidos sus tangos como Abuelito y Seguí mi Consejo, este último en la voz de quien fuera su gran amigo, Carlos Gardel.
3: Ecos de la historia.

0: 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A continuación, compartimos el testimonio de Joaquín Godoy.
1: Contanos un poquito de qué trató la experiencia, lo que estuvieron haciendo hoy acá con los veteranos Malvinas.
2: La verdad que, primero que nada, fue un gran honor tener a un veterano Malvinas en la escuela y poder entrevistarlo. Y estuvimos hablando de... Le hicimos un par de preguntas sobre cómo vivió la guerra, cómo la pasó cuando volvió. La experiencia estuvo bastante buena, bastante entretenida e informativa, porque le preguntamos cosas que nos parecían interesantes de saber, que a veces no se cuentan en la escuela. Y la verdad es que estuvo muy bueno haber aprendido un poco de cómo fue realmente que vivió un soldado allá en Malvinas.
1: ¿Cuál fue tu rol dentro de la organización de este programa? ¿Cómo trabajaste?
2: Yo fui el locutor, si no me equivoco. Fui el que dio inicio al programa. Y también fui, ¿cómo se dice? Entrevistador, me parece, por un momento.
1: Bien, ¿qué te llevas de esta experiencia de hacer radio? ¿Es tu primera experiencia haciendo radio? Sí. ¿Qué te llevas? ¿Qué es lo que más te llamó la atención? ¿Qué es lo que más te gustó?
2: Lo que más gustó fue poder, más que nada, animarme, porque no me animaba primero. Y ahora que lo hice, me llevo, no sé cómo decirlo, pero todo muy bueno, me gustó. Estaría bueno poder estar de vuelta en la radio entrevistando a alguien más.
1: ¿Qué fue lo que más te llamó la atención o lo que fue diferente a lo que esperabas con respecto a esa radio previamente, como te lo imaginabas?
2: No, la verdad que me lo esperaba así porque miré un par de podcasts, miraba a veces, y fue tal cual me lo esperaba.
1: ¿Algo más que quisieras agregar para alguien que no haya hecho radio que a futuro quiere hacer?
2: Sí, que se anime, que no tenga miedo, que es muy, muy bueno. Le puede servir también mucho para aumentar la confianza.
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0: El Consejo Provincial de Educación implementó el dispositivo pedagógico Escuelas de Verano de fortalecimiento y recuperación de contenidos. En este marco, docentes del Colegio Secundario número 24 de Puerto Deseado comparten con nosotros sus impresiones sobre la realización de estas actividades.
1: Bueno, mi nombre es Virginia, yo trabajé primero y segundo en el ciclo básico de lengua y literatura. Trabajé junto con otra, la profe Violeta, en el proyecto. La idea principal era que los alumnos pudieran resolver los trabajos que ya su profe les había dado, y con mi ayuda el 80% logró resolverlo. Algunos todavía falta terminar, pero porque están terminando otras materias también. Tuve bastante buena recepción por parte de los alumnos, mucha convocatoria, y lo que noté es que estaban muy compenetrados en lo que estaban haciendo. O sea, se nos notó mucho más responsables, quizá un poco más maduros, y que aprovecharon realmente esta instancia que a ellos les sirvió para reforzar contenidos vistos y para poder afianzarse ellos en la resolución de las consignas que les dieron en los trabajos prácticos.
0: Escuchábamos a docentes del Colegio Secundario número 24 de Puerto Deseado. Escuelas de Verano 2026.
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Muy buenas tardes, mi nombre es Cristian Pilquimán y hoy los voy a estar acompañando con una hora de Punto Rock Nacional. En los controles saludamos a Mariela, quien nos está acompañando el día de hoy. Actual en Puerto San Julián es de 20 grados, cielo parcialmente nublado, humedad 20%, presión 986 decimal 4 hectopascales, viento del norte a 41 km por hora, visibilidad 30 km.

Punto Rock Nacional es un programa en el que compartimos la historia de las bandas más destacadas de nuestro país y compartimos buena música pasando una linda tarde juntos con lo mejor del rock nacional. Recordá que si querés compartir tu banda de rock favorita, escribinos al WhatsApp 2966-679114. Para comenzar con el programa del día de hoy, vamos a estar escuchando un primer tema que es Ella. Es una balada romántica de la banda argentina de hard rock Rata Blanca, lanzada en 1997 en el álbum. Cuenta con la voz de Gabriel Marián y destaca por su lírica dedicada a un amor profundo y transformador. La canción fue incluida en el último álbum antes de la separación de la banda en esa época.

Hoy vamos a hablar de la icónica banda Rata Blanca, banda de hard rock y heavy metal de Argentina, fundada en 1985 por el guitarrista Walter Giardino. Tras su salida de Punto Rojo y un breve paso por B8. Dicho guitarrista se inspiró en el nombre de la banda tras ver una rata blanca en uno de sus sueños.

Vamos a pasar a otro tema llamado Frances Limón. Es una canción romántica de la banda argentina Enanitos Verdes, lanzada en el álbum Amores Lejanos en 2002. Compuesta por el vocalista Marciano Cantero, la letra expresa admiración, amor profundo y complicidad hacia una persona especial, utilizando Frances Limón para describir metafóricamente la voz de la persona amada.

Para continuar hablando sobre esta icónica banda, vamos a mencionar su primer álbum, titulado Rata Blanca, que fue lanzado en 1988. Esta banda fue la primer banda de heavy metal argentino en obtener un disco de oro. También introdujeron un nuevo sonido diferenciándose de bandas anteriores como B8. Temas como Chico Callejero y El Sueño de la Gitana tuvieron mucha popularidad y grandes ventas.

Esta icónica banda surgió en una época complicada de Argentina, donde reinaba el pop rock de bandas como Soda Stereo y Charly García. Esta banda, al traer un nuevo estilo de heavy metal, tuvo un gran éxito y se posicionó como una de las mejores bandas de heavy metal. Vamos a pasar a escuchar el siguiente tema titulado El sueño de la gitana. El sueño de la gitana es una icónica canción de hard rock y heavy metal de la banda argentina Rata Blanca, lanzada en su álbum debut homónimo de 1988, escrita por el guitarrista Walter Giardino. La letra mezcla romanticismo oscuro, pasión y misterio, siendo uno de los temas más reconocidos del rock nacional argentino.

Te recuerdo que puedes escribirnos al número de WhatsApp 2966-679114 y también te invito a que visites nuestra página de Facebook FM Marea 103.5.

van llegando los mensajitos al WhatsApp. Leandro dice: buenas, saliendo de laburar y tremendos temas se escuchan en la radio. Para volarse la cabeza a ese punteo. Muchas gracias por escucharnos y te mandamos un saludito. Para continuar hablando sobre esta icónica banda de rock, vamos a estar hablando del tercer álbum de estudio de Rata Blanca, que es Guerrero del Arco Iris. Lanzado en 1991, este disco, fundamental en su carrera, consolidó su éxito en el heavy metal hard rock argentino, logrando el disco de platino y destacando por la formación clásica con Adrián Barilari en voz y Walter Giardino en guitarra. Una canción muy importante de este tercer álbum es Noche sin sueños, que es una balada melancólica de la banda argentina de metal Rata Blanca, lanzada en su álbum Guerrero del Arco Iris de 1991. La letra, cantada por Adrián Barilari, explora la soledad, la nostalgia y el profundo anhelo por su amor ausente, utilizando la noche como metáfora del vacío emocional.

El quinto álbum de Rata Blanca, lanzado en 1994, titulado Entre el cielo y el infierno, marcó un sonido más pesado y la incorporación de Mario Lanz como vocalista. El álbum cuenta con 11 temas, incluyendo canciones destacadas como En el bajo Flores y Jerusalén. Vamos a escuchar Sin tu amor nada existe, que es una canción de Rata Blanca, lanzada en 1994, incluida en su quinto álbum de estudio, Entre el cielo y el infierno.

disco que impulsó a la banda al gran éxito fue su segundo álbum de estudio, lanzado en 1990, Magos, Espadas y Rosas. Tal disco logró un gran éxito masivo con himnos como Mujer Amante y La Leyenda del Hada y el Mago. Este disco marcó un antes y un después, impulsando a la banda al éxito internacional en Latinoamérica y en España.

Para ir cerrando con el programa del día de hoy, vamos a escuchar un último tema de Rata Blanca llamado Mujer Amante. Mujer Amante es una icónica balada de hard rock de 1990 lanzada por la banda argentina Rata Blanca en su álbum Magos, Espadas y Rosas, compuesta por Adrián Barilari y Walter Giardino. La canción explora el deseo intenso, la conexión espiritual y la idealización de una figura femenina misteriosa y efímera.

0: 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Muchas gracias por escucharnos y nos vemos en el próximo programa.
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1: 1810.
2: Aparece la Gaceta de Buenos Aires, un periódico dirigido por Mariano Moreno.
1: 1811.
2: Se constituye el primer triunvirato para gobernar las Provincias Unidas del Río de la Plata.
1: 1812.
3: Ecos de la historia. Acontecimientos que marcaron nuestra vida desde lo político, lo económico y lo social. 21 de mayo de 1903.
4: Se inauguraba la llamada Fuente de las Nereidas de la escultora salteña Lola Mora en las inmediaciones de la Plaza de Mayo en Buenos Aires. Obra vanguardista caracterizada por el fuerte realismo de sus desnudos femeninos, sería trasladada a la Costanera Sur poco más tarde ante las protestas de los grupos tradicionalistas y religiosos.
3: 1946.
4: Fallecía en Buenos Aires el dramaturgo y compositor Eduardo Trongué, quien escribiera en vida obras como Una Carta Brava, Seguí Pancho por la Vía y La Cueva de los Búhos, entre otras. Como letrista fueron especialmente conocidos sus tangos como Abuelito y Seguí mi Consejo, este último en la voz de quien fuera su gran amigo, Carlos Gardel.
3: Ecos de la historia.

0: 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A continuación, compartimos el testimonio de Lautaro Berrueta.
1: Lautaro, contanos, ¿qué es lo que estuvieron realizando hoy? ¿Qué actividad tuvieron hoy?
2: Hoy estuvimos entrevistando a un héroe de Malvinas. Hicimos diversas preguntas entre mis compañeros. Algunas las cambiamos, otras no. Y bueno, estuvimos haciendo eso hoy.
1: Lautaro, ¿qué función cumplís dentro de la radio y cómo fue la preparación de este programa?
2: Y la preparación fue muy rápida. Estuvimos el día de ayer recién modificando las preguntas, hoy estuvimos igual practicando bastante y yo cumplí el rol de preguntar y también creo darle la confianza a mi compañero de poder hacer bien la entrevista.
1: ¿Hace cuánto estás en la radio y qué es lo que más te gusta de hacer radio acá?
2: Recién hoy, literalmente. Hoy arranqué la radio y me pareció algo bastante bueno, un lugar donde uno se puede expresar y puede dar su opinión.
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0: El Consejo Provincial de Educación implementó el dispositivo pedagógico Escuelas de Verano de fortalecimiento y recuperación de contenidos. En este marco, el alumno Lautaro del Colegio Secundario número 24 de Puerto Deseado comparte con nosotros su testimonio sobre estas actividades.
1: Me llamo Lautaro, soy estudiante de la Escuela Comercial número 24. Esta propuesta de Escuela de Verano me pareció una gran oportunidad para sacar las materias que tenía previas y ya desaprobadas de este año de tercero. Me encargué de sacar la materia previa de lengua e inglés. Y también me encargué de sacar las últimas dos materias que me quedaron de este año y ya logré pasar al cuarto.
2: ¿Qué te pareció a vos de tu óptica? ¿Fue positiva para vos como alumno?
1: Fue muy positiva, muy acompañante, la verdad, porque pensé que era siempre para ayudarme, para explicarme una cosa que no tenía muy entendidas y para poder ya pasar de año con buena materia previa.
0: Escuchamos a Lautaro, alumno del Colegio Secundario número 24 de Puerto Deseado. Escuelas de Verano 2026.
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1: El Consejo Provincial de Educación implementó el dispositivo pedagógico Escuelas de Verano, de fortalecimiento y recuperación de contenidos. En este marco, el alumno Juan Iturra, del Colegio Secundario número 41 de Río Gallegos, comparte con nosotros su testimonio sobre estas actividades.
2: Hola, me presento, soy Juan Iturra y vengo a hablarte de lo que me parecieron las clases de verano. Las clases de verano me parecieron una buena experiencia porque permiten reforzar los contenidos que quizás durante el año costaron un poco más. También sirve para no perder el hábito de estudio y arrancar un nuevo ciclo con una mejor base. Además, suele ser más tranquila que las clases normales, ya que hay menos presión y eso ayuda a entender mejor los temas. También es una buena oportunidad para hacer preguntas, practicar más y organizarse mejor para el año escolar. En general, siento que son útiles para aprovechar el tiempo y seguir aprendiendo incluso en vacaciones.
1: Escuchábamos al alumno Juan Iturra, del Colegio Secundario número 41 de Río Gallegos.
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3: Pedro chocó el auto, ayer. Pedro chocó un perro, al intentar esquivarlo, chocó un árbol. Seguirá vivo, Delgado Matías, tercero B, colegio número 21, José Font, gobernador Gregores.
4: Jonathan y sus dos amigos se adentraron a un orfanato abandonado, del que se cuenta que hace mucho tiempo 10 niños fueron ahogados. Se escuchó un suspiro y un "te encontré". Noticia del siguiente día, 3 adolescentes desaparecidos. Donaire Maximiliano, tercero B, colegio 21, José Font, gobernador Gregores.
0: 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Compartiremos a continuación el programa semanal El Saber Ocupa Lugar, conducido por los profesores Martín Palomo, Andrea Martín y Cristina Ferreira, del Colegio Provincial de Educación Secundaria número 24, 17 de agosto, de Puerto Deseado. Este programa se emite a través de FM 88.5, integrante de la red RACE, dependiente del Consejo Provincial de Educación. Además, cuenta con la presencia de alumnos de quinto año de la orientación Ciencias Sociales y Humanidades. Cuentan con una materia Proyecto Sociocomunitario Solidario que apunta a que los alumnos organicen proyectos educativos pensados para ofrecer acciones comunitarias con la sociedad. Escuchamos al profesor Martín Palomo.
5: Los chicos cuentan con una materia que se llama Proyecto Sociocomunitario Solidario. Una materia que apunta a adquirir saberes prácticos. En una época se llamó taller, en otra época se llamaba proyecto. ¿Y a qué apunta? Hoy por hoy se llama Proyecto Sociocomunitario Solidario y un poco como lo dice el nombre de la materia, apunta a que los estudiantes puedan aprender y vivir la experiencia de organizar proyectos, en este caso, obviamente, educativos, pero pensados para ofrecer alguna acción solidaria y comunitaria con la comunidad, pensando en distintas opciones y actividades en favor de la comunidad. Cada uno de los cursos de quinto año tiene esta materia que un poco está condicionada por la orientación que ellos eligieron. En nuestro colegio tenemos, por suerte, tres orientaciones que los alumnos pueden elegir. Está la orientación de Economía y Administración, la orientación de Ciencias Naturales y la de los chicos que hoy nos visitan, que es de la orientación de Ciencias Sociales y Humanidades. Vamos a comenzar a charlar con alguno de los estudiantes, con alguno de los grupos. Es una división, como les decía, de quinto año, que tiene diferentes propuestas sobre las que están trabajando. Los alumnos se han ido conformando en pequeños grupos. ¿Y cuáles son los proyectos que están encarando, que están organizando? Nacen en base a sus intereses. Esta es otra particularidad que tiene la materia, que los alumnos puedan ir pensando acciones, experiencias, aprendizajes. No son temas tan impuestos por los profesores en este caso.
0: Escuchamos El Saber Ocupa Lugar. Las voces de los alumnos de quinto año del Colegio Provincial de Educación Secundaria número 24, 17 de agosto, de Puerto Deseado.

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0: 1810.
1: Aparece la Gaceta de Buenos Aires, un periódico dirigido por Mariano Moreno.
0: 1811.
1: Se constituye el primer triunvirato para gobernar las Provincias Unidas del Río de la Plata.
0: 1812.
2: Ecos de la historia. Acontecimientos que marcaron nuestra vida desde lo político, lo económico y lo social. 21 de mayo de 1903.
3: Se inauguraba la llamada Fuente de las Nereidas de la escultora salteña Lola Mora en las inmediaciones de la Plaza de Mayo en Buenos Aires. Obra vanguardista caracterizada por el fuerte realismo de sus desnudos femeninos, sería trasladada a la Costanera Sur poco más tarde ante las protestas de los grupos tradicionalistas y religiosos.
2: 1946.
3: Fallecía en Buenos Aires el dramaturgo y compositor Eduardo Trongué, quien escribiera en vida obras como Una Carta Brava, Seguí Pancho por la Vía y La Cueva de los Búhos, entre otras. Como letrista, fueron especialmente conocidos sus tangos como Abuelito y Seguí mi consejo, este último en la voz de quien fuera su gran amigo, Carlos Gardel.
2: Ecos de la historia.
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0: El Consejo Provincial de Educación implementó el dispositivo pedagógico Escuelas de Verano de fortalecimiento y recuperación de contenidos. En este marco, docentes del Colegio Secundario número 24 de Puerto Deseado comparten con nosotros sus impresiones sobre la realización de estas actividades.
1: Soy la profe María Velázquez, estoy en esta escuela, en la parte de trayectoria de verano, y bueno, mis materias son química, biología y tecnología del ciclo básico. Sí, me estoy haciendo cargo también del ciclo superior de química y tecnología. Bueno, a mí me pareció muy buena la idea de esta escuela de verano porque los chicos tienen más oportunidades para poder sacar las materias. Si bien hubo bastantes problemas, digamos, durante el año, con el clima, que es una buena oportunidad para que los chicos puedan recuperar los saberes, ¿sí?, y poder aprobar las materias. Sí, se presentaron muchos chicos. Como vuelvo a recalcar, las materias que yo tengo y han aprobado, ¿sí?, ya vinieron con el trabajo, ya algunos hechos de los compensatorios que debían de diciembre y que le quedaron a mí y que lo pudieron presentarse, pero bueno, es una linda oportunidad en esta etapa. Bueno, gracias a ustedes y a todo el consejo igual por darnos la oportunidad para los chicos.
0: Escuchábamos a docentes del Colegio Secundario número 24 de Puerto Deseado. Escuelas de Verano 2026.
2: El Programa Provincial de Radios Socioeducativas promueve la inclusión de estudiantes en la radio. De esta manera, colegios secundarios de Santa Cruz elaboran sus producciones radiales. Estos son algunos momentos del programa La Voz del Estudiante del Colegio Secundario número 30 de la localidad de Tres Lagos.
3: Este proyecto tiene como finalidad ofrecer un espacio de expresión de voces locales y la difusión de información relevante.
4: Y hoy tenemos, como dijimos, un programa muy especial, porque nos visita nuestra profesora de turismo, Laura Rojas, en este espacio hecho por y para los estudiantes y la comunidad.
5: Hay un proyecto que se está trabajando con la profe de biología y la profe de educación física, que justamente es el recorrido de lo que es la reserva de Laguna Nimes, ¿sí?, que es donde van a trabajar un poquito de la biodiversidad, flora, fauna.
6: Volvimos a La Voz del Estudiante. 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
1: El Consejo Provincial de Educación implementó el dispositivo pedagógico Escuelas de Verano. El fortalecimiento y recuperación de contenidos. En este marco, el alumno César Ojeda, del Colegio Secundario número 41 de Río Gallegos, comparte con nosotros su testimonio sobre estas actividades.
2: Hola, ¿qué tal? Soy Ojeda César y le quería comentar, en el taller de Historia y Fe de Escuelita de Verano, pude aprobar mis materias y aprender mucho del totalitarismo, del gobierno y muchas cosas más. Y nada, me fue muy bien y me ayudó a poder aprobar las materias previas que tenía y fue una muy buena experiencia. Muchas gracias.
1: Escuchábamos al alumno César Ojeda, del Colegio Secundario número 41 de Río Gallegos.

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0: 1810.
1: Aparece la Gaceta de Buenos Aires, un periódico dirigido por Mariano Moreno.
0: 1811.
1: Se constituye el primer triunvirato para gobernar las Provincias Unidas del Río de la Plata.
0: 1812.
2: Ecos de la historia. Acontecimientos que marcaron nuestra vida desde lo político, lo económico y lo social. 21 de mayo de 1903.
3: Se inauguraba la llamada Fuente de las Nereidas de la escultora salteña Lola Mora en las inmediaciones de la Plaza de Mayo en Buenos Aires. Obra vanguardista caracterizada por el fuerte realismo de sus desnudos femeninos, sería trasladada a la Costanera Sur poco más tarde ante las protestas de los grupos tradicionalistas y religiosos.
2: 1946.
3: Fallecía en Buenos Aires el dramaturgo y compositor Eduardo Trongué, quien escribiera en vida obras como Una Carta Brava, Seguí Pancho por la Vía y La Cueva de los Búhos, entre otras. Como letrista, fueron especialmente conocidos sus tangos como Abuelito y Seguí mi Consejo, este último en la voz de quien fuera su gran amigo, Carlos Gardel.
2: Ecos de la Historia.

0: 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A continuación compartimos el testimonio de Mariana Robledo.
1: Mariana Robledo de Quinto B. Muchas gracias por la oportunidad de volver a contactarme y darme esta mini entrevista.
2: Mariana, contanos, ¿cuál es tu función acá en la radio de los Valdovalle y, bueno, cómo te acercaste a esa?
1: Mi función en la radio, más que nada, como siempre, es ser locutora principal de los programas. He estado dirigiendo, con ayuda de algunos profesores, dos programas, incluso dando algunos programas chiquitos, pero siempre me han evaluado como locutora principal, que es algo muy bonito. Y la verdad, inicié desde muy chiquita yendo a radios a grabar voces de personajes animados para cuentos redactados en una radio. Entonces algo me quedó y dije, bueno, me subo a la radio. La primera vez que vine a esta radio, a la Hugo Jiménez Agüero, fue cuando me hicieron una entrevista a través de la dinámica de la fotografía, ya que hacía un tiempo yo tenía planeado hacer un proyecto sobre la fotografía en la escuela y hacer como una competencia fotográfica entre escuelas, pero como no se dio el tiempo, entonces quedó como una idea archivada y de ahí fue como entré a la radio. Después fui incursionando con el programa Aulas Verdes junto a un profesor de biología y algunos compañeros, entonces algo me quedó. Después me fui sumando a un programa que quedamos con mis otras compañeras que ya fueron entrevistadas, en un programa ya como un magazine, siendo un programa educativo, pero como multifuncional, algo más libertario, algo más lindo. Teníamos, hasta el momento, teníamos juegos, encuestas, mensajes, peticiones de canciones, de enviar saludos. Era mucha onda hasta que, digamos, ahora me encuentro en quinto año, hasta que el año pasado, bueno, nos cortaron un poco las salidas debido a las materias que estábamos debiendo, lo cual se nos hacía un poco injusto porque a fin de cuentas le dábamos un poco de popularidad a la radio y de paso nos íbamos forjando en eso. Pero como digo, es una experiencia muy linda, no importa si nos han cortado o no, este año ya lo digamos, lo tenemos más concentrado como materia. Y el mensaje que queremos dar a los chicos, no solamente de la escuela, sino por fuera, es que hablen, que se expresen, que sepan tener personalidad, que tengan más personalidad, no importa si se equivocan, si dicen algo mal, lo pueden corregir sin ningún tipo de dudas, porque a fin de cuentas queremos que tengan personalidad y que se sepan expresar como puedan.
2: ¿Qué sería lo más lindo que te llevas vos de tu experiencia estos 3 años de trabajar en radio y a futuro, si tenés ganas de profundizar en el género, digamos, en el periodismo, la comunicación?
1: Bueno, a mi parecer creo que me llevo un lindo recuerdo acá con mis compañeras. Algunas tensiones, algunos chistes, muchas cosas, muy lindas experiencias con ellas, y no solo con ellas, sino también con otros chicos que ahora están entre segundo y tercer año, y también intentar compartir momentos con los chicos de primer año, porque ya repitiendo lo mismo, estoy en quinto año y ya nos vamos, entonces queremos dejar una huella a estas personas, a estos chicos, para que sepan que pueden venir a la radio cuando quieran, que bueno, es una radio educativa, y que tengan más experiencia para hablar, porque no solamente es, digamos, redactar lo que está en un guión o solamente tener personalidad, también te ayuda a la vida cotidiana. Le perdés miedo por ahí, como dijo mi compañera Andalera hace unos instantes, al principio te podés equivocar, podés tener vergüenza, podés tener un montón de cosas, pero a fin de cuentas te termina ayudando muchísimo como un ser humano expresándote de la mejor manera posible. Y dando mis planes a futuro, tengo planeado realmente estudiar algo que tenga que ver con psicología, algo que no tenga que ver con la comunicación. Pero en un futuro me gustaría hacer algún tipo de podcast con este tema de la psicología, de la salud mental. Venir acá en instantes a la radio a presentar estos temas, porque a fin de cuentas seguro que nos van a tener en cuenta nosotros como los principales pioneros de la radio, e invitar a los chicos que se sumen sin duda alguna a compartir esta hermosa experiencia, porque seguro se van a llevar algo bueno, no solo como locutores, sino también pueden ser productores escribiendo guiones, pasando temas, todas estas cosas, y también como operadores, también, sabiendo algo de lo técnico. Eso es lo más bonito que me voy a llevar en el corazón, y supongo que después de la escuela voy a estar viniendo igual para apoyar a los chicos, porque es lo que más me gusta y supongo que a las chicas también les va a gustar.
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0: El Consejo Provincial de Educación implementó el dispositivo pedagógico Escuelas de Verano de fortalecimiento y recuperación de contenidos. En este marco, la alumna Agostina del Colegio Secundario número 24 de Puerto Deseado comparte con nosotros su testimonio sobre estas actividades.
1: Me llamo Agostina Cetone y estoy con la modalidad de cuarto para pasar a quinto. Y la verdad, para mi experiencia, los trabajos están siendo bastante fáciles, siempre y cuando me pongas dedicación y tiempo. Para mí fue una oportunidad rápida de poder sacar muchas materias en tan poco tiempo, ya que fueron 3 semanas de trabajos más simples de lo normal. Y poder aprovechar también la semana que viene de febrero para poder ya pasar directamente a quinto. Y agradecer a los profesores también que nos ayudaron un montón y que hicieron mucho más fácil el poder rendir los trabajos igualmente.
0: Escuchábamos a Agostina, alumna del Colegio Secundario número 24 de Puerto Deseado. Escuelas de Verano 2026.

0: Santa Cruz se sumó a la Maratón Nacional de Lectura. Cientos de estudiantes se unieron a esta celebración de la lectura, participando en actividades organizadas por diferentes instituciones educativas, con el objetivo de fomentar el placer de leer, desarrollar habilidades lingüísticas, mejorar la capacidad de comprensión y expresión y fortalecer el pensamiento crítico. Los estudiantes, además, participaron de actividades complementarias, pensadas para enriquecer y diversificar sus aprendizajes. Compartimos a continuación una entrevista realizada a las alumnas Emilce Quinteros y Alma Roberts del Colegio Secundario número 25 de Río Gallegos.
1: Estamos con Emi, que acaba de participar de la Maratón Nacional de Lectura en el Colegio 25. Contanos, Emi, que en tu caso, ¿qué leíste?
2: Leímos como un conjunto de cuentos, de historias, que se llama Miedo en el Sur, tiene gente y otros cuentos, y nos tocó leer un capítulo que se llama Vida de Perros, que habla sobre la leyenda del lobizón y de cómo, bueno, es como un mito, una leyenda, que el séptimo hijo varón se transforma en lobizón, creo que es lo que entendí. Y nada, estuvimos ahí leyendo con todos nuestros compañeros y algunos andaban medio perdidos, pero sí, estuvo bueno la experiencia de que un ratito podamos salir de lo habitual y poder compartir también este pasatiempo, por así decir, que estaría bueno que todos puedan tenerlo.
1: ¿Cómo resultó esta experiencia de leer en público ante tus compañeros?
3: A mí personalmente leer es algo que me gusta bastante, o sea, estoy acostumbrada y más que nada con mis compañeros de curso es algo habitual para mí leer. Pero la verdad me gustó porque hay confianza y aparte lo mismo que dijo mi compañera, poder leer todos, como compartir, es como algo lindo para hacer fuera de lo habitual justamente. Y que todos podamos de a poquito ir perdiendo el miedo de leer al frente en público también está bueno porque nos sacamos como ese miedo que en algún momento nos va a servir. Así que a mí personalmente me gustó bastante.
1: ¿Tuvieron alguna otra actividad? ¿Van a tener?
3: Vamos a tener una actividad supuestamente en el gimnasio de la escuela, todos juntos, y ahí van a hacer preguntas y todo eso, acorde a lo que leímos, las experiencias y todo eso.
0: Escuchábamos a las alumnas Emilce Quinteros y Alma Roberts del Colegio Secundario número 25, quienes participaron de la Maratón Nacional de Lectura.
4: Forma de escuchar, ¿eh?

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1: El Consejo Provincial de Educación implementó el dispositivo pedagógico Escuelas de Verano, de fortalecimiento y recuperación de contenidos. En este marco, la alumna Micaela del Colegio Secundario número 41 de Río Gallegos comparte con nosotros su testimonio sobre estas actividades.
2: Hola, mi nombre es Micaela Tolay. La verdad, la escuela de verano me pareció muy linda y me reayudó. Yo me llevaba FEC de quinto y la profe súper buena onda con una repaciencia para explicar. Esta es mi primera vez en la escuela de verano y la última, pero espero que el otro año se vuelva a repetir para otros estudiantes.
1: Escuchábamos a la alumna Micaela del Colegio Secundario número 41 de Río Gallegos.

0: Compartiremos a continuación el programa semanal El Saber Ocupa Lugar, conducido por los profesores Martín Palomo, Andrea Martín y Cristina Ferreira, del Colegio Provincial de Educación Secundaria número 24-17 de agosto de Puerto Deseado. Este programa se emite a través de FM 88.5, integrante de la red RACE, dependiente del Consejo Provincial de Educación. Además, cuenta con la presencia de alumnos de quinto año de la orientación Ciencias Sociales y Humanidades. Cuentan con una materia Proyecto Sociocomunitario Solidario que apunta a que los alumnos organicen proyectos educativos pensados para ofrecer acciones comunitarias con la sociedad. Escuchamos a continuación a los alumnos de quinto año hablándonos sobre el proyecto Títeres Mágicos.
1: Bien, nuestro proyecto se trata de hacer una obra de títeres para los niños de las escuelas en primer grado. Buscamos, bueno, a través de esos títeres como transmitir una magia, que sea divertido, que se puedan divertir con algo distinto, digamos.
2: Estamos hablando de organizar nada más y nada menos que una obrita de títeres para niños, ¿decías de qué edad?
1: De 6 años, de primer grado. Años.
2: Y esto, la idea es que pueda llevarse a cabo en las escuelas.
1: Exacto.
2: ¿Cuál sería la finalidad de hacer esto de los títeres? ¿Qué objetivos persigue el proyecto? ¿Cómo lo podríamos explicar?
1: Nuestros objetivos serían que, bueno, que los chicos se diviertan, como te había dicho, que puedan pasar un momento distinto, ¿no? Porque es algo que no se ve, ahora están como todo el tiempo con el celular y todo eso. Y también a través de eso que puedan aprender algo que, bueno, en esta historia que estamos haciendo, sería aprender a pedir ayuda, que, bueno, ahora lo vemos como una problemática.
2: Vos decías algo distinto porque, claro, va a irrumpir la obrita en el día a día de la escuela. De pronto alguna de las materias que ellos tienen van a hacer una pausa y va a empezar a desarrollarse la obrita de títeres. Bueno, es genial la idea. Además es una historia que intenta, como decía Kiara, dejar un mensaje, poder llevar a no solamente contar un cuento, contar una historia, sino también dejar alguna reflexión con los niños tan pequeños. Qué lindo desafío, porque han optado por una idea así y no por otra cosa por ahí. ¿Por qué se les ocurrió?
3: Porque sentimos que los títeres son, llaman más la atención a los nenes, aparte que es más divertido y más lindo porque podemos crear historias y dar enseñanza a través de las historias también, como también que se diviertan y que aprendan, pero se diviertan a la vez, que se entretengan y la pasen bien, que no se aburran, como son nenes tenemos que entretenerlos también.
2: Sí, sí, tal cual. Bueno, bien, yo creo que es como lo veníamos charlando, un proyecto muy noble que apunta a trabajar con los niños, una experiencia, y que mucho tiene que ver también con la orientación que ustedes persiguen, obtener su título como bachilleres, que es en las ciencias sociales, que tiene mucho que ver con el trabajo con personas. Y en una buena cantidad de veces esto pasa con niños, así que en ese sentido la felicito porque es un... han tenido valor en poder decidir por una propuesta así. ¿Para cuándo más o menos tienen pensado que esto se pueda llevar adelante?
1: Bueno, nosotros tenemos pensado más o menos, como ya estamos casi dando los toques finales, tenemos pensado más o menos para la semana que viene.
2: Bueno, y me imagino que organizar esta actividad implica no solo prepararse para la puesta en escena de la obra de títeres, sino también... Estábamos con unos dilemas como para qué títeres, cómo hacer los títeres, cómo caracterizarlos, algo que también tiene mucho que ver con el arte, ¿no? ¿Cómo lo han pensado eso?
1: Bueno, nosotras queríamos, ¿no?, también hacer, y bueno, estamos en eso de comprar los materiales y todo eso, y para realizar los títeres. Tenemos más o menos que realizar dos títeres, nos quedan. Uno ya estaría hecho.
2: Bueno, están en proceso. Lindo sería que una vez que puedan hacer la experiencia, me lo voy imaginando, tenemos en la ciudad diferentes escuelas primarias, ir visitando las escuelas y después que nos cuenten la experiencia, cómo les fue, cómo fue estar con los chicos.
1: Bueno, nosotros tenemos pensado visitar a todas las escuelas de Puerto Deseado, las escuelas primarias.
2: Bien.
1: Eso es lo que tenemos en mente hasta ahora, no sé si se va a poder o no, pero eso es lo que tenemos en mente. También, bueno, a través de este proyecto por ahí es como que a uno le agarra un poco de vergüenza, pero yo veo que podemos, digamos, como hacerlo sin, trabajar esto sin vergüenza, porque, bueno, no nos ven los niños, porque no, estamos atrás de los títeres y podemos como transmitir quiénes somos tras de esos títeres.
2: Excelente la idea, y sí, lo que va a implicar de todos modos que va a haber que poner mucha expresividad, pero van a tener la posibilidad de ensayar, de practicar y un poco hacer algo de la escuela, que ustedes ya hace varios años que están, por fuera de un aula, ¿no? Porque casi siempre hacemos las cosas del cole adentro de un salón, y esta es una posibilidad de poner en práctica algo en la vida real, más allá del aula, ¿no? Bueno, las felicito nuevamente, les agradezco que hayan venido, equipo completo, y bueno, toda la suerte, todo el éxito. Yo confío en que lo van a poder hacer muy bien. Sí, hay que ir avanzando paso a paso, no quedarse en la idea, ir concretando cada actividad. Muchas gracias.
1: Muchas gracias a vos.
2: Bueno, ahí estábamos con las chicas del proyecto educativo sociocomunitario Títeres Mágicos, contándonos de su idea de trabajar con niños de primer grado en las diferentes escuelas primarias de la ciudad.
0: Escuchamos El Saber Ocupa Lugar, las voces de los alumnos de quinto año del Colegio Provincial de Educación Secundaria número 24, 17 de agosto, de Puerto Deseado.

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1: Estamos con
2: Maylen Ayala, de Quinto B.
1: Maylen, contanos, ¿cuál es tu función acá en la radio del 41? Y bueno, ¿qué es? ¿A qué te dedicas?
2: Bueno, soy Maylen, soy compañera de Antonella. Soy locutora también, también a veces ayudo con el guión a mi compañera Narela, que es la que más o menos se encarga más de eso. Me gusta mucho hablar también. Empezamos en tercero, como empezamos con Aulas Verdes, y después ya fuimos creando nuestro propio programa con el profesor Villarrol de Historia, que se llamaba La Mañana del 41. Fue un proceso muy bonito en el que aprendí a desenvolverme bien en lo que es la locución, que nunca pensé que me iba a gustar algo así como la radio. Y ahora estamos acá volviendo, después de ¿cuánto? Un año sin estar en la radio. Y tuvimos la oportunidad de entrevistar a un veterano de Malvinas, también fue muy lindo, muy linda experiencia. Ya habíamos tenido entrevistas anteriormente, pero esta fue como que marcó un poco más debido a su historia.
1: ¿Qué es lo que más te gusta de hacer radio? ¿Por qué te acercaste a la radio y qué es lo que más te llama la atención?
2: Y nada, todo empezó más que nada como una joda entre amigas. Después le fuimos agarrando el cariño. Y lo que más me gusta serían las experiencias o el tema de participar con mis amigas en algo que nos gusta a todas. Es algo que te une más y aparte aprendes a hacer cosas más, no sé, como los guiones. Aprendes a hacer guiones, aprendes a operar. Bueno, yo en todo caso no, porque no me llamó tanto la atención. Pero lo que es hablar al frente del micrófono, salir en notas como ahora o salir en vivos, eso me gusta mucho. Y más que nada comunicar lo que sea que estemos haciendo. Como ahora comunicamos, bueno, lo del veterano de Malvinas. Hemos comunicado también creo que con una chef. ¿Y con quién más? Y con otra locutora, que también era una locutora profesional, que era muy buena también. Y nada, fue creo que eso y las experiencias que voy aprendiendo, lo que más me gusta. Convivir con mis amigas también, eso.
1: ¿Tenés pensado estudiar algo que tenga que ver con comunicación? ¿Y qué le dejaría de mensaje a quien le interese sumarse a esto?
2: Bueno, la verdad por ahora no tengo pensado estudiar comunicación, pero si se da la oportunidad, la verdad sí me gustaría. ¿Y qué dejo? Nada, que la locución es algo muy bonito, la radio es algo muy, muy, muy bello. A veces te puedes unir más con tus compañeros, aprendes demasiado en el proceso y más que nada ganas confianza, seas tímido o no, ganas confianza, ganas más como renombre y te deja muchas enseñanzas. La verdad, si tienen la oportunidad, les digo, practíquenla, participen y nada. Tengan suerte en lo que hagan.
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1: El Consejo Provincial de Educación implementó el dispositivo pedagógico Escuelas de Verano, de fortalecimiento y recuperación de contenidos. En este marco, docentes del Colegio Secundario número 24 de Puerto Deseado comparten con nosotros sus impresiones sobre la realización de estas actividades.
2: Cubriendo materias de modernización física, química, biología, orientación a ciencias naturales, y el promedio viene bastante bien. Los chicos están realizando los trabajos de los cuatrimestres que deben, así que con ayuda mía, los puntos que no entienden, algunos los traen resueltos de la casa. ¿Se acuerdan que le hicieron un trabajo? Si por ahí hay un puntito o dos que por ahí faltan para probar, hacemos un repaso del trabajo en general, y si me lo contestan bien, les voy a probar la materia.
1: Escuchábamos a docentes del Colegio Secundario número 24 de Puerto Deseado. Escuelas de Verano 2026.

0: 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Estos son algunos momentos del programa La Voz del Estudiante del Colegio Secundario número 30 de la localidad de Tres Lagos.
1: Este proyecto tiene como finalidad ofrecer un espacio de expresión de voces locales y la difusión de información relevante.
2: Y hoy tenemos, como dijimos, un programa muy especial, porque nos visita nuestra profesora de turismo, Laura Rojas, en este espacio hecho por y para los estudiantes y la comunidad.
3: Hay un proyecto que se está trabajando con la profe de biología y la profe de educación física, que justamente es el recorrido de lo que es la Reserva de Laguna Nimes, ¿sí? Que es donde van a trabajar un poquito de la biodiversidad, flora, fauna.
4: Volvimos a La Voz del Estudiante, y antes de seguir con el programa, vamos a leer unos mensajes de nuestros queridos oyentes.
0: Escuchamos fragmentos del programa La Voz del Estudiante, del Colegio número 30 de Tres Lagos, que se emite los lunes de 17:30 a 18:30 a través de la 95.5 MHz, Radio Comunal de Tres Lagos.
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1: El Consejo Provincial de Educación implementó el dispositivo pedagógico Escuelas de Verano, de fortalecimiento y recuperación de contenidos. En este marco, los alumnos Brian, Carlos y Tiziano del Colegio Secundario número 41 de Río Gallegos comparten con nosotros su testimonio sobre estas actividades.
2: ¿Cómo te llamás?
3: Brian Ariel Calajanábalos.
2: Bueno, vos estuviste asistiendo a estos colegios abiertos en verano y contanos cómo fue tu experiencia, en qué materia participaste, qué tipo de actividades hiciste.
3: Y la verdad fue solo matemática y lengua. Y de ahí estuvo muy bueno porque ayuda a la gente que venga a recuperar las materias que debe y necesite.
2: Nos comentabas hace un rato que habían hecho una especie de práctica que tenía que ver específicamente con una materia que vos te había llevado.
3: Sí, así es. Es sobre un coche, había que hacer su distancia, su masa y su lo que recorría. Había que hacer desarrollarlo y calcularlo.
2: O sea que fue una serie de operaciones matemáticas aplicando fórmulas, ¿no?
3: Así es.
2: Vos puntualmente participaste por matemáticas, pero el espacio en el que participaste también abarcaba otras materias.
3: Sí, física y matemática. Está bueno porque igual te enseña la física y matemática, combina las dos.
2: ¿Tu nombre?
4: Carlos Sánchez Alberto.
2: Bueno, vos también estuviste asistiendo a estos colegios abiertos en verano y contanos puntualmente por qué espacio curricular participaste, por qué materia.
4: Yo vine por matemática para poder aprobar.
2: Bien, ¿y cómo fue esta experiencia? ¿Desde cuándo la vienen desarrollando?
4: Desde el 19 de enero y me pareció buena porque estuve aprendiendo muchas cosas que la verdad no entendía nada.
2: O sea que durante este espacio tuviste la oportunidad de aprender cosas y comprender cosas que quizás no habías aprendido tan bien, digamos, a lo largo del año.
4: Sí, exacto. O sea, estuvimos viendo ecuaciones, muchas cosas.
2: ¿Tu nombre?
5: Tiziano Agustín Díaz. Pasa segundo, era el primero de...
2: ¿También estuviste asistiendo a estos espacios, puntualmente también por matemática y física o por uno de ellos dos?
5: No, eran dos materias, pero yo solamente tengo que rendir física.
2: ¿Cómo estuvieron trabajando? ¿Qué estuvieron haciendo desde el 19 hasta ahora?
5: Estuvimos trabajando midiendo la distancia con un péndulo y un autito. Estuvimos trabajando en grupo de 6 y con dos profesores.
1: Escuchábamos a los alumnos Brian, Carlos y Tiziano del Colegio Secundario número 41 de Río Gallegos.
0: Compartiremos a continuación el programa semanal El Saber Ocupa Lugar, conducido por los profesores Martín Palomo, Andrea Martín y Cristina Ferreira, del Colegio Provincial de Educación Secundaria número 24-17 de agosto de Puerto Deseado. Este programa se emite a través de FM 88.5, integrante de la red RACE, dependiente del Consejo Provincial de Educación. Además, cuenta con la presencia de alumnos de quinto año de la orientación Ciencias Sociales y Humanidades. Cuentan con una materia Proyecto Sociocomunitario Solidario que apunta a que los alumnos organicen proyectos educativos pensados para ofrecer acciones comunitarias con la sociedad. Escuchamos a continuación a los alumnos de quinto año refiriéndose al proyecto La Voz del Colegio.
6: El proyecto se llama La Voz del Colegio y tenemos pensado que sea una radio informativa.
7: Bien, bien, un proyecto sobre radio, o sea que van a estar acá. Sí, bueno, ahora vamos a charlar un poco más sobre eso. Entonces, ¿y quién más integra el equipo?
8: Lo integra Ariana Lizárraga. Ariana Lizárraga y yo, Mauro Petrillán, que hoy no puedo venir, y yo, que Liz Villanueva.
7: Bien, Mauro estará escuchando.
8: Sí, seguramente.
7: Esperemos que sí.
8: Le mandamos un saludo.
7: Imagínense. Bueno, qué buena idea, chicos. La verdad que yo, al estar como profe y bueno, hablando con otros profes también, deseábamos que de alguno de los grupos surgiera esta idea de poder desarrollar una actividad a través de este medio de comunicación que tanto queremos y del que tanto se puede aprender, que es la radio, ya lo vamos a ir experimentando. ¿Cómo te sentís con esta idea de hacer el programa de radio? ¿Por qué se les ocurrió esto?
6: La idea nace porque estuvimos observando lo que estuvieron haciendo otros quintos y nos pareció entretenido el programa radial.
7: Claro, es cierto. Han habido en años anteriores otras experiencias similares, pero ustedes le van a poner su impronta y no hay ningún programa igual a otro. Así que esperemos que tenga su propia identidad. Y le han dado a llamar, ¿el programa se va a llamar entonces?
8: La Voz del Colegio.
7: Bueno, La Voz del Colegio, que va a estar saliendo por esta misma emisora, 88.5 Radio Socioeducativa. Va a estar genial, espero poder acompañarlos. Y bueno, si bien la idea, como decía Tiago, es pasar un buen momento, van a ver que se va a poder ir aprovechando para ir aprendiendo muchas cosas sobre comunicar. Hoy tan importante que es comunicar para la vida y para el crecimiento personal. Y esto va a estar saliendo una vez por semana, tenemos pensado, ¿no es cierto? ¿Y tienen ya alguna idea de cuál va a ser, de qué se va a llenar el programa? ¿Qué tipo de contenido?
8: Más que nada de información del colegio, pero también tenemos información del pueblo y nacional. También información de deportes y nada, y vamos también a hacer sorteos. Bien. Y eso.
7: Muy interesante la idea de los juegos, porque ahí vamos a ver si se nos enganchan otros estudiantes, también las familias. Y dependiendo un poco del horario que termine saliendo el programa, ya lo vamos a ir contando, quizás hasta nos puedan escuchar los mismos estudiantes estando acá en la escuela. ¿Y cómo han pensado la parte musical de esto? ¿Qué tipo, algún tipo de música en particular? ¿Cómo viene esa idea?
6: No, tenemos pensado poner todo tipo de música, ya que también es bueno saber de música en general.
7: Muy bien, bastante variado y capaz, hasta teniendo audiencia, que seguramente va a ser así, algunos pedidos, ¿quién les dice? Vamos a tener como para ir compartiendo. ¿Y se han organizado de alguna forma en particular en cuanto a los roles? ¿Ya tienen pensado alguna distribución de roles? ¿Cómo lo han pensado?
8: Sí, eso ya lo pensamos. Tiago va a estar en la parte de sonido. Bien. Ariana en la parte de producción. Uh-huh. Y locutores va a ser Mauro y yo.
7: Buenísima esa distribución. Cada uno un rol específico. A aprender también a trabajar en equipo. Va a estar genial. Yo creo que me gustaba la idea de que podamos venir aquí. Así ustedes conocen el ámbito de la radio. Podamos estar en contacto con nosotros. También con la compañía de Juan Manuel, que siempre nos va orientando, por supuesto, sobre esta tarea. Y bueno, ojalá que muy prontito puedan empezar y que La Voz del Colegio sea una experiencia que, más allá de que puedan aprender, les quede en el recuerdo para cuando, no va a faltar mucho, ya están en quinto año, van a seguir con sus proyectos de vida, y que sea una experiencia que recuerden y de la que puedan sacarle el jugo, ¿no? ¿Están con ganas? ¿Cómo se sienten?
6: Como en todo proyecto, siempre al principio nos sentimos nerviosos, pero nada, tenemos pensado que sea un programa entretenido y que estemos sin nervios.
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0: 1810.
1: Aparece la Gaceta de Buenos Aires, un periódico dirigido por Mariano Moreno.
0: 1811.
1: Se constituye el primer triunvirato para gobernar las Provincias Unidas del Río de la Plata.
0: 1812.
2: Ecos de la historia. Acontecimientos que marcaron nuestra vida desde lo político, lo económico y lo social. 21 de mayo de 1903.
3: Se inauguraba la llamada Fuente de las Nereidas de la escultora salteña Lola Mora en las inmediaciones de la Plaza de Mayo en Buenos Aires. Obra vanguardista caracterizada por el fuerte realismo de sus desnudos femeninos, sería trasladada a la Costanera Sur poco más tarde ante las protestas de los grupos tradicionalistas y religiosos.
2: 1946.
3: Fallecía en Buenos Aires el dramaturgo y compositor Eduardo Trongué, quien escribiera en vida obras como Una carta brava, Seguí Pancho por la vía y La cueva de los búhos, entre otras. Como letrista, fueron especialmente conocidos sus tangos como Abuelito y Seguí mi consejo, este último en la voz de quien fuera su gran amigo, Carlos Gardel.
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0: El Consejo Provincial de Educación implementó el dispositivo pedagógico Escuelas de Verano de fortalecimiento y recuperación de contenidos. En este marco, el alumno Santiago del Colegio Secundario número 24 de Puerto Deseado comparte con nosotros su testimonio sobre estas actividades.
1: Buen día, me llamo Santiago. La verdad que esta escuela de verano estuvo muy bien, saqué mucha materia, estuvo excelente. La verdad que muy bien y espero que los otros años siga estando.
0: Escuchábamos a Santiago, alumno del Colegio Secundario número 24 de Puerto Deseado. Escuelas de Verano 2026.
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3: La Tierra fue expulsada de su órbita y comenzó un lento, pero en verdad rápido, viaje hacia los límites del sistema solar. En un primer momento, la población entró en pánico. Tenía suficientes motivos. Señalaban el sol que retrocedía cada día más y decían: estamos yendo por el mal camino, amigo. Pero luego, bajo una agradable sensación general de inevitabilidad, la gente salía y jugaba partiditos en las calles. Eso fue hasta que la luz se hizo tan tenue que ya no se podía ver la pelota. Y hacía frío.
2: Escuchábamos a Gabriel Díaz, de segundo año A del Colegio Secundario número 36, con poema de ciencia ficción, El Astronauta. Gracias por tu escucha atenta y hasta una próxima lectura.

0: Hola a todos, muy buenas noches. Les damos la bienvenida a Más Allá del Aula en la 92.3 FM Educativa. Mi nombre es Fernanda y me está acompañando en esta ocasión mi compañera Jacqueline Gutiérrez.
1: Hola, muy buenas noches para todos los que nos escuchan y también los que nos están viendo en el streaming. Les recuerdo que la frecuencia es 92.3 FM Educativa.
0: Bien, y en esta oportunidad también nos está acompañando muy especialmente nuestro querido profe Luis Cardo. Hola, profe.
2: Hola, ¿cómo les va? Hoy ya como invitado, estoy en proceso de jubilación, bueno. Así que he venido puramente como invitado.
0: Ah, muchas gracias.
2: Feliz, ¿no?, de poder estar acá, obvio.
0: Siempre participando.
2: Es muy lindo, a mí me gusta y me gusta también la evolución que van teniendo ustedes, ¿no?
0: Gracias, profe. Bueno, hoy no es un programa más. Hoy el estudio se llena de recuerdos, de aprendizajes, de voces y sobre todo de gratitud, porque durante años hubo una persona que enseñó no solamente que comunicar no es hablar frente a un micrófono, sino que también es escuchar, sentir y transmitir. Es un profe que dejó huellas en cada alumno, en cada programa, en cada historia. Hoy desde este espacio que tantas veces construyó junto a nosotros, profe, queremos homenajearlo como se merece, con emoción, con risas, con anécdotas, con música y con el enorme cariño de todos los que alguna vez aprendimos algo gracias a usted. Y bueno, bienvenidos a este programa especial solamente para nuestro querido profe Luis Cardo.
1: Sí.
2: Muchas gracias. Y lo de la emoción vamos a tratar
0: de contenerla.
2: Sí. A mí realmente me encanta ver esto y como decíamos, el aprendizaje que vos decís también es de mi parte. Esta es la diferencia de una EPJA, porque en otros niveles, uno con alumnos de 16, 17 años, uno sí. A veces baja más información. Acá realmente se produce un feedback muy importante. Por eso siempre fui, en estos últimos 23 años, un apasionado de la CEPG y de este trabajo en la radio, porque uno permanentemente se va nutriendo y bueno, vuelvo con ese esa palabra técnica del feedback, ¿no? Porque recibimos mucha y aprendemos mucho de todos ustedes, ¿no? Porque son personas ya que tienen un desarrollo, que trabajan, que tienen familias, que tienen sus experiencias y que en este caso la pueden volcar a la radio, ¿no? Que es a mí lo que más me gusta, ¿no?
0: Claro, no es solamente una materia más, digamos,
2: ¿sí?
0: Más allá de eso.
2: Es una experiencia, sí. Es una experiencia y está buena, ¿no? Yo la disfruto y año a año veo que ustedes, como otras generaciones que han pasado por acá, otras camadas, también lo disfrutan, y eso a mí me satisface, ¿no?
0: Bueno, pero la verdad que nosotros estamos muy agradecidos como alumnos también, y nos da un poco de pena que se jubile, pero bueno,
1: sí.
0: Digamos que toda etapa tiene un final, pero
2: obvio,
0: y en su caso más que merecido.
2: Sí, ya estoy en edad que empiezo a hablar pavadas por ahí, ¿viste? No, sí. Pero aparte, bueno, no me voy a desvincular totalmente, pues.
0: No,
2: nos
0: va a seguir visitando.
2: Obvio.
1: Nos va a seguir escuchando, profe.
2: Y sí, yo soy un escucha de la radio, sí, ¿viste? Soy un fanático de escucha de la radio y esto es parte de todo lo que hemos trabajado, que trabajan ustedes y ustedes van a seguir hasta fin de año, hasta que egresen.
0: Sí,
2: así que yo los estaría acompañando, obviamente con una responsabilidad mucho menor, ¿no?
0: Ahora, de visitante.
2: Ella, exactamente. Bueno,
0: ahora vamos con un temita musical de los Beatles, que al profe le gusta un montón.
2: ¡Wow! Sí.
0: Y en el próximo bloque vamos con más preguntas para el profe.
2: Bueno, espero que pueda responderlas.

0: Profe, ¿cómo le va? Un gran abrazo, viejo. Me enteré que se va a jubilar. Así que, bueno, nada. Le quiero agradecer por los 2 años que estuve con usted. De profesor, ¿no? Y a nivel de radio también.
1: La bueno, verdad, increíble acá, por
0: todo lo que pasé.
1: Queremos darle también
0: tremendo.
1: La bienvenida.
0: Yo nunca había entrado a una radio, no sabía lo que era estar en una radio. Y gracias a usted me dijo, me dio el valor de meterme, me dio el valor de operar una radio, así que estoy recontra re agradecido con usted.
2: Muy agradecido de estar acá. No sé si hoy nomás, pero bueno. Tenemos en los demás también un programa de estar acá.
3: Capítulo 1, ¿viste? Tengo que contar toda la carrera.
1: Lo seguimos en otros programas.
3: 8 episodios, ¿viste? No, no.
2: Después Netflix sale.
1: Las columnas.
3: Sí.
1: Sí, no, en realidad este programa es netamente suyo, profe. Queríamos homenajearlo y, bueno, felicitarlo también por su jubilación, toda su carrera.
3: Está bien.
1: La verdad que, bueno, para nosotros usted es un orgullo. Tanto como persona como por...
3: Obviamente
1: profesional
3: para mí,
1: también
3: lo son ustedes, en serio. Me ha pasado, ahora estuve en Buenos Aires y en Buenos Aires me he topado con un montón de alumnos que me reconocían. Yo obviamente no los reconocía, porque chicos del Salesiano, por ejemplo, de los 16 años a los 20, los típicos cambian.
1: Claro, sí.
3: Y una cosa es cómo van vestidos a la escuela y cómo están vestidos ahí, y me recompró, viste, bueno, la verdad que en el subterráneo, viste, realmente me dio una gran satisfacción y me sorprendí, porque estoy en una ciudad de, no sé, 3 millones de habitantes, viste.
2: Una coincidencia, justamente
3: sí,
2: ahí,
3: sí,
2: por usted ahí, su
3: sí,
2: alumno.
3: Exacto, no, está, por eso digo, es una profesión que da mucha satisfacción en el sentido, cuando uno le pone las ganas, el qué sé yo, la voluntad y...
1: Claro,
3: y,
1: mucha
3: y
1: pasión consigue. Igual también,
3: claro.
1: por su vocación, porque en realidad esto es más allá que eso.
3: Sí, sí, coincide que a mí me apasiona este hecho de la comunicación y, bueno, me encuentro a veces con alumnos que tienen la misma onda y se produce esa magia.
1: Sí, no, encima hay un montón que... Todos lo quieren un montón, lo reaprecian.
3: ¿Será que no? ¿Será? No, sí, gracias a Dios, sí. Yo me siento muy... particularmente, lo digo, le he pasado muy bien en todas las escuelas que he estado. Pero la EFCA siempre ha sido mi escuela.
1: Claro.
3: La EFCA 17 ha sido siempre mi escuela, ¿no? De hecho, que yo trabajé en la formación de la orientación de comunicación en sus comienzos, ¿no? Pues se desvirtuó un poquitito, pero en líneas generales el enfoque de la orientación era el que yo pretendía en su momento y obviamente culminando con el tema este de las prácticas, ¿no?
1: Claro, sí.
3: Que es, me parece que da herramientas. Bueno, ¿no? Yo supongo que nadie puede pretender que acá salgan locutores, periodistas, pero sí... ¿Viste? Que se prenda...
1: Claro, que tenga las herramientas para después desenvolverse en otro medio.
3: O que se prenda esas ganas, como
1: claro.
3: Aquí tenemos una carrera maravillosa en la licenciatura en comunicación social de la UMPA, que es realmente muy buena y al nivel de cualquiera de las mejores del país. Y, viste, con radio, estudio de televisión, y realmente a veces lo... Viste, la... Nosotros lo tenemos al lado y no nos damos cuenta de lo que tenemos.
1: Sí, es verdad.
3: Hay que... Ahora hubo un... Con este tema de la noche de los museos, se hicieron unas visitas guiadas en la UMPA y mucha gente de comunicación también despertó sus stands. Y está bueno que hay quien le guste un poquitito esto, que se pueda acercar porque... realmente te invita a desarrollar esa carrera que es excelente, ¿no? Y bueno, ojalá que alguno salga, ¿no?
1: No, sí, seguro. Profe, volviendo atrás, ¿no? Mucho tiempo atrás, ¿qué sintió usted el primer día que dio clase?
3: Es difícil, porque yo, sinceramente, antes de esto, antes de estudiar a los 40 años que me puse a estudiar comunicación social, yo había estudiado ciencias económicas, ¿no? nada que ver, ¿viste? Y no era, nunca sentí que era lo mío, a pesar de que me faltaba muy poquito para recibirme. Y después, bueno, la vida me fue llevando con negocios y qué sé yo, hasta que me dije, no, me voy a dar el gusto ahora de poder hacerlo. Bueno, claro. Hice el desarrollo y después, una vez que terminé la carrera, me quedé haciendo una adscripción, se llama, docente en la UMPA, en la cátedra de comunicación y educación, con el licenciado Alfredo Fernández, que hoy también es mi amigo, ¿no? No, pero no es mucho de arriba, ¿no? Pero va. Pero bueno, y ahí, bueno, tuve mis primeros desenvolvimientos, pero siempre amparado en él, ¿no?
1: Claro, sí, sí.
3: Frente a alumnos universitarios. Y esos 2 años de práctica, y después, bueno, me tocó el secundario 10, fue el primer colegio donde di comunicación social y lenguaje multimedial. Y sí, fue un... entrar ahí era... Es que, mira, si no me equivoco, María, en ese grupo, alguno de esos grupos estaba María Inés Perichón, sí. Que hoy está tratando de terminar el secundario ahora en la EFLA.
1: Sí.
3: Y sí, fue acomodarse un poco a otros códigos.
1: Claro.
3: De jóvenes, de adolescentes y de todo. Y aparte que yo acomodar, bueno, a partir de eso me di cuenta que aprendí un montón. Según mis hijos, cambié rotundamente a favor.
1: ¿Ah, sí?
3: O sea, no hablaban bien de mí, y dicen que a partir de que
1: no tuve esa experiencia...
3: Claro, y bueno, pero ya está. Dice, no, a vos te cambié. Dice, pues, cambió el trato hacia nosotros. Dicen, viste, ya tengo 5 hijos, ¿no? Y así que bueno, también fue un aprendizaje impresionante para mí. Yo no leía ni la epístola en la misa de cuando bautizaban a mis hijos, ¿no? Yo decía, no, bueno, y después terminé conduciendo actos, y dándome cuenta cómo podía crecer como persona y qué seguridad me daba eso, ¿no? Tuve clases de teatro con el profesor Fernández Cabral.
1: Ah, sí, que ahora tiene un teatro igual.
3: Extraordinario. Me tuvo que convencer porque yo no quería, viste que tenés que hacer ahí de payaso.
1: Ay, sí.
3: De chanchito,
1: mucha expresión corporal, sí.
3: Sí, bueno, pero tiene una tremenda habilidad y talento increíble, y bueno, todo es aprendizaje.
1: Claro.
3: Si uno abre su cabeza, se da cuenta que todo es bueno. Perdón, en ese sentido, me estaba alejando el micrófono, eso no lo estaba aprendiendo, ¿sí?
1: No, igual el operador no nos hizo ninguna seña, así que venimos bien. Bueno, profe, ¿qué fue lo más lindo de todos estos años de trabajar con estudiantes?
3: Bueno, justamente esto, de tener lo que te contaba, de encontrarme en la calle con chicos que
1: todavía lo vi, que
3: me reconocen.
1: Sí, sí, sí.
3: Obviamente yo voy envejeciendo, pero más o menos mantengo... una forma, los chicos son los que evolucionan, se ponen más fuertes, más lindos, más grandes, y a veces uno tarda en reconocer. Y aparte, claro, son, imagínate, el Salesiano tenía 38 y 38, 76 alumnos por año.
1: No,
3: así que claro, y acordarse los nombres, y a todos, es un detalle ese que hay que tener, a todos, todo un curso se están midiendo, a ver si vos te acordás. Te acordás los nombres, si no te equivocás a Juan,
1: no.
3: con
1: Pedro, sí, sí.
3: Y es un esfuerzo enorme que uno tiene que hacer, pero es una cuestión de respeto también, acordarse, identificar a cada alumno, ¿no? Eso fue también, y a poder hacerlo y hacerlo de esa manera me significó una gran satisfacción, ¿no?
1: Claro, no, es que encima igual, a pesar de que el tiempo transcurre, el cariño sigue siendo el mismo hacia usted.
3: Sí,
1: que
3: sí,
1: es lo que le demuestran.
3: Ya queda. Lo que pasa es que yo también tengo mucho afecto por nosotros, pero a veces me da rabia no poder acordarme. De hecho, que en
1: pero
3: Buenos Aires.
1: Un montón igual.
3: Cuando me encontré. Bueno, ¿saben con quién me encontré? Con un alumno que vino a abrazarme, me dio unas palabras que me emocionaron un montón. El hijo del profesor Darío Coronel. Nicolás, lo conocen, el profesor de historia. de nuestra escuela, el coordinador, el que habla en los actos. Sí. ¿No? Darío, bueno, sí, Darío, con sí, el hijo, fue alumno mío en el Salesiano y me lo encontré.

0: algo así. Como decíamos, taza.
1: Claro, sí, pero no soy nostálgico, soy de construir siempre nuevas cosas. Por ahora, creo que hace 55 años que trabajo sin parar, y bueno, tal vez ahora me tome un respiro, pero no sé, no confío mucho en mí.
2: No se va a quedar quieto.
1: No confío mucho en mí.
2: No, igual los va a seguir viniendo a ver todos los
1: días. Sí, por supuesto.
2: A la escuela igual seguro que va a ir a visitar a los rectores, profes.
1: No hay otro remedio.
2: Va a pasar a saludar siempre, seguro, ahí en la EPJA.
1: Sí, porque en la EPJA tiene esa particularidad. Y ustedes lo ven desde Alberto, Humberto, son los dos porteros.
2: Claro, sí.
1: Uno entra ahí, el trato que tienen ellos es... muy particular, ¿no? El rector, la vice, la secretaria, las chicas de que trabajan en la parte administrativa, la bibliotecaria. Ustedes siempre se van a encontrar en un ambiente de mucha contención. Y los profes que van... inmediatamente se van anotando en esa característica, en esa idiosincrasia de... porque han pasado rectores, han pasado... y siempre la EPJA se mantiene con esa identidad, ¿no?
2: Claro, sí.
1: Nuestra EPJA en particular, claro. Que es la mejor de todas,
0: ¿no? Eso es cierto.
1: Sí.
3: Profe, ¿qué le diría hoy a todos los alumnos que pasaron por sus clases?
1: No, y gracias, ¿viste? Gracias porque la verdad que la he pasado muy bien, vi que pude. Eso también está bueno. Es una profesión que te da la respuesta de decir, hice algo por alguien. No es como... yo tuve muchos años negocio y sí, y todas las cosas que iba haciendo eran en favor mío, ¿no?
2: Claro.
1: En este caso, uno mío, de mi familia y del progreso, ¿no? Pero uno aquí se da cuenta, justamente en este trato y en la evolución que pueden tener los alumnos, en ese aporte que uno puede hacer, decir, che, hice algo por alguien, ¿no? Tuve un propósito y logré...
2: Claro, sí, satisfactoriamente.
1: En mi objetivo, ¿no?
3: Claro, hay chicos que vienen y la primera vez se tildan muchísimo enfrente de un micrófono. Usted nos dio esa seguridad de equivocarnos y poder seguir, y eso lo agradecemos un montón nosotros.
1: Sí, y vuelvo a decirle lo que siempre le dije a Clara, la radio y todo esto, más que nada lo que ofrece es la posibilidad de producir, de armar otras cosas, no necesariamente solo el micrófono, sino es la organización que ustedes pueden hacer frente a un proyecto, de llevarlo adelante. Hay personas que no se desenvuelven en un micrófono, pero sí...
2: operativamente.
1: Investigan bien, traen... ustedes saben que la radio, la producción es fundamental.
2: Sí.
1: ¿No?
2: Sí, sí. Lleva bastante trabajo.
1: La operación, quienes trabajan ahora en el streaming, bueno, aquí tenemos
2: Lucas.
1: Lucas, así como el año pasado era Franco Soto, que se han desempeñado muy bien en eso y también pudieron ganar su experiencia siendo parte de un equipo, ¿no? Que eso también es importante, aprender a ser parte de un equipo, ¿no? Hay líderes y hay personas que acompañan bien, y esos roles después en otros ámbitos de la vida laboral y profesional seguramente ustedes lo van a encontrar y van a ver que siempre el líder siempre se manifiesta como líder, ¿no?
0: ¿Cómo lo llaman? Se manifiesta solo.
1: Se acomoda solo, ¿viste? Bueno, hoy las empresas un poco están formando las personas, es decir, trabajar en equipo es algo muy muy importante, ¿viste? No sirve ese trabajo antes que vos ibas y te cortabas solo. Hoy tenés que integrarte, ¿no? En la radio, o en la empresa, o en lo que fuera, ¿no?
2: Claro, sí. Ahí me está escribiendo Leti. Dice, estoy escuchando la radio, un saludito para el profe.
1: Muchas gracias, igualmente. Para quienes nos escuchan bueno, ya no.
3: Los que nos están viendo.
2: Sí,
3: también.
2: Fabiola le mandó un saludo, dice que lo está viendo también. Abrazos para el profe de mi parte.
1: Muchas gracias.
2: Ay, que la radio se escucha genial.
1: Muchas gracias, Betty, bajo tu seudónimo de Fabiola.
2: Sí. Bueno, profe, ¿qué se lleva de todos estos años?
1: Plátano. Sí. No, no,

0: lo mismo que te venía diciendo, a lo que te venía ratificando, me llevo muchos amigos, aparte muchísimos amigos entre mis colegas.
1: Claro, mucho cariño.
0: Muchos que se han jubilado y que sí, seguimos conectados, que andan por Córdoba, por otros lugares, ¿no? Y otros que seguimos. Hay un profesor jubilado con el que veo todos los días en el gimnasio, Roberto Ríos, un profesor de matemáticas excelente. Y bueno, ya creo que lo van a ver porque también va en estos días va a dar una vuelta por la escuela, ¿no? Y el rector, la vicerrectora, ustedes vieron la secretaria.
1: Sí, excelente, sí,
0: Mavi,
1: sí.
0: Es un amor. Y bueno, Laurita, y Betty que se ha ido, Cecilia, hay un equipo realmente extraordinario. Eso es lo que fundamentalmente me llevo, ¿no? Siempre.
1: Bueno, profe, tenemos una sorpresa para usted. Hoy tenemos muchas sorpresas,
2: sí,
1: para usted.
2: Tenemos sorpresitas. Sí.
1: Pero ahora vamos a hacer un llamado telefónico de una persona que quiere también desearle lo mejor. A ver. Vamos a poner altavoz.
0: A ver si lo atiendo.
3: Hola.
1: Hola, ¿cómo estás?
3: ¿Cómo estás, Fer?
1: Mira, estamos acá con tu papi. Estamos,
3: sí,
1: haciendo, estamos haciendo un homenaje acá en la FM Educativa. Está saliendo en vivo. Así que bueno, te dejo un ratito.
3: Nos estaba escuchando.
0: ¿Qué haces, Mariana?
3: Hola, pa. Hola, ¿cómo Mario? ¿Estás?
0: Bien, acá están insistiendo en hacerme lagrimear. Y vos sabés que yo no lloro ni nada de esas cosas.
3: No te voy a hacer llorar igual.
0: No, sí, es un gusto. La verdad que es lindo compartir como lo he hecho. Bueno, es otra cuestión es que yo no decía, ¿no? Cuando estaba en el Salesiano compartía mucho con mis nietos, los hijos de Mariana, que eran los más grandes, y realmente era realmente muy lindo poder estar. No los tuve, nunca quise tenerlos como alumnos, ¿no? Pero sí, estaba vinculado y estaba ahí adentro de ese ámbito y me hicieron pasar momentos extraordinarios ahí adentro, ¿no?
1: Sí, me imagino.
3: Y también generó muchos celos, porque muchos alumnos le decían el abuelo y mis hijos se ponían celosos.
0: Sí, me tenían que ir porque sí, ya todo el salesiano me decía abuelo.
3: Todavía hay bronca.
0: No, sí, era lindo ir. Y ahora era un poco profe y un poco abuelo, ¿no? Ahí,
1: claro.
0: Ahí adentro.
3: Sí.
0: Pero sí, la verdad que la hemos pasado muy lindo y fueron experiencias buenas para mí. Sí, escúchame una cosa, Mariana, ¿por qué dicen que yo era, que esto me transformó en mejor persona? ¿Qué era mal?
3: Ay, papá, no me hagas contar. Porque vas a quedar mal.
1: No hay que ventilar las cosas.
0: Claro. Bueno, quedémonos con lo bueno. Sí, que fue la última parte.
3: No,
0: del
3: obvio, por eso, no pensaba hablar de eso.
0: De lo otro, mejor que no, ¿viste?
3: Uno va aprendiendo en todos los ámbitos de la vida y como papás también vamos aprendiendo. Bueno, a vos te ayudó a ser profesor.
0: Claro. Tardé un poco,
3: yo,
0: ¿viste?
3: Pero bueno. Yo ya estaba media grande cuando empezaste, pero bueno.
0: Bueno, hijita, la verdad que una satisfacción escucharte y que nos estés escuchando, que está buenísimo.
1: Sí, muchísimas gracias. Igual.
3: Sí. No, bueno. por favor. Un beso grande para todos y bueno, merecido descanso. Sí. Vamos a ver si descansa.
0: No creo que descanse, no voy a descansar, olvídate.
3: Pero bueno, por lo menos va a estar a la noche en casa, con mamá.
0: Vamos a ver.
3: Vamos a ver, si no se
0: empieza,
3: a lo mejor le empieza a gustar la joda, quién sabe.
0: Bueno, un besito,
3: hija. Un beso grande y gracias por llamarme.
0: Chao, hasta luego.
1: Bueno, ahí estábamos con una de sus hijas.
0: Son sorpresas, son golpes bajos. No, mentira. Nos llevamos muy bien en familia y somos un equipo. Somos un equipo grande, una familia que somos como 20.
1: Ay, son un montón.
0: Imagínate, Mariana tiene 4. Mariana, que es mi mayor.
1: Sí.
0: Después, así sucesivamente, el resto de mis hijas han tenido 2.
1: Tenemos acá perdón. Acaba de entrar la vice.
2: Otra sorpresa.
1: Sí, porque conjuntamente.
0: Se acabó el tiempo.
1: Conjuntamente, ahora ella va a hacer una videollamada. también con alguien que lo quiere saludar. Ahora sí, pero igual estaba hablando de su familia.
0: ¿Terminé? Sí, porque somos un montón, claro, un montón, y que realmente, salvo la más chica que vive en Buenos Aires, el sí. resto vive todo acá. Así que tengo, ahora se han ido todos a estudiar.
1: Claro.
0: Muchos, pero siempre fuimos un grupo muy, muy grande. Muy
1: numeroso,
0: muy
1: ¿sí? una familia.
0: Sí, sí, sí, sí, por eso digo. Entonces, yo más que nada me anotaba a la noche para poder escaparme de casa.
4: Acá entre nos.
0: Claro. Sí, sí. Así que estamos esperando a ver qué. Ese Franchella, ¿quién es?
5: Claro. Hola.
1: Hola.
0: ¿Qué hace, Fabián? Bueno, ahí está. Bien, muy bien, muy bien. Estamos acá. A ver. Para. Sí, sí,
1: vamos
0: el
1: a
0: tema.
1: Acercarlo un poquito.
0: Ahí está. Para que te vamos a acercar al micrófono.
1: Estamos haciendo videollamada con el rector, que lo quiere también saludar al profe.
0: Bueno.
1: Hola, buenas noches.
6: ¿Cómo estás, chica?
1: Bien.
6: Estoy siguiendo la transmisión que estoy.
0: Sí, sí, un montón de. Un montón de.
6: Por ahí, Luisito, bueno, por ahí pedirte disculpas porque me hicieron mentir a mí.
1: Fue bien.
0: Otra, dije, bueno. Más cosas para filmar.
6: No. Tenés cosas para filmarlo y te tengo que pasar a buscar. Así que bueno. Veo que están pasando bien. La verdad que para mí, primero felicitarte por la jubilación. La verdad que transitamos un largo camino como compañero de trabajo y bueno, después me tocó ser directivo. Y bueno, la verdad que me llevo de vos, sobre todo tu profesionalismo, tus ganas, tu forma de encarar los proyectos. La verdad que como profesional, del primer día al último, impecable. La verdad que no. Es muy lindo poder decirlo.
0: Bueno. Pero también yo siempre destaco, y lo dije acá en la radio un montón de veces, siempre se nos permitió trabajar en libertad. Y eso es muy importante, ¿no? Nunca hubo más, uno tiene sus límites, ¿no? Y saber dónde uno está ubicado. Y sobre todo cuando uno está en la radio, sabe que tiene una línea editorial que respetar, ¿no? Que eso siempre se lo ha transmitido a los chicos. Pero dentro de la escuela siempre hubo mucha libertad para poder hacer cosas, como cuando llevamos a los chicos a la noche en los museos, como veo que ahora están también otros profes llevando a las experiencias de los... de la producción de hongos y tantas otras cosas. Bueno, no es tan, es muy importante eso en la escuela, que haya facilitadores, ¿no? Y que apoyen esas medidas, que siempre son un compromiso, porque sacar chicos de la escuela, sobre todo en una EFJA, es todo un compromiso, ¿no?
6: La verdad que, Luis, yo siempre lo dije desde que tomé el cargo, si me hice cargo de esto es para asumir los riesgos y ver los resultados. Es muy lindo tener una formación con 100 alumnos. Es un orgullo para mí. Y bueno, te estaba escuchando atentamente hoy lo que estabas diciendo y hablabas de que somos la mejor EFJA, y la verdad que por la comunidad educativa que tenemos, hacemos la diferencia, y la verdad que trabajamos para eso. Trabajamos para sobresalir, para que los alumnos tengan las mismas oportunidades que tienen otros, y la verdad que formar gente crítica, que responsable, que se identifique con el colegio, es muy difícil, y bueno, creo que lo estamos logrando.
0: Sí, sí, sí. Realmente un placer. Es la escuela donde yo más me sentí en mi casa, y más la sentí como propia, ¿no? Después de tantos años, ¿no? Lo más importante es que siempre mantuvo, que creo que lo reitero ahora, ¿no? Hubo cambios, cambiaron profes, cambiaron directivos, cambiaron preceptores. Bueno, Estelita es una de las que ha visto pasar todo. Estelita de hoy, la señora vicerrectora, ha visto pasar todo eso desde la. Ella empezó desde abajo, ¿eh? Ella desde su condición de auxiliar ha visto. Después como profesional y ahora como directiva, vio pasar toda esa evolución y siempre tuvimos gente que supo captar esa identidad de la escuela, ¿no? Lo vimos en las celebraciones del Día de la Tradición, del Día del Estudiante, las choriciadas, y siempre se mantuvo esa mística, ¿no?
6: Somos muy tradicionales con los actos y la verdad que los festejamos como tiene que ser, y la verdad que eso también da un toque distinto. Los actos en nuestro colegio no son un acto más. Eso es una gran verdad, y bueno, y que los alumnos formen parte de eso es muy importante para nosotros.
0: Sí, eso tenemos que señalarlo, ¿no? Que los actos siempre son conducidos, claro, organizados por los alumnos, ¿no? Con la colaboración de los docentes. Pero es al revés, ¿no? En este caso, claro. Siempre los alumnos están como protagonistas.
6: Exactamente. Bueno, Andresito, te dejo que sigas disfrutando tu momento. Yo me pongo en manos de las conductoras de Jackie y Fede ahí que están. Así que ustedes ponen.
1: Muchas gracias.
0: Fabián, un abrazo y nos seguimos viendo, ¿eh?
6: Bueno. Chau, igualmente,
0: chau.
6: Gracias.
0: Hasta luego.
1: Chao.
0: Bueno.
1: Estábamos escuchando al rector de la EFCA secundaria número 17, felicitando al profe también. Bueno, tenemos más sorpresas, pero las vamos a dejar para el próximo bloque, profe.
0: Bueno, más sorpresas. Vamos a respirar un ratito. Mío, ¿viste?
7: profe, sí. una última pregunta. A ver, qué acerco el micro. ¿Qué es lo que viene para usted o qué es lo que está pensando hacer ahora cuando culmine esta etapa? Porque usted todavía, como que está en una nebulosa, sí, ahí. Pero cuando termine ya su descanso, ¿cuál es su siguiente proyecto?
0: No tengo, la verdad que no tengo en este momento, es un impas, pero ya estoy acostumbrado a esto. Cuando tuve otros cambios, sé que mis antenas están desplegadas y no me quiero implicar compromisos. O sea, viste, como siempre digo, voy a viajar, ¿no? A mí lo que más me gusta es viajar. Así que es probable que aproveche a hacer algunos viajes que siempre me quedaban en el tintero, con auto, por ahí por el país. He viajado bastante al exterior y en este caso quiero hacer algunas recorridas por... Viste, porque los docentes tenemos ciertas limitaciones. Siempre lo tenemos que ir en enero.
1: Sí,
7: tengo a mi madre ahí, que fue docente mucho tiempo y ahora directivo y más arriba todavía, y viajar es, a veces es imposible.
0: Claro, bueno, sí. Entonces por ahí aprovecho un impas antes de ponerme en otro brete, aprovecho a conocer algunas provincias que todavía me quedan pendientes y hacerlo en una época que no podía hacerlo, en septiembre, octubre.
1: Pues, claro, ahora tiene más libertad.
0: Sí, no, ahí era La Rioja con 50 grados, a mí me encanta, pero 50 grados de calor, no, ¿viste?
7: A usted nomás.
0: Sí, no lo hice nunca, pero me comentaban amigos riojanos, dice, no, está lindo, te vas a dormir la siesta, dice, pero viste, bueno.
7: ¿Cómo?
0: Sí, ¿cómo? Sí. Con aire acondicionado, sí. ¿Viste? No tengo... La verdad que no tengo, igual tengo mucha actividad, voy al gimnasio, juego al pádel, tengo...
1: Reactivo está el profe.
0: Sí, no, en eso sí. Y en cada, esto es lo bueno, que en cada una de estas actividades siempre uno va formando grupos de socialización, ¿no? Que creo que es una de las peores cosas que uno puede hacer cuando se jubila y se desocializa.
1: Claro.
0: No, todo lo contrario, soy una persona de participar de grupos de... Así que si me pongo a pensar en todas las cosas que me dan vuelta a la cabeza, ya me anoté en un curso de fotografía. Mirá, con un monstruo, que es el profesor Horacio Córdoba, que me lo quería hacer ahora en mayo, pero tenía todos sus cupos
1: todo completo.
0: Completo
1: ya.
0: Y me anotó para, espero que me haya anotado, para junio.
1: Ah, tipo lista de espera.
0: Yo lo tuve en la facultad como, viste, como colaborador, o sea, el que manejaba la parte técnica, ¿no?
7: Sí.
0: Y siempre me quedé con esas ganas de... Pues yo saco fotografía de que tenía 10 años, mi papá era fotógrafo. Siempre saqué mal. Porque digo, algún día tengo que aprender a sacar fotos.
1: La técnica.
0: Y no es, sí, pero no es solamente la apertura,
1: claro,
0: sino la mirada.
1: Claro.
0: Esa mirada que tiene el fotógrafo para poder extraer,
1: para capturar
0: esos momentos y bueno, eso ya es el primer paso. El proyecto que tengo es tratar de ser un mejor fotógrafo, viste, que nunca lo fui, no sé.
7: Una recomendación, escribe sí. inglés también. ¿Vos sabés porque que... con eso también le va a ayudar quizás también a entrar a lo que es edición de fotos. Y sí. en una de esas le interesa y por ahí el inglés le puede salvar las papas.
0: Puedo ser, pero momento. Te digo, es una lucha. Mi madrina, que era la mejor amiga de mi madre, era profesora de inglés. Y desde los 5 años intentó que yo supiera inglés. Y se ve que debo tener algún chip que no está conectado porque nunca pude...
1: No daba con...
7: La sangre
1: no,
7: que no
1: se conectaba
7: hace,
1: con...
7: No sé, hace corto
0: con evidentemente no, no. Pero puedo llegar a volver a intentarlo, ¿eh?
1: Nunca es tarde.
0: No.
1: Aparte siempre ya, se aprende.
0: Lo reintenté un montón de veces, ¿eh? Lo reintenté un montón de veces y previo a un viaje que hice a Inglaterra, hice un curso de 3 meses aquí y cuando llegué ahí, bueno, me comuniqué porque soy comunicador, nada más, porque mi gestualidad y qué sé yo, pero nadie me entendía nada, ¿viste?
7: Claro, por supuesto.
0: Bueno. Pero bueno, yo no morí en ese intento, ¿viste? Pero sí, por ahí tengo tiempo de hacer un reintento, te voy a hacer caso, Lucas.
7: Sí, mientras no sea algo muy estructurado, sino un curso por ahí... con sí. ciertos niveles lo puede ir dejando y después lo retoma cuando quiere y así más o menos se va armando ahí su rutina con el inglés, porque también es una materia que se complica después del primer año. Es algo que vos decís, no, lo quiero dejar. Bueno, y a mí me pasa con mi vieja, también mi vieja es profesora de artes plásticas conocida acá en la ciudad y yo no te dibujo ni un nombre palito. Es casi lo mismo que le pasa a usted también junto con el inglés, pero bueno, hay que...
0: Dos cosas, viste, por ejemplo, otra cosa que nunca pude hacer es esquiar. Si ustedes vieran los videos que...
1: Quería hacer todo.
0: Mi hija se debe estar muriendo de risa. Yo intentando esquiar en Río Turbio.
7: ¿A qué parte de Valdelén?
0: Sí, pero yo no iba para adelante, sino que iba para atrás.
7: Sí.
0: Se me iba para atrás así. Mis amigos decían, poné primera, Lucho. No, muy gracioso era. No tengo habilidad para eso. No. Hay cosas que... viste que uno ya a esta altura creo que debo reconocer que hay cosas que no voy a poder hacer porque no pude contra eso, ¿no?
7: Conozca su límite, joven.
1: Sí.
7: Wayne, decían en Batman.
0: Así, ¿no? seguramente
1: tenemos algunos mensajitos, profe, que me sí. están llegando. Bárbara, que ya tenía el programa el año pasado.
0: Sí,
1: igual.
0: Sí, Barbie, qué lindo.
1: Barbie dice, hola Fer, lo estoy viendo, está saliendo hermoso el programa, un saludo al profe. Decirle que gracias por su labor. Me llevo momentos hermosos en la radio y de todo el aprendizaje que nos brindó.
0: Barbie. Me acuerdo de... pero nunca voy a aprender a pronunciar su apellido, ¿viste?
1: Ah, tan sí.
0: complicado. un beso, Barbie.
1: Y Leti nos mandó un audio de Eliana, dice.
0: Uy, Eliana, qué alumna.
8: Hola, chicos, buenas tardes. Saludo al profe Luis Cardo. Que tenga una feliz jubilación. Y que disfrute junto a su familia, a su esposa. Le mando muchos besos, cariño a la distancia. Dios los bendiga a todos.
0: Qué gran mujer, ¿no? Una luchadora. Eliana, a veces eso es lo que hemos tenido en las épocas, ¿no?
1: Personas, claro, los alumnos se van y van, pero el cariño sigue intacto.
0: Y personas grandes con problemáticas que tratan de superar. El año pasado estuvimos, el año pasado egresó un alumno que tenía 8 hijos. 8 hijos, José Wendelicán, y que nos dio ejemplo de compromiso, de muchas cosas dentro de la escuela, ¿no? Y la verdad que, ¿qué le podía yo enseñar a ese hombre? ¿Viste? ¿Cuántas cosas tenía él para enseñarme a mí? ¿Viste? Bueno, por eso le dije que las EPJAS producen esto, ¿no? Uno les da un poquitito, pero recibe un montón más.
1: Claro, sí, ¿no? Y encima estaba viendo acá que nos están escribiendo también por el streaming. Dice Viviana Virulegue,
0: sí.
1: Dice, un placer poder escuchar al profe Cardo. Después, Barbie Díaz dice, hola hermosas, qué lindo programa con el profe Cardo, un gran profesor, siempre alentando a sus alumnos. Después, Camin Cardo dice, acá la hija más chica, un beso a mi papá, dice.
0: mi hija es psicóloga, viste, ella dice, debe pensar que estoy loco, pero no.
1: Después, Tachi dice, feliz y merecida jubilación para el profe Cardo. Se nota mucho su calidez humana.
0: Muchas gracias.
1: Ah, y después Cami volvió a escribir, dice, qué anécdota ese viaje, pa, dice.
0: Sí, sí, hemos viajado mucho con Camila. Bueno, Camila era la que yo hablaba mal y ella interpretaba lo que las respuestas.
1: Ah,
7: lo corregía.
1: No, claro.
0: No, no, no, yo preguntaba. Sí. Y ella entendía lo que me respondía.
7: Ah, traductora.
0: Sí, sí, porque a mí me entendían, evidentemente, ¿viste? Pero ella, yo no sabía, no llegaba a entender, pero ella sí entendía. Y así transitamos, viste, bastante. Estuvimos, obviamente, donde puede haber ido si fui a Inglaterra. Y estaba en Londres. Y después nos corrimos a Liverpool.
7: Una ciudad, Liverpool.
0: Sí.
7: ¿El Liverpool o el Everton?
0: No, Liverpool, estuvimos en el bar donde...
7: No, pero hablo de equipo, ¿Liverpool o Everton? ¿Cuál es el equipo?
0: No, en la ciudad de Liverpool, sí, ¿no? ¿Como no? Equipo, sí, en Liverpool, sí, está McAllister ahí. ¿Viste? ¿Cómo no? Todo es por ahí, ¿viste? No, muy lindo, me apasionó ese país, esa ciudad, o esas ciudades, ¿no? Donde tuvimos oportunidad, y aparte, bueno... Yo pude, siempre me apasionó el tema de los Beatles, como lo comentábamos.
1: Sí, me acuerdo cuando vino Víctor de Caloventores, que bueno, creo que estaba de viaje.
0: No, yo estaba de viaje, sí.
1: Pero me comentó de su viaje igual.
0: Sí, yo, viste, mi foto de perfil es ahí en The Cavern, ¿no?
1: Sí, re fan,
0: no puedo negar. No pone ahí, caminé por Abbey Road y todas esas...
1: Ah, re lindo.
0: Esas cosas icónicas que uno pudo hacer, estuve ahí. Con un pie adentro de Apple, ¿no? Del estudio. Cosas muy, muy satisfactorias, ¿viste? Pero de inglés nada.
1: Seguimos con...
0: Sí.
1: Ay, sí. Bueno, vamos a cerrar este bloque con un temita musical. Y después, en el próximo, le tenemos más sorpresas, profe.
0: ¡Oh, Dios!

0: Tenemos visita, una visita sí. que acaba de llegar recién, de sorpresa. Franquito, que era el operador del streaming el año pasado. ¿Cómo estás?
1: No, la verdad, muy bien. Disculpe la demora, ¿no? De haber llegado tarde.
0: Pero una sorpresa igual.
1: Me avisaron igual la noticia de que, bueno, acá el profesor se está jubilando, así que es una alegría enorme. Así que dije, tengo que pegar una vuelta a la radio. Yo sé que debe estar en la radio y dije...
2: Nos debías una visita.
1: Sí, la verdad que sí.
2: Pero debías una visita.
0: Acá muchas estamos. Gracias, igual.
1: No, nada, no hay problema.
2: Esta es una comunidad, esta radio se ha transformado en una comunidad muy, muy interesante, ¿no? Obviamente comandada por Atilio y Pablo. Y dice, bueno, uno se siente atraído por venir acá, como te facilitan, te enseñan. Y uno, esto creo que es una de las cosas que más me va a costar no soltar, porque de alguna manera voy a darme vueltas, ¿no? Pero creo que es una de las cosas más lindas, ¿no? que han pasado y que todos.
0: Claro, sí, todos es toda una comunidad.
2: Todos coincidimos en que está buenísimo, ¿no? Así que bueno, Franco, yo, a mí me apasiona ver que evolucionen los chicos. Y lo tuyo era la técnica.
1: No, claro, la verdad yo en verdad quedé muy agradecido, gracias a usted, ¿no? Por haberme enseñado lo que es la radio. Yo nunca había venido a una radio de querer a decirme, animate a operar a la radio si querés. Y dije, bueno, vamos a probar. Así que la verdad yo estoy muy agradecido por sus enseñanzas, por la amabilidad, ¿no? Yo nunca me voy a olvidar lo que es una tarde de mate con usted, las charlas en clase. La verdad es increíble.
0: Recopado,
2: bueno, yo ahí también destaquemos a Pablo Jalil y a ti.
1: No, claro, también.
2: Que ellos se han sumado, no se han sumado, nosotros nos han permitido sumarnos a nosotros,
1: sí.
2: ¿No?
1: Sí, sí.
2: Porque ellos son los operadores de esta radio increíble, que es patrimonio de la provincia, ¿no? Esta radio educativa y que, la verdad, que son ellos los que le dan vida, ¿no?
1: Claro, son... fenómenos terribles, así que nada, gente, que decir con él.
2: Y gente que sabe mucho y que es generosa. Claro. No es fácil encontrar.
1: Claro, y te enseñan todo lo que vos quieras.
2: Por eso digo que siempre tenemos que reconocerle. Bueno, y obviamente los directivos también de esta escuela, porque esta radio no pertenece a nuestra escuela. Siempre tenemos que volver a ratificarlo, claro. ¿No? Pertenece a la EBJA Primaria 1, en este caso a cargo de Claudia Díaz, que también nos dan libertad, nos permiten entrar, nos permiten desempeñarnos acá. Digo, cuando nos permiten, yo me incluyo, a pesar de que me están echando, ¿viste? Pero bueno, todos nos sentimos dentro de esta comunidad radial, ¿no?
0: Claro, sí.
2: Así que un placer, Franquito, y muy agradecido que te hayas acercado.
1: No, una alegría a usted por verlo de vuelta, ¿no? Porque
2: sí.
1: La verdad, este año dije, cómo se le extraña a los profes, la verdad. O sea, se extraña.
0: Claro, igual.
1: Una vez que vos te egresabas todo, extrañás la escuela, extrañás ver a los profesores todos los días.
0: Claro, o sea, ya era una rutina igual.
1: Sí, es una rutina, sí. Exactamente. Es lo que yo hablaba con mis amigos, que uno decía, está ocupado, ¿viste? Y después, una vez que ya te ingresás, todo está más tranquilo, pero se extraña igual el ambiente,
0: claro,
1: ese,
0: sí.
1: ¿Viste? Que vos llegás, saludás a los profesores, visitas la escuela.
0: Claro, sí.
2: Vas a buscar el mate cocido que le prepara Albert, las tortas fritas que prepara. Vos pensás todas esas tradiciones de la escuela, ¿no?
1: Claro, sí, sí.
2: Que se mantienen incolumnes, ¿no?
0: Sí, pero vendá la chocolatada.
2: Sí, está buenísimo.
0: Hacen pizzas, bueno, todo.
2: ¿No? Sí, decime que no hay más sorpresa, porque ya si no me voy a... Me agarró un ataque.
0: No, profe, bueno, tenemos una sorpresa más, la última.
3: La última,
2: más.
3: Sí.
2: A ver.
0: Ah, pero usted tiene que mandar un saludo.
2: A ver,
0: ¿se acuerda?
2: Ay, es cierto, perdón. A mis nietas, bueno, en este caso a Emilia, que me mandó un mensajito, a Delfina, a Josefina, a Martina, viste, bueno, y ya. ¿Cómo? ¿Quiénes eran?
0: Que no nada. Nadie.
2: Son las que están acá y están escuchando. Y Julieta, ¿no? Pero no creo que me esté escuchando, Julieta, seguro.
0: Bueno, vale, mandamos un beso.
2: Sí, pero a todas un besito. Las de Buenos Aires ya están con sus estudios, ya no puedo mandarles de acá, ¿viste? Tengo que hacerlo en otro ámbito. Así que bueno, sí. Menos mal que me hiciste acordar.
0: No, profe, no,
3: se le arregla sin olvidar de eso.
2: Sí, no, moría. Chau. Besitos a mis nietas.
0: Nosotros, profe, le hicimos un videito, un pequeño video, con saludos de exalumnos colegas,
4: alumnos,
0: sí.
5: Profe, ¿cómo le va? Un gran abrazo, viejo, me enteré que se va a jubilar. Así que, bueno, nada, le quiero agradecer por los 2 años que estuve con usted de profesor, ¿no? Y a nivel de radio también. La verdad, increíble por todo lo que pasé. Fue tremendo, yo nunca había entrado a una radio, no sabía lo que era estar en una radio. Y gracias a usted me dijo, me dio el valor de meterme, me dio el valor de operar una radio, así que estoy recontra re agradecido con usted. Así que, bueno, nada, un gran abrazo, profesor. Un gusto haberlo tenido de profesor también. No me voy a olvidar las charlas, los mates, de todo. Nunca me voy a olvidar nada. Así que, qué felicidad, profesor, que se va a jubilar. Y, bueno, un gran abrazo, profesor. Profe.
6: Bueno, gracias por convocarme a darle un saludito al profe Cardo, contenta de haber sido su alumna, y le deseo lo mejor y que sepa transitar esta etapa de su vida, y muchas gracias por todo, y de parte de todos mis compañeros.
7: Bueno, Luisito, bienvenido al club de los jubilados. Espero que la pases bien en el acto. Te mando un abrazo de acá de Córdoba. Y bueno, estamos en contacto para juntarnos. Así que bueno, te mando un abrazo grande y felicitaciones.
8: Profesor Luis Cardo, mis sinceras felicitaciones por esta jubilación que ha llegado y que de cierta manera es producto de todo tu trayecto, producto de tu trabajo y de toda la dedicación que le diste a tu profesión. Creo que de ahora en más tus proyectos van a seguir y seguramente vas a llevarlo a cabo como lo hiciste con la docencia o siendo docente. Ojalá que Dios te dé salud, te dé vitalidad, alegría, y que junto con tu familia lleven a cabo buenos y mejores momentos. Te deseo lo mejor, éxitos y un muy feliz jubileo, Luis. Lo vamos a estar viendo, si Dios quiere, día a día.
9: Hola, profe Luis, qué lindo saber de su jubilación. Sin lugar a duda, usted es uno de los que va a dejar huellas imborrables en todos aquellos alumnos, compañeros de trabajo, que todos los que pasamos por una vez por la ERJA 17. ¡Qué lindos! Hace algunos años que ya no trabajamos juntos, pero siempre se recuerda esa pasión por enseñar y su compromiso de siempre. Hace poco me decía una de sus alumnas, usted ya sabe quién es, me decía, el profe nos enseña valores, respeto, compromiso, curiosidad, y es lo que veíamos todos nosotros como compañeros también, así que sin lugar a dudas, ese es el profe Carlos, decía yo. siempre va a seguir vivo en sus alumnos y en todos nosotros que tuvimos la oportunidad, la fortuna de haberlo conocido. Bueno, que esta nueva etapa le traiga nuevos logros, alegría, descanso, sueños cumplidos. Estoy muy agradecida por haber coincidido en esta vida con usted y todos los éxitos, profe, todos los éxitos. Descanse, disfrute, viaje, merecido descanso y feliz jubilación, profe. Lo queremos mucho.
10: Bueno, hola chicos, a todos los de la radio, a Pablo, a Tío y por sobre todo al profe. Bueno, me enteré que se jubila o se jubiló, así que quería mandarle muchos besos, agradecerle por todo el acompañamiento que nos hizo a mí y a todos mis compañeros en nuestros 2 últimos años de cursada. La verdad es que solamente puedo decir cosas buenas, un excelente profe que nos incentivó a hacer cosas diferentes, siempre apostó por nosotros, nos tuvo mucha paciencia. Y bueno, la verdad que un orgullo haber podido compartir con usted, con los conocerlo. Le deseo lo mejor en esta nueva etapa, que pueda descansar, que pueda compartir junto a su familia, y espero verlo pronto para poder despedirlo como se merece. Bueno.
4: Luisito querido, ¿cómo va? Aquí yo mandándote un videito para saludarte por tu jubilación. Bueno, espero que lo estés pasando bien, que te agasajen como corresponde. La verdad que si tengo que contar alguna anécdota, no podría ser preciso en cuanto a las del colegio, porque en el colegio hemos pasado mucho tiempo compartido, pero las mayores vivencias que hemos tenido de anécdotas, inclusive algunas cómicas, han sido en las juntadas que hemos tenido afuera con el resto de la muchachada. Así que, bueno, más que nada es eso, desearte que tengas una excelente jubilación ahí con todos los amigos, con los compañeros, y bueno, disfrutando a pleno este momento. Te mando un abrazo enorme y bueno, que siga todo pum para arriba, como siempre. Te mando un abrazo grande, Luis, acá desde tus pagos. Abrazo, querido.
11: Hola, profe Luis. Pensando en qué palabras podrían ser las más adecuadas para su despedida de esta vida laboral y una bienvenida a una vida de disfrute y de merecido descanso, es que vienen a mi mente un montón de recuerdos de distintas actividades que hemos desarrollado en el colegio y en las cuales usted siempre se desempeñó de manera responsable, atenta, considerado, a pesar de mi intensidad. Y es aquí en donde prefiero destacar y siempre recordar a la persona respetuosa, solidaria, considerada, que pude conocer y con la cual trabajé durante tantas horas, siempre pensando en qué era mejor para nuestros alumnos. Es por ello que quiero desearle que este nuevo recorrido que usted inicia sea acompañado por su hermosa familia, que esté iluminado con mucha luz, alegría. Así es que le deseo de todo corazón feliz jubilación. Un gran abrazo.
12: Hola, profe, ¿cómo anda? ¿Todo bien? Espero que esté bien. Primero, felicitarlo por culminar su carrera como docente. Se lo va a extrañar un montón. Y nada, desearle el mayor de los éxitos ahora en lo que venga en su futuro con sus demás proyectos. Y nada, va a hacer mucha falta en la escuela, seguramente los docentes, los alumnos y todos los que lo han conocido a lo largo de estos años van a coincidir en lo que digo, que va a hacer falta alguien como usted ahí en la escuela, y se lo va a extrañar un montón, que nos ha acompañado durante tantos años en la radio, en la escuela, en las materias que usted dictó, y nada, ahora a darle para adelante nomás y con todo el amor del mundo y con todas las ganas a encarar los demás proyectos que tiene ahora para su futuro en su vida, junto a su familia y a sus seres queridos, y a sus amigos y todos los que lo acompañen. Muchísimas gracias, profe, y espero que la pase bien. Nos vemos.
13: Hola, profe, soy Jaque. Quería agradecerle por todo lo que nos enseñó en la radio. Se nota que ama lo que hace, ya que esto a nosotros muchas veces nos motivó para ponerle la mejor y para animarnos, que no es fácil pararse ahí enfrente, como dice usted siempre. Nada, quería decirle lo mejor en esta nueva etapa y muchas gracias por dejar una huella tan linda en todos nosotros que somos sus alumnos. Lo vamos a extrañar un montón, profe, y nada, espero que nos siga escuchando.
14: Hola, profe. Feliz jubilación. Gracias por haber encendido en nosotros la chispa de la curiosidad radial y por haber sido un día tan generoso. La verdad que nos llevamos los mejores recuerdos de sus clases. Que disfrute muchísimo de este nuevo camino, de esta nueva etapa, y la voy a extrañar muchísimo.
15: Enseñanza y el aprendizaje que me dejó. ¿Cuántas cosas que tengo para agradecerle? Pero sería muy extenso. Gracias, gracias, por los momentos vividos y sus clases, y más de una vez no dejarme que abandonara los estudios. Que esta nueva etapa que comienza sea plenamente feliz. Bueno, quizá viene para hablar.
16: Bueno, profe, hola, ¿cómo está? Espero que disfrute su jubilación y gracias por darme la seguridad de que todo se puede. Así que nada, feliz porque pasamos momentos únicos con usted en la radio, así que siempre con su acompañamiento. Muchas gracias.
17: Hola, profe. Tengo que decirle gracias por estar siempre acompañándonos nosotros y darnos esa... cuando íbamos a la radio, que estábamos asustadas, pensando que alguien nos estaba mirando y nadie nos miraba, solamente teníamos que hablar. Íbamos con ese miedo y usted siempre ahí dándonos fuerza, ustedes pueden, chicas, y las salidas que tuvimos, muy, muy agradecida. A pesar de la edad que tenemos, de mi caso, me gustó mucho haber estudiado y tener un profe así como usted, que siempre nos estuvo alentando en todo. Muchas gracias, profe.
2: Muy lindo, hermoso.
0: Muy lindo, profe.
2: Muchas gracias. Increíble. Después me van a mandar este video.
0: Es suyo, sí, yo lo voy a enviar al mail.
2: Buenísimo.
0: Por WhatsApp, no, pues medio pesadito el video, pero al mail, porque en realidad es un regalo para usted.
2: El mejor.
0: queríamos dedicarle un programa solo para usted.
2: Muchas gracias.
0: Homenajearlo y...
2: Sorpresa total, porque me
0: lo sorprendimos.
2: He venido bajo engaños aquí. Sí.
0: Bueno, nuestra visión era eso, era sorprenderlo.
2: Sí. Sí. Sí. Y la verdad que sí, me sorprendieron.
0: Y yo, bueno, personalmente tengo que agradecer un montón a los rectores porque me apoyaron desde el minuto uno en que yo tuve la idea.
2: No, muy lindo, muy
0: y,
2: lindo.
0: Y bueno, a Jacqueline igual. Y a Lucas, que me acompañaron un montón para hacer esta sorpresa tan linda.
2: Yo no sé ni si yo me hubieran dicho antes, me niego absolutamente.
0: A ver.
2: Soy anti homenajes, anti fiestas, pero no, ahora que lo he recibido me dio una enorme satisfacción, ¿no? Muy lindo.
0: Que
2: muchísimas
0: sí, profe,
2: gracias.
0: La verdad que se lo remerece igual.
2: Debe ser así, ¿viste?
0: Sí, sí.
2: No, muchas gracias. Ustedes también se merecen tener una buena cursada, una buena finalización y un buen acto de fin de curso.
0: También, pues este año egresamos.
2: Exactamente, mejor como fue el año pasado,
0: sí, el año
2: que fue
0: pasado
2: extraordinario,
0: egresó.
2: Que fue muy lindo, que egresó acá Franquito. Y año a año, siempre terminan saliendo bárbaros esos actos.
0: Bueno, profe, ahora queríamos darle unos regalitos, los últimos. ¿Querés venir, Lucas? Así le entregamos al profe.
2: Ah, con regalitos.
0: Porque
2: todo.
0: Él tiene uno, claro.
2: Los hombres del streaming, ¿viste? Tenemos
18: bueno,
2: acá.
18: ¿Regalitos?
0: Sí, momento de regalitos.
18: Este, no sé de quién es.
0: Ah, es mío.
18: Parte.
2: Bueno.
18: Fernanda.
2: A ver.
0: Ay, pero es un programa súper improvisado. Hoy es más de más relax.
19: Es más para compartir.
0: Claro, es un programa para el profe y bueno. No todo siempre tiene que salir perfecto.
2: Mira qué lindo.
0: ¿Lo puede colgar, profe, o lo puede dejar así? Como
2: sí, pero me encantó. Y aquí. Muchas gracias. Ah, esto está ahí. Y encima, esto rompe con la dieta, ¿viste? Bueno, muchas gracias, ¿eh? De verdad. Sorprendido en todo. ¿Eh?
0: Ay, usted.
2: Y ya me lo guardo. ¿Hay más todavía?
0: Sí.
18: Y esto es mi parte, profe. No es mucho, pero es trabajo lento.
2: A ver. Mirá.
0: Ahora que se viene el invierno.
18: Justo que habló usted de que fue a Inglaterra, el frío que habrá hecho allá. No. Se va de vuelta, capaz que le sirve.
2: Pero yo voy en camiseta. Voy en camiseta, viste. Che, qué lindo. Me falta la pantufla. Ya me guardo, viste. No, muy lindo. Sí. Muy lindo. Muchas gracias, Lucas. No, la verdad que es un gesto.
18: Un placer, profe.
2: Sí, muy lindo.
0: La verdad estuvo re lindo el programa. Sí, bastante lindo.
2: Yo me voy a guardar, me guardo mi archivo y mis regalitos, que entre los cuales estoy encantado.
0: Yo voy haciendo los agradecimientos a los que hacen posible que estemos saliendo al aire, a los operadores, como siempre. Sí.
2: Y acá tenemos un ex.
0: Claro, también.
19: El ex operador.
2: Sí.
0: Al equipo de gestión de la EPJA número 1 también, por el espacio. Bueno, mis compañeros de estudio, Jacqueline, siempre al pie del cañón conmigo.
19: Sí.
0: Y bueno, ustedes que están del otro lado también, muchísimas gracias.
2: ¿Y esto sigue?
0: Sí, por supuesto.
2: El lunes que viene.
18: Sonaba como el último
2: capítulo. No, el lunes que viene. ¿Qué hay el lunes que viene?
0: Ahí, no sé, en realidad yo le iba a preguntar al operador si íbamos a salir al aire, porque creo que es feriado.
2: Ah, no.
0: Sí. Claro. Pero bueno, ahí vamos a avisar igual por nuestras redes sociales.
2: Será el otro lunes.
0: Claro, entonces. Creo que cae 4. Así que ahí vamos. Vamos a dejar el suspenso ahí para que entren a nuestro Instagram y Facebook para que se enteren de qué va a ser el próximo programa.
2: Bueno, ahí
0: está. Igual vamos a contar con la presencia del profe, seguro.
2: Sí, seguro, pero de allá, no, basta de basta de protagonismo, viste, los protagonistas son ustedes.
0: Bueno, profe, la verdad que muchísimas gracias por todo.
2: A ustedes me voy.
0: Queríamos dedicarle un programa netamente para usted, porque se lo remerece.
2: Bueno.
0: Lo queremos un montón, profe.
2: Muy amable, yo también. Y yo también a ustedes.
0: Sí,
2: no,
0: sí, lo que más queremos es que siga con nosotros en la materia, pero bueno.
2: No, eso es lo que me duele. No, pero valoremos a la profe, al profesor Rocío, que se va a romper el alma para ser mejor que yo, ¿viste? Así que vamos a apoyarla también a ella, ¿no?
0: Así que bueno, muchísimas gracias a ustedes que están del otro lado, escuchando Más Allá del Aula, y un abrazo radial para todos.

0: El Consejo Provincial de Educación implementó el dispositivo pedagógico Escuelas de Verano. El fortalecimiento y recuperación de contenidos. En este marco, el alumno Maximiliano del Colegio Secundario número 41 de Río Gallegos comparte con nosotros su testimonio sobre estas actividades.
1: Soy mi toque Maximiliano y bueno, quería comentar de que en el taller de la escuelita de verano de Historia y FEC puedo traer mi materia y se lo recomiendo.
0: Escuchábamos al alumno Maximiliano del Colegio Secundario número 41 de Río Gallegos.
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0: Compartiremos a continuación el programa semanal El Saber Ocupa Lugar, conducido por los profesores Martín Palomo, Andrea Martín y Cristina Ferreira, del Colegio Provincial de Educación Secundaria número 2417 de agosto de Puerto Deseado. 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Compartimos a continuación las voces de los alumnos de quinto año hablando sobre el proyecto Hogar con Corazón.
1: Bueno, mi compañera es Samira Carrizo y yo soy Amy Casal. Nuestro proyecto se llama Hogar con Corazón.
2: Cuéntanos por qué se llama así, ¿de qué se trata?
3: Básicamente se trata que vamos al hogar de abuelitos. Ajá. Acá al lado del hospital, a convivir con ellos, a hacerle entrevistas, que pasen el rato, cosas de ese estilo. Básicamente hacer entrevistas.
2: Bien, entonces hogar, nos referimos al hogar de ancianos, al hogar de los abuelitos, como decías vos. A poder acercarse allí, a compartir con ellos entrevistas. ¿Y qué finalidad tiene? ¿Qué objetivo tiene esto que quieren hacer? ¿Qué es lo que persiguen?
1: Yo creo que el objetivo sería mejorar su comunicación y que también puedan recibir nuevas visitas.
3: Y también de que salgan un poco de su rutina, que pasen el rato con otras personas y así.
2: Bien, y en estas charlas que imaginan que están preparando, sospecho, ya armando algunas preguntas, imaginando esa conversación, la idea es charlar de qué cosas.
1: Primero es llevarlo a su pasado, preguntándole cosas de su vida, y bueno, ese tipo de cosas.
2: Apuntamos a rescatar esas historias que ellos de vida tienen, y por qué no... después tener, me imagino, anécdotas, como ustedes dicen, distintos hechos que han vivido, que quieran recordar. Algunos de ellos serán muy emotivos, y teniendo la posibilidad también de hacer algo con esa información linda que seguramente va a surgir. ¿Por qué pensaron hacer algo así? ¿Por qué les interesó ese ámbito?
1: Primero porque tenemos experiencia, tenemos mejor comunicación con los abuelos, y bueno, nada, nos pareció interesante este proyecto y nos sentíamos más segura también.
2: Es una edad, la de los adultos mayores, que por ahí ustedes...
3: Podemos manejar mejor.
2: Bien.
3: Capaz con un niño o algo no podemos tener tanta paciencia como con una persona mayor.
2: Ah, bueno, puede ser, puede ser.
3: Sí, porque tenemos más convivencia con... gente de la tercera edad.
2: Ah, bueno, un poco por las experiencias de ustedes, de estar más acostumbradas a estar con adultos mayores, eso les da, ¿por qué no?, cierta confianza para poder charlar de temas de su vida. Me parece que la idea es genial, ya me las imagino yo conversando y tomando nota y queriendo hacer recordar a los abuelos hechos de su vida sobre los cuales seguramente se van a emocionar, reír y compartir con ustedes. Así que bueno, ¿están con ganas?
3: La verdad es que sí.
1: Sí, sí. Tenemos 12 preguntas ya.
2: ¡Ah, bien!
3: Y ya preparando la producción, porque si nos dejan, posiblemente los grabamos y de paso les queda el recuerdo de haber tenido una entrevista, por haber convivido con nosotras. Obviamente si tenemos el permiso de grabarlos.
2: Buenísima parte después, me imagino yo, para poder ir repasando la charla, de la que seguramente van a surgir historias que va a ser difícil tomar nota de todo. Entonces estaría bueno, para que no se pierda la esencia de algunos relatos, el poder tener una grabación y después escuchar tranquila, volver a disfrutar la charla y rescatar de ahí cosas que enriquezcan la vida, porque las historias de los abuelos tienen eso, ¿no? Inclusive... como vos decías, Amira, que después se les pueda retribuir a ellos esa información, y tengan un recuerdo, ¿por qué no también de todo eso, su familia? Es difícil poner un límite para esta idea que ustedes están pensando. Está muy bueno. De mi parte, bueno, espero poder acompañarlas. Confío en que todo va a ir bien. Van a tener que trabajar mucho, claro, porque son conversaciones muy serias, con mucho compromiso, pero va a ir todo bien. Espero lo hagan con ganas, lo disfruten y saquen aprendizajes, porque el poder conversar con alguien, estar atento a lo que nos va diciendo, para volver a hacer una pregunta, el aprender a hacer una entrevista, es todo un arte que no es sencillo. Ustedes lo van a empezar a estar ensayando y que a través de la escuela podamos hacer algo, como hablábamos hace un ratito con los otros chicos, por fuera del salón de clase. Bien. Es prepararnos para algo que tiene que ver con lo que ocurre en la sociedad.
3: Sí.
2: Bueno, Amy, Amira, muchas gracias por venir a compartir con nosotros.
3: A usted por invitarnos.
2: Y todo el éxito en este proyecto de visitar al hogar de los adultos mayores, Hogar con Corazón, a charlar con ellos y rescatar sus historias de vida.
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1: ¿Cuál fue tu experiencia hoy en este programa conmemorativo el 2 de abril acá en el secundario Verde?
2: Y la verdad me pareció muy, muy fuerte escuchar todo lo que nos contó, todos los momentos, todo eso, porque fue, no sé, como que me revivió muchas cosas que vi, que escuché, que me contaron. Y la verdad que fue una entrevista re linda junto a Raúl Vázquez. Y nada, me gustó porque aprendimos mucho, la verdad, y nada, fue muy bueno.
1: ¿Ya habías hecho radio antes? ¿Esta fue tu primera experiencia? ¿Cómo fue?
2: Yo ya había venido a ver la radio, pero no hice un programa. Esta es la primera vez y la verdad estuvo bien. Estuvo cómodo y un poco nerviosa, pero bien.
1: ¿Qué fue lo que más te llamó la atención de esta experiencia, de hacer radio?
2: Y no sé, me gusta eso de poder hablar porque me puedo expresar un montón sin problemas y creo que esa parte me gustó mucho.
1: ¿Y qué es lo que le recomendarías ahora que pasaste por esta experiencia? ¿Qué es lo que recomendarías a alguien que quiere empezar y que todavía no hizo?
2: Y que tengan más confianza al hablar, la que no tuve yo. Y nada, que estén seguros cuando hablen y que sepan bien lo que van a decir.
1: Finalmente, ¿qué dejarías como mensaje final? ¿O qué te gustaría, digamos, como para terminar?
2: Nada, que vengan a la radio porque está bueno y que esperemos que se siga usando.
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0: El Consejo Provincial de Educación implementó el dispositivo pedagógico Escuelas de Verano de fortalecimiento y recuperación de contenidos. En este marco, el alumno Mateo Díaz, del Colegio Secundario número 24 de Puerto Deseado, comparte con nosotros su testimonio sobre estas actividades.
1: Hola, ¿qué tal? Buen día. En parte de mi experiencia, bueno, fue una gran oportunidad esto de la escuela de verano, porque algunos pudieron saberlo aprovechar y otra que, bueno, en mi experiencia pude lograr algo que en un momento se me dificultó y así que muchas gracias a los directivos y eso. Mi curso sería tercer año. Y mi nombre sería Mateo Díaz.
0: Escuchábamos a Mateo Díaz, alumno del Colegio Secundario número 24 de Puerto Deseado. Escuelas de Verano 2026.

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1: Yo me hubiera casado. Antes sí, pero ahora no. ¿Quién es el audaz que se casa con las cosas como están hoy? Yo hace 8 años que estoy de novio. No me parece mal, porque uno antes de conocerse debe conocerse o conocer al otro. Mi suegra, mi futura suegra, me mira y gruñe cada vez que me ve. Cuando está de buen humor, lo que hace es negarme el saludo o hacer que no distingue la mano que le extiendo al saludarla. Y eso que para ver lo que no y le importa, tiene una mirada agudísima. A los 2 años de estar de novio, tanto ella como yo, nos acordamos que para conocer se necesita empleo. Y si no empleo, cuando menos trabajar con capital propio o ajeno.
2: Empecé a buscar empleo, puede calcularse un término medio. De 2 años la búsqueda de empleo. Si tiene suerte, usted se coloca al año y medio. Y si anda la mala, nunca. A todo esto, mi novia y la madre andaban a la greña. Es curioso, una contra usted y la otra a su favor. Siempre tiran a lo mismo. Mi novia me decía, vos tenés razón, pero ¿cuándo nos casamos, querido? Mi suegra, en cambio, usted no tiene razón de protestar de manera que haga el favor de decirme cuándo se puede casar. Yo miraba, es extraordinariamente curiosa la mirada del hombre que está entre una furia amable y otra rabiosa. Se me ocurre que Carlitos Chaplin nació de la confusión de dos miradas así.
3: Le dije a mi suegra, para mí una futura suegra está en su peor fase durante el noviazgo, sonriendo con melancolía y resignación que cuando consiguiera empleo me tasaba. Y un buen día conseguí un puesto. ¿Qué puesto? 150 pesos. Casarse con 150 pesos significa nada menos que ponerse una soga al cuello. Reconocerán que usted, con justísima razón, aplacé el matrimonio hasta que me ascendieran. Mi novia movió la cabeza, aceptando mis razonamientos. Cuando son novias, las mujeres pasan por un fenómeno curioso. Aceptan todos los razonamientos cuando se casan. El fenómeno se invierte. Somos los hombres los que tenemos que aceptar sus razonamientos. Ella aceptó, y yo tuve el orgullo de afirmar que mi novia era inteligente.
1: Me ascendieron a 200 pesos. Cierto que con 200 pesos son más que 150, pero el día que me ascendieron, descubrí que con un poco de paciencia se podía esperar otro ascenso más. Y pasaron 2 años, mi novia puso cara de piola, y entonces, con gesto digno de un héroe, hice cuentas claras y más largas que las cuentas griegas, que el presupuesto de Longobardi encima de la mesa, que era imposible todo casorio sin un sueldo mínimo de 300 pesos. Casándose con 250, había que evitar con masas podridas a los amigos.
2: Mi futura suegra escupía veneno. Sus ímpetus llevaban un ritmo mental sumamente curioso, pues oscilaban entre el homicidio compuesto y el asesinato simple, al mismo tiempo que me sonreía con las mandíbulas, me daba puñaladas con los ojos. Yo la miraba con la tierna mirada de un borracho consuetudinario que espera morir por su ideal. Mi novia, pobrecita, inclinaba la cabeza meditando las broncas intestinas. Esas verdaderas batallas de conceptos forajidos que se largan cuando el damnificado se encuentra ausente.
0: Escuchábamos a Ezequiel Muñoz, Valentino Azúa y Lautaro Barrientos, de segundo año A del Colegio Secundario número 36, con Del que no se casa, de Roberto Arlt. Gracias por tu escucha atenta y hasta una próxima lectura.
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0: El Consejo Provincial de Educación implementó el dispositivo pedagógico Escuelas de Verano. El fortalecimiento y recuperación de contenidos. En este marco, las alumnas Ariana Huayquir y Martina Barría del Colegio Secundario número 41 de Río Gallegos comparten con nosotros su testimonio sobre estas actividades.
1: Hola, mi nombre es Ariana Huayquir.
2: Y mi nombre es Martina Barría. Y es la primera vez que participamos en una escuela de verano.
1: Y nos pareció muy buena idea la idea de la escuela de verano para poder sacar las materias que adeudamos. Bueno, las dos pudimos sacar la materia de FEC, por suerte, y hicimos varios trabajos juntas y todas esas cosas.
2: Y estaría muy buena la idea de que hagamos una escuela de verano el año que viene.
0: Escuchamos a las alumnas Ariana Huayquir y Martina Barría del Colegio Secundario número 41 de Río Gallegos.
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0: Compartiremos a continuación el programa semanal El Saber Ocupa Lugar, conducido por los profesores Martín Palomo, Andrea Martín y Cristina Ferreira, del Colegio Provincial de Educación Secundaria número 24-17 de agosto de Puerto Deseado. Este programa se emite a través de FM 88.5, integrante de la red RACE, dependiente del Consejo Provincial de Educación. Además, cuenta con la presencia de alumnos de quinto año de la orientación Ciencias Sociales y Humanidades. Cuentan con una materia Proyecto Sociocomunitario Solidario que apunta a que los alumnos organicen proyectos educativos pensados para ofrecer acciones comunitarias con la sociedad. Estos son los alumnos de quinto año refiriéndose sobre el proyecto Historia de Primera.
1: Estamos en compañía en este momento con Nico Cabrera. Nicolás, ¿cómo estás?
2: Muchas gracias por invitarme.
1: No, gracias a vos por venir. Bueno, vamos a empezar a charlar de tu proyecto. Vos estás trabajando de manera individual, pero muy interesante. Yo ya sé algunas cosas, por eso me animo a decirlo, lo que estás preparando. ¿Cómo se llama la propuesta que estás empezando a armar?
2: La propuesta de este proyecto sociocomunitario es Historia de Primera. Ese es el nombre.
1: Historia de Primera, muy buen nombre.
2: Muchas Bien. Gracias.
1: ¿De qué se trata? Contanos un poco más.
2: Y, ¿cómo es? Debido a que, no sé, me gusta la historia, se me ocurrió que podría hacer el proyecto de esto, y debido a que estoy solo y es difícil hacerlo de otro modo, pensé en hacerlo online, así que lo estoy haciendo por medio de un perfil de Instagram.
1: Ajá, va a ser a través de las redes sociales entonces.
2: Efectivamente.
1: En este caso, Instagram.
2: Instagram será la única red social.
1: Has hecho un perfil para difundir
2: sí.
1: información sobre la historia.
2: Sí, más respectivamente la historia argentina.
1: Espectacular, con todo lo que hay ahí para compartir. Re importante aparte en la formación de todos ustedes, en lo que es la conformación de la identidad nacional, de saber lo que ha pasado en nuestro país. Me alegro por un lado que encuentres en alguna materia como es la historia una ideas interesantes, que te den ganas de meterte un poco más, de leer, de buscar información, de interiorizarte. Está muy bueno.
2: Sí, sí, siempre fui como que muy fan de la historia. Es como una materia muy interesante para mí.
1: ¿De dónde vendrá ese interés?
2: Y supongo que, bueno, cuando era chiquito también me interesó la historia. O sea, yo en mi casa tengo un montón de libros acerca de historia y de chiquito leía mucho. Ha de ser
1: Ahí
2: eso.
1: Está. Las cosas aprenden de chico, decíamos hace un rato.
2: Exacto.
1: Y vos estás interesado por este tema desde hace un tiempo ya. Bueno.
2: Exactamente.
1: Hay que aprovechar ese gusto que tenés por la historia, sacarle el jugo. Y en este caso nos vas a brindar cosas a nosotros, que es contenido sobre ciertos hechos, preparados seguramente con mucho cariño de tu parte. Y para que conozcamos más de la historia argentina en este caso.
2: Efectivamente.
1: Hay algunos... Como para que nos hagas algún adelanto, no te digo que nos cuentes mucho porque sabemos que estamos en una etapa todavía joven del proyecto, pero ciertos temas que vos ya más o menos ya sabés.
2: Que voy a tocar.
1: Que vas a tocar, exacto.
2: Y acerca de la historia argentina, generalmente datos que o pueden haberse dado mal o no se dan directamente.
1: Ajá, que no se han contado.
2: Claro,
1: ajá.
2: Que no se han contado. Muchas cosas que no se han contado seguramente.
1: Entonces un poco va a ser... De algún modo una tarea investigativa también de tu parte.
2: Claro, voy a tener que investigar y esa información la voy a subir a la página para que la gente la vea y sepa acerca de eso.
1: Oh, buenísimo, buenísimo. Vamos a estar atentos y quería decirte, Nicolás, que vas a poder contar, obviamente, con la radio y con este programa y con el programa que hagan tus compañeros también, este proyecto La Voz del Colegio, para ir difundiendo por ahí también tu perfil y algo de los hechos que vas a contar. Inclusive hasta podrías tener tu propio programa si quisieras. Empezamos
2: sí,
1: con el Instagram
2: estaría...
1: y haciendo algunas visitas acá nos vas a ir contando y ayudarte a difundir.
2: Claro, esta... claro. Sí, ojalá que un día se dé, sería algo interesante en lo que sería mi video.
1: Me parece genial, vamos a obviamente a apoyarte en esta iniciativa tuya de meterte en las aguas de la historia argentina y querer contarnos.
2: Efectivamente.
1: ¿Tenés alguna parte de la historia argentina que te interesa más? ¿Algunos hechos que decir, esta parte me quedo queriendo saber más o queriendo contar algo en particular?
2: Y generalmente por el lado de la revolución.
1: Ajá, ¿la revolución de mayo? ¿Cuál de las revoluciones decís?
2: Sí, de la revolución de mayo más que nada.
1: Esa época donde empezamos a ser Argentina, desde ahí.
2: Efectivamente.
1: Bueno, de ahí en adelante.
2: Claro.
1: Y bueno,
2: aunque
1: bueno,
2: eso no dice que para atrás no haya sido importante también.
1: No, por supuesto. Bueno, vas a tener la posibilidad en tu producto, en tu red social, de ir eligiendo vos por dónde empezar. Porque claro, ahí nadie te va a poder imponer nada y vas a poder difundir y trabajar sobre este tema. Y vamos a estar atentos. ¿Estás con ganas?
2: Y sí, supongo. Supongo que estoy con ganas de hacer esto. Muchas veces hay cosas de las que no tengo todas las ganas, o a pesar de hacerlas no las hago con todas las ganas, y esto capaz que sea la cosa distinta que generalmente le pongo ganas, bueno, para hacerla.
1: Bárbaro, Nico, tiene que ser así. Gracias por venir. Animarte a que aproveches todo lo que puedas esta última etapa en el secundario.
2: Seguramente va a ser una etapa que voy a recordar, porque a pesar de que uno quiere irse, ya no quiere ver más la escuela, después se arrepiente, dice que quiere estar acá. Porque va, esa persona con la que estuviste todo el rato no la ves más a veces. Espero que no pase eso.
1: Ya lo vas entendiendo y bueno, y los vínculos continúan, muchos de ellos, así que, pero sí, es una etapa para aprovechar, ¿eh?
2: Efectivamente.
1: Para aprovechar al máximo. Y bueno, acá teniendo la oportunidad de despuntar el vicio por la historia, que es una cosa que te gusta.
2: Claro, ponerlo al máximo.
1: Bueno, gracias, Nico. Historia de primera, en breve, en las redes sociales, un proyecto educativo sociocomunitario que va a desarrollar la historia argentina para toda la comunidad.
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0: 1810.
1: Aparece la Gaceta de Buenos Aires, un periódico dirigido por Mariano Moreno.
0: 1811.
1: Se constituye el primer triunvirato para gobernar las provincias unidas del Río de la Plata.
0: 1812.
2: Ecos de la historia. Acontecimientos que marcaron nuestra vida desde lo político, lo económico y lo social. 21 de mayo de 1903.
3: Se inauguraba la llamada Fuente de las Nereidas de la escultora salteña Lola Mora en las inmediaciones de la Plaza de Mayo en Buenos Aires. Obra vanguardista caracterizada por el fuerte realismo de sus desnudos femeninos, sería trasladada a la Costanera Sur poco más tarde ante las protestas de los grupos tradicionalistas y religiosos.
2: 1946.
3: Fallecía en Buenos Aires el dramaturgo y compositor Eduardo Trongué, quien escribiera en vida obras como Una carta brava, Seguí Pancho por la vía y La cueva de los búhos, entre otras. Como letrista, fueron especialmente conocidos sus tangos como Abuelito y Seguí mi consejo, este último en la voz de quien fuera su gran amigo, Carlos Gardel.
2: Ecos de la historia.
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0: El Programa Provincial de Radios Socioeducativas promueve la inclusión de estudiantes en la radio. De esta manera, colegios secundarios de Santa Cruz elaboran sus producciones radiales. Estos son algunos momentos del programa La Voz del Estudiante del Colegio Secundario número 30 de la localidad de Tres Lagos.
1: Este proyecto tiene como finalidad ofrecer un espacio de expresión de voces locales y la difusión de información relevante.
2: Y hoy tenemos, como dijimos, un programa muy especial porque nos visita nuestra profesora de turismo Laura Rojas en este espacio hecho por y para los estudiantes y la comunidad.
3: Hay un proyecto que se está trabajando con la profe de biología y la profe de educación física, que justamente es el recorrido de lo que es la reserva de Laguna Nimes, ¿sí? Que es donde van a trabajar un poquito de la biodiversidad, flora, fauna.
4: Volvimos a La Voz del Estudiante. Y antes de seguir con el programa, vamos a leer unos mensajes de nuestros queridos oyentes.
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0: Hola a todos, muy buenas noches. Les damos la bienvenida a Más Allá del Aula en la 92.3 FM Educativa. Mi nombre es Fernanda y me está acompañando en esta ocasión mi compañera Jacqueline Gutiérrez.
1: Hola, muy buenas noches para todos los que nos escuchan y también los que nos están viendo en el streaming. Les recuerdo que la frecuencia es 92.3 FM Educativa.
0: Bien, y en esta oportunidad también nos está acompañando muy especialmente nuestro querido profe Luis Cardo. Hola, profe.
2: Hola, ¿cómo les va? Hoy ya como invitado, estoy en proceso de jubilación, así que he venido puramente como invitado.
0: Ah, muchas gracias.
2: Feliz, ¿no?, de poder estar acá, obvio.
0: Siempre participando.
2: Es muy lindo, a mí me gusta y me gusta también la evolución que van teniendo ustedes, ¿no?
0: Gracias, profe. Bueno, hoy no es un programa más. Hoy el estudio se llena de recuerdos, de aprendizajes, de voces y sobre todo de gratitud, porque durante años hubo una persona que enseñó no solamente que comunicar no es hablar frente a un micrófono, sino que también es escuchar, sentir y transmitir. Es un profe que dejó huellas en cada alumno, en cada programa, en cada historia. Hoy desde este espacio que tantas veces construyó junto a nosotros, profe, queremos homenajearlo como se merece, con emoción, con risas, con anécdotas, con música y con el enorme cariño de todos los que alguna vez aprendimos algo gracias a usted. Y bueno, bienvenidos a este programa especial solamente para nuestro querido profe Luis Cardo.
1: Sí.
2: Muchas gracias. Y lo de la emoción, vamos a tratar
0: de contenerla.
2: A mí realmente me encanta ver esto y como decíamos, el aprendizaje que vos decís también es de mi parte. Esta es la diferencia de una EPJA, porque en otros niveles, uno con alumnos de 16, 17 años, uno sí. A veces baja más información. Acá realmente se produce un feedback muy importante. Por eso siempre fui, en estos últimos 23 años, un apasionado de la CEPG y de este trabajo en la radio, porque uno permanentemente se va nutriendo y bueno, vuelvo con ese esa palabra técnica del feedback, ¿no? Porque recibimos mucha y aprendemos mucho de todos ustedes, ¿no? Porque son personas ya que tienen un desarrollo, que trabajan, que tienen familias, que tienen sus experiencias y que en este caso la pueden volcar a la radio, ¿no? Que es a mí lo que más me gusta, ¿no?
0: Claro, no es solamente una materia más, digamos,
2: ¿sí?
0: Más allá de eso.
2: Es una experiencia, sí. Es una experiencia y está buena, ¿no? Yo la disfruto y año a año veo que ustedes, como otras generaciones que han pasado por acá, otras camadas, también lo disfrutan, y eso a mí me satisface, ¿no?
0: Bueno, pero la verdad que nosotros estamos muy agradecidos como alumnos también, y nos da un poco de pena que se jubile, pero sí. Bueno, digamos que toda etapa tiene un final, pero
2: obvio,
0: y en su caso más que merecido.
2: Sí, ya estoy en edad que empiezo a hablar pavadas por ahí, ¿viste? Sí. Aparte, bueno, no me voy a desvincular totalmente, porque
0: no, nos va a seguir visitando.
2: Obvio.
1: Nos va a seguir escuchando, profe.
2: Y sí. Yo soy un escucha de la radio, sí, ¿viste? Soy un fanático de escucha de la radio y esto es parte de todo lo que hemos trabajado, que trabajan ustedes y ustedes van a seguir hasta fin de año, hasta que egresen.
0: Sí.
2: Así que yo los estaría acompañando, obviamente con una responsabilidad mucho menor, ¿no?
0: Ahora, visitante.
2: Ella, exactamente. Bueno.
0: Bueno, ahora vamos con un temita musical de los Beatles, que al profe le gusta un montón.
2: ¡Wow! Sí.
0: Y en el próximo bloque vamos con más preguntas para el profe.
2: Bueno, espero que pueda responderlas.

0: Profe, ¿cómo le va? Un gran abrazo, viejo. Me enteré que se va a jubilar. Así que, bueno, nada. Le quiero agradecer por los 2 años que estuve con usted. De profesor, ¿no? Y a nivel de radio también.
1: La bueno, verdad, seguimos increíble acá por todo lo
0: que pasé.
1: Queremos darle también
0: tremendo.
1: La bienvenida.
0: Yo nunca había entrado a una radio, no sabía lo que era estar en una radio. Y gracias a usted me dio el valor de meterme, me dio el valor de operar una radio, así que estoy recontra re agradecido con usted.
2: Muy agradecido de estar acá. No sé si hoy nomás, pero bueno. Tenemos bueno, además también un programa de estar acá.
3: Capítulo 1, ¿viste? Tengo que contar toda la carrera.
1: Lo seguimos en otros programas.
3: 8 episodios, ¿viste? No.
2: Después Netflix sale.
1: Las columnas.
3: Sí.
1: Sí, no, en realidad este programa es netamente suyo, profe. Queríamos homenajearlo y, bueno, felicitarlo también por su jubilación, toda su carrera.
3: Está bien.
1: La verdad que, bueno, para nosotros usted es un orgullo. Tanto como para persona como bueno. Por...
3: Obviamente,
1: profesional
3: para mí,
1: también.
3: Lo son ustedes. En serio, pues. Me ha pasado, ahora estuve en Buenos Aires y en Buenos Aires me he topado con un montón de alumnos que me reconocían. Yo, obviamente, no los reconocía, porque chicos del Salesiano, por ejemplo, de los 16 años a los 20, los típicos cambian.
1: Claro, sí.
3: Y una cosa es cómo van vestidos a la escuela y cómo están. Vestidos ahí, y me recontró, viste, bueno, la verdad que en el subterráneo, viste, realmente me dio una gran satisfacción y me sorprendí, porque estoy en una ciudad de, no sé, 3 millones de habitantes, viste.
2: Una coincidencia, justamente
3: sí,
2: ahí,
3: sí.
2: Por usted ahí,
3: sus sí, alumnos. Exacto, no, está, por eso digo, es una profesión que da mucha satisfacción en el sentido, cuando uno le pone las ganas, el qué sé yo, la voluntad y...
1: Claro, mucha pasión igual también,
3: claro.
1: por su vocación, porque en realidad esto es más allá que eso.
3: Sí, coincide que a mí me apasiona este hecho de la comunicación y, bueno, me encuentro a veces con alumnos que tienen la misma onda y se produce esa magia.
1: Sí, no, encima hay un montón que... Todos lo quieren un montón, lo reaprecian.
3: ¿Será que no? ¿Será? No, sí, gracias a Dios, sí. Yo me siento muy... particularmente, lo digo, le he pasado muy bien en todas las escuelas que he estado. Pero la EFCA siempre ha sido mi escuela.
1: Claro.
3: La EFCA 17 ha sido siempre mi escuela, ¿no? De hecho, que yo trabajé en la formación de la orientación de comunicación en sus comienzos, ¿no? Pues se divirtió un poquitito, pero en líneas generales el enfoque de la orientación era el que yo pretendía en su momento y obviamente culminando con el tema este de la práctica, ¿no?
1: Claro, sí.
3: Que es, me parece que da la herramienta. Bueno, ¿no? Yo supongo que nadie puede pretender que acá salgan locutores, periodistas, pero sí... ¿Viste? Que se prenda...
1: Claro, que tenga las herramientas para después desenvolverse en otro medio.
3: O que se prenda esas ganas, como
1: claro.
3: Aquí tenemos una carrera maravillosa en la licenciatura en comunicación social de la UMPA, que es realmente muy buena y al nivel de cualquiera de las mejores del país. Y, viste, con radio, estudio de televisión, y realmente a veces lo... Viste, la... Nosotros lo tenemos al lado y no nos damos cuenta de lo que tenemos.
1: Sí, es verdad eso.
3: Hay que... Ahora hubo un... Con este tema de la noche de los museos, se hicieron unas visitas guiadas en la UMPA y está... Y mucha gente de comunicación también despertó sus stands. Y está bueno que hay quien le guste un poquitito esto, que se pueda acercar porque... realmente te invita a desarrollar esa carrera que es excelente, ¿no? Y bueno, ojalá que alguno salga, ¿no?
1: No, sí, seguro. Profe, volviendo atrás, ¿no? Mucho tiempo atrás, ¿qué sintió usted el primer día que dio clase?
3: Es difícil, porque yo, sinceramente... antes de esto, antes de estudiar a los 40 años, que me puse a estudiar comunicación social. Yo había estudiado ciencias económicas, ¿no? Nada que ver, ¿viste? Y no era, nunca sentí que era lo mío, a pesar de que me faltaba muy poquito para recibirme. Y después, bueno, la vida me fue llevando con negocios y qué sé yo. Hasta que me dije, no, me voy a dar el gusto ahora de poder hacerlo. Bueno,
1: claro.
3: Hice el desarrollo y después, una vez que terminé la carrera, me quedé haciendo una adscripción, se llama, docente en la UMPA, en la cátedra de comunicación y educación, con el licenciado Alfredo Fernández, que hoy también es mi amigo, ¿no? No, pero no es mucho de arriba, ¿no? Pero bueno. Pero bueno, y ahí, bueno, tuve mis primeros desenvolvimientos, pero siempre amparado en él, ¿no?
1: Claro, sí.
3: Frente a alumnos universitarios. Y esos 2 años de práctica, y después, bueno, me tocó el secundario 10, fue el primer colegio donde di comunicación social y lenguaje multimedial. Y sí, fue un... Entrar ahí era... Es que, mira, si no me equivoco, María, en ese grupo, alguno de esos grupos estaba María Inés Perichón,
1: sí,
3: que hoy está tratando de terminar el secundario ahora en la EFLA.
1: Sí.
3: Y sí, fue acomodarse un poco a otro, a otros códigos.
1: Claro.
3: De jóvenes, de adolescentes y de todo. Y aparte que yo acomodar, bueno, a partir de eso me di cuenta que aprendí un montón. Según mis hijos, cambié rotundamente a favor.
1: ¿Ah, sí?
3: O sea, no hablaban bien de mí y dicen que a partir de que
1: tuve no esa experiencia...
3: ¿Eh? Claro, y bueno, pero ya está. Dice, no, a vos te cambié. Dice, pues, cambió el trato hacia nosotros. Dicen, viste, ya tengo 5 hijos, ¿no? Y así que bueno, también fue un aprendizaje impresionante para mí. Yo no leía ni la epístola en la misa de cuando bautizaban a mis hijos, ¿no? Yo decía, no, bueno, y después terminé conduciendo actos, y dándome cuenta cómo podía crecer como persona y qué seguridad me daba eso, ¿no? Tuve clases de teatro con el profesor Fernández Cabral.
1: Ah, sí, que ahora tiene un teatro igual.
3: Extraordinario. Me tuvo que convencer porque yo no quería, viste que te tenés que hacer ahí de payaso.
1: Ay,
3: de chanchito,
1: mucha expresión corporal. Sí,
3: bueno, pero con una tremenda habilidad y talento increíble, y bueno, todo es aprendizaje.
1: Claro.
3: Si uno abre su cabeza, se da cuenta que todo es bueno. Perdón, en ese sentido, me estaba alejando el micrófono, eso no lo estaba aprendiendo.
1: No, igual el operador no nos hizo ninguna seña, así que venimos bien. Bueno, profe, ¿qué fue lo más lindo de todos estos años de trabajar con estudiantes?
3: Bueno, justamente esto, de tener lo que te contaba, de encontrarme en la calle con chicos que
1: todavía lo vi, que
3: me reconocen.
1: Sí, sí, sí.
3: Obviamente yo voy envejeciendo, pero más o menos mantengo... una forma, los chicos son los que evolucionan, se ponen más fuertes, más lindos, más grandes, y a veces uno tarda en reconocer. Y aparte, claro, son, imagínate, el Salesiano tenía 38 y 38, 76 alumnos por año.
1: Oh,
3: así que claro, y acordarse los nombres, y a todos, es algo, es un detalle ese que hay que tener, a todos, todo un curso se están midiendo a ver si vos te acordás. Te acordás los nombres, si no te equivocás a Juan,
1: no.
3: con
1: sí, ¿viste? Sí.
3: Y es un esfuerzo enorme que uno tiene que hacer, pero es una cuestión de respeto también, acordarse, identificar a cada alumno, ¿no? Eso fue también allí, a poder hacerlo y hacerlo de esa manera me significó una gran satisfacción, ¿no?
1: Claro, no, es que encima igual, a pesar de que el tiempo transcurre, el cariño sigue siendo el mismo hacia usted.
3: Sí,
1: que
3: sí,
1: es lo que le demuestran.
3: Ya queda. Lo que pasa es que yo también tengo mucho afecto por eso, pero a veces me da rabia no poder acordarme. De hecho, que en
1: pero
3: Buenos Aires,
1: un montón igual.
3: Cuando me encontré, bueno, ¿saben con pero quién claro, me encontré? Con un alumno que vino a abrazarme, me dio unas palabras que me emocionaron un montón. El hijo del profesor Darío Coronel, Nicolás, lo conocen, el profesor de historia. De nuestra escuela, el coordinador, el que habla en los actos.
1: Sí.
3: ¿no? Darío, bueno, sí, Darío, bueno, sí. El hijo fue alumno mío en el Salesiano y me lo encontré, fue uno de los que me encontré en Buenos Aires.
1: Ay, recontento.
3: Sí, sí, sí. Y yo me costó reconocerlo, porque estaba más alto, más grandote. Dije, me va a saltar, este, digo, y me vino a abrazar, ¿no? No, no, no, eso fue muy, muy divertido, muy lindo.
1: ¿Y qué siente hoy al mirar todo ese camino recorrido? La docencia, ¿no?
3: Yo trato de no hacer mucho hincapié en eso, digo, ¿viste? Hay que seguir para adelante. No, no, no, no, no, no tengo una mirada así nostálgica de nada.
1: Claro, yo, no.
3: Estoy siempre tratando de construir y viendo lo que viene. No, no, no, no me veo mucho inactivo. Algo, supongo que algo
2: paso, paso, como decía Mostaza.
3: Claro, no, no, sí, sí, pero no, no, no soy nostálgico, soy de construir siempre nuevas cosas. Por ahora creo que hace 55 años que trabajo sin parar. Y bueno, tal vez ahora me tome un respiro, pero no sé, no, no confío mucho en mí.
1: No, ¿viste? Se va a quedar quieto.
3: No, no, no, no, no confío mucho en mí, ¿viste?
1: No, igual nos va a seguir viniendo a ver todos los
3: días. Sí, sí, por supuesto.
1: A la escuela igual seguro que va a ir a visitar a los rectores,
3: no hay,
1: a los profes.
3: No hay otro remedio.
1: Va a pasar, ¿viste?, a saludar siempre, seguro, sí, ahí en la EPJA.
3: Sí, sí, sí, porque la EPJA tiene esa particularidad y ustedes lo ven. Desde Alberto, Humberto, son los dos porteros.
1: Claro, sí.
3: Uno entra ahí, el trato que tienen ellos es muy particular, ¿no? El rector, la vice, la secretaria, las chicas de que trabajan en la parte administrativa, la bibliotecaria. Ustedes siempre se van a encontrar en un ambiente de mucha contención. Y los profes que, bueno, que van, inmediatamente se van anotando en esa característica, en esa idiosincrasia de, porque han pasado rectores, han pasado, y siempre la EPJA se mantiene con esa identidad, ¿no?
1: Claro, sí, sí, sí.
3: Nuestra EPJA en particular, sí, claro, que es la mejor de todas,
2: ¿no? Eso es cierto.
3: Sí, sí.
4: Profe, ¿qué le diría hoy a todos los alumnos que pasaron por sus clases?
3: No, y gracias, viste, gracias, porque la verdad que la he pasado muy bien, vi que pude, eso también está bueno, es una profesión que te da la respuesta de decir, hice algo por alguien, viste, no es como, yo tuve muchos años negocio, y sí, y todas las cosas que iba haciendo eran en favor mío, ¿no?
1: Claro.
3: En este caso, uno, mío, de mi familia y del progreso, ¿no? Pero uno aquí se da cuenta, justamente en este trato y en la evolución que pueden tener los alumnos, en ese aporte que uno puede hacer, decir, che, hice algo por alguien, ¿no? Tuve un propósito y logré.
1: Claro, sí,
3: logré
1: satisfactoriamente.
3: Tener éxito en mi objetivo, ¿no?
4: Claro, claro, hay chicos que vienen y la primera vez se tildan muchísimo enfrente de un micrófono. Usted nos dio esa seguridad de equivocarnos y poder.

0: Claro, la operación, quienes trabajan ahora en el streaming, bueno, aquí tenemos un
1: Lucas.
0: Lucas, así como el año pasado era Franco Soto, que se han desempeñado muy bien en eso y también pudieron ganar su experiencia siendo parte de un equipo, ¿no? Que eso también es importante, aprender a ser parte de un equipo, ¿no? Hay líderes y hay personas que acompañan bien y esos roles después en otros ámbitos de la vida laboral y profesional seguramente ustedes lo van a encontrar y van a ver que siempre el líder siempre se manifiesta como líder, ¿no?
2: ¿Cómo lo llaman? Se manifiesta solo.
0: Sí, se acomoda solo, ¿viste? Hoy las empresas un poco están formando las personas, es decir, trabajar en equipo es algo muy muy importante, ¿viste? No sirve ese trabajo antes que vos ibas y te cortabas solo, hoy tenés que integrarte, ¿no? En la radio o en la empresa o en lo que fuera, ¿no?
1: Claro, sí. Ahí me está escribiendo Leti. Dice, estoy escuchando la radio, un saludito para el profe.
0: Muchas gracias, igualmente. Para quienes nos escuchan y bueno, ya no.
3: Los que nos están viendo
1: sí,
3: también.
1: Sí, Fabiola igual. Fabiola le mandó un saludo, dice que lo está viendo también. Abrazos para el profe de mi parte.
0: Muchas gracias.
1: Ay, que la radio se escucha genial.
0: Muchas gracias, Betty, bajo tu seudónimo de Fabiola.
1: Sí. Bueno, profe, ¿qué se lleva de todos estos años?
0: Plátano. No, lo mismo que te venía diciendo, o sea, lo que te venía ratificando. Me llevo muchos amigos, aparte muchísimos amigos entre mis colegas.
1: Claro, mucho cariño.
0: Muchos que se han jubilado y que sí, seguimos conectados, que andan por Córdoba, por otros lugares, ¿no? Y otros que seguimos. Hay un profesor jubilado con el que veo todos los días en el gimnasio, Roberto Ríos, un profesor de matemáticas excelente. Y bueno, ya creo que lo van a ver porque también en estos días va a dar una vuelta por la escuela, ¿no? Y el rector, la vicerrectora, ustedes vieron la secretaria.
1: Sí, excelente, sí,
0: Mavi,
1: sí.
0: Es un amor y bueno, Laurita y Betty que se ha ido, Cecilia, hay un equipo realmente extraño. Eso es lo que fundamentalmente me llevo, ¿no? Siempre.
1: Bueno, profe, tenemos una sorpresa para usted. Hoy tenemos muchas sorpresas
3: sí,
1: para usted.
3: Sorpresitas. Sí.
1: Pero ahora vamos a hacer un llamado telefónico de una persona que quiere también desearle lo mejor. Vamos a poner altavoz.
0: A ver si lo atiendo.
4: Hola.
1: Hola, ¿cómo estás?
4: ¿Cómo estás, Fer?
1: Mira, estamos acá con tu papi. Estamos haciendo un homenaje acá en la FM Educativa. Está saliendo en vivo. Así que bueno, te dejo un ratito.
4: Nos estaba escuchando.
0: ¿Qué haces, Mariana?
4: Hola, pa, ¿cómo Mario? ¿Estás?
0: Bien, acá están insistiendo en hacerme lagrimear y vos sabés que yo no lloro ni nada de esas cosas.
4: No te voy a hacer llorar igual.
0: No, es un gusto, la verdad que es lindo compartir como lo he hecho. Bueno, es otra cuestión es que yo no decía, ¿no? Cuando estaba en el Salesiano compartía mucho con mis nietos, los hijos de Mariana, que eran los más grandes. Y realmente era realmente muy lindo poder estar. No los tuve, nunca quise tenerlos como alumnos, ¿no? Pero sí estaba vinculado y estaba ahí adentro de ese ámbito y me hicieron pasar momentos extraordinarios ahí adentro, ¿no?
1: Sí, me imagino.
0: Eran...
4: Y también generó muchos celos, porque muchos alumnos le decían el abuelo y mis hijos se ponían celosos.
0: Sí, me tenía que ir porque sí, ya todo el salesiano me decía, abuelo.
4: Todavía hay bronca.
0: No, era lindo ir. Y ahora era un poco profe y un poco abuelo, ¿no? Ahí,
1: claro.
0: Ahí adentro.
4: Sí.
0: Pero sí, la verdad que la hemos pasado muy lindo y fueron experiencias buenas para mí. Che, escúchame una cosa, Mariana, ¿por qué dicen que yo era que esto me transformó en mejor persona? ¿Que era mal?
4: Ay, papá, no me hagas contar. No, ¿viste? Me hagas contar, porque vas a quedar mal.
1: No hay que ventilar las cosas.

0: Claro. Bueno, quedémonos con lo bueno. Sí, que fue sí. La última parte. No, del
1: obvio,
0: otro.
1: Obvio, por eso, no pensaba hablar de eso.
0: De lo otro, mejor uno, que no, ¿viste?
1: Uno va aprendiendo en todos los ámbitos de la vida y como papás también vamos aprendiendo. Bueno, a vos te ayudó a ser profesor.
0: Claro, claro. Tardé un poco, yo ¿viste? Pero bueno.
1: Yo ya estaba media grande cuando empezaste, pero bueno.
0: Bueno, hijita, la verdad que una satisfacción escucharte y que nos estés escuchando, que está buenísimo.
2: Sí, muchísimas gracias, Diego.
1: Sí, sí. No, bueno. por favor. Un beso grande para todos y bueno, merecido descanso. Sí. Vamos a ver si descansa. No, no creo que descanse.
0: No voy a descansar, olvídate.
1: Pero bueno, por lo menos va a estar a la noche en casa, con mamá.
0: Vamos a ver.
1: Vamos a ver, a lo mejor le empieza a gustar la joda, ¿quién sabe?
0: Bueno, un besito,
1: bueno,
0: hija.
1: Un besito. Un beso grande y gracias por llamarme.
0: Chao, hasta luego.
2: Bueno, ahí estábamos con una de sus hijas.
0: Son sorpresas, son golpes bajos. No, mentira. No, llevamos muy bien en familia y somos un equipo. Somos un equipo grande, una familia que somos como 20.
2: Ay, son un montón.
0: Imagínate, Mariana tiene 4. Mariana, que es mi mayor.
2: Sí.
0: Después, así sucesivamente, el resto de mis hijas han tenido 2. Han tenido.
2: Tenemos acá la. Perdón. Acaba de entrar la vice.
3: Otra sorpresa.
2: Sí, porque conjuntamente.
0: Se acabó el tiempo.
2: Conjuntamente, ahora ella va a hacer una videollamada. También con alguien que lo quiere saludar. Ahora sí, pero igual estaba hablando de su familia.
0: ¿Terminé? Sí, porque somos un montón, claro, un montón, y que realmente, salvo la más chica que vive en Buenos Aires, el resto vive todo acá. Así que tengo. Ahora se han ido todos a estudiar.
2: Claro.
0: Muchos, pero siempre fuimos un grupo muy, muy grande.
2: Muy numeroso. Sí. Una familia.
0: Sí, por eso digo. Entonces, yo más que nada me anotaba a la noche para poder escaparme de casa.
3: Acá entre nos.
0: Claro. Sí, sí. Así que estamos esperando a ver qué. Ese Franchella, ¿quién es? Claro.
4: Hola.
0: ¿Qué hace, Fabián? Bueno, ahí está. Bien, muy bien, estamos acá. A ver, para, sí,
2: vamos
0: el
2: a
0: tema.
2: Acercarlo un poquito.
0: Ahí está, para que te vamos a acercar al micrófono.
2: Estamos haciendo videollamada con el rector, que lo quiere también saludar al profe.
0: Bueno.
2: Hola, buenas noches.
5: ¿Cómo estás, chica?
2: Bien.
5: Estoy siguiendo la transmisión
0: de hoy. Sí, un montón de...
5: Hola, Luisito. Bueno, por ahí pedirte disculpas porque me hicieron mentir a mí.
2: Fue mi.
0: Otra, dije, bueno. Más cosas para firmar.
5: No. Tenés cosas para firmar, Luis, tenés, te tengo que pasar a buscar. Así que bueno. Veo que están pasando bien. La verdad que para mí, primero felicitarte por la jubilación. La verdad que transitamos un largo camino como compañero de trabajo y bueno, después me tocó ser directivo y bueno, la verdad que me llevo de vos, sobre todo tu profesionalismo, tus ganas, tu forma de encarar los proyectos. La verdad que como profesional del primer día al último, impecable, la verdad que no. Es muy lindo poder decirlo.
0: Pero también yo siempre destaco, y lo dije acá en la radio un montón de veces, siempre se nos permitió trabajar en libertad, y eso es muy importante, ¿no? Nunca hubo más, uno tiene sus límites, ¿no? Y saber dónde uno está ubicado, y sobre todo cuando uno está en la radio, sabe que tiene una línea editorial que respetar, ¿no? Que eso siempre se lo ha transmitido a los chicos. Pero dentro de la escuela siempre hubo mucha libertad para poder hacer cosas, como cuando llevamos a los chicos a la noche en los museos, como veo que ahora están también otros profes llevando a las experiencias de la producción de hongos y tantas otras cosas. Bueno, es muy importante eso en la escuela, que haya facilitadores, ¿no? Y que apoyen esas esas medidas, que siempre son un compromiso, porque sacar chicos de la escuela, sobre todo en una EFJA, es todo un compromiso, ¿no?
5: La verdad que, Luis, uno, yo siempre lo dije desde que tomé el cargo, yo, si me hice cargo de esto es para asumir los riesgos y ver los resultados es muy lindo tener una formación con 100 alumnos, es un orgullo para mí. Y bueno, te estaba escuchando atentamente hoy lo que estabas diciendo y hablabas de que somos la mejor EFJA, y la verdad que por la comunidad educativa que tenemos, hacemos la diferencia, y la verdad que trabajamos para sobresalir, para que los alumnos tengan las mismas oportunidades que tienen otros, y la verdad que formar gente crítica, que responsable, que se identifique con el colegio, es muy difícil, y bueno, creo que lo estamos logrando.
0: Sí, un realmente un placer. Es la escuela donde yo más me sentí en mi casa, y más la sentí como propia, ¿no? Después de tantos años, ¿no? Lo más importante es que siempre mantuvo, que creo que lo reitero ahora, ¿no? Hubo cambios, cambiaron profes, cambiaron directivos, cambiaron preceptores. Bueno, Estelita es una de las que ha visto pasar todo, Estelita de hoy. Señora vicerrectora ha visto pasar todo eso desde la... Ella empezó desde abajo, ella desde su condición de auxiliar ha visto, después como profesional y ahora como directiva, vio pasar toda esa evolución, y siempre tuvimos gente que supo captar esa identidad de la escuela, ¿no? Lo vimos en las celebraciones del Día de la Tradición, del Día... del estudiante, las choriciadas, y siempre se mantuvo esa mística, ¿no?
5: Somos muy tradicionales con los actos, y la verdad que los festejamos como tiene que ser, y la verdad que eso también da un toque distinto. Los actos en nuestro colegio no son un acto más, eso es una gran verdad, y bueno, y que los alumnos formen parte de eso es muy importante.
0: Sí, eso tenemos que señalarlo, ¿no? Que los actos siempre son conducidos, claro, organizados por los alumnos, ¿no? Con la colaboración de los docentes, pero es al revés, ¿no? En este caso, claro. Siempre los alumnos están como protagonistas.
5: Exactamente. Bueno, Andresito, te dejo que sigas disfrutando tu momento. Yo me pongo en manos de las conductoras, de Jackie y Fer, ahí que están.
2: Muchas gracias,
0: Fabián, un abrazo y lo seguimos viendo,
5: Bueno, chau, igualmente, gracias.
0: Hasta luego.
2: Chao.
0: Bueno,
2: estábamos escuchando al rector de la EFJA secundaria número 17, felicitando al profe también. Bueno, tenemos más sorpresas, pero las vamos a dejar para el próximo bloque, profe.
0: Bueno, más sorpresas, Dios mío, ¿viste?
6: Bueno, profe, sí. Una pregunta. A ver, me acerco el micro. ¿Qué es lo que viene para usted, o qué es lo que está pensando hacer ahora cuando culmine esta etapa? Porque usted todavía, como que está en una nebulosa, sí, ahí. No. Pero cuando termine ya su descanso, ¿cuál es su siguiente proyecto?
0: No tengo, la verdad que no tengo en este momento, es un impasse, pero ya estoy acostumbrado a esto. Cuando tuve otros cambios, sé que mis antenas están desplegadas. Y no me quiero implicar compromisos. O sea, viste, como siempre digo, voy a viajar, ¿no? A mí lo que más me gusta es viajar. Así que es probable que aproveche a hacer algunos viajes que siempre me quedaban en el tintero, con auto, por ahí por el país. He viajado bastante al exterior, y en este caso quiero hacer algunas recorridas por... Viste, porque los docentes tenemos ciertas limitaciones. Siempre lo tenemos que ir en enero.
2: Sí,
6: tengo a mi madre ahí, que fue docente mucho tiempo y ahora directivo y más arriba todavía, y viajar es a veces es imposible.
0: Claro, bueno, sí. Entonces por ahí aprovecho un impasse antes de ponerme en otro brete, aprovecho a conocer algunas provincias que todavía me quedan pendientes, y y hacerlo en una época que no podía hacerlo, en septiembre, octubre.
2: Pues, claro, ahora tiene que... más libertad.
0: Sí, no, ahí era La Rioja con 50 grados, a mí me encanta, pero 50 grados de calor, no, ¿viste? Sí, no lo hice nunca, pero me comentaban amigos riojanos, dice, no, está lindo, te vas a dormir la siesta, dice, pero viste, bueno.
6: ¿Cómo?
0: Sí, ¿cómo? Sí. Con aire acondicionado, sí. ¿Viste? No tengo, la verdad que no tengo, igual tengo mucha actividad, voy al gimnasio, juego al pádel. Esto es lo bueno, que en cada una de estas actividades siempre uno va formando grupos de socialización, ¿no? Que creo que es una de las peores cosas que uno puede hacer cuando se jubila y se desocializa.
2: Claro.
0: No, todo lo contrario, soy una persona de participar de grupos de... Así que si me pongo a pensar en todas las cosas que me dan vuelta a la cabeza, ya me anoté en un curso de fotografía. Mirá, con un monstruo que es el profesor Horacio Córdoba, que me lo quería hacer ahora en mayo, pero tenía todos sus cupos
2: todo completo.
0: Completo
2: ya.
0: Y me anotó para, espero que me haya anotado para junio.
2: Ah, tipo lista de espera.
0: Yo lo tuve en la facultad como, viste, como colaborador, el que manejaba la parte técnica, ¿no?
6: Sí.
0: Y siempre me quedé con esas ganas de... Pues yo saco fotografía de que tenía 10 años, mi papá era fotógrafo. Siempre saqué mal. Porque digo, algún día tengo que aprender a sacar fotos.
2: La técnica.
0: Y no es, sí, pero no es solamente la apertura,
2: claro.
0: Sino la mirada.
2: Claro.
0: Esa mirada que tiene el fotógrafo para poder extraer,
2: para capturar ciertos momentos.
0: Y bueno, eso ya es el primer paso. El proyecto que tengo es tratar de ser un mejor fotógrafo, viste, que nunca lo fui, ¿no? O sea,
6: una recomendación, estudio sí. Inglés también.
0: ¿Vos sabés
6: porque
0: que...
6: con eso también le va a ayudar quizás también a entrar a lo que es edición de fotos? Quizás en una de esas le interesa. Y por ahí el inglés le puede salvar las papas.
0: Puedo ser, pero te digo, es una lucha. Mi madrina, que era la mejor amiga de mi madre, era profesora de inglés. Y desde los 5 años intentó que yo supiera inglés. Y se ve que debo tener algún chip que no está conectado porque nunca pude...
2: No daba con
6: la sangre criolla.
2: No se conectaba con...
6: Evidentemente
0: no. Pero puedo llegar a volver a intentarlo, ¿eh?
2: Nunca es tarde.
0: No.
2: Aparte siempre se aprende.
0: Lo reintenté un montón de veces, ¿eh? Lo reintenté un montón de veces. Y previo a un viaje que hice a Inglaterra, hice un curso de 3 meses aquí. Y cuando llegué ahí, bueno, me comuniqué porque soy comunicador, nada más. Porque mi gestualidad y qué sé yo, pero nadie me entendía nada, ¿viste?
6: Claro, por supuesto.
0: Pero bueno, yo no morí en ese intento, ¿viste? Pero sí, por ahí tengo tiempo de hacer un reintento, te voy a hacer caso, Lucas.
6: Sí, mientras no sea algo muy estructurado, sino un curso por ahí, con ciertos niveles, lo puede ir dejando y después lo retoma cuando quiere y así más o menos se va armando ahí su rutina con el inglés. Porque también es una materia que se complica después del primer año, es algo que vos decís, no, lo quiero dejar. Bueno, y a mí me pasa con mi vieja, también mi vieja es profesora de artes plásticas conocida acá en la ciudad, y yo no te dibujo ni un hombre palito. Es casi lo mismo que le pasa a usted también, junto con el inglés. Pero bueno, hay que...
0: Dos cosas, viste, por ejemplo, otra cosa que nunca pude hacer es esquiar. Si ustedes vieran los videos que...
2: Quería hacer todo.
0: Mi hija se debe estar muriendo de risa, yo intentando esquiar en Río Turbio.
6: ¿A qué parte de Valdelén?
0: Sí, pero yo no iba para adelante, sino que iba para atrás.
6: Sí.
0: Se me iba para atrás.
2: Era
0: así. Mis amigos decían, poné primera, Lucho. No, muy gracioso era. No tengo habilidad para eso. No. Hay cosas que, viste, que uno ya a esta altura, creo que debo reconocer que hay cosas que no voy a poder hacer porque no pude contra eso, ¿no?
6: Conozca su límite, joven. Sí. Wayne, decían en Batman.
0: Así, ¿no? seguramente.
2: Tenemos algunos mensajitos, profe, que me están llegando. Bárbara, que ya tenía el programa el año pasado,
0: sí,
2: igual.
0: Sí, Barbie, qué lindo.
2: Barbie dice, hola Fer, lo estoy viendo, está saliendo hermoso el programa. Un saludo al profe. Decirle que gracias por su labor. Me llevo momentos hermosos en la radio y de todo el aprendizaje que nos brindo.
0: Barbie. Me acuerdo de, pero nunca voy a aprender a pronunciar su apellido, ¿viste?
2: Ah, tan sí.
0: Complicado. Un beso, Barbie.
2: Y Leti nos mandó un audio de Eliana, dice.
0: Uy, Eliana, qué alumna. Hola,
7: chicos, buenas tardes. Saludo al profe Luis Cardo. Que tenga una feliz jubilación y que disfrute junto a su familia, su esposa. Le mando muchos besos, cariño a la distancia. Dios los bendiga a todos.
0: Qué gran mujer. Qué gran mujer, ¿no? Una luchadora. Eliana, a veces eso es lo que hemos tenido en las épocas, ¿no?
2: Claro, los alumnos se van y van, pero el cariño sigue intacto.
0: Y personas grandes con problemáticas que tratan de superar. El año pasado estuvimos, bueno, el año pasado egresó un alumno que tenía 8 hijos. 8 hijos, José Wendelicán, y que nos dio ejemplo de compromiso, de muchas cosas dentro de la escuela, ¿no? Y la verdad que, ¿qué le podía yo enseñar a ese hombre? ¿Viste? ¿Cuántas cosas tenía él para enseñarme a mí? ¿Viste? Bueno, por eso le dije que las EPJAS producen esto, ¿no? Uno les da un poquitito, pero recibe un montón más.
2: Claro, sí, ¿no? Y encima estaba viendo acá que nos están escribiendo también por el streaming. Dice Viviana Virulegue,
0: sí.
2: Dice, un placer poder escuchar al profe Cardo. Después, Barbie Díaz dice, hola hermosas, qué lindo programa con el profe Cardo, un gran profesor, siempre alentando a sus alumnos. Después, Camin Cardo dice, acá la hija más chica, un beso a mi papá, dice.
0: Mi hija es psicóloga, viste, ella dice, debe pensar que estoy loco, pero no.
2: No. Después, Tachi dice, feliz y merecida jubilación para el profe, se nota mucho su calidez humana. Ah, y después Cami volvió a escribir, dice, qué anécdota ese viaje, pa, dice.
0: Sí, sí, hemos viajado mucho con Camila. Bueno, Camila era la que yo hablaba mal y ella interpretaba lo que las respuestas.
2: Ah,
6: lo corregía.
2: No, claro.
0: No, yo preguntaba. Sí. Y ella entendía lo que me respondía.
6: Ah, traductora.
0: Sí, sí, porque a mí me entendían, evidentemente, ¿viste? Pero ella, yo no sabía, no llegaba a entender, pero ella sí entendía. Y así transitamos, viste, bastante. Estuvimos, obviamente, donde puede haber ido si fui a Inglaterra. Y estaba en Londres. Y después nos corrimos a Liverpool.
6: En la ciudad de Liverpool.
0: Sí.
6: ¿El Liverpool o el Everton?
0: No, Liverpool, estuvimos en el bar donde...
6: No, pero hablo de equipo, ¿Liverpool o Everton? ¿Cuál es el equipo?
0: No, en la ciudad de Liverpool, sí, ¿no? Ah, ¿como no? Equipo, sí, en Liverpool, sí, está Liverpool. Sí, está McAllister ahí. ¿Viste? ¿Cómo no? No, todo es por ahí, ¿viste? No, muy lindo, me apasionó ese país, esa ciudad, o esas ciudades, ¿no? Donde tuvimos oportunidad. Y aparte, bueno, yo pude, siempre me apasionó el tema del Beatles, como lo comentábamos.
2: Sí, me acuerdo cuando vino Víctor de Caloventores, que bueno, creo que estaba de viaje.
0: No, yo estaba de viaje, sí.
2: Pero me comentó de su viaje igual.
0: Sí, yo, viste, mi foto de perfil es ahí en The Cavern, ¿no?
2: Sí, re fan.
0: No puedo negar. No pone ahí, caminé por Abbey Road y todas esas cosas icónicas que uno pudo hacer. Estuve con un pie adentro de Apple, ¿no? Del estudio. Cosas muy, muy satisfactorias, ¿viste? Pero de inglés nada.
2: Seguimos con
0: el... Sí.
2: Ay, sí. Bueno, vamos a cerrar este bloque con un temita musical y después... En el próximo le tenemos más sorpresas, profe.
0: ¡Oh, Dios!

0: merecido descanso y feliz jubilación, profe. Lo queremos mucho.
1: Bueno, hola chicos, a todos los de la radio, a Pablo, a Tilio y por sobre todo al profe. Bueno, me enteré que se jubiló, así que quería mandarle muchos besos, agradecerle por todo el acompañamiento que nos hizo a mí y a todos mis compañeros en nuestros dos últimos años de cursada. La verdad es que solamente puedo decir cosas buenas, un excelente profe que nos incentivó a hacer cosas diferentes, siempre apostó por nosotros, nos tuvo mucha paciencia. Y bueno, la verdad que un orgullo haber podido compartir con usted, conocerlo. Le deseo lo mejor en esta nueva etapa, que pueda descansar, que pueda compartir junto a su familia. Y espero verlo pronto para poder despedirlo como se merece.
2: Bueno. Luisito querido, ¿cómo va? Aquí yo mandándote un videito para saludarte por tu jubilación. Bueno, espero que lo estés pasando bien, que te agasajen como corresponde. La verdad que si tengo que contar alguna anécdota, no podría ser preciso en cuanto a las del colegio, porque en el colegio hemos pasado mucho tiempo compartido, pero las mayores vivencias que hemos tenido de anécdotas, inclusive algunas cómicas, han sido en las juntadas que hemos tenido afuera con el resto de la muchachada. Así que, bueno, más que nada es eso, desearte que tengas una excelente jubilación ahí con todos los amigos, con los compañeros, y bueno, disfrutando a pleno este momento. Te mando un abrazo enorme y bueno, que siga todo pum para arriba, como siempre. Te mando un abrazo grande, Luis, acá desde Tus Pagos. Abrazo, querido.
3: Hola, profe Luis. Pensando en qué palabras podrían ser las más adecuadas para su despedida de esta vida laboral y una bienvenida a una vida de disfrute y de merecido descanso, es que vienen a mi mente un montón de recuerdos de distintas actividades que hemos desarrollado en el colegio y en las cuales usted siempre se desempeñó de manera responsable, atenta, considerado, a pesar de mi intensidad. Y es aquí en donde prefiero destacar y siempre recordar a la persona respetuosa, solidaria, considerada, que pude conocer y con la cual trabajé durante tantas horas, siempre pensando en qué era mejor para nuestros alumnos. Es por ello que quiero desearle que este nuevo recorrido que usted inicia sea acompañado por su hermosa familia, que esté iluminado con mucha luz, alegría. Así es que le deseo de todo corazón feliz jubilación. Un gran abrazo.
4: Hola, profe, ¿cómo anda? ¿Todo bien? Espero que esté bien. Primero, felicitarlo por culminar su carrera como docente. Se lo va a extrañar un montón. Y nada, desearle el mayor de los éxitos ahora en lo que venga en su futuro con sus demás proyectos. Y nada, va a ser mucha falta en la escuela.

0: gente, los docentes, los alumnos y todos los que lo han conocido a lo largo de estos años van a coincidir en lo que digo, que va a hacer falta alguien como usted ahí en la escuela y se lo va a extrañar un montón, que nos ha acompañado durante tantos años en la radio, en la escuela, en las materias que usted dictó y nada. Ahora a darle para adelante nomás y con todo el amor del mundo y con todas las ganas a encarar los demás proyectos que tiene ahora para su futuro en su vida junto a su familia y a sus seres queridos, a sus amigos y todos los que lo acompañen. Muchísimas gracias, profe, y espero que la pase bien. Nos vemos.
1: Hola, profe, soy Jaque. Quería agradecerle por todo lo que nos enseñó en la radio. Se nota que ama lo que hace. Ya que esto a nosotros muchas veces nos motivó para ponerle la mejor y para animarnos, que no es fácil pararse ahí enfrente, como dice usted siempre. Nada, quería decirle lo mejor en esta nueva etapa y muchas gracias por dejar una huella tan linda en todos nosotros que somos sus alumnos. Lo vamos a extrañar un montón, profe, y nada, espero que nos siga escuchando.
2: Hola, profe. Feliz jubilación. Gracias por haber encendido en nosotros la chispa de la curiosidad radial y por haber sido un día tan generoso. La verdad que nos llevamos los mejores recuerdos de sus clases. Que disfrute muchísimo de este nuevo camino, de esta nueva etapa, y la voy a extrañar muchísimo.
3: La enseñanza y el aprendizaje que me dejó. ¿Cuántas cosas que tengo para agradecerle? Pero sería muy extenso. Gracias, gracias. Por los momentos vividos y sus clases, y más de una vez no dejarme que abandonara los estudios. Que esta nueva etapa que comienza sea plenamente feliz. Bueno, Isa viene para hablar.
4: Bueno, profe, hola, ¿cómo está? Espero que disfrute su jubilación y gracias por darme la seguridad de que todo se puede. Así que nada, feliz porque pasamos momentos únicos con usted en la radio, así que siempre con su acompañamiento. Muchas gracias.
5: Hola, profe. Tengo que decirle gracias por estar siempre acompañándonos nosotros y darnos esa... cuando íbamos a la radio, que estábamos asustadas, pensando que alguien nos estaba mirando y nadie nos miraba, solamente teníamos que hablar. Íbamos con ese miedo y usted siempre ahí dándonos fuerza, ustedes pueden, chicas, y las salidas que tuvimos, muy, muy agradecida. A pesar de la edad que tenemos, en mi caso, me gustó mucho haber estudiado y tener un profe así como usted que siempre nos estuvo alentando en todo. Muchas gracias, profe.
6: Muy lindo, hermoso.
7: Muy lindo, profe.
6: Muchas gracias. Increíble. Después me van a mandar este video.
7: ¿Es suyo? Sí, yo lo voy a enviar al mail.
6: Buenísimo.
7: Por WhatsApp, no, pues medio pesadito el video, pero.
6: Está bien.
7: Pero al mail, porque en realidad es un regalo para usted.
6: El mejor.
7: queríamos dedicarle un programa solo para usted.
6: Muchas gracias.
7: Homenajearlo y...
6: Sorpresa total, porque he venido bajo engaños aquí.
7: Sí. Bueno, nuestra visión era eso, era sorprenderlo.
4: Sí. Sí. Una sorpresa.
6: Y la verdad que sí, me sorprendieron.
7: Y yo, bueno, personalmente tengo que agradecer un montón a los rectores porque me apoyaron desde el minuto uno en que yo tuve la idea.
6: No, muy lindo, muy
7: y,
6: lindo.
7: Y bueno, a Jacqueline igual. Y a Lucas, que me acompañaron un montón para hacer esta sorpresa tan linda.
6: Yo no sé ni si yo me hubieran dicho antes, me niego absolutamente.
7: A ver.
6: Soy anti homenajes, anti fiestas, pero no, ahora que lo he recibido me dio una enorme satisfacción, ¿no? Muy lindo.
7: Que
6: muchísimas
7: sí, profe,
6: gracias.
7: La verdad que se lo remerece igual.
6: Debe ser así, ¿viste?
7: Sí.
6: No, muchas gracias. Ustedes también se merecen tener una buena cursada, una buena finalización y un buen acto de fin de curso.
7: También, pues este año egresamos.
6: Exactamente, mejor como fue el año pasado,
7: sí, el año
6: que fue
7: pasado
6: extraordinario,
7: egresó.
6: Que fue muy lindo, que egresó acá. Franquito, y año a año, siempre terminan saliendo bárbaros esos actos.
7: Bueno, profe, ahora queríamos darle unos regalitos, los últimos. Sí. ¿Querés venir, Lucas? Así le entregamos al profe.
6: Ah, con regalitos.
7: Porque él tiene uno, claro.
6: Los hombres del streaming, viste, tenemos bueno, acá.
8: ¿Regalitos?
7: Sí, momento de regalitos.
8: Este, no sé de quién es.
7: Ah, es mío.
8: Parte.
6: Bueno.
7: Ay, pero es un programa súper improvisado. Hoy sí, es más de más relax.
9: Más para compartir,
7: bueno. Claro, es un programa para el profe y bueno.
6: Qué lindo.
7: No todo siempre tiene que salir perfecto.
6: Ay, qué lindo.
7: ¿Lo puede colgar, profe, o lo puede dejar así? Como
6: sí,
7: que
6: pero me encantó. Me encantó. Y aquí. Muchas gracias. Ah, esto está ahí. Y encima, esto rompe con la dieta, ¿viste? Bueno, muchas gracias, ¿eh? De verdad. Sorprendido en todo. ¿Eh?
7: Ay,
6: y ya me lo guardo. ¿Hay más todavía?
8: Sí. Y esto es de mi parte, profe. No es mucho, pero es trabajo lento.
6: A ver. Mirá.
7: Ahora que se viene el invierno.
8: Justo que habló usted de que fue a Inglaterra, el frío que habrá hecho allá. No. Se va de vuelta, capaz que le sirve.
6: Pero yo voy en camiseta, ¿viste? Che, qué lindo, me faltan las pantuflas. Las pantuflas y ya me guardo, ¿viste? No, muy lindo.
7: Sí.
6: Muy lindo, muchas gracias, Lucas, ¿eh? La verdad que es un gesto...
8: Un placer, profe.
6: Sí, muy lindo.
7: La verdad estuvo re lindo el programa, sí, bastante lindo.
6: Yo me voy a guardar, me guardo mi archivo y mis regalitos, que de los cuales estoy encantado.
7: Yo voy haciendo los agradecimientos a los que hacen posible que estemos saliendo al aire, a los operadores, como siempre. Sí.
6: Y acá tenemos un ex.
7: Claro, también.
9: Ex operador.
6: Sí.
7: Al equipo de gestión de la EPJA número 1 también, por el espacio. Bueno, mis compañeros de estudio, Jacqueline, siempre al pie del cañón conmigo.
9: Sí.
7: Y bueno, ustedes que están del otro lado también, muchísimas gracias.
6: ¿Y esto sigue?
7: Sí, por supuesto.
6: Ah. El lunes que viene
8: sonaba como el último capítulo, el lunes que viene
6: ¿qué hay el lunes que viene?
7: Ahí no sé, en realidad yo le iba a preguntar al operador si íbamos a salir al aire porque creo que es feriado.
6: Claro.
7: Pero bueno, ahí vamos a avisar igual por nuestras redes sociales.
6: Será el otro lunes,
7: claro, entonces. Creo que cae 4, así que ahí vamos a dejar el suspenso para que entren a nuestro Instagram y Facebook para que se enteren de qué va a ser el próximo programa.
6: Bueno, ahí
9: sí, síganos.
7: Igual vamos a contar con la presencia del profe, seguro.
6: Sí, seguro, pero de allá, no, basta de protagonismo, ¿viste? Los protagonistas son ustedes.
7: Bueno, profe, la verdad que muchísimas gracias por todo.
6: A ustedes me voy.
7: Queríamos dedicarle un programa netamente para usted, porque se lo remerece.
6: Bueno.
7: Lo queremos un montón, profe.
6: Muy amable, yo más también. Extrañada. Y yo también, sí. A ustedes.
7: ¿No? Sí, lo que más queremos es que siga con nosotros en la materia, pero sí.
6: No, eso es lo que me duele. No, pero valoremos a la profe, al profesor Rocío, que se va a romper el alma para ser mejor que yo, ¿viste? Así que vamos a apoyarla también a ella, ¿no?
7: Así que bueno, muchísimas gracias a ustedes que están del otro lado, escuchando Más Allá del Aula, y un abrazo radial para todos.

0: 1810.
1: Aparece la Gaceta de Buenos Aires, un periódico dirigido por Mariano Moreno.
0: 1811.
1: Se constituye el primer triunvirato para gobernar las Provincias Unidas del Río de la Plata.
0: 1812.
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3: Se inauguraba la llamada Fuente de las Nereidas de la escultora salteña Lola Mora en las inmediaciones de la Plaza de Mayo en Buenos Aires. Obra vanguardista caracterizada por el fuerte realismo de sus desnudos femeninos, sería trasladada a la Costanera Sur poco más tarde ante las protestas de los grupos tradicionalistas y religiosos.
2: 1946.
3: Fallecía en Buenos Aires el dramaturgo y compositor Eduardo Trongué, quien escribiera en vida obras como Una Carta Brava, Seguí Pancho por la Vía y La Cueva de los Búhos, entre otras. Como letrista, fueron especialmente conocidos sus tangos como Abuelito y Seguí mi Consejo, este último en la voz de quien fuera su gran amigo, Carlos Gardel.
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2: La Escuela de Verano me pareció una buena experiencia porque pude repasar contenidos y entender mejor algunos temas que durante el año me gustaron. Los profesores fueron pacientes y, claro, al explicar. En general, fue útil y me ayudó a prepararme mejor para seguir el año.
1: Escuchábamos al alumno Ezequiel, de cuarto A, del Colegio Secundario número 41 de Río Gallegos.
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3: Al encender la luz, vio su propia silueta proyectada en la pared. Se quedó inmóvil, con el corazón golpeándole el pecho. El problema era que todavía no había dado un paso dentro de la habitación y, sin embargo, la sombra sonrió primero. Arias Yara, tercero sociales. Escuela Provincial de Educación Secundaria número 21, José Font, Gobernador Gregores.
4: Cada noche dejaba la ventana abierta esperando escuchar el canto de aquel pájaro, que desapareció con el verano. Pasaron meses de silencio. Una madrugada, al despertar, lo encontré en su habitación. No cantaba, pero lo miraba fijo como si nunca se hubiera ido. Xavi Romero, tercero sociales, Escuela Provincial de Educación Secundaria número 21, José Font, Gobernador Gregores.
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1: 1810.
2: Aparece la Gaceta de Buenos Aires, un periódico dirigido por Mariano Moreno.
1: 1811.
2: Se constituye el primer triunvirato para gobernar las Provincias Unidas del Río de la Plata.
1: 1812.
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4: Se inauguraba la llamada Fuente de las Nereidas de la escultora salteña Lola Mora en las inmediaciones de la Plaza de Mayo en Buenos Aires. Obra vanguardista caracterizada por el fuerte realismo de sus desnudos femeninos, sería trasladada a la Costanera Sur poco más tarde ante las protestas de los grupos tradicionalistas y religiosos.
3: 1946.
4: Fallecía en Buenos Aires el dramaturgo y compositor Eduardo Trongué, quien escribiera en vida obras como Una Carta Brava, Seguí Pancho por la Vía y La Cueva de los Búhos, entre otras. Como letrista, fueron especialmente conocidos sus tangos como Abuelito y Seguí mi Consejo, este último en la voz de quien fuera su gran amigo, Carlos Gardel.
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5: El Consejo Provincial de Educación implementó el dispositivo pedagógico Escuelas de Verano de fortalecimiento y recuperación de contenidos. En este marco, la alumna Angelina del Colegio Secundario número 24 de Puerto Deseado comparte con nosotros su testimonio sobre estas actividades.
6: Hola, mi nombre es Lucero Angelina. Me ayudó bastante, he aprobado matemática, he sacado previas y me ha funcionado demasiado. Me quedan pocas materias para aprobar y ya pasaría a otro curso. Han sido muy buenas las profes, en oral te han ayudado demasiado, te han ayudado mucho con los conversatorios y todo eso.
5: Escuchábamos a Angelina, alumna del Colegio Secundario número 24 de Puerto Deseado. Escuelas de Verano 2026.

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1: Mateo Barrial. El amanecer tiñe de naranja un barrio construido con fragmentos, chapas desparejas, maderas que alguna vez fueron muebles, cartones que resguardan del viento. Entre ese paisaje, un niño recorre el suelo con la mirada atenta de quien busca tesoros en lo que otros consideraron inútil. A su alrededor, el barrio comienza a despertarse. Las ollas golpean, los perros ladran, los camiones de recolección avanzan arrastrando ruedas cansadas. Pero él parece aislado del ruido. Carga pequeñas piezas de metal, trozos de plástico gastado, cables que asoman como raíces. Mientras otros observan el entorno con resignación, él lo mira como un taller gigante. Su mundo nace de las obras. Cada pedacito encontrado tiene un nuevo propósito que solo él imagina. Con sus manos arma una pequeña figura. Algo entre máquina y sueño, un intento de vida hecha de restos. El sol sube y la rutina del barrio avanza, pero él continúa concentrado. No busca escapar, busca transformar. Donde los adultos ven abandono, él ve posibilidades. Donde otros ven peso, él encuentra impulso. Cuando termina su creación, la sostiene en alto,

0: Mi abuela los enciende, no hace nada extraordinario, pero para él significa un mañana distinto, algo pequeño que puede crecer. El ruido del día se mezcla con el viento que mueve ligeramente su invento, y aunque nada mágico sucede, el niño sonríe como si lo hubiera visto volar.
1: Escuchábamos a Brianna Ruiz, de segundo año B del Colegio Secundario número 36, con Mateo Barrial, producción personal para la clase de teatro. Gracias por tu escucha atenta y hasta una próxima lectura.
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Muy buenas tardes, mi nombre es Cristian Pilquimán y hoy los voy a estar acompañando con una hora de Punto Rock Nacional. Saludamos a Mariela, quien nos está acompañando el día de hoy. El clima actual en Puerto San Julián es de 20 grados, cielo parcialmente nublado, humedad 20%, presión 986 decimal 4 hectopascales, viento del norte a 41 km por hora, visibilidad 30 kilómetros.

Punto Rock Nacional es un programa en el que compartimos la historia de las bandas más destacadas de nuestro país y compartimos buena música pasando una linda tarde juntos con lo mejor del rock nacional. Recordá que si querés compartir tu banda de rock favorita, escribinos al WhatsApp 2966-679114. Para comenzar con el programa del día de hoy, vamos a estar escuchando un primer tema que es Ella. Es una balada romántica de la banda argentina de hard rock Rata Blanca, lanzada en 1997 en el álbum. Cuenta con la voz de Gabriel Marián y destaca por su lírica dedicada a un amor profundo y transformador. La canción fue incluida en el último álbum antes de la separación de la banda en esa época.

Hoy vamos a hablar de la icónica banda Rata Blanca, banda de hard rock y heavy metal de Argentina, fundada en 1985 por el guitarrista Walter Giardino. Tras su salida de Punto Rojo y un breve paso por B8. Dicho guitarrista se inspiró en el nombre de la banda tras ver una rata blanca en uno de sus sueños.

Vamos a pasar a otro tema llamado Francés Limón. Es una canción romántica de la banda argentina Enanitos Verdes, lanzada en el álbum Amores Lejanos en 2002. Compuesta por el vocalista Marciano Cantero, la letra expresa admiración, amor profundo y complicidad hacia una persona especial, utilizando Francés Limón para describir metafóricamente la voz de la persona amada.

Para continuar hablando sobre esta icónica banda, vamos a mencionar su primer álbum, titulado Rata Blanca, que fue lanzado en 1988. Esta banda fue la primer banda de heavy metal argentino en obtener un disco de oro. También introdujeron un nuevo sonido diferenciándose de bandas anteriores como B8. Temas como Chico Callejero y El Sueño de la Gitana tuvieron mucha popularidad y grandes ventas.

Esta icónica banda surgió en una época complicada de Argentina, donde reinaba el pop rock de bandas como Soda Stereo y Charly García. Esta banda, al traer un nuevo estilo de heavy metal, tuvo un gran éxito y se posicionó como una de las mejores bandas de heavy metal. Vamos a pasar a escuchar el siguiente tema titulado El sueño de la gitana. El sueño de la gitana es una icónica canción de hard rock, heavy metal, de la banda argentina Rata Blanca. Lanzada en su álbum debut homónimo de 1988, escrita por el guitarrista Walter Giardino, la letra mezcla romanticismo oscuro, pasión y misterio, siendo uno de los temas más reconocidos del rock nacional argentino.

Te recuerdo que puedes escribirnos al número de WhatsApp 2966-679114 y también te invito a que visites nuestra página de Facebook FM Marea 103.5.

van llegando los mensajitos al WhatsApp. Leandro dice: buenas, saliendo de laburar y tremendos temas se escuchan en la radio. Para volarse la cabeza a ese punteo. Muchas gracias por escucharnos y te mandamos un saludito. Para continuar hablando sobre esta icónica banda de rock, vamos a estar hablando del tercer álbum de estudio de Rata Blanca, que es Guerrero del Arco Iris. Lanzado en 1991, este disco, fundamental en su carrera, consolidó su éxito en el heavy metal hard rock argentino, logrando el disco de platino y destacando por la formación clásica con Adrián Barilari en voz y Walter Giardino en guitarra. Una canción muy importante de este tercer álbum es Noche sin sueños, que es una balada melancólica de la banda argentina de metal Rata Blanca, lanzada en su álbum Guerrero del Arco Iris de 1991. La letra, cantada por Adrián Barilari, explora la soledad, la nostalgia y el profundo anhelo por su amor ausente, utilizando la noche como metáfora del vacío emocional.

El quinto álbum de Rata Blanca, lanzado en 1994, titulado Entre el cielo y el infierno, marcó un sonido más pesado y la incorporación de Mario Land como vocalista. El álbum cuenta con 11 temas, incluyendo canciones destacadas como En el Bajo Flores y Jerusalén. Vamos a escuchar Sin Tu Amor Nada Existe, que es una canción de Rata Blanca, lanzada en 1994, incluida en su quinto álbum de estudio, Entre el Cielo y el Infierno.

disco que impulsó a la banda al gran éxito fue su segundo álbum de estudio, lanzado en 1990, Magos, Espadas y Rosas. Tal disco logró un gran éxito masivo con himnos como Mujer Amante y La Leyenda del Hada y el Mago. Este disco marcó un antes y un después, impulsando a la banda al éxito internacional en Latinoamérica y en España.

Para ir cerrando con el programa del día de hoy, vamos a escuchar un último tema de Rata Blanca llamado Mujer Amante. Mujer Amante es una icónica balada de hard rock de 1990 lanzada por la banda argentina Rata Blanca en su álbum Magos, Espadas y Rosas, compuesta por Adrián Barilari y Walter Giardino. La canción explora el deseo intenso, la conexión espiritual y la idealización de una figura femenina misteriosa y efímera.

0: 1810.
1: Aparece la Gaceta de Buenos Aires, un periódico dirigido por Mariano Moreno.
0: 1811.
1: Se constituye el primer triunvirato para gobernar las Provincias Unidas del Río de la Plata.
0: 1812.
2: Ecos de la historia. Acontecimientos que marcaron nuestra vida desde lo político, lo económico y lo social. 21 de mayo de 1903.
3: Se inauguraba la llamada Fuente de las Nereidas de la escultora salteña Lola Mora en las inmediaciones de la Plaza de Mayo en Buenos Aires. Obra vanguardista caracterizada por el fuerte realismo de sus desnudos femeninos, sería trasladada a la Costanera Sur poco más tarde ante las protestas de los grupos tradicionalistas y religiosos.
2: 1946.
3: Fallecía en Buenos Aires el dramaturgo y compositor Eduardo Trongué, quien escribiera en vida obras como Una carta brava, Seguí Pancho por la vía y La cueva de los búhos, entre otras. Como letrista, fueron especialmente conocidos sus tangos como Abuelito y Seguí mi consejo, este último en la voz de quien fuera su gran amigo, Carlos Gardel.
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0: 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A continuación, compartimos el testimonio de Lautaro Berrueta.
1: Lautaro, contanos, ¿qué es lo que estuvieron realizando hoy? ¿Qué actividad tuvieron hoy?
2: Hoy estuvimos entrevistando a un héroe de Malvinas. Hicimos diversas preguntas entre mis compañeros. Algunas las cambiamos, otras no. Y bueno, estuvimos haciendo eso hoy.
1: Lautaro, ¿qué función cumplís dentro de la radio y cómo fue la preparación de este programa?
2: Y la preparación fue muy rápida. Estuvimos el día de ayer recién modificando las preguntas, hoy estuvimos igual practicando bastante y yo cumplí el rol de preguntar y también creo darle la confianza a mi compañero de poder hacer bien la entrevista.
1: ¿Hace cuánto estás en la radio y qué es lo que más te gusta de hacer radio acá?
2: Recién hoy, literalmente. Hoy arranqué la radio y me pareció algo bastante bueno, un lugar donde uno se puede expresar y puede dar su opinión.
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0: 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En este marco, docentes del Colegio Secundario número 24 de Puerto Deseado comparten con nosotros sus impresiones sobre la realización de estas actividades.
1: Mi nombre es Lucio González, soy profe de Educación Física. Presenté el proyecto para trabajar en la escuela de verano, donde me tocó el ciclo básico, primero y segundo año, y algunos del ciclo orientado que se llevaron la materia en primero y segundo. La verdad que muy

0: contento porque han concurrido muchos chicos para poder sacar las materias. Hemos estado realizando actividades en la sala de audio también referida a la actividad física. Y los chicos también han presentado algunos trabajitos compensatorios que debían de la materia. Pero la verdad que el balance es positivo porque los chicos han sido responsables, han asistido a clase y la verdad que les sirvió muchísimo para poder sacar la materia.
1: Escuchábamos a docentes del Colegio Secundario número 24 de Puerto Deseado. Escuelas de Verano 2026.
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3: Un barrio hecho de chapas onduladas y maderas encontradas, donde las calles eran ríos de tierra y el viento llevaba consigo el ruido de talleres y motores. Vivía Mateo del Sol. Un chico con los ojos llenos de curiosidad y una sonrisa que iluminaba hasta los días nublados. Mateo no tenía juguetes comprados, pero tenía algo mejor, su imaginación. Cada pedazo de metal oxidado y cada cable perdido se convertía en un tesoro. Recorriendo las calles con una bolsa en el hombro, juntaba restos que otros tiraban. Para muchos eran basura, pero para él eran estrellas que esperaban formar parte de un nuevo universo.
2: Escuchábamos a Camila Monasterio, de segundo año B del Colegio Secundario número 36, con Mateo del Sol, producción personal para la clase de teatro. Gracias por tu escucha atenta y hasta una próxima lectura.
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0: 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En este marco, la alumna Micaela del Colegio Secundario número 41 de Río Gallegos comparte con nosotros su testimonio sobre estas actividades.
1: Hola, mi nombre es Micaela Tolay. La verdad, la escuela de verano me pareció muy linda y me reayudó. Yo me llevaba rec de quinto y la profe

escuchamos El Saber Ocupa Lugar. Las voces de los alumnos de quinto año del Colegio Provincial de Educación Secundaria número 24, 17 de agosto, de Puerto Deseado.

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1: ¿Qué tal a nuestros oyentes de la 97.1? Hugo Jiménez Agüero. Estamos transmitiendo desde el colegio, nuestro colegio 41, Osvaldo Bayer, con los chicos de quinto C, con los estudiantes de quinto C, que bueno, han preparado un programa especial para conmemorar el 44 aniversario de la gesta de Malvinas. Esta ocasión trayendo un entrevistado que tenemos, que es un excombatiente, Raúl Vázquez, que nos va a estar comentando un poco sobre el significado de esa gesta y también el significado actual que tiene Malvinas en la sociedad. Así que, estamos acá con varios de mis alumnos. Yo soy el profesor Hugo Ignacio Ugarte, de la materia de producción radiofónica, y los chicos están, justamente haciendo práctica de radio también en nuestra radio, en nuestro colegio. Han hecho muchos programas, o por lo menos están intentando hacer algunos programas para generar práctica. Tenemos acá a los chicos, se quieren presentar ustedes, decir el nombre de ustedes, de cada uno.
2: Hola, buenas tardes, mi nombre es Lautaro Javier Jiménez, tengo 17 años y soy alumno del profesor Hugo.
3: Hola, me llamo Tabá Luis, también soy alumno de Ugarte.
4: Hola, buenas tardes, me llamo Ale Berrigan, estamos transmitiendo de la escuela 41.
5: Hola, ¿qué tal? Me presento, soy Juan Iturra y vengo con el profe Hugo igual.
6: Hola, buenas, soy Dana Aro, de quinto C, y tengo 18 años.
7: Hola, soy Ariana Guayquil, también soy de quinto C, y tengo 17 años.
8: Hola, me llamo Joaquín Rivero, es un placer, tengo 16 años, y soy de quinto C.
1: Bueno, excelente, muy bien, están presentados, esperemos acabar en el segundo bloque, hacer algunas preguntas a nuestro entrevistado desde acá de nuestra radio en el estudio de la 97.1 Hugo Jiménez Agüero. Así que cerramos este bloque con un tema musical referido a Malvinas, ¿no? Llamado Samba de Malvinas.

0: terminamos con nuestro programa especial dedicado a el Día de Malvinas, la Gesta de Malvinas, ocurrida en 1982. ¿No? En este caso estamos con Raúl Vázquez, nuestro entrevistado, que nos va un poco a informar, trasladar un poco este hecho a los chicos para mantener, ¿no?, viva la memoria de Malvinas. Así que, bueno, estamos acá con los chicos de Quinto C y con Raúl, quien nos va, los chicos le van a hacer algunas preguntas al respecto. Si te querés presentar, Raúl.
1: Mi nombre es Raúl Agustín Vázquez, soy clase 63, me tocó ir con el regimiento R25 Sarmiento de Chubut, fuimos los primeros en desembarcar en la isla, y soy nacido acá en Río Gallegos.
0: Bien, Raúl, ahora los chicos te van a hacer algunas preguntas que tienen preparado para vos. Así que, bueno, comiencen, a ver, cómo habíamos dicho.
2: ¿Cuál fue el momento más difícil que vivió durante la guerra?
1: El momento más difícil que viví en la guerra fue cuando caían los bombardeos cerca de la posición de nosotros. Esa fue la parte más difícil, que teníamos los barcos a 35 millas y después, bueno, los aviones bombardeaban cada tanto.
2: ¿Hubo algún incidente en particular que se haya quedado en la memoria?
1: Sí, cuando una bomba le cayó a un compañero y lo tapó. Y bueno, gracias a los ponchos que llevábamos nosotros, él se pudo salvar.
2: ¿Cómo perciben el actual conflicto de soberanía sobre Malvinas?
1: Y mira, nosotros hoy por hoy estamos tratando de que la política, ¿no?, resuelva la soberanía de lo que es Malvinas, ¿no? Han pasado todos los políticos, todos los presidentes que han entrado, todos prometen y nadie hace nada. Y tenemos 649 héroes que están custodiando nuestra isla, ¿no?
3: Bueno, yo voy a hacerle esta pregunta. ¿De qué manera sus vivencias en el conflicto influyen hoy en el aporte que realiza a diario a la sociedad?
1: Y nosotros hoy por hoy el aporte que hacemos es tratar de malvinizar, ¿no? De que la gente tome conciencia de que por qué las Malvinas son argentinas.
4: Bueno, yo le tengo otra pregunta. ¿Qué función tiene actualmente el Centro de Veteranos de Guerra de Malvinas?
1: Yo hoy estoy a cargo del Centro Veterano de Malvinas porque el presidente tuvo que viajar a Bahía por problemas. Y estoy a cargo, también estoy en la Comisión Provincial de Veteranos de Guerra para manejar todos los centros de Santa Cruz. Y después está el Departamento de Malvinas, que son hijas de veteranos de guerra que laburan ahí. Con ellas hacemos todo lo que, ellas manejan todo lo que las entrevista a nosotros. Y laburan para malvinizar. Aparte, van a las escuelas, pegan los stickers en los guardapolos. Así que bueno, ese es el laburo que hago.
5: Hola, buenas tardes, señor Raúl. Le quería preguntar si usted tenía algún amuleto o algo así, como de la suerte, que se acuerde de su hogar o algo.
1: No, mira, yo cuando fui a Malvinas, te voy a contar algo que nadie sabe, ¿no? Viste que cuando vos vas a una guerra, llevas una medalla donde llevas grabado, ¿cómo se llama? Tu DNI, todo acá, en la medalla. Bueno, nosotros no. Yo me hice en la isla con una aguja y una tinta china, me traté yo solo. Porque el día que me llegara a pasar algo, por lo menos me reconociera.
5: La siguiente pregunta que le quería hacer, ¿cómo fue el reencuentro con su familia?
1: Y fue lindo, papá, mamá lloraba, ellos pensaban que yo no estaba vivo, así que no, fue un reencuentro hermoso. Aparte, ellos son mi papá y crianza, ellos me criaron, yo no era hijo de ellos, ellos me criaron.
6: Hola señor, buenas tardes señor Raúl. Hoy visitando escuelas o charlando con jóvenes, ¿cuál es el mensaje principal que intentan transmitir para que la causa no se olvide?
1: Y nosotros tratamos de malvinizar en la escuela, charlando, para que no se pierda la causa. Pero es como yo le dije a tus compañeros, hoy por hoy, ustedes tienen esta oportunidad de tener una radio, y hoy por hoy ustedes pueden estudiar lo que es Malvinas y charlar, y dar a conocer a la comunidad.
7: Bueno, es un placer conocerlo, señor. Es un gran honor, la verdad.
8: Bueno, le tengo dos preguntas, si me permite hacerlas.
1: Sí, a ver.
8: ¿Cree que podemos recuperar las Malvinas de manera pacífica o de manera conflictiva, si es necesario?
1: Yo pienso que nosotros no estamos preparados para una guerra. Sería lógico con diplomacia, porque la Argentina hoy por hoy no está preparada para una guerra. vamos a ser honestos.
8: Bueno, ¿cree que algún día Argentina entra en conflicto con otro país? Posiblemente.
1: Espero que no, porque no estamos preparados. Como te digo, no estamos preparados nadie para una guerra. La Argentina no tiene cómo comenzar una guerra. No tenemos la fuerza que tienen los otros países. Los otros países viven preparándose para una guerra. Nosotros no.
8: Muchas gracias por exponer mis preguntas. Muchas gracias.
1: No, gracias a vos por las preguntas que me haces.
2: Ok. Buenas tardes, señor Raúl. ¿Qué mensaje daría a las nuevas generaciones sobre la importancia de la memoria y la soberanía de la Malvina?
1: Y la importancia es que yo le daría es de que, es como yo le dije, ustedes tienen la oportunidad, hoy por hoy tienen una radio. Y bueno, la oportunidad es que ustedes hoy por hoy estudien lo que es Malvina y lo comuniquen a la sociedad, ¿no? Para seguir malvinizando. Esa es mi opinión.
2: Okay. Muchas gracias, señor Raúl.
1: No, gracias a vos.
0: Bueno, le han preguntado de todo. Raúl, bueno, te agradecemos por haberte acercado al colegio nuevamente. Y te agradecemos. Si quieres venir, tenés las puertas abiertas del colegio, el espacio, de la radio también para venir y seguir, bueno, transmitiendo toda tu experiencia sobre, bueno, sobre algo tan importante como es las Malvinas, ¿no? Que no solamente hay que tenerlo como un recuerdo, sino una resignificación en la actualidad, ¿no? ¿Qué significa Malvinas hoy también? Así que, bueno, te agradecemos y si querés agregar algo más.
1: Bueno, gracias a ustedes por invitarme a la radio, por escucharme. Bueno, espero que de lo que le haya dicho a ustedes puedan aprender algo de lo que es Malvinas, ¿no? Así que muchas gracias.
0: Gracias a vos, Raúl. Bueno, un aplauso.

0: Hemos escuchado el programa elaborado y producido por estudiantes de quinto año B y C del Colegio Secundario número 41 Osvaldo Bayer de Río Gallegos, acompañados por los docentes Hugo Ugarte y Darío González. Apelaron al recuerdo y conciencia histórica, dialogando sobre Malvinas. El programa que escuchamos generó un intercambio formativo, reflexivo y enriquecedor de nuestra memoria.
1: ...1810...
2: aparece la Gaceta de Buenos Aires, un periódico dirigido por Mariano Moreno.
1: ...1811...
2: se constituye el primer triunvirato para gobernar las provincias unidas del Río de la Plata.
1: ...1812...
3: ecos de la historia, acontecimientos que marcaron nuestra vida desde lo político, lo económico y lo social. ...21 de mayo de 1903...
4: se inauguraba la llamada Fuente de las Nereidas de la escultora salteña Lola Mora en las inmediaciones de la Plaza de Mayo en Buenos Aires. Obra vanguardista caracterizada por el fuerte realismo de sus desnudos femeninos, sería trasladada a la Costanera Sur poco más tarde ante las protestas de los grupos tradicionalistas y religiosos.
3: ...1946...
4: fallecía en Buenos Aires el dramaturgo y compositor Eduardo Trongué, quien escribiera en vida obras como Una Carta Brava, Seguí Pancho por la Vía y La Cueva de los Búhos, entre otras. Como letrista, fueron especialmente conocidos sus tangos como Abuelito y Seguí mi consejo, este último en la voz de quien fuera su gran amigo, Carlos Gardel.
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1: Luciano, contanos, ¿qué es lo que estuvieron realizando hoy y qué función cumpliste vos?
2: Hoy estuvimos haciendo una entrevista al ex veterano de Malvinas, Raúl Vázquez.
1: ¿Y qué función cumpliste vos?
2: Tuvimos que con mis compañeros la oportunidad de poder entrevistarlo y hacerle preguntas referidas a esa época.
1: ¿Qué representó esta experiencia para vos? ¿Cómo la viviste y qué fue lo que te llevas?
2: Me llevo un recuerdo muy lindo de chico, así que me gustan las cosas más de la historia, un poco de la guerra. Me llevo un recuerdo muy lindo de poder conocer un veterano de Malvinas.
1: ¿Normalmente qué función cumplís acá en la radio o es tu primera experiencia?
2: No, de la mayoría de los chicos somos la primera experiencia que estamos en la radio y la verdad que es muy, muy lindo.
1: Finalmente, ¿qué mensaje le dejarías a quien quiere hacer radio, que se quiere sumar, que le puede llamar la atención y todavía no hizo?
2: Que se anime, porque es muy lindo, capaz que para nosotros los alumnos también es personal en un par de cosas, o dar ideas, como por ejemplo la de entrevistar a alguien de veterano de Malvinas.
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2: Un lugar donde no había colores ni alegría. Entre todas esas mentes con pura tristeza, había una diferente, la de Ivy. Una joven que tenía planes por delante para poder mejorar su vida y la de los demás. Ivy no solo era una mente brillante, era pura imaginación. Tenía algo que no muchos tenían. Ella estaba cansada de un mundo sin colores, lo cual era deprimente para ella. Ivy desde hace mucho tiempo soñaba con un mundo que tuviera colores oscuros, claros y diferentes. No solo blanco y negro. Cuando ella era una niña, ya planeaba crear esto, pero sus padres decían que era una idea muy rara y extraña. Aquella pequeña, aunque la hayan juzgado, igual pensaba seguir sus sueños. Le dio igual cualquier mirada juzgadora, incómoda o crítica. Cuando cumplió los 20 años de edad, empezó a investigar, experimentar y probar cómo empezar a hacer la creación de colores. Luego de unos meses intentó. Ella logró formar una fórmula por la cual cumpliría ese sueño que tanto anhelaba. Utilizó una flor y apenas roció el líquido en ella, esta empezó a descolorarse y a cambiar a un color bello, un color morado. Ella muy feliz empezó a utilizar esa poción para pintar los árboles, el cielo, las plantas, todo. Nadie podía creerlo. Todos quienes la habían juzgado estaban demasiado impresionados por lo que ella había hecho. Ivy había convertido todo en un mundo lleno de colores diferentes y hermosos. Por eso Ivy con su historia deja algo en claro. Aunque las personas juzguen tus sueños, jamás te rindas.
1: Escuchábamos a Daira Agüero, de segundo año A del Colegio Secundario número 36, con YBI, producción personal para la clase de teatro. Gracias por tu escucha atenta y hasta una próxima lectura.

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0: Bienvenidos a Los No Tan Chicos, el espacio donde la voz de los estudiantes cobra vida. Les habla Manon junto a mi compañero Franco y los alumnos Trini, Sergio, Rubén, Richard, Olga, Marianela, Bruno y Néstor. Somos los estudiantes de la Escuela EPJA Primaria número 1 y estamos transmitiendo desde la radio educativa 92.3.
1: Y tenemos agradecimientos a la directora del EPJA número 1, Claudia Díaz, y a los operadores, Atilio y Pablo.
0: Hoy vamos a hablar sobre el Día del Trabajador. Prepárense para reflexionar, escuchar unas interesantes lecturas producidas por nuestros alumnos en relación a nuestro Día del Trabajador. Esperamos que lo disfruten junto a nosotros.
1: Y para arrancar con muy buena energía, los dejamos con nuestro primer tema musical de la tarde, Mejor que ayer, de Diego Torres.

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1: Acabamos de escuchar Mejor que ayer de Diego Torres. Ahora seguimos con nuestro segundo bloque. En este segmento, Franco nos hablará sobre el Día del Trabajador. Reflexión sobre la historia de los mártires de Chicago. Adelante, Franco.
2: El primero de mayo se estableció como el Día Internacional del Trabajador en conmemoración de la sangrienta represión que sufrieron los obreros de la fábrica McCormick. Durante varios días de abril y mayo de 1886, en la ciudad de Chicago. En esas épocas, la jornada del trabajador estadounidense podía extenderse hasta 18 horas. Este justo reclamo impactó con una cerrada oposición empresarial, circunstancia que impulsó a los obreros de Chicago a declarar la huelga.
3: Para frenar la situación, la empresa recurrió a la policía. El primero de mayo, la protesta fue acallada a balazos por las fuerzas represoras que causaron numerosos muertos y heridos.
4: Pese a la violencia desatada contra ellos, el 2 y el 3 de mayo, los obreros se reunieron en el mismo lugar y ambas oportunidades volvieron a ser salvajemente atacadas, por lo que nuevamente gran cantidad de manifestantes perdieron sus vidas o quedaron gravemente heridos.
5: Esta situación motivó posteriormente el juiciamiento de 6 obreros, luego llamados los mártires de Chicago, cuya culpabilidad jamás fue probada. 33 años después, en 1919, la primera conferencia de la Organización Internacional del Trabajo, que acaba de ser constituida, proponía la adopción universal de la jornada de 8 horas y la semana de 48 horas. Tras un largo debate, la moción fue finalmente aprobada. El origen de la conmemoración del 1 de mayo como Día Internacional del Trabajador da a los trabajadores una oportunidad para afirmar sus derechos y su mutua solidaridad.
2: Y bueno, para los que recién se están prendiendo a la 92.3 Radio Educativa, estamos hablando sobre el 1 de mayo, el Día del Trabajador.
1: Para cerrar este bloque, le compartimos otro gran tema musical, Solo le pido a Dios, interpretado por León Gieco.

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0: El Consejo Provincial de Educación implementó el dispositivo pedagógico Escuelas de Verano. El fortalecimiento y recuperación de contenidos. En este marco, los alumnos Brian, Carlos y Tiziano del Colegio Secundario número 41 de Río Gallegos comparten con nosotros su testimonio sobre estas actividades.
1: ¿Cómo te llamás?
2: Brian Ariel Calajanábalos.
1: Bueno, vos estuviste asistiendo a estos colegios abiertos en verano y contanos cómo fue tu experiencia, en qué materia participaste, qué tipo de actividades hiciste.
2: Y la verdad fue solo matemática y lengua. Y de ahí estuvo muy bueno porque ayuda a la gente que venga a recuperar las materias que debe y necesite.
1: Nos comentabas hace un rato que habían hecho una especie de práctica que tenía que ver específicamente con una materia que vos te habías llevado.
2: Sí, así es. Es sobre un coche, había que hacer su distancia, su masa y su lo que recorría. Había que hacer desarrollarlo y calcularlo.
1: O sea que fue una serie de operaciones matemáticas aplicando fórmulas, ¿no?
2: Así es.
1: Vos puntualmente participaste por matemáticas, pero el espacio en el que participaste también abarcaba otras materias.
2: Sí, física y matemática. Está bueno porque igual te enseña la física y matemática. Combina las dos.
1: ¿Tu nombre?
3: Carlos Sánchez Alberto.
1: Bueno, vos también estuviste asistiendo a estos colegios abiertos en verano. Y contanos puntualmente por qué espacio curricular participaste, por qué materia.
3: Yo vine por matemática para poder aprobar.
1: Bien. ¿Y cómo fue esta experiencia? ¿Desde cuándo la vienen desarrollando?
3: Desde el 19 de enero y me pareció buena porque estuve aprendiendo muchas cosas que la verdad no entendía nada.
1: O sea que durante este espacio tuviste la oportunidad de aprender cosas y comprender cosas que quizás no habías aprendido tan bien, digamos, a lo largo del año.
3: Sí, exacto. O sea, estuvimos viendo ecuaciones, muchas cosas.
1: ¿Tu nombre?
4: Tiziano Agustín Díaz. Pasa segundo, era el primero de...
1: ¿También estuviste asistiendo a estos espacios puntualmente también por matemática y física o por uno de ellos dos?
4: No, eran dos materias, pero yo solamente tengo que rendir física.
1: ¿Cómo estuvieron trabajando? ¿Qué estuvieron haciendo desde el 19 hasta ahora?
4: Estuvimos trabajando midiendo la distancia con un péndulo y un autito. Estuvimos trabajando en grupo de 6 y con dos profesores.
0: Escuchábamos a los alumnos Brian, Carlos y Tiziano del Colegio Secundario número 41 de Río Gallegos.
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6: Un grito entra por la ventana. Si lo dejo salir, volverá a molestar. Rápidamente bajo las persianas y me entiendo.

0: Le propongo sonar libremente en los horarios que prevé el reglamento. Él es frugal, yo soy generosa. Sin embargo, la convivencia nos resulta imposible. A la larga, dormir toda la noche con un grito reprimido suele traer dolores de cabeza. Ana María Yuga, Nayara Mesa, Tercero B, Colegio 21, localidad Gobernador Rivera.
1: Aparece un señor muy misterioso y encuentra a la mujer desaparecida en mal estado. La lleva a la comisaría, la interroga. Mauricio Abogado, Tercero B, Colegio 21, José Fon, Gobernador Gregores.
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0: Compartiremos a continuación el programa semanal El Saber Ocupa Lugar, conducido por los profesores Martín Palomo, Andrea Martín y Cristina Ferreira, del Colegio Provincial de Educación Secundaria número 2417 de agosto de Puerto Deseado. Este programa se emite a través de FM 88.5, integrante de la red RACE, dependiente del Consejo Provincial de Educación. Además, cuenta con la presencia de alumnos de quinto año de la orientación Ciencias Sociales y Humanidades. Cuentan con una materia Proyecto Sociocomunitario Solidario que apunta a que los alumnos organicen proyectos educativos pensados para ofrecer acciones comunitarias con la sociedad. Escuchamos a continuación a los alumnos de quinto año refiriéndose al proyecto La Voz del Colegio.
1: El proyecto se llama La Voz del Colegio y tenemos pensado que sea una radio informativa.
2: Bien, bien, un proyecto sobre radio, o sea que van a estar acá. Sí, bueno, ahora vamos a charlar un poco más sobre eso. Entonces, ¿y quién más integra el equipo?
3: Lo integra Ariana Lizárraga y yo, Mauro Petrillán, que hoy no puedo venir, y yo, que Liz Villanueva.
2: Bien, Mauro estará escuchando.
3: Sí, seguramente.
2: Esperemos que sí.
3: Le mandamos un saludo.
2: Imagínense. Bueno, qué buena idea, chicos. La verdad que yo, al estar como profe y, bueno, hablando con otros profes también, deseábamos que de alguno de los grupos surgiera esta idea de poder desarrollar una actividad a través de este medio de comunicación que tanto queremos y del que tanto se puede aprender, que es la radio. Ya lo vamos a ir experimentando. ¿Cómo te sentís con esta idea de hacer el programa de radio? ¿Por qué se les ocurrió esto?
1: La idea nace porque estuvimos observando lo que estuvieron haciendo otros quintos y nos pareció entretenido el programa radial.
2: Claro, es cierto. Han habido en años anteriores otras experiencias similares, pero ustedes le van a poner su impronta y no hay ningún programa igual a otro. Así que esperemos que tenga su propia identidad. Y le han dado a llamar, ¿el programa se va a llamar entonces?
3: La Voz del Colegio.
2: Bueno, La Voz del Colegio, que va a estar saliendo por esta misma emisora, 88.5 Radio Socioeducativa. Va a estar genial. Espero poder acompañarlos y, bueno, si bien la idea, como decía Tiago, es pasar un buen momento, van a ver que se va a poder ir aprovechando para ir aprendiendo muchas cosas sobre comunicar. Hoy tan importante que es comunicar para la vida y para el crecimiento personal. Y esto va a estar saliendo una vez por semana, tenemos pensado, ¿no es cierto? ¿Y tienen ya alguna idea de cuál va a ser, de qué se va a llenar el programa? ¿Qué tipo de contenido?
3: Más que nada de información del colegio, pero también tenemos información del pueblo y nacional. También información de deportes y nada. Y vamos también a hacer sorteos.
2: Bien.
3: Y eso.
2: Muy interesante la idea de los juegos, porque ahí vamos a ver si se nos enganchan otros estudiantes, también las familias. Y dependiendo un poco del horario que termine saliendo el programa, ya lo vamos a ir contando, quizás hasta nos puedan escuchar los mismos estudiantes estando acá en la escuela. ¿Y cómo han pensado la parte musical de esto? ¿Qué tipo, algún tipo de música en particular? ¿Cómo viene esa idea?
1: No tenemos pensado poner todo tipo de música, ya que también es bueno saber de música en general.
2: Muy bien, bastante variado y capaz hasta teniendo audiencia, que seguramente va a ser así, algunos pedidos, ¿quién les dice? Vamos a tener como para ir compartiendo. ¿Y se han organizado de alguna forma en particular en cuanto a los roles? ¿Ya tienen pensado alguna distribución de roles? ¿Cómo lo han pensado
3: eso? Sí, eso ya lo pensamos. Tiago va a estar en la parte de sonido.
2: Bien.
3: Ariana en la parte de producción. Uh-huh. Y locutores va a ser Mauro y yo.
2: Buenísima esa distribución. Cada uno un rol específico. A aprender también a trabajar en equipo. Va a estar genial. Yo creo que me gustaba la idea de que podamos venir aquí, así ustedes conocen el ámbito de la radio, podamos estar en contacto con nosotros, también con la compañía de Juan Manuel, que siempre nos va orientando, por supuesto, sobre esta tarea. Y bueno, ojalá que muy prontito puedan empezar y que La Voz del Colegio sea una experiencia que, más allá de que puedan aprender, les quede en el recuerdo para cuando, no va a faltar mucho, ya están en quinto año, van a seguir con sus proyectos de vida, y que sea una experiencia que recuerden y de la que puedan sacarle el jugo, ¿no? ¿Están con ganas? ¿Cómo se sienten?
1: Como en todo proyecto, siempre al principio nos sentimos nerviosos, pero nada, tenemos pensado que sea un programa entretenido y que estemos sin nervios.
0: Escuchamos El Saber Ocupa Lugar, las voces de los alumnos de quinto año del Colegio Provincial de Educación Secundaria número 24, 17 de agosto, de Puerto Deseado. 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
4: Parece que hay que entregarse a la corriente. Tuvimos

0: 1810.
1: Aparece la Gaceta de Buenos Aires, un periódico dirigido por Mariano Moreno.
0: 1811.
1: Se constituye el primer triunvirato para gobernar las Provincias Unidas del Río de la Plata.
0: 1812.
2: Ecos de la historia. Acontecimientos que marcaron nuestra vida desde lo político, lo económico y lo social. 21 de mayo de 1903.
3: Se inauguraba la llamada Fuente de las Nereidas de la escultora salteña Lola Mora en las inmediaciones de la Plaza de Mayo en Buenos Aires. Obra vanguardista caracterizada por el fuerte realismo de sus desnudos femeninos, sería trasladada a la Costanera Sur poco más tarde ante las protestas de los grupos tradicionalistas y religiosos.
2: 1946.
3: Fallecía en Buenos Aires el dramaturgo y compositor Eduardo Trongué, quien escribiera en vida obras como Una Carta Brava, Seguí Pancho por la Vía y La Cueva de los Búhos, entre otras. Como letrista, fueron especialmente conocidos sus tangos como Abuelito y Seguí mi consejo, este último en la voz de quien fuera su gran amigo, Carlos Gardel.
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5: El Consejo Provincial de Educación implementó el dispositivo pedagógico Escuelas de Verano de fortalecimiento y recuperación de contenidos. En este marco, la alumna Lara Vallejos, del Colegio Secundario número 24 de Puerto Deseado, comparte con nosotros su testimonio sobre estas actividades.
6: Soy Lara Vallejos, de primero B. La escuela de verano me ayudó mucho. Me llegaba a 10 materias y al C8, y me quedan dos nomás. Y los profesores estuvieron muy atentos y me estuvieron ayudando un poquito. Y gracias a ellos pasé. Estoy por pasar.
5: Le escuchábamos a Lara Vallejos, alumna del Colegio Secundario número 24 de Puerto Deseado. Escuelas de Verano 2026.

0: 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A continuación, compartimos el testimonio de Antonella Troncoso.
1: Yo soy Antonella Troncoso, de Quinto B.
2: Antonella, contanos qué función cumplís acá en la radio de Los Balbayas.
1: Bueno, yo mayormente soy lo que es la locución y bueno, también ayudo a hacer los guiones, más que nada en la radio.
2: ¿Hace cuándo arrancaste en esa función y qué es lo que más te gusta?
1: Bueno, nosotros arrancamos en tercer año, creo que fue, en 2024. Y bueno, a mí me encanta venir a la radio, me encanta hablar. Entonces, bueno, me encanta lo que es la locución.
2: ¿Cuál es el aspecto que más te divierte o te entusiasma de tu función?
1: Y bueno, lo que es poderme comunicar, poderme expresar con la gente. Y bueno, más me encanta lo que es la interacción de lo que hay entre la radio y las personas. Lo que es estar atrás del micrófono, bueno, eso me encanta. Poder que me escuchen y yo escuchar.
2: Finalmente, ¿qué es lo que te llevas de tu experiencia acá en hacer radio?
1: Yo lo que más creo que me llevo es los recuerdos con mis compañeros, más que nada. Nosotros estamos con mi grupo de amigas, entonces como que me llevo muchísimos más recuerdos. Y bueno, un montón de experiencias igual. Bueno, recién pudimos entrevistar a un veterano de Malvinas, que eso es una re linda experiencia igual. Así que más que nada me llevo los lindos recuerdos y bueno, las experiencias.
2: ¿A futuro quisieras hacer lo que tuviera que ver con radio, con comunicación?
1: Sí, yo quiero estudiar comunicación social y bueno, periodismo. Espero que a la gente le guste y siga con lo que es la comunicación.
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3: Pablito Laguna vivía en un barrio pobre, muy cerca de un gran basural que parecía no tener fin. Cada mañana salía temprano con una bolsa al hombro y su fiel compañero, un perrito flaco y callejero llamado Moro. Juntos recorrían los montones de basura buscando latas, cartones y pedazos de metal para vender. Moro siempre caminaba a su lado, moviendo la cola y ladrando cada vez que encontraba algo curioso entre los desechos. El humo del basural llenaba el aire y el sol pegaba fuerte sobre sus cabezas. Pero Pablito no se detenía. Con lo poco que conseguía, ayudaba a su mamá y compartía el pan con Moro, que nunca lo dejaba solo. A veces, cuando el día terminaba, se sentaban sobre una montaña de cartones, miraban el cielo, imaginando que las estrellas eran luces de una ciudad lejana donde podrían vivir mejor. Con los restos que encontraba, Pablito construía juguetes y pequeñas casitas de chapa. Le gustaba inventar historias sobre un futuro distinto, donde él y su perro tuvieran un hogar limpio y tranquilo. Aunque la pobreza lo rodeaba, no perdían la esperanza. Aprendía, creaba y soñaba cada día, demostrando que el corazón puede brillar incluso entre la basura. Pablito Laguna y su perro Moro eran inseparables, dos amigos que entre el ruido y el olor del basural encontraban la forma de seguir adelante con el alma llena de imaginación y ganas de vivir.
0: Escuchábamos a Evelyn Alves, de segundo año A del Colegio Secundario número 36, con Pablito Laguna y su perrito Moro. Producción personal para la clase de teatro. 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El Programa Provincial de Radios Socioeducativas promueve la inclusión de estudiantes en la radio. De esta manera, colegios secundarios de Santa Cruz elaboran sus producciones radiales. Estos son algunos momentos del programa La Voz del Estudiante del Colegio Secundario número 30 de la localidad de Tres Lagos.
4: Este proyecto tiene como finalidad ofrecer un espacio de expresión de voces locales y la difusión de información relevante.
5: Y hoy tenemos, como dijimos, un programa muy especial porque nos visita nuestra profesora de turismo, Laura Rojas, en este espacio hecho por y para los estudiantes y la comunidad.
6: Hay un proyecto que se está trabajando con la profe de biología y la profe de educación física, que justamente es el recorrido de lo que es la reserva de Laguna Nimes. Sí, que donde van a trabajar un poquito de la biodiversidad, flora, fauna.
7: Volvimos a La Voz del Estudiante y antes de seguir con el programa vamos a leer unos mensajes de nuestros queridos oyentes.
0: Escuchamos fragmentos del programa La Voz del Estudiante del Colegio número 30 de Tres Lagos, que se emite los lunes de 17:30 a 18:30 a través de la 95.5 MHz, Radio Comunal de Tres Lagos.
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1: El Consejo Provincial de Educación implementó el dispositivo pedagógico Escuelas de Verano, de fortalecimiento y recuperación de contenidos. En este marco, el alumno César Ojeda, del Colegio Secundario número 41 de Río Gallegos, comparte con nosotros su testimonio sobre estas actividades.
2: Hola, ¿qué tal? Soy Ojeda César y le quería comentar, en el taller de Historia y Fe de Escuelita de Verano, pude aprobar mis materias y aprender mucho del totalitarismo, del gobierno y muchas cosas más. Y nada, me fue muy bien y me ayudó a poder aprobar las materias previas que tenía y fue una muy buena experiencia. Muchas gracias.
1: Escuchábamos al alumno César Ojeda, del Colegio Secundario número 41 de Río Gallegos.

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0: que seguro se van a llevar algo bueno. No solo como locutores, sino también pueden ser productores escribiendo guiones, pasando temas, todas estas cosas. Y también como operadores, también, sabiendo algo de lo técnico. Eso es lo más bonito que me voy a llevar en el corazón. Y supongo que después de la escuela voy a estar viniendo igual. Voy a estar viniendo igual para apoyar a los chicos, porque es lo que más me gusta y supongo que a las chicas también les va a gustar.
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0: El Consejo Provincial de Educación implementó el dispositivo pedagógico Escuelas de Verano de fortalecimiento y recuperación de contenidos. En este marco, la alumna Agostina del Colegio Secundario número 24 de Puerto Deseado comparte con nosotros su testimonio sobre estas actividades.
1: Me llamo Agostina Cetone y estoy con la modalidad de cuarto para pasar a quinto. Y la verdad, para mi experiencia, los trabajos están siendo bastante fáciles, siempre y cuando me pongas dedicación y tiempo. Para mí fue una oportunidad rápida de poder sacar muchas materias en tan poco tiempo, ya que fueron 3 semanas de trabajos más simples de lo normal. Y poder aprovechar también la semana que viene de febrero para poder ya pasar directamente a quinto. Agradecía a los profesores también que nos ayudaron un montón y que hicieron mucho más fácil el poder rendir los trabajos realmente.
0: Escuchábamos a Agostina, alumna del Colegio Secundario número 24 de Puerto Deseado. Escuelas de Verano 2026.
2: Santa Cruz se sumó a la Maratón Nacional de Lectura. Cientos de estudiantes se unieron a esta celebración de la lectura, participando en actividades organizadas por diferentes instituciones educativas, con el objetivo de fomentar el placer de leer, desarrollar habilidades lingüísticas, mejorar la capacidad de comprensión y expresión y fortalecer el pensamiento crítico. Los estudiantes, además, participaron de actividades complementarias pensadas para enriquecer y diversificar sus aprendizajes. Compartimos a continuación una entrevista realizada a las alumnas Emilce Quinteros y Alma Roberts del Colegio Secundario número 25 de Río Gallegos.
3: Estamos con Emi, que acaba de participar de la Maratón Nacional de Lectura en el Colegio 25. Contanos, Emi, que en tu caso, ¿qué leíste?
4: Leímos como un conjunto de cuentos, de historias, que se llama Miedo en el Sur, el Tigre, Gente y Otros Cuentos, y nos tocó leer un capítulo que se llama Vida de Perros, que habla sobre la leyenda del lobizón y de cómo, bueno, es como un mito, una leyenda, que el séptimo hijo varón se transforma en lobizón, creo que es lo que entendí. Y nada, estuvimos ahí leyendo con todos nuestros compañeros y algunos andaban medio perdidos, pero sí, estuvo bueno la experiencia de que un ratito podamos salir de lo habitual y poder compartir también este pasatiempo, por así decir, que estaría bueno que todos puedan tenerlo.
3: ¿Cómo resultó esta experiencia de leer en público ante tus compañeros?
4: A mí personalmente leer es algo que me gusta bastante, o sea, estoy acostumbrada y más que nada con mis compañeros de curso es algo habitual para mí leer,

0: Pero la verdad me gusta, me gustó porque hay confianza y aparte lo mismo que dijo mi compañera, poder leer todos, como compartir, es como algo lindo para hacer fuera de lo habitual justamente. Y que todos podamos de a poquito ir perdiendo el miedo de leer al frente en público también está bueno porque nos sacamos como ese miedo que en algún momento nos va a servir. Así que a mí personalmente me gustó bastante.
1: ¿Tuvieron alguna otra actividad? ¿Van a tener?
0: Vamos a tener una actividad supuestamente en el gimnasio de la escuela, todos juntos, y ahí van a hacer preguntas y todo eso, acorde a lo que leímos, las experiencias y todo eso.
2: Escuchábamos a las alumnas Emilce Quinteros y Alma Roberts del Colegio Secundario número 25, quienes participaron de la Maratón Nacional de Lectura.
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0: Relatores por Radio 750, el equipo de Víctor Hugo en Relatores por también el canal de YouTube. Estamos conectados directamente con Jonathan López Lobo, que está en la cancha, en el cilindro de Avellaneda. Está también Viviana Vila en los comentarios. Jonathan, vos, ¿qué opinión tenés sobre una supuesta vuelta de De Paul? ¿Qué se sabe por ahí?
1: Bien, Mati, bueno, es una de los anhelos, ¿no? Uno de los nombres que siempre va a sonar, el de Rodrigo De Paul, mismo el de Lautaro Martínez, mientras la voz del estadio, espero no me tape, pero bueno, ya está nombrando los equipos. Lo cierto es que en Racing, bueno, como te digo, siguen de muy de cerca la situación de estos dos jugadores, sobre todo la de De Paul, y sobre todo cada vez que el ex volante de Racing da alguna entrevista, alguna nota, ¿no? Es muy, muy cercano a los medios. Y la última declaración tenía que ver con que cuando Messi se retirara, ahí iba a decidir su futuro. Él, el año pasado, estuvo aquí en Avellaneda, estuvo con sus dos hijos, bueno, le regalaron camiseta, hubo foto en el cilindro. Por eso es que te digo, es uno de los aleros de Racing, ¿no? Uno de los regresos que piensa y quiere la gente de Racing, después hay que ver si se da, ¿no? El mismo caso de Lautaro Martínez, que además declaró que le gustaría retirarse en el Inter. Así que bueno, hay que estar atentos a esta situación, sobre todo después del Mundial y con el futuro de Messi en el caso de Paul, el Inter Miami.
0: Hola Juan Castro, que dice, hola, buenas noches Viviana, Matías, buena transmi, como siempre, los voy a escuchar por la cantora mientras morfo un guisito de osobuco con tirabuzón, uy, qué rico, con tirabuzón, saludos desde Florencio Varela, vamos allí, qué lindo, vamos
1: para allá.
0: Vení para acá que viene algún guisito para estos lados. También para Juan Domi, que dice, Matías, Cone, Vivi, desde Belville, los acompaño. Buena transmi. También Sergio Sayavedra, de la vecina ciudad de Arrecifes, Bragado, desde la provincia de Buenos Aires, ahí, Bragado. Entonces, Sergio Sayavedra, que está saludando. Vamos a escuchar a esto que nos decía, opinión más información que tiene Jonathan López Lobo. Con Viviana vamos a estar atentos a lo que decía Rodrigo De Paul sobre su probable vuelta. No, sí, ¿qué pasará? A ver, escuchemos a De Paul.
2: A mí es algo que me encantaría. No soy un tipo ni gris ni tibio, pero también tengo que entender de mi lugar el juego que estoy jugando, a la redundancia. Que una palabra de más o de menos, a la gente le cuesta entender que vamos cambiando de opiniones o dinámica de la vida. No quiero ser preso de mis palabras. Creo que me avalan mi trayectoria, como siempre puse a Racing delante de todo. El día que quise volver a jugar una Copa Libertadores, con 20 años estando en Valencia, lo hice. Ahora tomé la decisión de salir de Europa para venir al Inter. Las decisiones las tomo en el momento y me hago cargo de las consecuencias. Si me encantaría, sí, me encantaría. Fecha o si va a suceder, no lo sé, no hago futurología.
0: Bueno, Vivi, De Paul, en una respuesta, te diría, filosófica, una respuesta, no quiero ser preso de mis palabras, tiró en un momento. Ojo con la declaración de Rodrigo De Paul, como a lo mejor se pone algo de filosofía, algún currito de filosofía o algo por el estilo.
3: Bueno, vos te me entusiasmas rápido y fácil,
0: sí,
3: también,
0: sí,
3: ¿eh?
0: Sí, es verdad.
3: Convengamos que sos, te engolosinás con esas cositas.
0: Sí.
3: Y si te dejo volar, ¡yum!
0: Yo ya me estoy preguntando, ¿cómo será mi ansiedad? Que me estoy preguntando quién le dejará la 10 a De Paul para cuando esté en Racing.
3: Bueno, la verdad que yo creo que nunca hubiera ido donde fue de no estar Messi allí. Yo creo que hay un club de amigos, con todo respeto, que debe estar buenísimo. Yo creo que igual era muy joven y en la previa de un mundial, De Paul inclusive, para haber ido a jugar a, como se dice, el Intercountry, al club de amigos. Me parece que a Messi le sobra, De Paul es fenomenal, pero creo que con 30 años... Quizá yo, si hubiera sido la hermana mayor, le hubiera dicho,
0: claro,
3: che, Rodri, ¿qué onda si primero probamos otra cosa? Pero entiendo las amistades, también entiendo que hay más de uno que ya siempre merodea esta idea de, me voy a pasar un tiempo, soy mal pensada, perdoname, en esto de pensar que jugamos un rato a la pelota, la pasamos bien, estamos de vuelta, somos trimillonarios, pues nos hacemos un asado. Que no está mal, ni siquiera lo juzgo. Digo que lo de De Paul, tan brillante jugador, quizá para su fútbol y la previa de un mundial, para potenciarlo por un fútbol más competitivo le hubiera venido bien. Mejor, no sé. Yo creo que para que vuelva a Racing, que él ama a Racing, seguramente cuando se vaya a descansar del fútbol competitivo o no haga su vida, porque estos chicos también tienen detrás esposa, hijos, hay que ver qué relación tiene con sus hijos que están acá, que se los ve siempre también con su papá, pero la verdad que están con su mamá acá, con su nueva pareja, con su nuevo hermanito. Hay que ver qué vida hay. Ellos seguro no tienen que ver con buscar más guita, ya la tienen, quizás haya algo de esto, no lo sé. Pero a mí me parece, chicos, que tiene que ver con qué busca tu compañera, qué busca tu futuro, qué pasa con tus ganas de, no sé, después del Mundial y después que Messi deje el fútbol. Capaz que sí. Como Rojo, por ejemplo, que también claro. Dice que por ahí sí iba a Miami, pero parece que renueva con Racing.
0: Exactamente, no sé. Sí. De hecho, nosotros desde el equipo de redactores también y escuchando a Viviana, escuchando a tantos otros comentaristas, tanto Néstor Centra, Fabri, el mismo Alejandro Apo, siempre desde el respeto hacia las decisiones del jugador como ser humano. Después uno puede opinar sobre algunas cuestiones de fútbol, pero lo que pasa al rectángulo de juego, ahora ya después, como bien lo explicó Viviana, hay un montón de otras cuestiones que no tiene tampoco por qué De Paul dar explicaciones. Pero en el caso futbolístico, ahí sí me sumo y concuerdo con lo que dice Viviana Vila, que es, mira, si en algún momento me siento a charlar con De Paul, digo, mira, la verdad que para mí ir al Inter Miami, salvo por voy a jugar al lado de Messi, que además son amigos, bueno, eso sí se justifica. Ahora, después, en términos futbolísticos y aporte para la carrera de Paul, la verdad que cuando uno se pone a ver un partido de la liga la liga estadounidense, bueno, es muy complicado. Pero bueno, más allá de eso, De Paul a lo mejor en algún momento o no vuelva a Racing. Aquí yo creo que en el fútbol argentino estamos prestos para verlo nuevamente.
4: Bueno, pasa algo similar, Vivi, también, y Chiqui, con Paulo Dybala. Hoy empezó a circular el rumor en los medios italianos que el fin de semana va a sellar una renovación con la Roma, después de todo lo que fue la repercusión que tuvo una posible llegada al Ceneice. Y lo ato esto con lo que decías, Vivi, ¿no? Tiene que ver también con lo que piensa el jugador, con la tranquilidad que da en ciertos aspectos jugar fuera de nuestro fútbol, con las presiones que tiene nuestro fútbol y con lo que significa, ¿no? En este caso, un campeón del mundo como Paulo Dybala, Rodrigo De Paul, ir a unos gigantes como Racing y Boca.
3: Pasa que bueno, pero fíjate vos con lo de Boca, mi primer pensamiento, ¿cuál fue? Fue papá hace pocos días, cuatro meses. La familia de Oriana está acá. Ellos son una familia muy afectuosa, digo, Sabatín y todo esto. Es su madre. Digo, el pibe ya está hecho, tienen al bebé, que están todos chochos con eso. Le busco ese lado, como para también entender que capaz que es verdad que intentaron llegar a Boca, ¿para qué? Digo, llegar como familia, trasladarse a Buenos Aires, vivir cerca de la familia y que todos jueguen con el nieto. O sea, lo veía mucho mejor que sigan en la Roma solos.
0: Claro, loable, era loable también la situación. Sí, yo en este caso en particular le diría, venite a jugar al fútbol argentino. Porque Dybala tuvo muy poco lo de instituto al principio en el ascenso.
4: Claro, no jugó en primera división.
0: Digo, venite a jugar. Porque De Paul sí sabe lo que es jugar en primera división, sabe lo que es, en este sentido, estar en un grande aparte también. Y Dybala en instituto, bueno, es un grande de Córdoba, que en ese momento estaba en la Primera Nacional, o Nacional B, creo que en la Nacional B en ese entonces. Creo que una vueltita, pegarse para jugar una temporada.
3: Y además, me parece a mí, que son pocos, porque si vos te pones a contar la cantidad de futbolistas que hay, pero pocos los que son maravillosos, geniales, estupendos, fenomenales futbolistas, que vuelven en plenitud a jugar en la Argentina. Son muy poquititos.
0: Exacto.
3: Entonces, yo también entiendo y atiendo estas situaciones de que quieran estar en otro sitio más cómodo, con más fortuna, pim pum pam. Pero la verdad es que qué bueno que alguno de ellos, que son tan buenos, estén, como le hizo bien a Boca la vuelta de Paredes, en plenitud también ahora, bueno, que otros que estén al nivel o más que Paredes, o igual, como quieras ponerlo, también vuelvan al fútbol argentino.
0: Y así
3: se van muy chiquitos, perdón, sí. Se van muy chiquitos. Por eso el fútbol por momentos es tan ordinario también acá. Porque se van muy chiquitos, juegan allá y cuando vuelven, vuelven pocos en el estado que uno dice, wow, te pago una entrada. En el número son pocos.
0: Claro. Exactamente, de hecho estaba pensando en Verón, estaba pensando en Tevez, como figuras importantes para sus equipos, obviamente ni hablarlo de Verón, que después hasta presidente del club, ¿no? De Estudiantes de La Plata, pero...
4: Enzo Pérez
0: podría ser también, pero es más, te diría que Enzo Pérez lo pondría... un escaloncito un poquito más abajo en el sentido de estrellato en el exterior. Tevez vino de la Juventus.
4: Sí, finalista de Champions.
3: 40 millones de dólares costó el pase de Verón, fue el más caro en el Manchester en su momento.
0: En Manchester, por ejemplo, claro. Por eso.
3: En ese momento lo querían Boca, River, sé yo, y llegó a Estudiante. Gana la Libertadores y fue presidente.
0: El caso de Paredes, como bien nombrás vos, Vivi, también. Lo de Paredes también es
3: Paredes,
0: algo.
3: Paredes, Tevez en su momento. Pero chicos, estamos nombrados 3-4 tipos en 8.000 jugadores de fútbol.
0: Exacto.
3: Es nada,
0: ahora,
3: es nada.
0: Y si le damos la vuelta de rosca y se van rápido, se van jóvenes sin explotar tanto en sus equipos, pero también vuelven jóvenes, porque estamos hablando de que están volviendo a lo mejor. ¿Dybala cuánto tiene?
4: Dybala debe tener 30, ya te lo he
0: 30, hecho. Me parece. No está tan grande.
3: No.
0: De Paul, si llega a volver ahora, en breve, en un año, en dos años... Está en 32.
4: Sí. Dybala tiene 32.
0: Dybala está jóvenes, pero le podemos dar esa vuelta de rosca para aquellos que no explotaron tanto, que no los vimos tanto en Argentina, pero la hicieron en Europa y vienen a jugar a sus clubes, a lo mejor que los vieron nacer, pero...
3: Bueno, como Di María ahora, por ejemplo, aunque ya está más grande.
0: Claro, ¿no? Di María también. Di María vino, no sé si en plenitud, pero lo único que había dejado de lado Di María era la selección argentina, pero allá en Benfica estaba, sí.
3: Lo más parecido a la plenitud, ponele.
0: Exacto. Pero bueno, hay novedades entre Independiente y Rivadavia.
4: Sí, exactamente, porque hay lluvia de goles. El cuarto tanto de Independiente Rivadavia lo ponía nuevamente uno de los goleadores, que tiene justamente el certamen más importante que tiene el continente. Hablamos de Arce, el paraguas, que marcó el tercero en su cuenta, el cuarto de la Lepra mendocina, y Castellano recién para La Guaira de tiro libre, un golazo al ángulo, nada para hacer para el arquero de Independiente Rivadavia. Quedan 10 minutos, ahora Independiente Rivadavia como visitante le gana 4-2 a La Guaira.
0: Seguimos en comunicación con Jonathan López Lobo, que nos va trayendo una pintura de cómo está el presidente Perón, el cilindro de Avellaneda.
1: Bueno, compañeros, ya se retiraron los dos equipos a la zona de los vestidores. Ahí charla previa, ¿no? Para lo que será el comienzo del partido. A saber algunas cuestiones de este Caracas, si les parece. Club fundado en el año 67, que había arrancado en la segunda división, como Caracas Yamaha. Ese era su nombre particular. Mira. Cuando después en el año 84 pasó a jugar en primera, se fusionó con un club amateur y bueno, hoy por hoy participa siendo el rival directo del Deportivo Táchira en la primera división de Venezuela. 18 títulos tiene en el fútbol profesional venezolano y no le fue bien en esta temporada, por eso que tiene a su entrenador, que es interino, teniendo en cuenta que quedó afuera, como si fuera el torneo acá de la segunda fase de la apertura. Bueno, allá también no le fue bien, terminó en la posición 13ª y hoy por hoy ve el final del torneo venezolano desde afuera, así que solamente le queda al equipo venezolano el poder creer en ver si puede meterse en la próxima fase de la Copa Sudamericana.
0: Perfecto.
3: Bueno, entonces en la comparativa con Racing está mejor que Racing, porque los dos quedaron afuera, claro, del torneo de sus países, pero por lo menos acá en la Sudamericana al Caracas Fútbol Club le va mejor a Racing, que tiene la extrema obligación de ganar y encima esperar.
0: Bien, entonces, Cone, ¿cómo anda la tribuna virtual?
4: Bueno, ahí andamos. Tenemos casi 300 personas en simultáneo.
0: Buen
4: en
0: número,
4: este momento. Sí, exactamente, para el arranque del partido. Un abrazo inmenso para Sergio Saavedra.
0: Saavedra, sí.
4: Exactamente, para Matías Rubén de Mateo. Este me suena que sos vos.
0: Sí,
4: exactamente,
0: sí, soy yo.
4: Lo
0: saluda a los muchachos y muchachas de la tribuna, me metí un ratito.
4: Juan Domi también nos manda un abrazo, uno de los amigos que tiene relatores permanentes, Javier Castro, Rodolfo, Fabio Asano. Y tantos oyentes que nos vienen escribiendo, recordá, poné el me gusta, no cuesta nada, no, a nosotros nos posiciona muy bien dentro del algoritmo de YouTube. Ya tenemos 57, queremos llegar a los 100 antes de que comience el programa. Y si andás con ganas, suscribite, te va a salir la campanita cada vez que haya una transmisión de Relatores en Radio 750, Chiqui.
0: Vamos a la tanda y enseguida volvemos. Primero damos por terminada esta previa. Ya nos venimos con el partido porque a partir de las 9 de la noche Racing se enfrenta a Caracas por Copa Sudamericana. La Academia tiene que ganar para seguir en la Copa.
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0: por el relato de Chiqui de Mateo, por el comentario de Viviana Vila y por Racing y Caracas, que se van a estar enfrentando a partir de las 21 horas en el Cilindro, en Avellaneda, por Copa Sudamericana. Y nosotros repasamos lo que viene sucediendo en los certámenes continentales acá en Sudamérica. En la Copa Libertadores, el martes, Rosario Central selló su clasificación a los octavos de final. Goleó 4-0 a Universidad Central, el conjunto venezolano. Además, Platense no pudo en Colombia con Independiente Santa Fe. Cayó 2-1 y ahora el Calamar le va a prender una vela al Corinthians, que hoy en un ratito va a jugar contra Peñarol en Montevideo. Además, Boca en la Bombonera igualó 1-1 con Cruzeiro y también estará atento con lo que suceda entre la U Católica y Barcelona de Guayaquil, que también juegan 21-30. Ayer miércoles, Flamengo en el Maracaná derrotó 1-0 a Estudiantes. Además, Liga de Quito eliminó a Lanús de la Copa Libertadores. El conjunto ecuatoriano derrotó 2-0 al Grana y ahora tendrá que ganar para meterse en Copa Sudamericana. Hablando de Sudamericana, el martes Montevideo City Torque goleó 4-1 a Riestra y también el Malevo se quedó sin la posibilidad de meterse en la siguiente instancia. En Chile, Audax Italiano le ganó 2-0 a Barracas y también eliminó al Guapo del la Sudamericana. En Colombia, América de Cali y Tigre igualaron 1-1. Habrá que ver qué sucede con el Matador, que en la próxima fecha recibe a Alianza Atlética, el conjunto peruano, el último en su grupo, y deberá ganar y esperar a ver qué sucede con los otros dos equipos. Ayer, Santos y San Lorenzo igualaron 2-2. Buena empate del Ciclón, porque lo perdía 2-0 y lo pudo igualar. Y es el puntero de su grupo. Igual debe ganar en la última para clasificarse como primero. Y River, en la previa de lo que será la final del domingo, 15:30, frente a Belgrano en Córdoba, igualó 1-1 con Bragantino. En la última, Pereira, un pibe nuevamente salvando a Eduardo Chacho Coudet de lo que sería una derrota en esta Copa Sudamericana. Ya se juega tiempo adicionado. Independiente Rivadavia por 3 goles de Arce, 1 de Villa, derrota 4-2 a La Guaira como visitante. Además, en Copa Sudamericana también se juegan los descuentos. Puerto Cabello y Juventud igualan 1-1 y Atlético Mineiro le sigue ganando 2-0 al Cienciano.
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0: Y antes que comience el partido, dos informaciones. Acaba de hablar Marcelo Bielsa en lo que fue la entrega de la lista de los convocados del seleccionado charrúa. Y afirmó que va a ser el último mes como entrenador de Uruguay. Así que Marcelo Bielsa deja de ser el técnico del seleccionado uruguayo luego del Mundial. Nuestro trabajo culmina con la Copa del Mundo. Agradezco a Uruguay por permitirme disfrutar de un Mundial. La palabra de Marcelo Bielsa en el día de hoy, hace un ratito, dando a entender y ratificando que después de la Copa del Mundo no será más el técnico de la selección uruguaya. Y además, todo indica que Nicolás Otamendi será nuevo jugador de River. La intención es firmar antes del Mundial, 18 meses de contrato para el ex Benfica, que la semana pasada se despidió del conjunto portugués.
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0: Racing Caracas y vamos a conocer a los intérpretes. Vamos a saber, aquí están, estos son los 11 de Gustavo Costas, así forma Racing para recibir al Caracas, Viviana.
1: En el arco y con la camiseta número 30, Matías Tagliamonte. Marco Di Cesare llevará la número 13, la 13 de su capitán Santiago Sosa. Franco Pardo tiene la 18. Con la camiseta 15 por la derecha, Gastón Martirena. Del otro lado y con la 27, Gabriel Rojas. Además, casaca número 11 para Matías Saracho. Camiseta 36, Bruno Zuculini. Matko Emiljevich lleva la 10, hoy de titular. Y con la 58, Tomás Pérez. Camiseta número 9 para Adrián Maravilla Martínez. El equipo lo arma, lo dirige, lo conduce Gustavo Costa.
0: Y aquí están, estos son los muchachos de Caracas, y van los venezolanos.
1: Fran Carlos Benítez es su arquero, camiseta número 1 en el fondo, y con la 2, Eduardo Ferreira. Camiseta 4 para Jesús Quintero. Con la 19, Luis Mago. Jesús Yendis tiene la 13. En la mitad de la cancha, un doble 5 con Cristian Larotonda, camiseta número 15. La 8 es de Irving Gudiño. Wilfred Correa lleva la 33. La 10 es de Michael Covea. Robert Hernández, camiseta 7. La referencia arriba se llama Adrián Fernández, tiene la 9. Fernando Aristeguieta es el conductor hoy del Caracas en Buenos Aires.
0: Se están por venir los equipos a la cancha. Hoy Racing, que no tiene a su gente. De todas maneras, seguramente lo está siguiendo por la cantora, como decía acá nuestro amigo en el chat de YouTube, en la tribuna virtual. Dale y seguí poniendo el me gusta. Seguí poniendo esta transmisión bien arriba. Somos Relatores, el equipo de Víctor Hugo, por Radio 750. Un abrazo grande y gracias a Campana por permitirnos estar al aire desde las 20 horas, y a todo el equipo de producción, porque somos Relatores y necesitamos siempre la salida colectiva. Hoy Racing, en un partido importantísimo para su historia, para continuar en la Copa Sudamericana con chances para pasar a octavos de final. Allí está Racing, vestido de Racing, vestido de Academia, bastones celestes y blancos, los que tienen su remera. Ingresa también el equipo de Caracas con, por el momento, la indumentaria para taparse, porque parece que tienen frío los venezolanos. Mucho calor que seguramente va desde todos los hogares racinguistas que están siguiendo la transmisión, que están en este momento esperando para este Racing Caracas. Apreciaciones desde el campo de juego con Jonathan López Lobo.
2: Bien, lo decía vos, Mati, atentos a esta cuestión del clima. Le dará mesa al equipo de Caracas. Veremos todos muy abrigados. El Racing normal, la indumentaria por parte de la Academia. Ya está Costas ubicado en el banco de los relevos, lo mismo para el entrenador Henry Meléndez, que el dato tiene que ver con que es un interinato. Después les cuento más con el entrenador. Ya están los equipos para el saludo FIFA y todo dado para el comienzo del partido.
0: Está todo dado para el comienzo del partido y está todo dado también para escuchar el análisis previo de la comentarista, la dama del comentario, Viviana Vila.
1: Pensaba en este Racing que está repleto de urgencias, que está abrazado a la necesidad de volver a ganar, entiendo yo, y de la forma que sea. Se cierra la fase de grupo, llega de perder con Botafogo antes de empatar con Caracas justamente, y tiene mucha presión por todo su presente. Por eso tiene que ganar, porque no le alcanza ni con jugar bien, ni con acercarse al arco de Caracas, ni con hacer lindos pases, ni siquiera con empatar. La presión es porque tiene que ganar. Ya recibió una cachetada, que es salir del torneo doméstico después de perder con Central. Ya recibió además el golpe de estar pasando por un momento malo, desafortunado y lleno de presión de la propia gente, que está enojada con los dirigentes, con el cuerpo técnico, con los jugadores, de la felicidad por la Copa de hace 10 minutos a un presente que los preocupa. Un grande como Racing no admite mucho tiempo de estos momentos. Entonces, ahí viene también ese cóctel que está lleno de emociones, que no será sencillo de enderezar, porque además, insisto, un grande se lo apura distinto y hay mucho nervio por esta situación. Veremos hoy, ¿tiene con qué? Eso es lo bueno, claro que tiene con qué, veremos. Desde cómo lo para Costa, que ya te lo contamos, hasta cómo funcionan esos 11 que no es metegol, que se van a mover y que van a tener un rival, como decíamos, Caracas, que llega de ganar la Independiente Petrolero, que antes había empatado con Racing, que en Venezuela no anda bien, pero los Demonios Rojos están como sorpresa dentro de esta Copa Sudamericana y le van a dar batalla a Racing hoy en el Presidente Perón de Avellaneda.
0: Los jugadores que se disipan como fichas en un gran tablero verde de TEF, de técnicas y estrategias de fútbol. Se saludan los capitanes para hacer el sorteo. Ya está todo preparado para que comiencen los primeros 45 minutos por Radio 750. Escuchás Racing Caracas.
3: Y tenemos finales en la Copa Sudamericana. Acaban de igualar 1-1 Puerto Cabello y Juventud. Y Atlético Mineiro le ganó 2-0 a Cienciano. Arde el grupo B porque Puerto Cabello tiene 7 unidades. Cienciano también y Atlético Mineiro también. Los tres con 7 unidades. Juventud, el conjunto uruguayo, tiene 6. Se define todo en la última.
0: Ricardo Bucci en la producción, junto a Gastón Rodríguez. El señor Pablo Vine en la operación técnica y quirúrgica de la transmisión. Laura Caragliano, la venta comercial.
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0: Van a comenzar los primeros 45 minutos. La pelota que está en el vientre de la cancha. Hoy, ¿con qué puntaje está el segundo, que es Caracas? ¿Y con qué puntaje está Racing, que es tercero en este grupo de la Copa Sudamericana, estimado Cone Fernández?
3: El grupo E lo tiene como puntero a Botafogo, 13 unidades. Caracas tiene 8, Racing 4, e Independiente Petrolero cierra con 0 unidades. Por eso la Academia debe ganar en el día de hoy y aguardar con lo que suceda en la fecha número 6, cuando Botafogo visite a Caracas.
0: Apreciaciones desde el campo de juego, Johnny.
2: Bien, recién la mención, como hace siempre Conmebol, para contra la discriminación, de las regiones, ya se juntan los jugadores de Racing, que dará el puntaje inicial. A ver, ahora tenemos al jugador de Caracas, que ya se acerca a la pelota, el número 9, hablamos de Fernández, y bueno, ya el árbitro presto para dar la orden.
0: Perfecto, entonces va a mover Caracas. La visita será el primero, que se juega un partido importantísimo también, porque está segundo en el grupo. Entonces el Caracas quiere clasificarse a la próxima ronda. Está Racing para seguir soñando con la Copa Sudamericana. Ya no tiene la posibilidad en el torneo local. Por lo tanto, la Academia va el todo por el todo, hoy sin su gente en la cancha. Van a comenzar los primeros 45 minutos. Arranca el partido.
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0: Ya juegan por la Copa Sudamericana Racing frente a Caracas en el Presidente Perón, en el cilindro de Avellaneda. Y la pelota que va hacia atrás para el arquero Benítez. Benítez que toca en corto para Gudiño. Abre hacia la punta izquierda para Yendi. Yendi que ya recibe el esférico, elude bien la marca. Toca en corto para la aparición de Cobeo. Cobeo que abre hacia la punta izquierda. Atención que ataca el Caracas, casaca roja. Se vienen los diablos. Atención que la meten adentro del área. Le pegó. Gol del Caracas. Sorprende el Caracas en la primera jugada. No se puede creer, hay gol en contra. Gol en contra de Racing antes del minuto. Caracas lo gana 1-0. La jugada que vino por el sector izquierdo, la tiraron adentro. Y si no me equivoco, fue Pardo el que se la lleva por delante cuando se arrojó al suelo. No había posición adelantada por el momento. La van a tener que revisar. Pero es el Caracas el que primero le pega a Racing. Lo gana 1-0 con gol en contra.
1: Bueno, te lo explicó el Chiqui. Esto es el fútbol. 40 segundos cuando no estás ni acomodado en la cancha. Una aproximación, una llegada del Caracas con la actitud de ir a buscar el arco de Tagliamonte. Robert Hernández tira ese... ese centro, ahí estaba en la conversación y justamente era Gabriel Rojas quien venía peleando con él y choca en el tan buen jugador que tiene Racing mientras la revisan justamente, pero termina en el fondo del arco.